0: 2022 perdió con el 0.60%. El dólar en los principales bancos de la capital del país se compró en un precio promedio de 16 pesos con 41 centavos y se vendió en 17 pesos 38 centavos, mientras que el euro 19 con 45 pesos a la compra, 20 pesos con 4 centavos a la venta. Cabe mencionar que el peso cerró la sesión de este jueves con una depreciación del 0.61% frente al dólar. 88.9 Noticias, María Inés Camacho Romero.
1: Gracias, querida María Inés. Vámonos con más. Soy Alfredo Romo. This is Michael. 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

0: Sí, vámonos con más información. 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

0: Vámonos con la información que sirve. Soy Alfredo Romo, 889 Noticias. La actividad de la Suprema Corte de Justicia de la Nación, que ha estado, mira, bien ocupada. Ya cumplieron un año en esta nueva formación que tienen a raíz de la reforma judicial. Y, entre otras cosas, han estado revisando la exención del impuesto sobre la renta. Platicar acerca de los recursos de las Afores de trabajadores fallecidos. Esas Afores, por cierto, que el gobierno quería o logró, por cierto, atraer. Esa cantidad de Afores que era dinero parado, que nadie reconocía, que nadie pedía, y que ahora se habla acerca del impuesto sobre la renta, y de hecho preguntábamos por qué no buscan, primero que nada, a las personas que pudieran ser las herederas o los familiares simplemente de aquellas personas que murieron y que nunca pudieron gozar de esas Afores. ¿Por dónde comenzamos en este tema, querido Pepe Toño?
1: Comenzar por decir, Alfredo, muy buenas tardes, que a pesar que el gobierno, a través de la Secretaría de Hacienda, intentó en diversas ocasiones cobrar impuestos. Este es el meollo del asunto. Cobrarte impuestos por el hecho de recibir el dinero de las Afores. Vamos por partes. Me explico por qué eso suena medio confuso. Parecería que yo voy a recibir mi lana. No, no es así. A ver, ¿qué es lo que sucede? Y este es un planteamiento justamente que se analizó en la Suprema Corte de Justicia de la Nación. ¿Qué es lo que sucede cuando una persona fue trabajadora y pierde la vida? Bien, en estos tiempos, los trabajadores, las trabajadoras tienen, y a veces ni siquiera lo saben, un fondo de ahorro que va a la subcuenta y que es finalmente financiado, es finalmente administrado por las Afores. Tú, si estás enterado, puedes elegir qué Afore, de acuerdo con tus intereses, maneje, en pocas palabras, esté jineteando tu lana. Tú la guardas y ellos te dicen, ah, ya te la guardo, tú tranquilo, y la hacemos crecer. Bueno, todas. El caso es que hay personas que no lo saben. No obstante, cuando ellos no eligen, automáticamente se van a la Afore que está determinada para el lugar que trabajan. Puede ser institución privada, puede ser institución pública, puede ser INSAFORE, etcétera. El caso es que ahí están esos recursos. Pero el Pepe Toño pierde la vida como trabajador. Y entonces, ¿qué pasa con esa lana de las Afores que nunca reclamó? De acuerdo con la ley, su familia directa, en este caso sus hijos, su esposa, sus papás, sus hermanos, esa descendencia y en ese orden son justamente los beneficiarios y estarían claros, si lo saben, en posibilidades de solicitar ese dinero. Y entonces resulta que los hijos del Pepe Toño se dan cuenta de que hay ese dinero y lo pueden cobrar y van con la autoridad y le dicen, oye, vengo por las Afores que me dejó mi papá. Sí, cómo no, demuéstrame tú quién eres. Ah, yo soy su hijo, soy el Pepe Toñín. Ah, perfecto, aquí están los 100 pesos que te dejó de Afore. No más que de los 100 pesos te voy a cobrar 50 varos porque es el impuesto sobre la renta.
0: ¿A la mitad ascendía Pepe Toño o es un ejemplo?
1: No, es un ejemplo. ¿Qué pasó, mi querido Alfred? Mira, yo toco madera, ya vamos bien, estamos en buenos términos. ¿No? Entonces resulta que eso fue lo que se discutió en la corte porque antes era un criterio. ¿Cuál era el criterio que tomaba la Corte en estos asuntos? Oye, Hacienda, no, no le cobres impuesto para que le entregues esa lana de las Afores al Pepe Toñín chiquito, porque cuando su papá trabajó, todo ese dinero que guardó ahí ya pagó impuestos. O sea, él cada mes o cada quincena, según cobrara, le cobraban un impuestote. Y entonces, como ya pagó esos impuestos, tú no tienes por qué cobrarle más lana al Pepe Toñín chiquito para darle su dinero. Ese era un criterio, así se tenía que ir aceptando, dependiendo de cada caso. El tema relevante hoy es que la Suprema Corte de Justicia de la Nación determinó que ese criterio ahora se vuelve jurisprudencia, y eso significa que es obligatorio. Todos los impartidores de justicia del país tienen que decirle no a las autoridades hacendarias. No le vas a cobrar impuestos sobre la renta. Vamos a escuchar a quien elaboró la tesis, que fue avalada por la mayoría, no por todos, que se llama Giovanni Figueroa.
2: Así les propongo, ministras y ministros, que prevalezca como jurisprudencia el criterio relativo a que los recursos económicos entregados a la persona beneficiaria de una persona trabajadora fallecida que provienen de la cuenta individual del sistema de ahorro para el retiro constituyen ingresos libres de impuestos sobre la renta.
1: Entonces, esa fue la decisión mayoritaria. casi todos los ministros dijeron, tienes razón, ministro Giovanni, ya no se tiene que pagar otro impuesto, sería una doble tributación, pero a pesar de que ya se quedó eso como jurisprudencia, que es una buena noticia para los beneficiarios, hubo quienes no estuvieron de acuerdo. Por ejemplo, Lenia Batres, ¿cuál es su argumento? El que vamos a escuchar.
3: Yo creo que lo injusto es que no se graben las herencias y el legado. Tanto en este caso como en el caso de la herencia y el legado, una persona recibe un recurso que no provino de su esfuerzo y que en estricto sentido reproduce desigualdades sociales. Entonces yo creo que debe grabarse.
1: Híjole, bueno.
0: Cada quien su opinión, Pepe Toño, ¿no?
1: No, de acuerdo. ¿Qué significa? ¿Cuál es la traducción coloquial de lo que acaba de decir la ministra Lenia Batres? Desde su punto de vista, si Alfredo Romo recibe una herencia, y dentro del paquete y dentro del costal de herencias, vamos a meter también esto de las Afores, ¿no? Entonces, desde su punto de vista, cuando tú recibes esa herencia, tú tienes que pagar un impuesto, porque lo que vas a recibir como herencia, tú no lo chambeaste, tú no lo trabajaste, tú no lo ganaste. Y lo que los otros ministros decían, a ver, espérenme, ministra, lo que pasa es que esa herencia de su papá o de su mamá o de su tío, de quien se la haya dejado, ya durante el tiempo en que se recolectó y se reunió, ya pagó impuestos.
0: Claro.
1: Si las personas que le van a dejar la herencia a Alfredo Romo ya trabajaron, se ganaron una lana, les fue muy bien, todo ese tiempo de su vida ya pagaron impuestos. Si compraron una casa, pagaron impuesto. Si compraron un carro, pagaron impuesto. Y si todo eso se lo van a heredar a Alfredo Romo, ¿por qué Alfredo Romo tiene que volver a pagar un impuesto, Alfredo?
0: Tienes toda la razón del mundo. ¿Y sabes qué? Me suena esta versión así como que ves en la película de cuando pasaban los guardias del rey a tributar, ¿no? Pues es que ya pagó un papá, pues tú también, órale, cáete. O sea, suena una cuestión como muy, muy tirana, la verdad, Pepe Toño.
1: Acabas de decir medieval, ¿no? Porque pues tú eres un caballero, pero yo soy un patán, no puedo decir medieval. El caso es que la buena noticia para los contribuyentes es que con base en la decisión que la mayoría de los ministros tomaron, no se puede, señores del gobierno, señores de Hacienda, no le pueden tocar un centavo a las Afores que le van a entregar a los beneficiarios de aquellas personas trabajadoras que ya hayan fallecido, Alfredo.
0: Qué complicado, compañero. La verdad es que está muy complicado y fíjate, yo hablaba hace un momentito, lo escuchaste, de cómo está ahora hablando la Suprema Corte del año que acaba de cumplir con después de esta reforma judicial. Y hablaban, Pepe Toño, de cómo la Suprema Corte ahora ya es del pueblo. Es lo que dijo básicamente el ministro presidente, ¿no? Pero cuando escuchamos cosas de ese tipo... Ahorita dices, ¿cómo? Pues no, que estaban con la gente.
1: El caso es que efectivamente después de un año de trabajos, en los que por cierto en ese discurso reclamaron a la anterior corte, que le dejaron un enorme rezago y que no estaban con el pueblo y que había caminotas muchachonas y que se blindaban y que no recibían a nadie. Bueno, a un año de eso, hoy lo que estamos viendo en la corte es este tipo de debates en el que incluso por más extraño que parezca, se permite... De acuerdo también con la corte, que si tú tienes tu cannabis y quieres prepararte tus pastelitos para todo tu consumo, lo puedas hacer, ¿no?
0: Ahora ya se avala entonces el consumir marihuana en brownies.
1: Sí, pero a ver, ojo, esto es muy bien importante, no se vayan a confundir porque al rato los voy a encontrar ahí en la glorieta que está en Reforma cerca de, bueno, allá. Están reunidos y entonces resulta que ahora que nos escuchen todo el mundo va a querer prepararse sus panecitos como cajita feliz y no es así. La corte lo que determina es, a ver, si tú quieres hacer eso tienes que pedirle una autorización a la COFEPRIS llenando ciertos requisitos. Si la COFEPRIS lo analiza, entonces yo le estoy diciendo a COFEPRIS como corte, pues que te tiene que dar chance de que tú elabores esos alimentos para tu consumo de manera recreativa. Ojo, no para que los vendan, no para que los distribuyan, no para que estén afuera de las... Nada de eso. Es para un consumo lúdico, pero personal.
0: A ver, perdón, Pepe Toño, pero si una persona quiere comerse unos panquecitos con marihuana... Tiene que pedirle permiso a la COFEPRIS para poder hacerlo, ¿sí?
1: A ver, depende cómo esté el planteamiento. ¿Lo hiciste tú o lo compraste en la calle?
0: Lo hiciste tú.
1: Ah, lo hiciste tú. Si tienes el permiso de la COFEPRIS para poderlo hacer, la Corte dice que la COFEPRIS se tiene que dar esa autorización. Si es para ti, es para tu consumo, no para que lo vendas.
0: Qué cosa. Ok, Pepe Toño, agradezco la información que sirve, compañero.
1: Y a mí también, me siento igual que tú. Gracias y buenas tardes.
0: Abrazo, vámonos con más 6:16 en 88.9.
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5: Hola, ¿qué tal? Es un gusto acompañarte. Toma nota porque por severo encharcamiento está cerrado Gran Canal de Eje 5 Norte hacia Eje 4 Norte. Para evitar el punto te recomiendo Eduardo Molina. También te comparto que tenemos obras de reencarpetamiento que están afectando la circulación de Eje 1 Oriente y Lecumberri. Tu alternativa, Ferrocarril de Cintura y Eje 1 Norte. Mientras tanto, se complica Avenida Universidad entre Eje 10 Surcopilco y Félix Cuevas. Insurgentes con intensa carga desde Álvaro Obregón hasta Sinaloa. Rivera de San Cosme lento desde Circuito Interior hasta Insurgentes. Avenida de las Torres con carga que avanza desde Constituyentes hasta Sur 122. Y libre Sierra Gorda desde Tarahumara hasta Puente de Tecamachalco. El termómetro marca una temperatura de 21 grados y, ¿qué crees?, llueve en varios puntos de la ciudad, así que conduce con mucha precaución. Soy Mariela Coria y escuchas 88.9 Noticias. 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

0: 6:20 en 88.9 Noticias, la información que sirve. Vámonos con más. Hoy es el día de la prevención del suicidio. ¿Y qué tema más importante? Bueno, a ver, cuando hablamos en cuestiones de salud, si bien hay cuestiones que representan un reto enorme, pues creo que es difícil superar este, ¿no? Hablar acerca del suicidio, y más cuando vivimos en un país como el nuestro, en donde lamentablemente el hostigamiento en las escuelas, lo que le llaman el bullying, está muy presente, y donde nuestros niñas, niños y adolescentes pues han tomado lamentablemente esta salida. ¿Cómo se sentirá una persona para atentar contra sí mismo? Yo te voy a decir una cosa, estamos diseñados para nunca hacernos daño. Tan estamos diseñados para nunca hacernos daño que tu cuerpo es el primero en avisarte cuando tu cuerpo está en riesgo. Si tú te paras en la cornisa de un edificio o te acercas a la orilla en una pared, tu cuerpo te da estas señales de miedo de, güey, aléjate, protégete, cuídate. Imagínate lo que tiene que suceder y cómo tiene que estar sufriendo una persona como para tratar de quitarse la vida. Tenemos que platicar entonces ahora acerca de la estadística. ¿Cuál es el grupo de personas que más tiende al suicidio? Querida Marina Escamacho, te escucho, bienvenida.
1: Gracias, Alfredo. Muy buenas tardes, noches. Pues ya fíjate que el año pasado se registraron en nuestro país 8,709 defunciones por suicidio. Esto representó una tasa nacional de 6.7 por cada 100,000 habitantes. Lo dio a conocer el INEGI al presentar las estadísticas a propósito del Día Mundial para la Prevención del Suicidio. Aquí se destaca, Alfredo, que por sexo la tasa fue 2.6 por cada 100,000 mujeres y 10.9 por cada 100,000 hombres. Entre el 2015 y 2025, la tasa nacional de suicidios pasó de 5.1 a 6.7 por cada 100,000 habitantes, es decir, hubo un incremento. También, ahora, por lo que toca a los grupos de edad, bueno, pues las personas que tienen de 15 a 29 años presentaron la tasa más alta con 10.2 suicidios por cada 100,000 personas de ese grupo. En tanto que las entidades federativas con las tasas de suicidios más altas fueron Chihuahua, Yucatán y Aguascalientes, mientras que las más bajas se presentaron en Guerrero, en Chiapas, así como Veracruz y Baja California. En cuanto a la situación conyugal de las personas que se suicidaron, pues más de la mitad de ellas fallecieron por suicidio, eran solteras, el 52.1% del total. Según el sexo, la condición de soltería fue la más frecuente entre las mujeres con el 57.3% y entre los hombres con el 50.8%. Respecto al lugar de ocurrencia, el 70.3% de los suicidios de personas de entre 15 a 29 años ocurrió en una vivienda particular. El método más utilizado fue el ahorcamiento, estrangulamiento, sofocación. Ese fue el que más se recurrió para privarse de la vida, al concentrar el 89.5% de los casos, seguido del envenenamiento, el disparo de arma de fuego y otras causas. Alfredo, el panorama.
0: Me decías, al principio escuché, querida Marinés, que eran 8,709 suicidios durante 2025, ¿correcto?
1: Así es, Alfredo.
0: ¿Sabes qué nos da? Nos da prácticamente un suicidio por día. Un suicidio por día. Imagínate esta situación tan, tan desgarradora, Marinés.
1: Sí, y lo que llama la atención son las personas de 15 a 29 años, son los jóvenes, ¿no?, que están atravesando pues su adolescencia, no definen bien, las personas de 29 años tal vez no han concretado una carrera o se sienten frustrados, no lo sé, algo está pasando, no lo dice el INEGI, pero sí hay un estudio del Viare, que define cuál es la situación anímica de las personas, y sí recuerdo que hay grupos de personas, sobre todo los más jovencitos, que se sienten deprimidos, se sienten tristes, no saben bien a bien lo que está pasando, y es aquí cuando hay que pues ayudarlos, orientarlos, llevarlos, platicar con ellos como padres, y si necesitan ayuda profesional, pues acercarlos con esa persona.
0: Exactamente, ayuda profesional. Recordemos, que hay ayuda profesional para muchos presupuestos. Hay ayuda profesional que incluso si le buscas tantito puede ser gratuita. Sí, es importante. Hay para todo presupuesto. Querida Marina, te agradezco y que tengas buena tarde.
1: Muy buenas tardes, Alfredo. Hasta mañana.
0: Hasta mañana. Son 8,709 suicidios reportados oficialmente en 2025. Esto prácticamente nos da un suicidio que cada uno de ellos le duele a una familia. Cada uno de estos suicidios duele. ¿Y qué crees? ¿Me equivoqué? No es un suicidio por día, es un suicidio por hora. Peor aún. Porque si tú tomas 8,709 y lo divides entre 365 días del año, te da 23.8 casos por día. ¿Cuántas horas tiene un día? 24. Está tremendo. Sigamos platicando en 88.9.
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2: Hola, ¿qué tal? Es un gusto acompañarte. Toma nota porque por manifestantes está cerrada la circulación en Venustiano Carranza a la altura de Avenida 20 de Noviembre. Puedes usar como alternativa República de El Salvador. También te comparto que está complicado Avenida Central desde Avenida 412 hasta Río de los Remedios. Circuito interior a vuelta de rueda desde Reforma hasta Avenida Jardín. Periférico Canal de Garay a vuelta de rueda entre Canal de Chalco y Avenida Benito Juárez. Artículo 123 con avance lento desde Valderas hasta Eje Central. Y con buena circulación periférico entre Canal Nacional y Calzada México Xochimilco. El termómetro marca los 19 grados y llueve en varios puntos del Valle de México. Soy Mariela Coria y estás en compañía de 88.9 Noticias, información que sirve. 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Ya regresa Alfredo Romo.

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1: Vámonos con la información que sirve. Soy Alfredo Romo, 88.9 Noticias. Lo más importante, la pregunta del día tiene que ver precisamente con todo esto que es el día de la prevención del suicidio. Es hoy. Y ya te digo, la pregunta del día tiene que ver precisamente contigo como papá y mamá. Chécala y platícame. Vámonos con la información que sirve. Mariela Coria, el tránsito y el clima, porfa.
2: Gracias, Alfredo. Te comparto que por manifestantes está cerrada la circulación en Venustiano Carranza a la altura de Avenida 20 de Noviembre. Puedes usar como alternativa República de El Salvador. Más adelante, más información.
1: Hecho, vámonos con más. El Partido Acción Nacional anunció que impugnará la decisión del Instituto Nacional Electoral, el INE, de validar las llamadas boletas planchadas, cosa que, de hecho, en la parte, digamos, legal del INE, siempre había estado prohibido. Armando.
3: El INE no puede ser solo un observador, debe vigilar el dinero e intercambiar información oportuna con las autoridades competentes, aseguró el representante del PAN ante el INE, Víctor Hugo Sondón, al tiempo que rechazó el acuerdo de la mayoría sobre la validez de las boletas planchadas.
4: Una boleta sin dobleces no puede haber un voto seguro. Su presencia no es una simple irregularidad, es un indicio grave de fraude.
3: Por ello, anunció en sesión ordinaria del INE que impugnará dicha decisión porque no aceptan que aquello que no puede entrar legalmente en una urna termina entrando en el resultado de la elección. Para 88.9 Noticias, información que sirve, Armando Arteaga.
1: Gracias, Armando. Los partidos de oposición necesitan construir una alianza para dar pelea, como se dice, en estas elecciones 2027. ¿Quién dijo esto, Isaac?
5: En el marco del arranque oficial del proceso electoral 2027, el coordinador del grupo parlamentario del Partido del Trabajo, Reginaldo Sandoval, afirmó que los partidos de oposición deben establecer alianzas para dar pelea a su coalición formada por Morena, PT y El Verde, que integran la mayoría en la Cámara de Diputados. En declaraciones con medios, el líder del PT afirmó que si PRI y PAN hubieran contendido individualmente en las pasadas elecciones, no habrían ganado ninguno de los 300 distritos electorales.
6: Si van solos, pues sería desastre para ellos, por eso creo que está bien que se junten.

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1: Gracias, Isaac. Vámonos con más información que sirve. Vámonos con Lalo González. Lalo.
2: La industria audiovisual va más allá del entretenimiento. Por eso, durante el foro Economía en Pantalla, que se realizó en el Museo de Antropología, Guillermo Saldaña, director general de la Comisión de Filmaciones de la Ciudad de México, recordó que durante el 2025 la capital obtuvo 9,400 millones de pesos de inversión directa para esta industria. También indicó que el hecho de que diferentes plataformas streaming y productoras filmen en México no se debe ver como una competencia.
3: No debe verse como una competencia. Esto se tiene que ver como una pluralidad de aspectos para que demos vitalidad a este sector. Necesitamos sumar esfuerzos, gobiernos, plataformas.
2: Para 88.9 Noticias, Lalo González.
1: Perfecto, gracias, querido Lalo. Soy Alfredo Romo, este es 88.9 Noticias. Tengo información que sirve también a nivel internacional. El panorama internacional. El primer ministro de Canadá, quien es el señor Mark Carney, afirmó hoy jueves que su país sigue dispuesto a alcanzar un acuerdo comercial justo con Estados Unidos, pese al fracaso en las últimas negociaciones que tuvieron, y reveló que ha hablado en varias ocasiones con el presidente Trump. Por otra parte, la presidenta de Perú, recién electa por cierto, Keiko Fujimori, confirmó hoy jueves que la nación formará parte del escudo de las Américas tras el encuentro que mantuvo en Palacio de Gobierno con el secretario de Estado de Estados Unidos, Marco Rubio. Este escudo de las Américas es una iniciativa de cooperación militar y política lanzada por el presidente Trump para coordinar la seguridad regional y combatir el crimen organizado transnacional. Y en otros temas, el dirigente opositor israelí Yair Golan anunció acciones legales contra Sara Netanyahu, quien es la esposa del primer ministro Benjamín Netanyahu, después de que ella insinuara que pudo haber tenido conocimiento previo del ataque de Hamas el 7 de octubre de 2023. Imagínate si esto se comprueba. No. Que haya sabido al respecto, que tuviera conocimiento, no, olvídate. Bueno, Golan exigió una retractación pública y una disculpa y advirtió que reclamará 2.5 millones de shekels, que son más o menos 820 mil dólares, si Sara Netanyahu no retira sus declaraciones. Y el secretario general de las Naciones, de la Organización de Estados Americanos, Albert Ramdin, pidió este jueves a los países miembros, y cito, tomar medidas colectivamente, eso dijo, contra Nicaragua. Luego de que el Congreso, controlado por el Frente Sandinista de Liberación Nacional, prohibiera la participación de opositores en los próximos comicios. Vámonos con más. 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Vámonos con los deportes. Rodrigo Herrera, el tercer set de noticias deportivas.
4: Gracias, más información. En el béisbol de las Grandes Ligas, los Dodgers anuncian que la figura japonesa Shohei Ohtani en la lista de lesionados por 15 días por molestias en la rodilla izquierda y en el bíceps derecho estaría de regreso el 23 de septiembre, a 4 días antes de que concluya la temporada regular. En más del béisbol, pero en la Liga Mexicana, la serie por el título se empató Tijuana 13-1 ante Tabasco este viernes, juego 3. En el tenis, en el Abierto de los Estados Unidos, la bielorrusa Arina Sabalenka contra la estadounidense Jessica Pegula y la kazaja Elena Rybakina ante la estadounidense Coco Gauff, los partidos de esta tarde para el viernes. También de semifinales, Alexander Zverev contra el ruso Karen Chakanov, y en duelo entre estadounidenses, Ben Shelton contra Franz Tiafoe. En la Fórmula 1, la madrugada de este viernes arrancan las primeras prácticas del Gran Premio de España en el circuito urbano de Madrid, y se realizó en Atenas la ceremonia oficial del encendido de la llama de los Juegos Olímpicos de la Juventud Dakar 2026. Los juegos serán del 31 de octubre al 13 de noviembre. Los deportes.
1: Perfecto, gracias Rodrigo. Oye, antes de que se me olvide, felicidades a toda la comunidad judía en México, porque mañana al atardecer van a estar celebrando su año nuevo, el año nuevo judío número 5787. A partir de mañana al atardecer llegará el Rosh Hashanah. Así que feliz año nuevo a la comunidad judía en México. Vámonos con más información que sirve. Lo más importante para esta tarde en 88.9. Oye, hay un trastorno que no tiene que ver con el trastorno de déficit de atención, hay un trastorno que se llama trastorno de

0: el espectro, no, tampoco autista, ese es trastorno del espectro alcohólico fetal, y como su nombre lo indica, tiene que ver con bebés en formación dentro del vientre. ¡Qué indignación que tenga que existir algo así! Y lo más espeluznante es porque existe. Querida Moni Barrera, te escucho, buena tarde.
1: ¿Qué tal, Alfred? Fíjate que en México nacen casi 2 millones de bebés por año y se estima que 10% pudo estar expuesto a bebidas alcohólicas durante la gestación. Vamos a escuchar.
2: Malformaciones retrasan el crecimiento. Pueden ser bebés de baja talla y bajo peso corporal. El crecimiento en el útero sí tiene deficiencias. Y también después del nacimiento pueden llegar a tener retraso mental, alteraciones cognitivas, pero también alteraciones conductuales o de socialización o de aprendizaje.
1: Y escuchamos la voz de Jessica Paredes, ella es directora general de la Fundación de Investigaciones Sociales, y dijo que 1 de cada 20 niños en edad escolar, es decir, que están cursando, por ejemplo, la primaria, podrían presentar el trastorno del espectro alcohólico fetal. Vamos a escuchar.
2: Retrasos en el habla, esta dificultad para dormir, para succionar. En el tema del alcohol no es que el bebé salga alcohólico, con el síndrome, con el trastorno del espectro, no salen con abstinencia. Aquí en México todavía no tenemos estos diagnósticos.
1: Y bueno, otra cosa que dijo es que la exposición prenatal al alcohol puede afectar también el aprendizaje, la conducta, la salud física y mental. ¿Qué te parece, Alfred?
0: Tremendo, Moni. Ya tengo mis preguntas. A ver, platícame, porfa, ¿qué cantidad de bebida alcohólica podría considerarse ya un riesgo para una mujer embarazada? Es decir, porque las mujeres embarazadas dicen, no, es que me va a venir bien, no que la cervecita para amamantar, no que esto. A ver, hablemos de cifras, Moni.
1: Claro que sí, fíjate que Jessica Paredes, directora general de la Fundación de Investigaciones Sociales, aclaró, Alfred, que es mejor evitar el consumo de alcohol en cualquier etapa de la vida. Vamos a escuchar.
2: No existe ninguna cantidad de alcohol que sea aceptable durante cualquier etapa del embarazo ni durante la lactancia. Ningún tipo de bebida, ninguna categoría, ninguna cantidad es segura durante el embarazo y la lactancia.
1: Y bueno, así Jessica Paredes, directora general de la Fundación de Investigaciones Sociales, reiteró que el foco rojo sobre todo está en las mujeres menores de 20 años que desconocen incluso que están embarazadas. Vamos a escuchar.
2: Los embarazos adolescentes son muchas madres que no tenían planeado el embarazo. Normalmente en las primeras 3 semanas, 4 semanas, que ellas no saben que están embarazadas, comúnmente llevan su vida normal. Y si consumen bebidas con alcohol, es muy probable que no estuvo expuesto al consumo de alcohol.
1: Alfred, del panorama.
0: Qué devastador, querida Moni, la verdad. Porque cuando hablamos acerca de un bebé, una bebé que nacen con este que se llama el trastorno del espectro alcohólico fetal, ya deja tú que no han empezado su vida, ni siquiera han salido del vientre materno, Moni, por Dios.
1: Sobre todo recordar, Alfred, que los bebés en gestación reciben todo a través de la placenta, entonces, pues, ¿qué están recibiendo? Imagínate, no conocen nada más que esas sustancias tóxicas que ya les están alterando, pues, los niveles cognitivos que ellos puedan llegar, y también que pueden tener problemas desde el nacimiento en sus pulmones, no se desarrollan, pueden tener también lo que se llama nacimiento prematuro, debilidad al nacer. Y bueno, pues, sobre todo, Alfred, que tener mucho cuidado cuando alguien empieza a planear ser mamá, pues también hay que pensar en el bebé. Que no fumar, no consumir bebidas alcohólicas, que no se esperen hasta que el niño nazca para decir, bueno, pues dejo de fumar o de beber para que no le haga daño al feto.
0: A manera de resumen, para que nos quede claro, querida Moni, esto quiere decir que una mujer, ya escuchamos generalmente jóvenes, ¿no?, que no esperan embarazarse, pero que cuando esto sucede, o sea, el embarazo, ellas no lo saben, siguen ingiriendo alcohol, ¿ahí está el mayor riesgo en eso?
1: Sí. Porque es cuando el bebé está en su pleno desarrollo, recibiendo los nutrientes principalmente, y si vienen con sustancias tóxicas, el bebé desde ahí ya tiene problemas cuando nace, y sobre todo en los primeros 6 años de vida.
0: ¡Qué barbaridad! Y lo peor, decíamos, no nada más es que nazcan con este síndrome, sino que es de por vida y las afectaciones también son de por vida.
1: Sí, todas estas deficiencias, Alfred, van a ser efectos colaterales o secundarios como consecuencia precisamente de que no tuvieron un buen desarrollo desde la gestación.
0: Está terrible esta situación. Por favor, visiten a su médico. Vámonos con más. Yo soy Alfredo Roma, 388.9. Querida Moni, gracias como siempre.
1: Un abrazo, Alfred. Muy buena tarde.
0: Abrazo, querida Moni Barrera. Vámonos con más información, información que sirve. Hoy es el día en que conmemoramos, es decir, recordamos, tenemos presente el día de la prevención del suicidio. Así que ahorita regreso y platicamos al respecto, porque yo te pregunto esta tarde, por cierto, en redes sociales, y me parece importante hacerlo así, porque con esto empieza, con la confianza que se tiene en familia para platicar las emociones de un joven o una jovencita, de un niño o de una niña. ¿Tus hijos te comparten cómo se sienten emocionalmente? ¿Se abren, te confían temas personales o no te cuentan nada? Platícame a través de @889noticias, @romo al aire.

0: pausa breve para regresar con más ideas que te hacen ver la vida diferente. 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
1: Hola, ¿qué tal? Es un gusto acompañar tu camino. Toma nota porque por manifestantes está cerrada la circulación en Venustiano Carranza a la altura de Avenida 20 de Noviembre. Puedes usar como alternativa República de El Salvador. También considera si estás a punto de tomar alguna de las siguientes líneas del metro 1, 2, 3, 5, 8, 9 y A, que por lluvia se implementa marcha lenta de seguridad. Considera también que en Avenida Oceanía tenemos tránsito pesado desde Metro Romero Rubio hasta Río Consulado. Insurgentes complicadísimo desde Álvaro Obregón hasta Sinaloa. Lento José María Rico desde Insurgentes hasta Universidad. Y con carga que avanza Paseo de las Palmas entre Periférico y Reforma. Además, considera que en Periférico tenemos buen avance desde Canal Nacional hasta Calzada México Xochimilco. El termómetro marca los 19 grados y llueve en varios puntos del Valle de México. Soy Mariela Coria y es un gusto acompañar tu camino a través de 88.9 Noticias, información que sirve. 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
6: La información que sirve, soy Alfredo Romo en 88.9 Noticias. 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Lo más importante, en 9 minutos serán ya las siete de la tarde. Vamos con la información que sirve. Yo te estoy preguntando esta tarde acerca de tus hijos. Y me parece importante hacerlo a manera de reflexión, porque precisamente hoy estamos hablando acerca de ellos y de la relación que tú tienes con tus hijos y tus hijas, claro. La pregunta de hoy tiene que ver con qué tanto te comparten tus hijas y tus hijos en cuestión emocional. Si se sienten bien, si se sienten mal, si están tristes, si están deprimidos, si están enamorados, si algún amigo les hizo esto y esto y el otro. Es normal, me parece, también hay que decirlo, que chavas y chavos, sobre todo ya en la adolescencia, empiecen a retraerse un poquito y preferir la compañía y la solidaridad con sus amigas y sus amigos más cercanos. También hay que entender, me parece, que generalmente chavas y chavos, cuando recurren a papá y a mamá, es cuando la cosa ya se está poniendo un poquito más complicada. Trata, si es que sucede, trata de mantenerte tranquilo, tranquila como papá o como mamá. Puede que te compartan algo que te haga enojar inmediatamente, porque ¿quién osa molestar a tus hijos? Sí, yo lo sé. Pero también tienes que entender que para que tus hijos te sigan confiando, tú tienes que mantenerte tranqui, relajado. Porque la reacción de papá o mamá es ¿por qué lo hiciste? Y luego empiezan a regañar. Tú diste motivo, no, es que ¿por qué te dejaste? Calma. Vamos a ver qué me platicas en redes sociales esta tarde, precisamente en este tema tan, tan destacado. Ya te digo que tiene que ver con si tus hijos se abren a ti y te confían. Sí me comparten, 71% de los votos que llegan esta tarde en redes sociales. No me comparten, 29%. Podemos hacer un resumen muy básico y decir que 7 de cada 10 papás y mamás dicen que sus hijos sí les comparten. 30% no. Pero también resulta interesante saber qué me platicas al respecto y hablar, perdón, cuando yo te pregunto en redes sociales, también a través de Instagram. Porque en Instagram la cosa cambia. En Instagram dice el 56% que no les comparten nada. Y 44% dicen que sí. Llama la atención. Honestamente, en este caso, ignoro por qué sea o a qué se deba, honestamente. Sobre todo por el tiempo que tenemos ahorita, ¿verdad? Pero yo creo que lo importante es entender primero que es normal si tus hijos no te cuentan la vida entera. Hasta cierto punto, ya te digo, y sobre todo en la adolescencia, se van reservando un poco y les gusta platicar intimidades con alguien más. Yo creo que lo primero que tenemos que tener en mente y platicar con nuestros hijos es decir, mira, tú si no quieres no me platiques, pero el día que tú quieras yo aquí estoy. Y el día que sea algo importante o que tu vida y tu integridad estén en juego, ven y platícame. Pero reitero, siempre con la firme convicción de que no los vas a juzgar ni a regañar ni a, ¿sabes? Los hijos no necesitan que su papá se ponga a intensear, necesita que su papá y su mamá los escuchen. Y me parece muy importante hablar de esto hoy, que es el día de la prevención del suicidio. Recordar la cifra, Solamente el año pasado, en todo 2025, de enero a diciembre, murieron 8,709 personas por suicidio. Esto nos da un resultado escalofriante de una muerte por suicidio cada hora. Cada hora del año se suicidó una persona en México. Y lo peor es que la mayor cantidad de personas que se quitaron la vida están en el grupo de entre 15 y 29 años de edad. Chavitos, muy jóvenes, hasta los de 29 son adultos jóvenes. Por favor, acércate a tus hijos. Y quédate a continuación con Espacio Deportivo. Toño de Valdés, viene también Raúl Sarmiento, Jorge Pineda me parece que también puede estar. En fin, todo el equipo de Espacio Deportivo. A continuación, más adelante, Eddie Warman. Yo soy Alfredo Romo, en nombre de todas y todos los que hacemos posible para ti esta que es la Estación del Tránsito y el Clima. Gracias, que llegues bien a casa y descansa. Te lo mereces.
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10: Hola, ¿qué tal? Excelente jueves y muy buena tarde. Soy Alan Servín y te comparto el panorama de las noticias. A un año de la explosión de una pipa de gas en el Puente de la Concordia, en Iztapalapa, familiares y amigos se reunieron en el lugar de los hechos para realizar una misa en memoria de las víctimas. En 2025, en México, se registraron 8.709 defunciones por suicidio, lo que representó una tasa nacional de 6.7 por cada 100.000 habitantes, informó el INEGI al presentar las estadísticas a propósito del Día Mundial para la Prevención del Suicidio. El próximo 14 de septiembre, integrantes de la Comisión de Hacienda y Crédito Público de la Cámara de Diputados realizarán una reunión para definir la ruta de trabajo de la discusión de la Ley de Ingresos del Paquete Económico para el Ejercicio Fiscal 2027. Los días 2 y 13 de septiembre se realizarán en el Corredor Cultural la Feria de los Seres Sintientes NESA 2026, donde habrá módulos de adopción, vacunación antirrábica gratuita, valoración médica gratuita, así como desparasitación para perros y gatos. Los interesados pueden acudir a Avenida Pantitlán, entre las avenidas Ángel de la Independencia y Adolfo López Mateos, Colonia Revolución, de 10 de la mañana a 4 de la tarde. Soy Alan Servín y ahora sintonizarás el mejor programa deportivo.
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1: Hola, ¿qué tal? Es un gusto acompañar tu camino. Toma nota porque por manifestantes está cerrada la circulación en Venustiano Carranza a la altura de Avenida 20 de Noviembre. También considera que por severo encharcamiento está cerrado Gran Canal de Eje 5 Norte hacia Eje 4 Norte. Su alternativa, Eduardo Molina. El avance ya se complica en Avenida Oceanía desde Metro Romero Rubio hasta Río Consulado. Periférico Canal de Garay a vuelta de rueda desde Canal de Chalco hasta Avenida Benito Juárez. Lento Florencia desde Chapultepec hasta Reforma. Eje 10 Sur con carga que avanza desde Cerro del Agua hasta Avenida Secas. Y con buen avance, viaducto Tlalpan entre Periférico y la autopista México-Cuernavaca. El termómetro marca una temperatura de 19 grados y llueve en varios puntos del Valle de México. Por favor, conduce con precaución. Soy Mariela Coria. Quédate en compañía de 88.9 Noticias, información que sirve. 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
11: Rafael Márquez, presentado en el Tri.
12: Muy feliz, muy ilusionado de tomar esta responsabilidad. Sé que no voy a trabajar desde cero, sino que ya hay una continuidad. Me tiene muy ilusionado.
11: Guillermo Martínez llegó a Monterrey.
13: Cuando supe de la intención de Tigres, sabía que tenía que venir, porque también eso le daba mucha estabilidad a mi familia, y sobre todo porque era lo que yo buscaba.
11: En Cruz Azul, Joel Wiki, listo para el clásico.
14: Prácticamente contaremos con plantel completo. El sábado verán una versión donde sea protagonista. Estos partidos son para eso, para seguir demostrando.
11: Matías Almeida pide respeto para Vucetich.
15: Creo que sería un grave error, porque es una persona que le dio mucho a este club. De hecho, es el más ganador de este club.
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17: Estos son los encabezados en las páginas de internet.
18: TUDN.com, Rafael Márquez es presentado en Selección Mexicana como nuevo técnico. El exjugador toma oficialmente el cargo de entrenador de cara al proceso para el Mundial 2030. Record.com.mx, Andoni Zubizarreta renuncia a su cargo como vicepresidente deportivo del Atlas. El directivo español había llegado al club con la encomienda de participar en la planeación y construcción del proyecto deportivo. Esto.com.mx, estos partidos son para demostrar por qué merecemos ser el bicampeón. Joel Wiki quiere mostrar en este partido por qué Cruz Azul es el vigente campeón. Mediotiempo.com, América da de baja a Ícaro da Conceição y la Pantera Zúñiga. El club azulcrema movió sus registros para cerrar sus últimas incorporaciones de cara a la apertura 2026. Cancha.com golea Manchester United a debutante. El Manchester United cumplió sin problemas y goleó 4-0 al Sabah FC de Azerbaiyán, equipo que se estrenó en la Champions League.

0: Amigos, ¿cómo están? Bienvenidos a Espacio Deportivo de Grupo ASIR para toda la República Mexicana. Hoy es jueves, hoy es 10 de septiembre de 2026. Saludándoles con gusto, Raúl Sarmiento, Anselmo Alonso está de vacaciones, el señor productor, todo el equipo de ASIR Deportes y de Espacio Deportivo, su servidor Antonio de Valdés, gracias Lalo Cortés por los encabezados, Lalito en la producción, Paco Caballero en los controles, Rodrigo Herrera, Ricardo Blancas en redacción. Abrazo para ellos. Mi querido Raúl, finalmente se dio la presentación de Rafa Márquez.
1: Sí.
0: Se tardó, pero llegó.
1: ¿Cómo estás, Toño? Qué gusto saludarte. Saludar a toda la gente que nos sigue aquí en el 88.9, como todos los días de lunes a viernes. Aquí estamos a las 7 para hablar de deportes con Jorge, con Paquito, con Lalito, allá en los controles y los muchachos de la redacción. Mira, ya afortunadamente ya pasó el momento. Creo que yo diría que estuvo bien en términos generales. Hubo críticas porque ¿por qué habla Mikel Arreola y por qué no repite los mismos números? Es la presentación de Rafa, no le quiten protagonismo a Rafa. Luego que por qué con conductores, que por qué las primeras preguntas Azteca y con el Warrior y con Anacati Televisa, que le hicieron varias preguntas, y luego nada más 10 preguntas de la prensa, ¿no? Uh-huh. Que asistió en gran número a esta conferencia. La verdad, Toño, yo creo que bien y que salió bien librado. Yo sí siento que había cierto temor por el choque con la prensa, ¿no? El primer, y que hubiera ahí y trató la gente de la federación de ir enfriando la cosa, habla Mikel,
0: que fuera cómodo para Rafa.
1: Y que fuera cómodo para Rafa y que no fuera un problema el inicio, ¿no? Y creo que eso se cumplió. Rafa habla bien de la continuidad, me encanta que siga, su cuerpo técnico que para mí también es muy bueno. O sea, es el camino y ahora esperar la primera lista, uh-huh, y los primeros partidos y ojalá entendamos que pues la base al principio va a ser totalmente el mundial pasado y habrá de ir incorporando paulatinamente, aunque pueda haber algunas sorpresas en este primer llamado, por supuesto, de acuerdo también a las circunstancias que se vayan dando, pero creo que debemos de entender que la base ahorita tiene que ser primero lo que jugó en el mundial y poco a poco ir integrando a quien cree. Habló de que tiene 60 jugadores en el radar. Habló de Edson bien, bromeó con el Chato Ibarrarán de Fox, con el que había sido el problema aquel del aeropuerto. Uh-huh. Me gustó la actitud del reportero, le mando un abrazo al Chato, me parece que lo hizo bien, y también Rafa, ¿no? Los dos bromean y ya está, y se acabó. Buena actitud de los dos, no todo tiene que ser pleito. Te digo, en términos generales a mí me gustó, pero sí noto que estamos los medios y quizás parte de la afición así, como esperando nada más para tirar el primer zarpazo. Eso también lo noté.
0: Mira, a final de cuentas es el inicio de un proceso. Ahorita, pues, ¿qué podrías criticar? Pues que Rafa no tiene experiencia, tal vez, ajá, ¿no?
1: Que no sabe hablar con la prensa, que estuvo enojado, que estuvo,
0: sí.
1: Válgame la expresión vulgar y muy de mi época, jetón, uh-huh, ¿no? Uh-huh. Lo cual no estuvo cómodo, Duilio a su lado, te digo, creo que lo prepararon bien, creo que lo hicieron bien, habrá gente que no le guste. Yo sé que pues, lo de Mikel, pues sí, parece que no tiene ningún caso. Yo lo que le encuentro es esa manera de preparar un evento para que fuera, lo dijiste perfecto, me encantó, lo adopto, cómodo Rafael Márquez, sin que no empezáramos con situaciones adversas, ¿no?
0: Digo, no hay resultado, no hay.
1: No hay imagínate, nada. Todavía no hay resultado y tenemos sí. Preocupación de cómo iba a iniciar el camino.
0: Exacto.
1: Fíjate nada más, sí, Toño, sí, o sea, sí. No, cómo encuentra Antonio de Valdés, no nada más de ver las cosas, luego me dicen que eres tibio, ay, qué buen amigo es Toño, ¿verdad? véanlo, es un periodista con experiencia, escúchenlo, perdón, que nos dice las cosas como son amenamente y sí.
0: Digo, no soy guerrillero, ¿no?
1: No, ni yo, Toño, pero oye, tenemos nuestros añitos en esta profesión y nos damos cuenta, palpamos el ambiente.
0: Y hemos vivido muchísimas circunstancias positivas y negativas.
1: Sí.
0: Con relación a la selección mexicana, ¿no? Como el deporte en general de nuestro país. Ojalá que las cosas caminen bien. Ya estaremos escuchando las palabras de Rafa, por supuesto también de Duilio Davino, que sigue trabajando.
1: También es
0: ahí.
1: Importantísimo eso, esa continuidad. Uh-huh. Es muy importante.
0: Sí, sí.
1: ¿No? La del preparador físico es muy importante.
0: Sí.
1: Y como me decía Duilio el otro día, por ejemplo, poca gente sabe que al entrenador de porteros de que tenía Javier, lo ayudaba el Higuita, que trabaja en selecciones nacionales.
0: Uh-huh.
1: Y que había otro entrenador de porteros, o sea, eran tres. Lleva la mano el español, como ahora, pero habrá dos mexicanos aprendiendo.
0: Y ahí pegados.
1: Y trabajando, porque son tres porteros y tienes que trabajar con los tres.
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10: Hola, ¿qué tal? Es un gusto acompañarte. Toma nota porque por partido de fútbol entre Pumas y León a las 9:00 p.m. vamos a encontrar afectación vehicular en inmediaciones del Estadio Olímpico Universitario. Usen como alternativa Antonio Delfín Madrigal y Paseo del Pedregal. También les comparto que por concierto de Juntos a las 8:30 p.m. en el Auditorio Nacional vamos a encontrar un poco de tráfico sobre Paseo de la Reforma. Usen como alternativa Avenida Presidente Masaryk, Calzada Chivatito y Periférico. El avance ya se complica en Arquímedes entre Reforma y Ejército Nacional. Avenida 8 Francisco Morazán con avance lento desde calle 47 hasta viaducto Río Piedad. Observatorio con carga que avanza desde Periférico hasta Constituyentes. Y con buen avance Antonio Caso desde Insurgentes hasta Circuito Interior. Nos mantenemos en 18 grados y llueve en varios puntos del Valle de México. Soy Mariela Coria. 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
13: Como en
12: indica la tradición de los Juegos Olímpicos de la Antigüedad, la llama olímpica se encendió con los rayos del sol que se reflejaron en un espejo parabólico cada vez menos. Para los Juegos Olímpicos de la Juventud, Dakar 2026, @ Juegos Olímpicos.
13: Comenzó la temporada de la NFL con la victoria de los Seahawks 13-10 ante los Patriotas de Nueva Inglaterra. Drew Lock completó 16 de 22 pases para un registro de 187 yardas y un touchdown. El quarterback Drew Lock también tuvo una gran actuación que permitió a los de Seattle adueñarse en la segunda mitad, donde el quarterback de los Patriotas, Drake May, falló al entregar en tres ocasiones el balón en el último cuarto. Lo único preocupante para Seattle será la lesión de cadera de Sam Darnold, que podría dejarlo fuera varias semanas. El coach de Seattle, Mike McDonald, expresó que el trabajo en equipo fue la clave para esta victoria.
14: Así somos nosotros, hombre. ¿Qué decir? Así somos nosotros. Jugada tras jugada, 12 como uno. Nos mantenemos conectados, jugadas en cadena. Solo si acabamos de encontrar una jugada, tenemos otra jugada. Lo único que escuché el día de hoy fue lucha. Solo luchamos por los audífonos y seriedad en el campo. Y AJ liderando el camino. Es emocionante ser un Seahawk. Para Asir Deportes, Arturo Sanguino.
15: Muchas gracias, Arturo Sanguino, y bueno, pues es el momento de entrar a caliente.mx, registrarte y recibir 1,000 pesos de regalo para que empieces a apostar en vivo. 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
0: Bueno, ahí está la información del NFL con el kickoff, con el arranque de la campaña. Lo de Darnold parece que solamente va a ser para una semana, o sea que se pierde la semana 2.
1: No fue tan grave.
0: Un problema en la cadera. Lo de AJ Brown sí parece que es más serio y podrían ser unas 4 semanas la lesión en el tobillo del receptor de Nueva Inglaterra. Y bueno, sí, la victoria de Seattle es muy buena, pero hay que decirlo, Nueva Inglaterra tenía en sus manos el partido.
1: Claro, Toño.
0: Lo tenía en sus manos. Y 3 intercepciones en el cuarto para un quarterback de élite como Drake May es totalmente inaceptable.
1: ¿De acuerdo?
0: Inaceptable. Por lo menos tenía el empate antes de que llegara la tercera intercepción, precipitó el pase, lo forzó y vino la jugada que ya dio el remache al partido, la intercepción de Job, y con ello el equipo de Seattle empieza la defensa de su título con una victoria muy, muy apretadita, muy angustiosa, pero victoria al fin y al cabo.
1: Sí, no hay que quitarle méritos porque tuvo la capacidad ofensiva en el momento importante para encontrar las anotaciones que le dan el triunfo, aprovechando esos los errores. ¿Cuántas pelotas perdió en el Supertazón?
0: Sí, a ver, Raúl, en la postemporada del año pasado y en este arranque de temporada, ya ha entregado 11 balones.
1: Drake May, 11 balones. Entonces no es lo que creemos, o sea, el apantalladón que nos dio la temporada regular pasada, pues
0: está quedando a deber.
1: ¿Quedó
0: a deber en la postemporada? Sobre todo en el Super Bowl.
1: La temporada regular de Patriotas,
0: fue espectacular.
1: Nadie le esperaba, verdad. ¿No? Fue espectacular pero hoy dices, ¿qué onda?
0: No, fue un desastre. El cuarto para Nueva Inglaterra fue un desastre. Y en este momento ya se juega en Australia, allá en Melbourne, el primer duelo internacional de 9 que vamos a tener en la temporada del NFL, incluido, por supuesto, el de México entre San Francisco. Uy, acaban de interceptar a Brock Purdy. Sí, es interceptado Brock Purdy, así que los carneros van a regresar a la ofensiva. Acaban de anotar que Ring Williams por tierra logró touchdown para poner el juego 7-3 en favor de Los Ángeles. Y ahora es interceptado Purdy, 12-0-4 lo que queda en la primera mitad. Los carneros ganan 7-3 a los 49 y viene la ofensiva de Los Ángeles. A continuación, mal pase, no vio al defensivo, había 2 hombres cubriendo al posible receptor, viene la intercepción, así que los carneros van a pasar a la ofensiva, 7-3 está ganando Los Ángeles al momento. Vamos con la información de la Liga Mexicana, se empató la Serie del Rey con un rally de 10 carreras que hicieron ayer los Toros de Tijuana.
16: Comandado por Gran Slam de Frankie Cordero, rally de 10 carreras en la quinta entrada selló paliza de Tijuana 13-2 sobre Olmecas de Tabasco en el segundo juego de la Serie del Rey. Pizarra que igualó una victoria por bando, la disputa del trofeo 108 costuras. Con labor de 5 entradas de una sola carrera y 3 hits, Adonis Medina se apuntó la victoria. Jeremy Rhodes cargó con la derrota. Habla Hernán Pérez, jardinero venezolano de la novena astada.
17: Sí, importantísimo llevar la serie 1-1 Tabasco. Yo creo que nos hacía falta esta victoria. Nos preparamos, ayer no pudimos hacer lo que hicimos hoy, gracias a Dios, cogimos buenos turnos, buenos picheos. Yo creo que Isaac tuvo tremendo turno delante de mí, yo creo que eso fue la clave hoy. Excelente, creo que tremendo trabajo, felicidades a Donnie por el trabajo que hizo hoy, atacó a los bateadores, se montó encima de ellos y bueno, después vino Bullpen que lo ha hecho excelente todo el año.
16: La serie vuelve a la actividad este viernes 11 de septiembre al Estadio Centenario en Villahermosa para el Juego 3. Asir Deportes, Edgar Flores.
0: Gracias, Edgar. Efectivamente, hoy descanso, Raúl, para moverse de Tijuana hasta Villahermosa, o sea, cruzando prácticamente todo el país.
1: No, qué bárbaro. Un viaje, si viajan en charter, Toño, puede ser directo. Pero si no, tienen que venir a la Ciudad de México y de aquí
0: sí,
1: a
0: Tabasco. Normalmente vienen a la Ciudad de México, sí.
1: Y con el cambio de avión y todo, van a perder, prácticamente el día completo.
0: Exacto. Exactamente. Pero bueno, así las cosas en la Serie del Rey. Resultados de hoy en el béisbol de Grandes Ligas, resultados finales. Ya saben, los jueves hay juegos temprano. Houston le ganó a Phillies un gran partido, 2-1, la victoria para los Astros. También ganaron los Bravos, 3-1 a Tampa. Seattle le sacó el juego a Texas, 4-3. Victoria para los marineros son los resultados finales. Y antes de meternos ya con todo el tema de fútbol, vámonos con el tenis, el abierto de los Estados Unidos.
16: El sueño del tricampeonato sigue vivo. Aryna Sabalenka conquistó en 1:20 de partido su boleto a la gran final de la cita en Nueva York tras dar cuenta 7-5 y 6-2 de la local Jessica Pegula. En estos momentos, choca entre la sembrada 2 del certamen Yelena Rybakina ante la también estadounidense Coco Gauff. Este viernes, las semifinales de la rama varonil, Alexander Zverev contra Karen Khachanov y Frances Tiafoe ante Ben Shelton. Así, Deportes, Edgar Flores.
0: Es la información del abierto de los Estados Unidos que está entrando ya a su etapa final, al cierre de estas dos semanas muy, muy intensas de tenis en Nueva York. Que por cierto, mañana, Raúl, mañana se cumplen 25 años de los ataques a las Torres Gemelas.
1: Va a haber un evento especial, ¿no? Me acuerdo que, fíjate, en paz descanse, me acuerdo que escuché a Jorge Berry en la mañana.
0: Sí, claro. Yo estaba en ese noticiero, como en casi todos los de la mañana. Mira, estaba Jorge Berry con Lourdes Ramos. Estaban transmitiendo. Ajá. Y Pietrasanta, Jorge Pietrasanta y yo, dábamos los deportes en ese entonces.
1: Sí, sí, sí.
0: Y cuando empezó todo este caos, recuerdo perfecto que la primera imagen es como de una cámara de esas estáticas, ajá, ¿no? Como de esas que hay de tráfico y demás.
1: Sí, de calle.
0: Esa era la toma que existía y se decía que un helicóptero había golpeado una de las Torres Gemelas. Y ya luego empieza a desarrollarse la noticia y bueno, fue una cosa tremenda, ¿no? Mañana se cumplen 25 años.
1: Yo no sé, yo ya sé que mucha gente no tiene ese tipo de situaciones. Tú has pasado por ahí, Toño, has ido a Nueva York.
0: Acabo de estar ahí.
1: Bueno.
0: Con Anacati.
1: Hay una vibra muy especial.
0: Sí, claro.
1: ¿Verdad?
0: Sí, sí, sí. Sí,
1: sí, sí la sintieron ustedes. No, nomás fui yo.
0: Pero por supuesto que hay una vibra especial.
1: No.
0: Por supuesto.
1: Y empiezas a ver los nombres, No. Se siente una cosa muy, muy especial. Digo, yo siento feo. No sé.
0: Es duro.
1: No sé explicarlo.
0: Es duro. Pero sí hay una vibra. Ahí en lo que en su momento se llamó la zona cero.
1: Sí.
0: Y ahora, bueno, hay una serie de cuestiones ahí recordando, por supuesto, hay un museo y pues hay muchas, muchas cuestiones que, digamos, honran.
1: Yo no entré al museo.
0: Honran a las personas que lamentablemente pues perdieron la vida.
1: Muchos,
0: ¿no?,
1: nombres en español, Toño.
0: Sí, muchos, claro. Por supuesto. Bueno. En fin, mañana 25 años de el 11 de septiembre del 2001. Vámonos con la información ya, para, ya nos metemos ahora sí el tema de fútbol Y vámonos con la presentación de Rafa Márquez y su equipo de trabajo con el Tri.
14: Rafael Márquez fue presentado de manera oficial como nuevo técnico de la selección mexicana, donde también fue anunciado todo su cuerpo técnico. El estratega indicó lo que significa llegar a este puesto.
18: La verdad es que muy contento, muy feliz, muy ilusionado de tomar esta responsabilidad. Sé que no voy a trabajar desde cero, sino que ya hay una continuidad y hay una base súper importante, y lo cual pues obviamente me tiene muy ilusionado de poder hacer crecer esta selección.
14: Rafa Márquez también indicó el objetivo de su proceso.
18: Desde luego que el objetivo de este proceso es llegar primero al Mundial, calificar al Mundial. Van a ser 4 años, pero comienza ya el próximo 26 con el primer partido, y ya en el Mundial poder hacer algo diferente de lo que se ha hecho hasta ahora.
14: Márquez confirmó que la disciplina se mantendrá como en el proceso pasado.
18: Es un valor en el que creemos que debe cumplir un seleccionado nacional, tanto dentro como fuera de la cancha, y obviamente eso siempre vamos a estar muy pendientes de lo que se hace.
14: Duilio Davino, director de selecciones nacionales, habló sobre el objetivo que tiene el proceso de Rafa Márquez en la selección mexicana.
18: Pues muy claro que es intentar seguir siendo el uno de la zona, pelear las finales también de la región, podernos mantener dentro de esos 10 que hemos conseguido, pero yo creo que ahora está muy claro que el objetivo principal es, como decía también Rafa, y como se vio en este Mundial, es que la afición se sienta bien representada por el equipo que ve en la cancha, que va a ver en la tribuna.
14: Davino reiteró el sentido de pertenencia que buscarán mantener en este proyecto.
18: El orgullo que representa vestir la camiseta de la selección. Hoy en ese aspecto, pues, ¿quién más? Rafa y Andrés, ¿no? Para transmitir eso.
14: Para Asir Deportes, Arturo Sanguino.
0: Cuando inicia un proceso, Raúl, como ahora inicia Rafa Márquez, siempre hay la ilusión, ¿no? Sí. De tener muy buenos resultados, de llegar al Mundial, de estar fuerte en el Mundial, pero bueno, también hay dudas. ¿Qué dudas tendrá Rafa Márquez en este momento?
1: En la conferencia, Toño, hay un momento en que él dice que ya quiere empezar, que lo pone nervioso, y creo que va por donde tú te enfocas la pregunta, y dice que él ya quiere empezar para ver si puede transmitir, ver si puede motivar, ver si puede enseñar, ver si puede hacer más poderosos a sus jugadores, que esa es su misión. Uh-huh. Y él dice, si yo logro esto, que es lo que me tiene tenso, que es lo que me tiene nervioso, porque ya quiero empezar a tenerlos, ya quiero empezar a trabajar, es porque si lo logro, México y esos muchachos y el fútbol mexicano va a estar mejor. Si lo logro, porque venimos de un buen camino, de 2 años con Javier, y creo que es eso, Toño, lo que puede tener nervioso, las dudas de...
0: Pero más que nervioso, entonces ansioso.
1: Ansioso, sí, las dudas de que, bueno, ya estando ahí en la cancha, ¿puedo?
0: Sabemos lo que pesa ser técnico de la selección mexicana. Regresamos.
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21: Hola, ¿qué tal? Es un gusto acompañarte. Toma nota porque del 12 al 16 de septiembre, por obras, la línea 12 del metro va a funcionar con trenes únicamente de Mixcoac a San Andrés Omatlán. Esto es en ambos sentidos. Mientras que entre Tláhuac y Lomas Estrella no habrá servicio de trenes y las estaciones van a permanecer cerradas. Unidades de RTP brindarán apoyo a los usuarios que se trasladan desde Tláhuac hasta San Andrés Omatlán, Culhuacán y Atlalilco. Considera también que tenemos un accidente en viaducto antes de Insurgentes con dirección a Tlalpan. Se complica Eje 1 Norte desde Metro Pantitlán hasta Boulevard Puerto Aéreo. Lento Constituyentes entre Circuito Interior y Parque Lira. Calzada Legaria con carga que avanza desde Río San Joaquín hasta Puentes de Tacuba. Y Libre Antonio Caso desde Insurgentes hasta Circuito Interior. Se registran 18 grados y llueve en varios puntos del Valle de México. Soy Mariela Coria. 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

0: de su compatriota José Luis Mendilíbar, quien fue despedido ayer por el equipo griego. El presidente de la Federación Marroquí de Fútbol, Fawzi Legea, aseguró que el Mundial 2030 se jugará en el gran estadio Hassan II de Casablanca. La Federación Francesa de Fútbol se unió a otras agrupaciones europeas y decidió retirar su apoyo al presidente de la FIFA, Gianni Infantino, en la elección del próximo 18 de marzo del 2027. El Como venció 4-1 a Leipzig, Manchester United goleó 4-0 al Saba, mientras que el Bayern Múnich lo hizo 5-0 ante el Bodo Glimt, en lo más destacado del cierre de la jornada 1 de la UEFA Champions League. Espacio Deportivo, Ernesto de Valdés.
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2: Perfecto, gracias a Ingrid. Bueno, ¿cómo va el juego allá en Australia, Raulito? De Marco Robinson acaba de recibir un pase de Brock Purdy después de que Matthew Stafford fue interceptado. Y Robinson, ex carnero, ahora 49, bueno, de la temporada pasada 49, logra el touchdown. Así que primer pase de anotación en la campaña para Brock Purdy. Y San Francisco se va adelante 10-7, 4-28, lo que queda en la primera mitad allá en Melbourne.
3: Estoy viendo la transmisión, voy, digo, Netflix, es una, y están utilizando una especie de caricaturas, no son, son caricaturas, ¿cómo llamarles?
2: Pues sí, son caricaturas y están, digamos, enseñando las reglas básicas de, del fútbol americano. Claro. Está bien, para los que empiezan, o llega a muchos
3: pero
2: países.
3: Con imágenes, pasan la imagen con jugadores profesionales, o sea, con escenas del NFL.
2: Y luego con, con los dibujos, ¿no?
3: La verdad
2: es está que muy padre, está muy padre, es un trabajo muy, muy bien desarrollado. Que, vamos, esta transmisión llega a muchas partes del mundo.
3: Sí.
2: En donde,
3: donde no
2: siguen el fútbol americano, ¿no? Entonces es como un aprendizaje rápido de lo que están viendo ahí en Australia.
3: El siguiente partido que van a pasar va a ser el Colts.
2: El de Londres, ¿no?
3: Ajá. Sí. En la cancha del Tottenham. Ajá. Van a jugar los Colts y ellos van a hacer la transmisión. Contra Washington.
2: Pues ahí está.
3: Bueno, lo bueno es que sí, sí tengo.
2: ¿Sí tienes para ir a Londres?
3: No, tengo la aplicación.
2: Ah, ok. Bueno, se ha ido adelante San Francisco. Regresando al fútbol, hoy uno de los partidos que quedaron pendientes de la jornada 7, hoy hay fútbol en Ciudad Universitaria.

0: Con arbitraje de Salvador Pérez Villalobos y en partido pendiente de la jornada 7 de la apertura 2026 de la Liga MX, Pumas recibe esta noche al León a partir de las 21 horas con 5 minutos en el Estadio Olímpico Universitario, donde podría hacer su debut en este torneo César "El Chino" Huerta en su segunda etapa con el conjunto auriazul. ¿Y quién aquí habla?
1: Hasta que vuelva a CU, ahí me va a caer el 20 de que estoy de regreso, pero me siento muy feliz, con mucho, mucho compromiso de mi parte hacia la institución que me vuelve a abrir las puertas, y estoy muy feliz e ilusionado porque ya inicié esto para mí.
0: Mientras que el defensa lateral de la Fiera, Brian Colula, comentó:
2: estamos conscientes del partido que nos toca enfrentar. Creo que lo venimos trabajando muy bien, estamos enfocados en que es una final y la vamos a afrontar así, entonces vamos a salir a buscar la victoria.
0: El conjunto del Pedregal ya no contará para este partido con Guillermo Martínez, quien ya es nuevo jugador de Tigres. Asir Deportes, Gabriel Ayala.
3: Y de hecho ya llegó a Monterrey el Memote Martínez en estos movimientos, pues ya los últimos, Raúl, que se están dando, porque también Emiliano llega a Tigres, este jugador que estaba en Puebla, buen futbolista. Ajá. Buen jugador Emiliano Gómez, son los últimos refuerzos, parece ya, de Tigres, ¿no?
4: Bueno, explicarle a la gente, ayer a las 12 de la noche se venció el plazo para contrataciones de un equipo a otro en la liga. Uh-huh. Ya no puede haber más.
3: Okay.
4: Vino lo del Memote, vino lo de Emiliano. Al parecer también lo de un jugador del América lateral que estaba
3: Orquín
4: parece que va a Cruz Azul.
3: Uh-huh. Ya está.
4: No más falta que los hagan oficial. Me uh-huh. imagino que los equipos están esperando los exámenes médicos. Bueno, ya en Tigres ya está entrenado.
3: Sí,
4: ¿no?
3: Sí, sí.
4: ¿No? Uh-huh. Y mañana es el último día que se pueden hacer compras del exterior.
3: Sí, el América, por ejemplo, ya lo del uruguayo Santiago Bueno, defensa central, que estaba en el Wolverhampton, y lo del argentino Santiago Ramos del Bahía.
4: Parece ya, que es parece una realidad, ¿no? Sí. No, el equipo todavía no saca el anuncio oficial.
3: Exacto. Exacto. Otra que se dio, por cierto, de Liga MX fue la de Montiel.
4: Toño, 12 millones de dólares.
3: Se fue al Atlas.
4: A ver, si Montiel vale 12 millones de dólares, ¿en cuánto lo tenían que haber vendido al exterior?
3: Sí. Sí, sí, sí. Digo, llama la atención,
4: o sea,
3: cantidad, sin
4: duda.
3: Si
4: tú vendes a Montiel a un viene el Ajax, viene algún equipo, un portugués.
3: Ajá. Uh-huh.
4: Y pregunta por Montiel, que es uno de mis consentidos, si tú lo sabes,
3: sí, me parece
4: un jugadorazo. Él y Bautista, la verdad, en Pachuca me encanta. Bueno, y dicen 12 millones de dólares, ¿sabes qué hace el equipo?
3: Se pasa a retirar.
4: Se van a Ecuador, van a Colombia, van a Brasil, van a Argentina.
3: Y se traen cuatro.
4: Cuando menos tres,
3: uh-huh.
4: de 3 millones de uh-huh. dólares, y todavía les sobra.
3: ¿Sí?
4: Si no les funcionan, después no los mandan a México o los regresan. Y no se fue Montiel. O sea, es demasiado dinero,
3: Muchísimo
4: Toño.
3: Muchísimo dinero.
4: Demasiado.
3: Sí. No, totalmente de acuerdo.
4: ¿Cuánto vale Mora entonces ya?
3: Claro. Sí, sí. ¿En cuánto se vendería Mora? Por supuesto. Hablando de un movimiento que no se va a dar, pero en Liga MX, que saliera Mora a Cruz Azul, ¿en cuánto sería?
4: No sé, 20 millones, ¿no?
3: Es una locura.
4: 30 millones, ¿cuánto?
3: La verdad es una locura. Oye, ¿y qué tal lo de Zubizarreta, Andoni Zubizarreta?
4: Renunció.
3: Que no. Renunció el vicepresidente deportivo del Atlas.
4: Así es, renunció Toño, parece que no le gustó que le cambiaran ahí la movida y que no le avisaran lo de Montiel, parece uh-huh. que fue de presidente a presidente, no lo tomaron en cuenta, dijo, ¿saben qué? Ahí se ve.
3: Si no, pero me van a preguntar.
4: ¿Para qué me tienen aquí en México?
3: Claro, claro.
4: Guadalajara no está muy bonito, pero así no.
3: No le gustó y...
4: Oye, y el América, Toño, ¿tenemos tiempo? Sí.
3: Sí, un minuto.
4: Bueno. Pues los novatos, yo te digo, al principio vamos a seguir viendo este equipo que estamos viendo, ¿no? Ya uh-huh. con el regreso de Sendejas, empezamos a ver debuts. Pero para fin de temporada, vamos a ver una América sin chavos, ¿eh? Y sin canteranos.
3: Bueno, con toda la gente que trajeron, yo creo que así va a ser.
4: Digo,
3: sí, sí.
4: Para eso lo sabes, ¿no?
3: Sí, claro, para que jueguen. Oye, por cierto, hablando de América, lo de Araujo, que se fue al Chávez de Portugal.
4: Que es de un directivo mexicano.
3: Uh-huh.
4: Qué bueno por Araujo.
3: No, ojalá que le vaya muy bien allá en Portugal, ya no jugaba acá, ¿no? Vamos a mensaje, regresamos.
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6: Hola, ¿qué tal? Es un gusto acompañarte. Toma nota porque por el concierto de la Danse en Imaginaire a las 8:30 de la noche vamos a encontrar afectación vial en inmediaciones del Auditorio Pepsi Center. Su alternativa, Río Becerra y Avenida San Antonio. También les comparto que tenemos un choque en Eje 3 Oriente antes del Metro Coyuya con dirección a Canal de Tezontle. Se complica Ejército Nacional desde Río San Joaquín hasta Circuito Bicentenario. Lento Florencia entre Chapultepec y Reforma. Calzada Legaria con carga que avanza desde Río San Joaquín hasta Puentes de Tacuba. Avenida Chapultepec con carga en los semáforos entre Bucareli e Insurgentes. Y libre Avenida Río San Joaquín entre Periférico y Calzada Mariano Escobedo. El termómetro marca los 18 grados y llueve en varios puntos del Valle de México. Soy Mariela Coria y para mí es un gusto acompañar tu camino a través de 88.9 Noticias, información que sirve. Tráfico y clima cada 15 minutos.
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20: Concluyó la primera jornada en la Champions League, debut histórico del Como de Italia, goleada de visitante a Leipzig 4-1. Escuchemos al técnico, Cesc Fàbregas.
21: Porque somos un club muy joven aún, estamos haciendo pasos demasiado rápidos, porque estamos aquí pensando que estaríamos aquí en 5 o 6 años, entonces ha ido todo mucho más deprisa de lo normal. Yo soy un soñador, somos uno de los equipos más jóvenes de Europa, intento pues aportar mi experiencia y ojalá que sigamos creciendo bien.
20: Bayern Múnich sin piedad golea 5-0 a Glimt de Noruega con par de Olise, otro que golea en su regreso. regreso el Manchester United 4-1 al debutante Saba de Azerbaiyán. Habla Lisandro Martínez.
1: Tenés que creer, tenés que ir a toda como si fuera la última pelota, y estoy feliz por el rendimiento del equipo. Mantuvimos el arco en cero, que es lo más importante, lo que veníamos buscando de que comenzó la temporada. Y nada, yo me quedo con el nivel del equipo.
20: Slavia Praga 3-2 al Lens, PSV 1-1 con Shakhtar, y renunció Ismael Kartal, entrenador del Fenerbahce, tras el empate a 1 en Turquía contra la Roma. La segunda jornada, 13 y 14 de octubre. Rodrigo Herrera, Asir Deportes.
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3: Bueno, la tercera jornada de la semana de Champions, Raúl, qué lluvia de goles.
4: Ah, impresionante.
3: Los tres días, ¿eh?
4: Impresionante. Hay diferencias en algunos, ¿no? Sí, digo, el Barcelona, el PSG, lo de hoy.
3: El Bayern, Manchester United.
4: Son equipos que se hacen diferencia, ¿no? Uh-huh. Digo, no encontraron un rival así tan poderoso enfrente en esta primera ronda, ¿verdad? Vamos a ver, a mí lo del PSG y lo de el Bayern, pero más el Barcelona, sí me tiene impresionado. A mí tu Barcelona,
3: ojalá fuera mío.
4: La verdad, Toño.
3: ¿Cómo juegan?
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20: Un día como hoy de 1961, Ricardo Rodríguez debutó en Fórmula 1 en Monza. Con su emblemática peraltada, nuestro Ricardo se convirtió en el primer mexicano en la máxima categoría y clasificó en la primera fila. 19 años tenía la criatura, así empezó todo. @MéxicoGP.
27: El presidente de la Federación Real Marroquí de Fútbol, Fousi Lejha, afirmó que ellos serán anfitriones de la final de la Copa del Mundo 2030, privilegio que se disputa con España. La ciudad de Ben Slimane albergará la final del Mundial, te guste o no, y si alguien quiere hablar además de eso, que hable. El estadio Hassan II es el estadio y espero que Marruecos la esté jugando. Un portavoz de la FIFA, sin embargo, aseguró que dicha decisión se tomará en su momento, ya que todavía no hay nada definido. En tanto que Javier Tebas, titular de la Liga de España, se fue contra la FIFA y afirmó que el duelo que definirá al campeón será en suelo ibérico.
28: La final del Mundial será en España. Si no se cambia, pues ahí está, ¿no? Porque de los desmentidos de FIFA no me creo nada yo. Es que no entra en mi razonamiento que España no vaya a ser la final por ahora.
27: En tanto que Gianni Infantino, presidente de la FIFA, sumó un rechazo más luego que la Federación Francesa de Fútbol afirmó que no lo apoyará en su reelección. Para CIR Deportes, Ricardo Blancas.
3: Gracias, Ricardo. Dato importante para todos los aficionados. 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Bueno, Raulito, el tema de FIFA no se ve que vaya a enderezar, ¿eh? Porque dice Marruecos que ellos van a tener la final.
4: Ajá.
3: Pero por otro lado, dice la Federación Francesa, yo a este señor Infantino ya no lo quiero. Ya no lo apoyo.
4: Y la UEFA va a apoyar a España para que tenga la final.
3: Pues sí. No, pues, o a Portugal.
4: O a Portugal.
3: Sí. Pero que se quede en Europa.
4: Pero creo que Portugal no ha hecho tanto ruido. Entiende que tendrá pocos partidos. Uh-huh. Y donde están temblando es Sudamérica. No vaya a ser que se les ocurra,
3: ¿no jugar los partidos esos?
4: Dios, Toño, como están las cosas.
3: Sí, no, ya no
4: puede
3: se
4: pasar
3: sabe.
4: Cualquier cosa. Sí, ya, sí. Yo te digo, yo ya no sé. La FIFA está en un... Y se ve feo, huele mal todo.
3: Mal. Totalmente. ¿Quién sabe en qué va a terminar el asunto? Ya se acabó la primera mitad allá en Melbourne, en Australia. San Francisco le gana a los Carneros 10-7 después de 30 minutos. Señor productor.
16: Muchas gracias, Toño. Un servicio social. En Grupo ASIR hacemos un llamado a tu solidaridad. Se solicitan donadores de sangre A negativo o bien O negativo para el señor Roberto Anaya Sánchez Gutiérrez. Es para Roberto Anaya Sánchez Gutiérrez. Si estás en posibilidades de ayudar, bueno, pues acude al Banco de Sangre del Hospital Médica Sur, que se ubica en Puente de Piedra 150, Colonia Torielo Guerra, en la Alcaldía Tlalpan. Esto es en los horarios de lunes a viernes, 7:30 a 2, y el sábado o domingo de 8 a 3 de la tarde. Recuerda que donar sangre de manera altruista no solo es un acto de generosidad, es un procedimiento seguro, renueva tus células sanguíneas y mejora tu salud cardiovascular. Recuerden, esto es en Médica Sur, es donadores para Roberto Anaya Sánchez Gutiérrez. Ojalá que nos puedan apoyar con este servicio social. Muchas gracias. Y gracias también a Jackie, que nos manda estos mensajes del auditorio. Luis Gutiérrez de Pachuca nos dice, ¿qué opinan de los refuerzos del América? ¿Cuándo podrán jugar Borja y Álvarez?
4: Parece que Borja debuta el sábado con algunos minutos. Álvarez, no, yo creo que va a ser hasta contra Chivas.
3: El español. Oye, Raúl, ¿y estos dos que están anunciando ahora, los conoces?
4: Sí, tienen buen nombre. Sí. Están bien ubicados, uno viene de Brasil, el otro viene de Inglaterra, del uh-huh. Wolverhampton, uh-huh. el otro de Bahía. Son centrales, Toño, parece que son jugadores interesantes, pero ni siquiera han llegado, vamos a esperar la adaptación.
3: A ver,
4: yo creo que ellos,
3: punto,
4: quizás contra el Necaxa o hasta la...
3: A media temporada, ¿no?
4: Pues más de media temporada.
16: Oye, necesitamos ya al participante para la quiniela en la jornada 8, porque se juega ya mañana a partir de las 7 de la noche, arranca el Necaxa Puebla, así que hay que llamar en este momento al 55-55-40-53-93 o al 55-55-40-36-98. Y por cierto, hoy se juega precisamente el partido entre Pumas y León.
3: ¿Verdad? Ya pasó la nota, señor productor.
16: Ya pasó. Ok. Sergio Cornejo desde Pachuca, muy buenas noches. Dice, Rafael Márquez no va a venir a cambiar lo que se dejó de hacer durante mucho tiempo. Llámese tres procesos mundialistas, la federación con la liga y la postura de los dueños. Pero hay ilusión e intención de hacer las cosas diferentes. Ojalá y se le den los resultados a Rafa, porque es el mejor defensa que ha generado la cantera de México. Saludos y excelente programa.
3: Ojalá, hay que ver. Vamos a ver cómo va este proceso que hoy ha iniciado.
16: Correcto. Pues señores, ya se nos está acabando el tiempo, ya está tocando la puerta Eddie Warban, señor.
3: Nada más le voy a preguntar a Raúl.
4: A ver.
3: Rafa desarrolló, no él solo, ajá, pero desarrolló a muchos de estos chavos que están jugando ahora en Barcelona,
4: ¿no? Los tuvo, claro que sí. Sí, a la gran mayoría jugaron para él ahí en el Barça.
3: Pues
4: es interesante.
3: Digo, obviamente la cantera, ¿cómo se llama? La Masía es extraordinaria, ¿no?
4: Vienen de varios procesos.
3: Sí.
4: A él les tocó Pedri, Yamal, varios antes de debutar.
3: Ya llegando prácticamente.
4: Trabajó muy pegado con Xavi.
3: Correcto.
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6: Hola, ¿qué tal? Muy buenas noches. Soy Alan Servín y continuamos con más noticias. La Fiscalía General de la República informó que las investigaciones apuntan a que la muerte de Yacine Escobar, diputado federal de Morena, fue por suicidio. No obstante, aseguró que las investigaciones continuarán. El hecho ocurrió el pasado 4 de septiembre en la localidad de La Gloria del municipio de Puente Nacional, en Veracruz. La Secretaría de Medio Ambiente capitalina informó que el pasado mes de julio nació una cría de lince rojo en el Centro de Conservación de Vida Silvestre, Chapultepec. Este nacimiento representa el primer ejemplar de esta especie registrado dentro del recinto. La jefa de gobierno de la Ciudad de México, Clara Brugada, informó que 782 escuelas públicas de educación básica han sido intervenidas mediante el programa 1-2-3 por mi escuela. Entre las demarcaciones con más planteles atendidos se encuentran Cuauhtémoc con 87, Azcapotzalco con 61, Tlalpan con 59 e Iztapalapa con 58. Elementos de la Policía Bancaria e Industrial encontraron y devolvieron a su dueño 9.300 pesos que olvidó en su cajero automático de la sucursal bancaria en la que le Gustavo Madero. Soy Alan Servín y ya comienza el programa de Eddie Warman.
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7: Llegó el momento en el que te comparto más información. Considera afectación vial en inmediaciones del Teatro Metropolitán por presentación de Tan Biónica a las 8:30 de la noche. Su alternativa, Avenida Hidalgo y Artículo 123. También les comparto que está complicado Ejército Nacional desde Río San Joaquín hasta Circuito Bicentenario. Viaducto Río Becerra con mucho tráfico desde Viaducto Miguel Alemán hasta Distribuidor Vial San Antonio. Lento Constituyentes entre Circuito Interior y Parque Lira. Calzada Legaria con carga que avanza desde Río San Joaquín hasta Puentes de Tacuba. Avenida del Taller también con carga en los semáforos entre San Antonio Abad y Eje 2 Oriente. Y con buen avance Antonio Caso desde Insurgentes hasta Circuito Interior. El termómetro marca los 18 grados y llueve en varios puntos del Valle de México. Soy Mariela Coria y para mí es un gusto acompañar tu camino a través de 88.9 Noticias, información que sirve. Tráfico y clima cada 15 minutos.
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9: Muy buenas noches, soy Eddie Warman y estamos en 88.9 Noticias, información que sirve en Aher Radio y en todas las redes. Nos vamos con Lulú Martínez a Bodega Bruma. Lulú es propietaria de Bruma en el Valle de Guadalupe, pero además es la enóloga, la directora técnica de Santo Tomás, y por eso yo digo que los vinos están saliendo tan bien y tan delicados con esa mano femenina que siempre ha caracterizado a esta bodega de Santo Tomás. Con ella platicamos de muchas cosas, de la vida, del valle y del vino. En el recorrido que hice, invitado por mis amigos de culinaria mexicana, encabezado por Claudio Poblete y su esposa Dulce, fuimos también a una granja de ostiones, mejillones y trucha en el mar. Normalmente la trucha es de río, pero ahí la tienen en el mar, mar frío. Y nos fuimos a una lancha. Con todo y el ruido de la lancha platicamos con uno de los directivos y para interrumpir el día nos fuimos al restaurante de Drew Deckman. Se llama Deckman's es un restaurante al aire libre y él trabaja con el fuego y el asador como mago. Platicamos poco, había mucha gente y andábamos apurados y con hambre. Aquí les comparto un poquito de lo que platiqué con él.
8: Estoy con Lulú Martínez en Bruma. Lulú, como referencia, les quiero decir, es la propietaria de la bodega de Bruma, pero además es la directora enológica y técnica de Santo Tomás, esta enorme y gran bodega que hay en el Valle de Guadalupe, aunque no es el Valle de Guadalupe, ¿verdad? Es un poquito
10: Santo Tomás,
8: el Valle de Santo Tomás.
10: También tiene en San Antonio, entonces por todos lados.
8: Claro, por eso tienen tan buenos vinos, porque hay agua, ¿no?
10: Terruño y agua, sí.
8: Muy bien, Lourdes, pues me da mucho gusto verte. Ha pasado casi un año de que nos vimos.
10: Sí, cierto.
8: Ya casi cumples un año, ¿no?
10: Sí, es mi segunda en vendimia con Santo Tomás.
8: Fíjate, acababas de entrar cuando platicamos la primera vez que viniste al programa, sí. Gracias a nuestro muy querido amigo Rodolfo Gershman.
10: Así es, que está también con nosotros hoy.
8: Claro, estaba hoy aquí con los de Culinaria Mexicana, que me hicieron favor de invitarme. Yo no voto, porque no me he incorporado a todos los viajes, pero me hizo favor Claudio de invitarme, y bueno, pues aquí organizándome con los programas. Me da mucho gusto. Oye, ya te dijeron que eres como modelo de Noruega, ¿no?
10: ¿Qué tal?
8: Lorenzo.
10: Me encantó. Ya con eso ya puedo morir feliz.
8: Oye, Lorenzo Ruiz, déjame decirte que sabe mucho de ropa y de moda, porque él era el director de este grupo que incorpora todas las marcas de Tommy Hilfiger.
10: Ah, ya.
8: Que son del grupo de Emilio Azcárraga y Gómez y no sé cuánta gente.
10: No, yo me sentí soñada.
8: No, pues es que estás muy guapa.
10: Ay, gracias.
8: Ya se me está pegando el acento, ya estás muy guapa.
10: Somos del norte, pues.
8: Sí, sí. Y no, y además eres una mujer espléndida en tu profesión y y como persona. Muy bien. Estaba yo preguntándole a Lulú, todo mundo la conoce aquí en el Valle y en México y en el radio como Lulú, acerca de cómo empezaba o cómo terminaba el año vitivinícola, o cómo empieza. ¿Cómo van en este 2026? Y si quieres retomamos el tema, pero nos tomamos una copita, ¿qué vas a darme?
10: Yo creo que empezamos con tinto. Yo sé que primero siempre es burbuja, pero nuestra comida, creo que ahorita estamos con el Cabernet Franc, y siento que terminar con burbujitos va a estar mejor que empezar el día de hoy.
8: Oye, qué gran comida, de verdad.
10: ¿Qué tal el lineup de los chefs?
8: No, increíble. Bueno, conozco a David Castro Jesús de hace muchos años, conozco a Benito Molina, no conocía a los demás, me cae muy bien Sheila, que me encantó su
10: increíble, su ese melón estuvo increíble.
8: Era de melón, a mí me hizo un especial porque ya sé, no como almejas.
10: Callo.
8: Ajá. Y luego estaba David.
10: Sí, Diego.
8: Diego el atún.
10: Me encantó.
8: ¿Y quién me falta?
10: Y faltó, bueno, ya Benito con su fideo.
8: Benito, sí.
10: Solange con el tiradito.
8: Estaba
10: delicioso también. Y el pollo en cacahuatado del compadre que me
8: encanta. Mira, ya no podíamos, es que fuimos a comer con Drew Deckman.
10: Sí, las córnices.
8: Bueno, no solo las córnices, cordero, ya lo verán, más codornices. Yo no me comí la codorniz porque había que agarrarla con las manos, y no agarro nada con las manos. Papada. No sé cuántas cosas. Increíble cómo cocinó Drew Deckman, de verdad. Y luego, eso acabamos a las 7. Llegamos aquí a las 9 a comer.
10: No, sí está brutal. Bueno, es que eso es baja,
8: No, hombre, baja la panza. Eso es baja la panza.
10: Comida y bebida. Este Cabernet Franc lo amo porque habíamos hablado en el programa la vez pasada. Mi bisabuela, nosotros plantábamos y vendíamos uva, pero no hacíamos vino. Entonces, mi bisabuela plantó el primer viñedo hace 94 años, pero a mí nunca me había tocado plantar viñedo. Y esta es la primera vez que planto viñedo. Y estoy segura que mi bisabuela, a la cual no conocí, nunca pensó que su bisnieta iba a hacer vino con algo que ella había plantado. De la misma manera que espero que, si mis hijos quieren o no quieren, o si la nieta o si la bisnieta o el bisnieto quieren hacer vino, o sea, lo que sea que pase en una plantación va a durar por lo menos 2-3 generaciones. Y eso se me hace mágico. Entonces, esta es mi primera plantación en México. Cabernet Franc. Estuve mucho tiempo en Burdeos. Me encanta ese varietal. Rara vez llega a madurez en Burdeos porque es muy tardío y llega la época de lluvias en baja, en donde obviamente la lluvia, en todo caso, el exceso de lluvia nunca es un problema. Rara vez es un problema. Dije, bueno, va a madurar sí o sí. y es un Cabernet Franc que es potente pero elegante. Y a mí ese es el tipo de vinos que me gusta, ¿no?
8: ¿Similar a los franceses lo consideras?
10: Sí, porque no por venir a México a hacer un vino francés, para nada. La mera verdad, por venir a México a comer. La gastronomía mexicana es tan rica como la francesa o más rica para mí del mundo. Rica no nada más de sabores, sino de la diversidad.
8: De la riqueza y de todo lo que hay, sí, claro.
10: La cultura, la historia, todo, ¿no? Nos gusta mucho comer en México. Y vinos que son elegantes, que no hay potencia, pero hay buena acidez, buena frescura. ¿Qué más quieres para comer? No nada más en Baja, sino en México, ¿no? Entonces, sí, por eso me gusta.
8: Yo tenía miedo que me saliera un vino más, otro de algunos que he probado ahora, de este viaje, saladito. Uh-huh. Comentamos desde el día uno que no me gustan los vinos salados.
10: Correcto.
8: Yo digo que es por el agua que están usando cuando tienen que regar con pipas que vienen mal desalinizadas. Rodolfo Gershman, que me presentó contigo, y para mí el periodista que más sabe de vinos en México, que hace la guía del vino mexicano, pero no, es la forma en el proceso, ya de bodega, no de selección de uva. ¿Qué es lo que hace que los vinos puedan o no ser salados?
10: Hay muchos factores ahí, aparte de efectivamente a lo mejor la calidad del agua, que no es el caso de todos, pero puede ser la calidad del agua de riego, la cantidad de minerales acumuladas en el suelo también, ¿no? Qué tan viejo es el viñedo y qué tanta materia orgánica tiene. Aparte sí hay factores en la vinificación que pueden exacerbar ese lado salado. Por ejemplo, el uso de barrica nueva, francesa, americana, no importa, del roble, hace que eso lo sientas un poco más. Varietales que tienen pieles más gruesas. Entonces, sí hay un trabajo de conocer el terruño y adaptar tu proceso técnico en cava para para minorar esa característica. Ahora, como en la comida, mineralidad en un vino es necesaria.
8: Es bueno.
10: Claro. Grandes Pinot Noirs de Borgoña.
8: Le dan,
10: ¿no?,
8: carácter.
10: Claro. ¿Exceso? No. Un plato que tiene un punto de sal perfecto, todo bien. Un plato salado, no. ¿No? Entonces, en el vino es exactamente igual. La salinidad es parte, le da textura al vino, este famoso umami. Es necesario en un vino completamente, pero con balance.
8: Y esta selección de uvas, Cabernet Franc, Cabernet Sauvignon, ¿y cuál otro me dijiste? Merlot, ajá, que es con el que lo estás haciendo.
10: Pero este es puro Cabernet Franc.
8: Ah, es puro Cabernet Franc.
10: Sí.
8: Okay. Ah, no es entonces la fórmula bordalesa.
10: Uh-uh.
8: Ok. ¿Cuántos viñedos en el valle tienen Cabernet Franc?
10: Muy pocos. Ahí te va por qué. Cuando empezamos todo esto, al inicio, creíamos mucho los varietales del, más bien del sur de Francia, porque pues calor allá, calor aquí, tenía sentido, ¿no? Entonces se plantó mucho Grenache, mucho Mourvèdre, muchos varietales que aguantaban este calor, pero la gran diferencia es que en el sur de Francia llueve mucho durante el invierno, aquí no, aquí es seco y aparte es caliente y aparte hay sequía, ¿no?
8: Uh-huh.
10: El Cabernet Franc lo que tiene interesante es que es un varietal tardío, que tiene naturalmente muy buena acidez. Entonces, al ser tardío, aguanta y retiene sus pHs, su acidez, la frescura, de manera natural, y no sobremadura, ¿no?
8: Uh-huh.
10: Y es resiliente, o sea, tiene mucho, no, pueden pasar 2 meses de madurez y sigue teniendo muy bonita frescura y tiene muy, muy buen equilibrio, ¿no? Que lo que se llama la madurez tecnológica, Brix o alcohol potencial y así es. Entonces, al no tener esa lluvia o esas lluvias precoces aquí en Baja California, llega una madurez divina y tiene este lado floral con bonita acidez que le va bien a la comida, a nuestra comida. Si tuviéramos un vino gigante con mucho dulzor, con mucho alcohol, con mucho volumen, híjole, qué difícil comértelo con un pulpo, ¿no? De aquí, o con un atún como nos preparó Diego Hernández el día de hoy.
8: Uh-huh.
10: Este vino, a pesar de ser un tinto, ¿qué tal con el atún?
8: Buenísimo, vamos al atún de Diego. Yo nunca había probado un atún así, lo van a ver en cámara. El atún como de una pulgada de alto, sellado, pero era suave, era jugoso. Y la salsa con semillas de...
10: Mostaza.
8: De perejil.
10: Ah, perejil.
8: Semillas, sí, de perejil. estaba y hojas de perejil.
10: Bechamel. Buenísimo. No, está muy bueno. Y eso es muy de baja.
8: Claro, claro.
10: O sea, como lo dijo Diego, la carnita asada pero con atún, deli.
8: Sí.
10: Y justo le va excelente a esto. O sea, de verdad que para mí el Cabernet Franc tiene sentido con nuestra comida. Y creo que el día de hoy, más que nunca, sí queremos comer cosas que tienen sentido en donde estamos. Cuenta muchísimo. O sea, podríamos hacer un, no sé, un increíble grenache, una garnacha tipo, híjole, tipo sur de Francia, pero no le va a la fruta, esa casi, esa golosina de la fruta del grenache. Siento que es más complicada de maridar con nuestro marisco, con nuestro pescado. Este Cabernet Franc le queda a nuestra comida. O sea, no por nada escogí a este alter ego.
8: ¿Quién es ese alter ego?
10: Es pues una parte, soy Géminis, entonces ya te imaginarás cuántos personajes hay aquí dentro. Y ella es la florista, es la florista del Cabernet Franc, que tiene esta elegancia, este lado floral y vegetal del Cabernet Franc, que le da divino a nuestra comida.
8: Me encantó con los lentes rojos.
10: Sí.
8: Yo siempre uso lentes rarísimos. Ahí tengo mis lentes rojos.
10: Amo tus lentes, sí.
8: ¿Qué tal, los del programa?
10: Sí.
8: Ahí están. Oye, y luego, ¿cuál otro tienes aquí?
10: La Vedette. La Vedette, que a pesar de que es un nombre francés, es muy mexicano. Siento que la Vedette, no muchos países en el mundo que no sea Francia, ajá, saben que es una Vedette. Y para mí las burbujas...
8: Que no se confunda con una buchona, ¿eh?
10: No.
8: La Vedette es la que actúa, baila en un escenario.
10: La protagonista, ¿no? Sí. La estrella de la noche.
8: Es correcto.
10: ¿No?
8: Es correcto.
10: Y creo que las burbujas, pues siempre son la Vedette de la noche. Terminas con burbujas, empiezas con burbujas. La Vedette del año, ¿no? O sea,
8: Le voy a decir a los de culinaria mexicana que califiquen a la Vedette del año, de paso.
10: Y hay muchas Vedettes. Hay algo que me gusta más todavía, que poca gente lo identifica. Todo el mundo piensa en la buchona, o todo el mundo piensa en, ¿no?, la que está bailando ahí. No, la Vedette en Francia se usa mucho para decir, como decimos, personajazo. Tú puedes ser divinamente una Vedette. No tienes, ¿verdad?, que ser ni mujer, ni bailadora,
8: ni mamón, ni
10: artista,
8: sangrón, ni nada.
10: No, es un personajazo. Y por eso lo puse a las burbujas Vedette, porque siento que sí...
8: Que lo pongo aquí.
10: Las burbujas sí son estelares, ¿no?
8: Hombre, claro que sí.
10: Y este es un método tradicional que me gusta mucho porque, una vez más, tiene una burbuja finita, hay mucha elegancia y es para comer, ¿no?
8: Recuérdame... Uvas.
10: Chardonnay.
8: Nada más.
10: 100%. Nada más. Blanc de blanc.
8: Okay. ¿Se le agrega ácido carbónico?
10: No, esto fermentamos en botella. Bueno, hacemos una primera fermentación en tanque. Hacemos el vino base. Y después fermentamos en botella. Y esa segunda fermentación en botella, la levadura obviamente produce alcohol, pero produce CO2 también. Y es una carbonatación natural.
8: Y la deja. ¿Es el método Champenois?
10: Es el método Champenois.
8: Okay. ¿Y no tiene ni azúcar entonces? No. ¿Añadido ni tiene?
10: No.
8: Carbónico.
10: No.
8: Tiene buena acidez.
10: Tiene buena acidez.
8: Tiene buena mineralidad también.
10: Buena mineralidad y no tiene sulfito añadido. Entonces hay como este lado muy limpio, muy frutal de la uva. No hemos probado el postre, pero esto va con el postre. De Maribel Divino.
8: ¿Y qué ve de postre de Maribel? ¿Qué era?
10: Creo que nos va a dar la tarta de dátil. Que le queda divina.
8: No, bueno, que hay mucho dátil,
10: sí,
8: además.
10: Sí.
9: Una pausa. Y volvemos aquí en 88.9 Noticias, información que sirve con Lulú Martínez.
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1: Muy buenas noches, es un gusto acompañar tu camino. Considera afectación vial en inmediaciones del Auditorio Pepsi Center por el concierto de la banda Sony Maginea. Esto a las 8:30 de la noche. Tu alternativa, Río Becerra y Avenida San Antonio. También les comparto que está complicado Ejército Nacional desde Río San Joaquín hasta Circuito Bicentenario. Lento Avenida Chapultepec desde Insurgentes hasta Bucareli. Avenida del Taller con carga en los semáforos entre San Antonio Abad y Eje 2 Oriente. Observatorio también con carga que avanza desde Periférico hasta Constituyentes. Y si estás en busca de buena circulación, te recomiendo Avenida Oceanía. Aquí nada te detiene desde Río Consulado hasta Distribuidor Vial Heberto Castillo. El termómetro marca los 17 grados y llueve en varios puntos del Valle de México. Soy Mariela Coria y para mí es un gusto acompañar tu camino a través de 88.9 Noticias, información que sirve. 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
12: Eddie dice:
13: información es poder. Y esto le va a dar mucho de qué hablar.
14: En la Inglaterra victoriana del siglo XIX, los sombrereros de fieltro de castor eran el pináculo de la elegancia masculina, pero detrás de esta moda acechaba un elemento mortal, el mercurio, un metal vivo, líquido a temperatura ambiente que causó la infame locura del sombrerero, inmortalizada por Lewis Carroll en Alicia en el País de las Maravillas. El proceso conocido como carroting era el culpable. Se aplicaba nitrato de mercurio a las pieles de castor para fieltrarlas, liberando vapores tóxicos. Los artesanos inhalaban el mercurio que cruzaba la barrera hematoencefálica, dañando neuronas y causando temblores, irritabilidad, visión borrosa y psicosis. Registros médicos de 1830 documentan miles de casos en Londres. Un estudio de 2005 en The Lancet confirmó niveles letales en restos óseos de sombrereros.
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15: Soy Eddie Warman y estamos en 88.9 Noticias. Información que sirve en iHeartRadio y en todas las redes. Estoy con Lulú Martínez en Bruma. Oye, ¿y cómo es la vida aquí en Valle de Guadalupe? O sea, todo el mundo que ama comer o que es gourmand o que le gusta la gastronomía, los vinos, todo eso, soñaría con vivir en donde hay viñedos.
10: Sí.
15: No saben que el hombre millonario que decide hacer un viñedo va a pasar a ser rico, de millonario a rico.
10: Es muy mal negocio.
15: Es muy mal negocio. Sí. Es muy caro. Sí. Por lo cual de millonario va a ser rico. O sea, va a perder muchos millones, ¿no?
10: Sí.
15: Entonces, ¿cómo es la vida en el Valle de Guadalupe? Veo que se reúnen ustedes, los chefs que estaban hoy, unas carcajadas.
10: Sí.
15: La mesa más divertida, la mesa que más aplaudía.
10: Sí, sí,
15: ¿no?
10: Sí.
15: ¿Cómo es la vida?
10: Yo creo que hay una cosa que nos reúne a todos, chefs y enólogos aquí en el Valle. Bueno, y productores también, es un grupo grande. Es la buena bebida y la buena comida, ¿no? Creo yo, y los franceses lo dicen muy bien, un bon vivant, ¿no? Alguien que le gusta el buen comer, el buen beber, seguido va acompañado con buena cultura, por amor, por el campo, por el viaje, la pasión por viajar. Y creo que eso es como una muy buena mezcla para gente a toda madre, ¿no? Okay. Entonces, lo más bonito de vivir en el Valle de Guadalupe es que tenemos eso en común. Y al tener eso en común, justo ese lado bon vivant hace que esas carcajadas, esa cultura, ese comunicar, ese defender, pues es lo que nos gusta y es en lo que nos movemos. Yo creo que de las cosas más bonitas que me han pasado en la vida es ser enóloga, no por la profesión, a la que amo y adoro, pero por la gente con la que convivo, ¿no? Creo que tú le entraste a esto y eres periodista y pudiste haberte ido por muchos lados, sí. Pero ¿cuántas cosas no incluyes de gastronomía? De viajes, de cultura.
15: Por elección propia, el 80% de mi contenido es eso. Y otro 20 o 30% es ciencia, tecnología, historia, autos,
8: pero un 80% o 70% es la gastronomía, pero todo gira alrededor de la gastronomía.
10: Y Ensenada es así, Valle de Guadalupe es así. Todos, no importa que seas contador, el contador que viene le encanta comer, se echa el cóctel en la carreta. O sea, hay un respeto profundo por la comida, por el buen comer. Entonces, pues hace que sea una ciudad bien bonita y que a los que sí nos dedicamos a esto, pues, ¿qué más? Que nuestro placer vaya acompañado de la mano, ¿no?, con nuestra profesión.
8: ¿Y cuánta de la gente que viene al valle se queda? Después de 5 años, vamos a decir.
10: Profesionistas todos.
8: Profesionistas.
10: La verdad es que sí.
8: Y los que no son profesionistas, pero dicen, me la juego allá, empiezo desde cero, me fue mal en mi trabajo, si he de empezar en alguna parte, tengo un dinerito ahorrado, me voy a vivir a Ensenada.
10: Muchísimos. Hay pocos ensenadenses nacidos en Ensenada. Hay mucha gente que se viene por decisión.
8: Pero recientemente también.
10: Recientemente, yo diría 2 generaciones, que no es nada, ¿no?
8: No, no es nada.
10: Muchísimo.
8: ¿Y la familia, vivir en familia aquí, cómo es?
10: Ay, de lo mejor del mundo. Yo creo que hay una cosa que es muy, muy cierta y es, para mí, tengo un grande de 14 años y una chiquita de 9. Niños que se ensucian las manos con la tierra van a ser buenos ciudadanos en la vida.
8: A ver, explícame eso, qué bonito.
10: No, el...
8: Lo voy a usar de frase, ¿eh? A ver, equipo, pongan atención. Niños que se ensucian las manos con la tierra van a ser buenos ciudadanos.
10: El estar en la tierra te enseña muchos valores. Te enseña el apego, el ver, el observar. Cuando estás en la ciudad, no ves qué es lo que está sucediendo. Aquí el frío, se cae la hoja, no se cae la hoja, sale el tomate, sale la fresa, ya no hay nada, ya todo, o sea, todo eso sí conecta, sí hace que te abras un poquito más y no nada más estar o con el iPad o con la tecnología o con una ciudad en donde...
8: Bueno, aquí no puede haber mucho iPad y mucha tecnología porque hay muy mal internet.
10: Entonces,
8: no,
10: por todos lados. Sí, es cierto.
8: O sea, esa es una ventaja para ese concepto de pensamiento.
10: La sensibilidad, el estar en la tierra te abre los ojos, te abre tu sexto sentido para sentir las cosas y no saberlas, sino nada más verlas. Y para mí eso, la interacción con los animales, con las plantas, ¿no? Con la temporalidad del año, importantísimo, con la naturaleza. Para mí, yo digo, a mis hijos ya los, es más, el grande ya medio me está mandando a la fregada, pero...
8: ¿Qué dice aquí?
10: A los 16, bite me. Un poquito como el que te valga madres.
8: Ah, okay.
10: La temporalidad, eso, o sea, todas esas cosas, siento yo que a los 18 años mis hijos les va a valer y se van a querer ir. Pero cuando están chiquitos es cuando hay que agarrarlos y que se suban a la bici y que se ensucian y que se caigan y que vean los animales y que vean. Todo eso forma a ciudadanos de bien, que están observando, que están conscientes.
8: Y van a cuidar el medio ambiente. Van a cuidar a los animales, las plantas, a la gente.
10: Por cariño, por memorias, porque se crearon esas memorias. Otra manera, no hay ese respeto.
8: ¿Y de vinos que vienen? De Santo Tomás.
10: Santo Tomás es algo que me emociona mucho, mucho, mucho, que es una Carmener divina, divina. Tenemos un viñedo en el sur de Ensenada, Llanitos y Santa Lucía, en donde hay una Carmener increíble. Este año, por primera vez en la mezcla del único, en 2023, le pusimos esta Carmener, que le da una textura, una frescura, un lado vegetal increíble. Gran vino. Y en Bruma estamos plantando, lo cual, una vez más, qué bonito plantar. Oímos de aperturas de hoteles y de restaurantes y de... Pero plantar, hay que plantar otra vez en el Valle de Guadalupe. Hay que volverlo otra vez agrícola y enfocarnos en ello. Estamos plantando, este año plantamos 6 hectáreas, el próximo año vamos a plantar 7 de varietales que creo que tienen mucho futuro aquí, adaptados a la sequía, adaptados a nuestra mineralidad, adaptados, y creo que el volver a enfocarnos en esa parte de plantación, cuando Hugo da Costa lo hizo hace, no, ya 20, 30 años, Camilo Magoni, nos toca a nosotros, ¿no? O sea, sí. Ya se plantó ese viñedo, hay que volver a plantar y sacar aprendizaje de eso. Creo que en Bruma el hecho de que estemos lanzándonos de nuevo, pues ojalá que los vecinos, ojalá que todos empecemos a orientarnos.
8: ¿Y Santo Tomás también?
10: Claro. Sí.
8: Muy bien, pues Lourdes, se nos acabó el tiempo, como viste ya mi equipo, mi banda.
10: Me están abandonando,
8: ya me voy. Danos la página de Bruma y de Santo Tomás.
10: brumawineresort.com y bodegasdesantotomás.com.
8: Muy bien, eres un encanto de persona. Muchas gracias.
10: Ay, te quiero, gracias. Salud.
15: Salud, salud, y voy a Noticias Tráfico y Clima y volvemos. 88.9 Noticias, información que sirve.
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7: Hola, hola, ¿qué tal? Es un gusto acompañarte. Toma nota porque vamos a encontrar afectación vial en inmediaciones del Teatro Metropolitán por la presentación de Tan Biónica, su alternativa Avenida Hidalgo y Artículo 123. También les comparto que está complicadísimo Ejército Nacional desde Río San Joaquín hasta Circuito Bicentenario. Arquímedes lento desde Reforma hasta Ejército Nacional. Constituyentes también avanza lento desde Circuito Interior hasta Parque Lira. Avenida del Taller con carga en los semáforos entre San Antonio Abad y Eje 2 Oriente. Paseo de la Reforma con carga que avanza desde Palmas hasta Constituyentes. Buen avance en Avenida Central desde Metro Musquis hasta Avenida 412. Y libre Circuito Interior, si vas, desde Eje 2 Norte hasta Marina Nacional. El termómetro marca una temperatura de 17 grados y llueve en varios puntos del Valle de México. Soy Mariela Coria. Quédate en compañía de 88.9 Noticias, información que sirve. Tráfico y clima cada 15 minutos.
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9: Soy Eddie Warman y estamos en 88.9 Noticias y mi información que sirve en iHeartRadio y en toda la red. Estoy con Emiliano Guevara. Emiliano, ¿usted qué es? Quien nos ha traído a ver las lacas de Otío, de Osiones y de Pequillones, recién donde es mar de Pericón y en el mar de Ensenada, y cultivo y selección de
10: muchas gracias, por acompañarnos.
11: Estamos un poquito, o sea, nosotros tenemos la graca de Pequillones aquí en la bahía de Ensenada. Nosotros

0: básicamente empleamos un sistema de long line. Estamos hablando de líneas muy largas, horizontales, ancladas al mar, ancladas al fondo, y en cada línea horizontal pegamos líneas verticales. Tenemos la ventaja de que el mejillón llegue y se pegue a nuestras líneas verticales, y todo este proceso de cultivo es tema de mantenimiento, ¿no? De sacar las líneas, tomar el mejillón, en talla comercial, la semilla de mejillón, y la talla, pues que todavía le falta un poquito de crecer, ¿no? Y nosotros tenemos la ventaja de que, pues, los moluscos bivalvos no hay que darles de comer, sino se alimentan del agua, del mar, de la microalga. Y pues es todo un tema de, pues, mantener el cultivo, de seleccionar tallas y de procesarlo para venderlo al mercado.
1: ¿Cómo se creó esa empresa y hace cuánto?
0: Pues la empresa se creó en el 91, ya estamos por cumplir 35 años. Se creó con solo 4 líneas madres, y pues todo un tema de adaptar la tecnología europea aquí a la Bahía de Ensenada.
1: ¿Cuánto tiempo tarda en el desarrollo de la semilla hasta los ostiones finales ya para comer? Y sabemos que con qué frecuencia se habría echado.
2: ¿Cómo va todo ese proceso?
0: Sí, o sea, hablando del mejillón, el mejillón tarda entre 10 a 12 meses a llegar a una talla comercial. El ostión de laboratorio, donde tenemos una semilla de ostión, lo que botamos, tiende a tardar año y medio, un poquito más para los productores, Miai Kiliwa, y para nuestras oraciones, pues ya de mucha más saldada a mano, todos los chivón y paypay tarda llegar hasta tres meses.
1: ¿Y qué cantidad de produce?
0: En tema de mejillón, rondamos las 200 toneladas al año que conocimos. Y en tema de ostión, sostenemos aquí más o menos como 850 mil cosenes de ostión al año. Ahora, en el tema, por ejemplo, del mejillón, lo tenemos a un tercio, hasta el 40% que se va a alcanzar. Porque es un producto, ya hemos tapizado, no le siguen desarrollar. Y la primera semilla, ¿dónde quién la pone? ¿Del mejillón? Y del chico. El mejillón. La semilla del mejillón es salvaje, ¿no? Nosotros hacemos en la piel para que llegue y se pegue la piel. No viene de un laboratorio, no viene de nada. Sino viene del mismo mar. El mejillón es una especie súper invasiva que tiende a reconocerte muy rápido y tiene a una plaga ya. Ya tocamos esta etapa.
1: Sí, señor.
0: El ostión lo producimos, compramos la semilla de laboratorio, se puede lavarlas, y estamos por terminar nuestro laboratorio. Probablemente acabemos este año, para poder suministrar semillas de ostión para la región y para Necopas.
1: ¿Y cómo es así lo que le doy a decir una semilla?
0: Pues, porque una semilla de ostión, prácticamente, si lo ve acá a microscopio, es literalmente en yugulosión, pero mucho más chico, ¿no? Entonces hablando que son 2 milímetros, 3 milímetros, y que la palma de tu mano puede acercar 10,000 a lo mejor. Entonces sí es muy mucho.
1: ¿Y cómo tener el ostión en buena calidad, que no sea un ostión que esté contaminado o un mejillón que esté contaminado? ¿Cómo protege y cómo cuida eso?
0: Y no, esa yo creo que es la parte más importante de cualquier cultivo. O sea, nosotros tenemos la ventaja de nuestras tallas son, por ejemplo, nuestra gran caución está en una laguna, en una biosfera, o sea, protegida por el de hierro, pues está protegida. El tema de entre las especies, el tema de la zona centro en esa área. Y aparte de esto, pues, tenemos un programa junto con el gobierno de sanidad acuícola, donde ves todos los puntos de posible contaminación. Parte de eso, nosotros corremos nuestro propio programa privado de la empresa, donde pues lo monitoreamos y hacemos exámenes de toda la mapa allá para que
1: son los para.
0: Y cómo evitar que
1: mañana haya una escasez, que sea el ave o de ese destaca, o que haya depredadores.
0: Y sí, o sea, creo que es una de tan importante para todos.
1: O sea, el tema más que nada que estamos planteando, y si voy a dar la atención de Lucía,
2: que llega a tener más mentalidad de loción, lo que se está tratando de hacer es hacer investigación en laboratorio para generar una semilla con los guiones y con base.
1: Y más que nada, y ahorita por el todo el cambio de niño, ¿no? Que mide con temperaturas altas y ni tomar ni estado,
0: pues sí se batalla un poquito. Tenemos a tener mortalidad una salta, tenemos a tener posiblemente un pero más flaco, esteroidichite, y todo el tema adquisitivo es mantener la calidad. Es producir más para que lo que se produzca, pues llegue a los estándares de calidad que tenemos o que la moledea.
3: Y
1: una limpieza previo a matar el epicicio y iniciación.
0: Nosotros tenemos la del capta de dedicarnos al tema de sus bivalvos. O sea, los bivalvos han sido categorizados como una proteína de curo. ¿Por qué? Porque tú y trabajaste tan graso un ambiente para que otros animales se reproduzcan, y el mismo hecho que no les queda de comer es en las creando una producta, pues entonces como algún otro producto que le tienes que te llene de ideas y estar máximamente del ambiente para darse el lodo que si lo estás obedeciendo una proteína va a tener que ser sin necesidad de
1: picar y quedar. Pero si es que a tu bien andarlo a consumidor o a distribuidores, usted le hace un proceso.
0: Y más que nada, no necesitando de higiene o de sanitización, más que nada limpiarlo. Para allí cuando llegue el chef, cuando y se me diga, ah, sí que esté listo para contestar.
1: Naturalmente el es algo de biofouling, se le pega con la idea nada, poder pase ese tema de dieta.
0: ¿Y ahí qué variación hay?
1: El movimiento de entre a los tíos de Nueva York, por ejemplo, o los tíos de aquí en Senada, entre México de Nueva Zelanda y Figueroa.
0: Sí, en los tíos que hay una corriente de clico, el mejor. O sea, este tema, y mirar al terror, el felino, donde descendiendo del agua que crezca, como lo que son pitradores, adquieren las características de esa agua. Un ostión de Washington, por lo mismo que es a la misma especie, si viene a un ostión de la vaca india que vas a derivar. Un ostión de San Quintín, que vas a derivar lo que se va a hacer. En el tema de la costa este, para Nueva York,
1: siento que ese ostión, y
0: ya tienen un poquito más salido, que va a tener una cantidad de canos un punto menor, pero siempre seré que dependiendo de la región
1: por último, ¿cómo puedes contactarte si alguien quiere importar a Meli?
0: Se le hiciste esposa desde Ensenada.
1: Otras partes de Wendell como van a estar con Sitz.
0: Nos pueden buscar en nuestra página web o en redes sociales que va Baja Shop. Baja Shop y si ahí nos pueden contestar.
1: Muy bien, muchas gracias. Gracias. Vamos a una pausa y volvemos. 88.
0: Toma que noticias. Información que sirve desde este barco que nos ha llevado a los directos de Tivo de Siones y Mejillones en Ensenada.
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6: 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Te comparto que tenemos avance complicado en Avenida Revolución desde Viaducto hasta San Antonio. Eje 1 Norte con mucho tráfico entre Boulevard Puerto Aéreo y Economía. Poco a poco avanza Avenida Chapultepec desde Insurgentes hasta Bucareli. Si circulas por Conscripto, vamos a encontrar ligera carga desde Periférico hasta Paseo de la Herradura. Y con buena circulación San Antonio Abad entre Viaducto y Lorenzo Boturini. El termómetro marca los 17 grados y llueve en varios puntos del Valle de México. 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Soy Mariela Coria y para mí es un gusto acompañar tu camino a través de 88.9 Noticias. 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Ya regreso con más información vial.
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12: Eddie dice: información es poder, y esto le va a dar mucho de qué hablar.
13: ¿Sabías que el mar guarda joyas con superpoderes para tu piel?
14: En las profundidades del Océano Pacífico, las ostras abalone producen perlas únicas que no solo deslumbran por su iridiscencia, sino por su riqueza en queratina natural. A diferencia de las perlas de agua dulce, las de abalone, también llamadas ormeños, se forman en conchas de aliotis, moluscos que viven adheridos a las rocas en las costas de México, California y Australia. La magia radica en su composición, hasta un 90% de queratina, la misma proteína que fortalece el cabello, las uñas y la piel humana. Estudios de la Universidad de Hawái revelan que extractos de estas perlas estimulan la producción de colágeno, combatiendo arrugas y mejorando la elasticidad cutánea.
13: En cosmética asiática se usan desde hace siglos en elixires rejuvenecedores.
14: Y hoy marcas como Shiseido las incorporan en sus cremas premium.
12: Eddie dijo.
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4: Soy Eddie Warman y estamos de regreso en 88.9 Noticias, en todas las redes de Eddie Warman y en iHeartRadio.
15: Bueno, eso de las costillitas de cordero que les estaba diciendo y la papada que sí que latizos, mil contentitos, y los invitados, Fer, ahí está mi querida Fer. Hola, ¿cómo estamos? ¿Y los tiros?
16: Ahí los traigo.
15: Más vale. ¡Juancho! Solo te veo en buenas, sí, en buenas parrilladas, ¿verdad?
16: En buenas mesas.
15: Y, bueno, hemos estado comiendo parado también. Hola a todos. ¡No, eso! ¡Qué miedo!
17: Mi rume,
15: Aurelí, Phil, Sofes Tindorites. ¿Y tú, niña?
18: A mí no me dejó. ¡Ay, mira, qué
15: bonitas! Mis flores muy bonitas. Muy bonitas. ¿Verdad, mejor?
18: Claro que sí, hola, Eddie.
15: Hola, gracias por invitarnos.
18: Con gusto.
15: Bueno, pues esta es la ensalada aquí en Beckman, de Lou Beckman. Y, a ver, esto es... Todo es de huerto, todo es orgánico. Esta está una berenjena chiquitita. Comprimido.
18: Pero como los incas, tú.
15: No sé, lechuga, normal.
18: Sí, por ejemplo. Sí, más, lo más icónico, lo más icónico de
15: todas. Esta es.
18: Pues las llantas son las que han estado.
15: Unas mini zanahorias.
18: Más en bienales, más sencillos.
15: Y rábano. O sea,
18: yo puedo decir, esta llanta está en el Museo de Montreal. Esta llanta está en este museo.
15: Y, pues esta es otra más de las cenas. Deliciosas. Y digo cena porque ahorita aquí son casi 20 para las 6. Entonces, es la razón por la que digo cena. Y de aquí vamos a ir a cenar de todas maneras. Es una comida bastante tardía. Aquí vemos a todo el staff trabajando. Todo el mundo habla bien de este restaurante. Yo lo probé una vez en Milésime, donde le entrevisté a Brooks, está ahí trabajando, con el especial de educación, todo. Bien, bien, ¿tú qué tal? ¿Qué vamos a comer? Te voy a poner este. ¿Sí? ¿Qué vamos a comer?
19: Uf, eso es un como un foto de los clásicos, ¿no? Es los borregos primero de Mogor. Son nuestros corderos que están aquí de pastor libre. Nacen dos veces por año. Nacen, viven aquí y consumimos aquí. No, nunca salen de rancho hasta que su último día también se pasa aquí.
15: Okay.
19: Se va muy bien en el asador, se encanta de encino. También los coronices aquí de Rancho Colocano, que es una granja aquí en el Valle de Guadalupe. Uno de nuestros socios comerciales más importantes. Uno de los clásicos aquí de casa, sin duda. Una papa de puerco con frijol negro y tomatitos de nuestro jardín.
15: También del jardín de acá.
19: Sí, pues aquí tenemos el jardín en detalle y tenemos dos huertos más aquí, más en otra propiedad que también está en nosotros. Entonces, es ahorita es tomate.
15: Tomates, qué tomate, rico. Tomate. Qué rico, qué gusto verte otra vez. Estuvimos en Milésime hace ya como 4 años que te entrevisté una vez. Y me da mucho gusto ver el éxito que has tenido y los premios que has ganado. Y te felicito porque es una de esas estrellas que sí están bien ganados.
19: Gracias.
15: Yo he sido muy crítico de las estrellas, de la estrella Michelin, pero creo que los del Valle de Guadalupe están muy bien ganadas.
19: Sí, por. Gracias.
15: Te felicito. Gracias. Al ratito vengo a seguir platicando porque te quiero quitar el tiempo.
19: ¿Sale?
15: No quiero que se vaya a quemar algo.
19: No, no, ¿verdad?
15: No, no, algo, no alguien, sino algo. Pues sí, ¿no? Aquí lo distraigo y luego, pues, me van a querer cobrar la cuenta a mí y yo no la quiero pagar.
4: Ya nos vamos, se nos acabó el tiempo. Los espero mañana de 8 a 9 aquí, en Viernes de Caja de Pandora, Viernes Gracias a Dios. En el recorrido que hice con culinaria mexicana, platiqué con varios chefs, por ejemplo, con Alejandro Torres y Fabiola Aceves, de Embero, con Carolina Jiménez, de Primitivo, y con Carolina Verdugo, de Restaurant Madre, que hace unos postres. ¡Ay, Dios! ¿Qué le digo de sus postres? ¡Deliciosos! Así que mañana les voy a compartir más de ese viaje en el Valle de Guadalupe y en Ensenada. Hoy sí hay alcoholímetro, hoy tomen poco, hoy no fumen. Muy buenas noches.
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26: Hola, excelente noche. Soy Alan Servín. De Grupo Asir te mantenemos informada e informado. La presidenta Claudia Sheinbaum afirmó que su gobierno trabaja con entidades del país para integrar una sola base de datos con información de personas desaparecidas, incluido un banco de perfiles de ADN que ayude a identificar a quienes permanecen sin ser localizados. Ante pronóstico de que persistan las lluvias fuertes y por la posible caída de granizo durante esta noche, la Secretaría de Gestión Integral de Riesgos y Protección Civil activó la alerta amarilla para las 16 alcaldías de la Ciudad de México. La Fiscalía del Estado de Jalisco informó sobre la localización de 8 personas reportadas como desaparecidas en un predio del municipio de Tecalitlán, utilizado como un hospital clandestino por un grupo criminal para atender a integrantes lesionados, operativo en el que fueron detenidas 6 personas por delito de privación de la libertad. El embajador de Estados Unidos en México, Ronald Johnson, informó que el gobierno de su país y el de México reforzarán la vigilancia en la frontera para detectar y desactivar drones utilizados por organizaciones criminales a través de la operación High Eagle. Soy Alan Servín. Sigue nuestra señal por iHeartRadio.
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27: Hola, ¿qué tal? Vamos con más información. Toma nota porque tenemos movilización de cuerpos de emergencia por un choque en Calzada de Tlalpan, a la altura de Metro Villa de Cortés con dirección al Zócalo. También les comparto que está complicadísimo el avance en Boulevard Picacho Ajusco desde Periférico hasta Tizimín. Zaragoza con tránsito pesado entre Telecomunicaciones y República Federal. Insurgentes con intensa carga desde Montevideo hasta Río de los Remedios. Lento Monterrey desde Insurgentes hasta Chapultepec. Avenida Río San Joaquín con carga que avanza desde Calzada Legaria hasta Periférico. San Antonio Abad con carga que avanza desde Lorenzo Boturini hasta Eje 3 Sur. Y con buen avance, circuito interior entre Eje 2 Norte y Marina Nacional. El termómetro marca 17 grados y esperamos una temperatura mínima de 12 grados. Soy Mariela Coria y es un gusto acompañar tu camino a través de 88.9 Noticias. Información que sirve. Tráfico y clima cada 15 minutos.
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1: Hola, hola, ¿qué tal? Es un gusto acompañar tu camino. Tome nota porque tenemos un accidente en Periférico a la altura de Molinos con dirección a San Antonio. También les comparto que está complicado Avenida Revolución desde Viaducto hasta San Antonio. Eje 1 Norte con intensa carga desde Boulevard Puerto Aéreo hasta Economía. Vamos a encontrar avance lento en Conscripto desde Boulevard Pipila hasta Periférico. Monterrey lento desde Insurgentes hasta Chapultepec. Primero de Mayo tiene carga que avanza desde Periférico hasta Gustavo Vaz. Ermita Iztapalapa también con carga que avanza desde Eje 3 Oriente hasta Avenida Tláhuac. Y con buena circulación Avenida Oceanía desde Río Consulado hasta Distribuidor Vial Heberto Castillo. Tenemos una temperatura de 17 grados y esperamos una temperatura mínima de 12 grados. Soy Mariela Coria y es un gusto acompañar tu camino a través de 88.9 Noticias. Información que sirve. Tráfico y clima cada 15 minutos.
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8: Hola, ¿qué tal? Es un gusto acompañar tu camino. Recuerda que está cerrada la circulación de Gavino Barreda entre James Sullivan y Avenida Maestro Antonio Caso. Esto por obras. Para evitar el punto, te recomiendo Circuito Interior José Rosas Moreno y Serapio Rendón. También te comparto que está complicado Circuito Interior entre Marina Nacional y Ricardo Flores Magón. Eje 1 Norte con mucho tráfico entre Boulevard Puerto Aéreo hasta Economía. Insurgentes a vuelta de rueda desde Barranca del Muerto hasta Eje 10 Sur Copilco. Lento Ejército Nacional desde Gutenberg hasta Circuito Bicentenario. Con un poco de carga, la autopista México-Pachuca desde Periférico Río de los Remedios hasta Vía Morelos. Y con buen avance, Avenida Lomas Verdes, desde Periférico hasta Presa Madín. El termómetro marca los 17 grados y esperamos una mínima de 12 grados. Soy Mariela Coria. Quédate en compañía de 88.9 Noticias, información que sirve. Tráfico y clima cada 15 minutos.
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1: Hola, ¿qué tal? Es un gusto acompañarte. Te recuerdo que el próximo 19 de septiembre se llevará a cabo el segundo simulacro nacional 2026 a las 12 de la tarde. Así que se activará la alerta sísmica en la Ciudad de México. Te repito, el próximo 19 de septiembre. Mientras tanto, te comparto que está complicado circuito interior entre Marina Nacional y Ricardo Flores Magón. Avenida Revolución con avance lento desde Eje 10 Sur hasta Barranca del Muerto. Primero de Mayo con carga que avanza desde Periférico hasta Gustavo Vaz. La autopista México-Pachuca con ligera carga desde Periférico Río de los Remedios hasta Vía Morelos. Boulevard Puerto Aéreo también tiene carga que avanza desde Zaragoza hasta Avenida Oceanía. Y libre Avenida Lomas Verdes entre Periférico y Presa Madín. Nos mantenemos en 17 grados y esperamos una temperatura mínima de 12 grados. Soy Mariela Coria. Quédate en 88.9 Noticias, información que sirve. Tráfico y clima cada 15 minutos.
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2: Hay hombres que luchan un día y son buenos.
3: Hay hombres que luchan un año y son mejores. Hay quienes luchan muchos años y son muy buenos. Pero los hay quienes luchan todos los domingos. ¡Esos son los chidos! ¡Santo, el enmascarado de plata!

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7: Hola, muy buenas noches. Soy Alan Servín y continuamos con más noticias. En Lázaro Cárdenas, Michoacán, personal aduanas de la Secretaría de Marina y de la Secretaría de Seguridad y Protección Ciudadana aseguraron más de 8 millones de cigarrillos apócrifos procedentes de Hong Kong, China. Elementos de la Secretaría de Seguridad Ciudadana de la Ciudad de México detuvieron a un hombre de 51 años que presuntamente se dedicaba a narcomenudeo en la colonia de doctores de la alcaldía Cuauhtémoc. La presidenta de México, Claudia Sheinbaum, se pronunció en contra de las novatadas y dijo que no debe haber violencia en los centros educativos, pero tampoco en los trabajos ni en los hogares. La Secretaría Anticorrupción y Buen Gobierno informó que ha sancionado a 22 servidores públicos con destituciones e inhabilitaciones hasta por 10 años y multas económicas de hasta 967 mil pesos. Soy Alan Servín y todo el equipo te desea una excelente noche.
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8: Hola, ¿qué tal? Es un gusto acompañarte. Toma nota porque si estás a punto de tomar la línea 5, 8, 9, 12 o B del metro, por la lluvia en la ciudad se implementa marcha lenta de seguridad. También les comparto que el avance está complicado en Avenida Revolución desde Viaducto hasta San Antonio. Insurgentes a vuelta de rueda desde Barranca del Muerto hasta Eje 10 Sur Copilco. Boulevard Picacho Ajusco con avance lento desde Periférico hasta Tizimín. Avenida Chapultepec con carga en los semáforos entre Bucareli e Insurgentes. Florencia también tiene un poco de carga en los semáforos entre Chapultepec y Reforma. Y si estás en busca de buena circulación, te recomiendo la autopista México-Querétaro. Aquí nada se detiene desde Avenida Lago de Guadalupe hasta Mario Colín. El termómetro marca los 17 grados y esperamos una temperatura mínima de 12 grados. Soy Mariela Coria. Quédate en 88.9 Noticias, información que sirve. Tráfico y clima cada 15 minutos.
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1: Llegó el momento en el que te comparto más información. Tómalo mucho en cuenta porque el horario para realizar la verificación en el Estado de México es de lunes a viernes de 8 a 19 horas y los sábados de 8 a 15 horas, que no se te olvide. También te comparto que en Insurgentes tenemos mucho tráfico entre Montevideo y Río de los Remedios. Precisamente en Río de los Remedios el avance se complica desde Vidrio Plano hasta la autopista México-Pachuca. Lento Avenida Chapultepec desde Insurgentes hasta Bucareli. Encontramos ligera carga en la autopista México-Pachuca desde Periférico Río de los Remedios hasta Vía Morelos. Eje 6 Sur con carga en los semáforos entre Insurgentes y División del Norte. Y libre Constituyentes entre Circuito Interior y Periférico. Nos mantenemos en 17 grados y esperamos una temperatura mínima de 12 grados. Soy Mariela Coria y es un gusto acompañar tu camino a través de 88.9 Noticias, información que sirve. Tráfico y clima cada 15 minutos.
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2: Hola, ¿qué tal? Es un gusto acompañar tu camino. Toma nota porque mañana no circulan los autos con holograma 1 y 2 de verificación. Con engomado azul, terminación de placas 9, 0 y permisos. También te comparto que tenemos un choque en Constituyentes antes de Reforma con dirección a Santa Fe. Se complica viaducto Miguel Alemán desde Insurgentes hasta Calzada de Tlalpan. Calzado Tasqueña Lento desde Calzada de Tlalpan hasta Canal de Miramontes. Primero de Mayo con carga que avanza desde Periférico hasta Gustavo Vaz. Eje 1 Norte también tiene ligera carga desde Boulevard Puerto Aéreo hasta Economía. Y con buen avance Avenida Ceilán desde Cuitláhuac hasta Eje 5 Norte. El termómetro marca 17 grados y llueve en la zona poniente de la ciudad. Yo soy Mariela Coria y estás en compañía de 88.9 Noticias, información que sirve. Tráfico y clima cada 15 minutos. Ya regreso con más información vial. No le cambies.

0: Viste, yo soy Génesis Sainez y hoy tenemos un tema muy peculiar, un tema que puede pasarle a cualquiera, nadie está exento, en la cocina, en el trabajo o incluso en tu casa, en la calle, que son las famosas quemaduras. Y vamos a hablar sobre qué hacer en un momento difícil que está, porque muchos entramos en pánico en ese momento, es como de, ay, se está quemando, está pasando algo, pero no, a esto nos viene a acompañar nuestro querido doctor Oscar Reyes, jefe del servicio de urgencias. ¿Cómo está, doctor?
1: Hola, buenas tardes. Bien, gracias aquí por la invitación.
0: Ay, muchas gracias a usted por acompañarnos. Esto se va a poner bueno, porque estamos en una temporada donde justo puede haber muchas, muchas quemaduras, pero vamos a empezar sobre qué son las quemaduras, doctor.
1: Bueno, las quemaduras prácticamente son lesiones causadas por agentes físicos externos, principalmente sea fuego directo, líquidos calientes. Existe también las quemaduras por corriente eléctrica y en menor medida, pero también existen las quemaduras químicas. Entonces, wow, básicamente son lesiones térmicas, básicamente.
0: ¿Cómo son los tipos de quemaduras, doctor, que le han llegado?
1: Bueno, las quemaduras se clasifican, puede ser por, como ya mencionamos, por el tipo de agente que la ocasiona, que ya mencionamos que puede ser por fuego directo, le llamamos por escaldadura, quiere decir por líquidos calientes, quemadura química y quemadura eléctrica. Esa es una clasificación que es de acuerdo al agente físico que lo ocasiona. Y para nosotros como médicos es muy importante clasificarla de acuerdo a la profundidad o la gravedad de la lesión.
0: Ajá. Okay.
1: Hay varias clasificaciones, conforme van pasando los años, se han creado varias clasificaciones. La más usada o la que está más en boga es la que le divide en primer grado, segundo grado y tercer grado.
0: Oh, sí.
1: Ajá, eso es de acuerdo. A nosotros como personal de la salud nos funciona mucho para determinar la gravedad de la lesión y a la vez de saber la gravedad de la lesión, saber si el paciente requiere ser tratado en un hospital o puede ser tratado en su domicilio. La quemadura de primer grado es la que comúnmente cuando vamos a la playa y nos asoleamos.
0: Lo bronceadito.
1: Ajá,
0: acá.
1: Esa es una quemadura de primer grado. Obviamente, pues como la mayoría de la gente sabe, pues no es necesario ir al hospital para tratar ese tipo.
0: Incluso hay
1: de
0: gente que se broncea por gusto, ¿no?
1: Ah, o sea, exactamente. Y es algo irónico, pero las quemaduras de primer grado son dolorosas precisamente porque afectan las capas superficiales de la piel, que se llama epidermis, y es ahí donde están los receptores del dolor.
0: Ya tocamos el de grado 1.
1: Primer grado,
0: ya ven. Nos vamos con el de segundo grado. Okay.
1: Sí, el de segundo grado, ya estamos hablando que ya la quemadura es más profunda. De hecho, la quemadura de segundo grado se divide en superficiales y profundas. Ajá.
0: Okay.
1: El segundo grado ya afecta capas más profundas de la piel, en este caso la dermis. Y este tipo de quemadura es muy importante porque la recomendación es que sí se tenga una atención médica, que ya son más profundas a diferencia de las de primer grado. Uh-huh. ¿Cómo los vamos a identificar? La piel se pone rosa y las famosas ampollas o flictenas. Ajá, ya es una característica de las de segundo grado que ya van a cursar con ampollas. Ajá, entonces este tipo de quemaduras, la sugerencia es que sí se vaya a alguna atención médica, a diferencia de las de primer grado.
0: Sí, sí me ha tocado ver, no me ha pasado, pero sí me ha tocado ver que el aceite creo que es lo más común que vemos que les cae en la piel e inmediatamente como que empieza a salir la ampollita, o sea, obviamente entre el movimiento y todo, de que te arde, me tocó ver que a mi mamá le salió una enorme, pero no entendía, o sea, yo en mi mente es como, ¿por cómo es que sale o por qué salen las ampollitas? ¿Es como media de protección de la piel o por qué se da?
1: La mayoría de las quemaduras de segundo grado, como bien mencionas, está ocasionado por líquidos calientes, ya sea aceite, agua hirviendo, o también por objetos calientes como el clásico, la plancha, la secadora.
0: Yo con mi plancha del peine.
1: Entonces, la ámpula, o ampolla, como se le conoce, aflictena, no es otra cosa que se

0: sale líquido de la piel y se acumula ahí. De hecho, más adelante vamos a ver que cuando ya las quemaduras son más extensas, algo que daña mucho al paciente es la pérdida de líquido o de volumen, que le llamamos nosotros.
1: Okay.
0: Ajá. Aquí también es importante mencionar, ya cuando entramos a una quemadura segundo grado, nosotros ya a nivel médico, es muy importante la extensión de la quemadura. ¿Estás de acuerdo que no es lo mismo que te, como bien mencionas, que te quemes una área pequeña de tu mano a que te quemes, por ejemplo, todo el tórax, ¿no? O todo el pecho. Sí.
1: Pero pasemos a la de la quemadura de tercer grado, que esa es la última de la escala, sí, por así decirlo.
0: Es la más grave. Por lógica, pues la profundidad es mayor. Aquí es cuando el paciente inclusive ya tiene exposición de hueso, exposición ósea, cuando ya se quema tendones, ya se queman como músculo. Obviamente pues son pacientes que se exponen a corrientes térmicas o están mucho tiempo expuestos, sobre todo cuando hay fuego directo, ¿no?
1: Claro.
0: Y desafortunadamente la muchas de las veces el tratamiento es quirúrgico. Muchas veces inclusive si una extremidad está muy afectada, inclusive puede requerir amputación. Entonces ya es una quemadura pues ya más grave, ¿no?
1: Y hay una pregunta que me gustaría hacerle, porque creo que todos necesitamos saber esas acciones rápidas. Que en dado caso, no sé, estoy en mi casa y veo, o sea, para poder ayudar y también para saber qué hacer yo, ¿no? ¿Qué hacer cuando estás en ese momento que no estás obviamente en el doctor o en lo que llegas? ¿Cómo tratarlo o hacerlo inmediatamente, una quemadura?
0: La principal recomendación es no aplicar ninguna sustancia a la quemadura.
1: Ni la famosa clara de huevo.
0: No, hay veces que le ponen antibiótico en crema, tampoco se sugiere. Clara de huevo, algunas cremas como el tepezcohuite, el aloe. Entonces, la sugerencia es no aplicar nada de eso. Tampoco agua fría. Mucha gente, pues la lógica muchas veces llegaría a pensar, pues si se quema y está caliente,
1: claro,
0: pues échale agua fría, ¿no? Sin embargo, no. Sí se sugiere, obviamente, que se lave la herida con pura agua, pero que el agua sea tibia o templada.
1: Ok. Uh-huh.
0: Tampoco se recomienda poner hielo.
1: ¿Y por ejemplo el agua es en contacto directo o como suavecito?
0: No, directo.
1: Directo, uh-huh. Ok.
0: Ajá, entonces y después taparla con un apósito antiadherente, o sea, evitar que no sea un apósito que se pegue en la piel, y obviamente pues que esté limpio, ¿no?
1: Claro, principalmente.
0: O sugerencia que esté limpio. Y si la quemadura sí se ve que tenga ampollas o todo sugiere que sea el segundo grado, pues sí se sugiere que vaya a atención médica.
1: Y lo que hoy nos comparte, doctor, es muy, muy importante, porque hay cosas que ni siquiera sabemos, o sea, podemos decir que es muy como de, ay, no me va a pasar, o nada más me quemé tantito, pero lo dejamos a la desidia y son cosas que se pueden complicar. Nos ayudó a desmentir muchos mitos. Muchas gracias. Y pues, sin más por el momento, yo le agradezco mucho que nos haya acompañado. Espero que se lo haya pasado muy bien.
0: Sí, al contrario, gracias a ustedes.
1: Y pues nada, Easter Lovers, la verdad es que yo estoy muy, muy agradecida. Muchísimas gracias, doctor, por esta compañía, por compartir información tan valiosa. Yo soy Génesis Sainz, fue un gusto tenerlos aquí. Muchísimas gracias, nos vemos en el próximo episodio. Adiós.

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1: Hola, ¿qué tal? Es un gusto acompañar tu camino. Toma nota y recuerda que el tren insurgente tiene horario reducido por labores de mantenimiento hasta nuevo aviso. El último tren saldrá a las 10:30 de la noche, mientras que el horario de inicio del servicio permanece sin cambio. Continúa el avance complicado en circuito interior entre Marina Nacional y Ricardo Flores Magón. Viaducto Miguel Alemán a vuelta de rueda desde Insurgentes hasta Calzada de Tlalpan. Lento Ejército Nacional desde Gutenberg hasta Circuito Bicentenario. Avenida Central con carga que avanza desde Avenida 412 hasta Río de los Remedios. Eje 1 Norte con ligera carga desde Boulevard Puerto Aéreo hasta Economía. Con carga que avanza San Antonio Abad entre Lorenzo Boturini y Eje 3 Sur. Y con buen avance, Arcos de Belén desde Eje Central hasta Valderas. El termómetro marca 17 grados y llueve en la zona poniente de la ciudad. Soy Mariela Coria. Quédate en compañía de 88.9 Noticias, información que sirve. Tráfico y clima cada 15 minutos.
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2: ¿Cómo se llama la chica banda?

Muchísimas gracias por haber venido. Gracias. Besos. Si lo hicieron los Red Hot Chili Peppers, ¿por qué nosotros no, chicos?

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1: Hola, ¿qué tal? Es un gusto acompañarte. Toma nota porque la línea 2 del Mexicable tiene un horario de servicio de lunes a viernes de 5 a 23 horas, sábado de 6 a 23 horas y domingo de 7 a 23 horas. El costo del viaje es de 10 pesos. Se complica circuito interior entre Marina Nacional y Ricardo Flores Magón. Viaducto Miguel Alemán a vuelta de rueda. Esto desde Insurgentes hasta Calzada de Tlalpan. Lento Calzada Tasqueña desde Calzada de Tlalpan hasta Canal de Miramontes. La autopista México-Pachuca con ligera carga desde Periférico Río de los Remedios hasta Vía Morelos. Florencia con carga en los semáforos entre Chapultepec y Reforma. San Antonio Abad también con carga que avanza desde Lorenzo Boturini hasta Eje 3 Sur. Y con buen avance, Calzada Vallejo desde Circuito Interior hasta Eje 4 Norte. El termómetro marca 17 grados. Yo soy Mariela y estás en compañía de 88.9 Noticias. Información que sirve. Tráfico y clima cada 15 minutos.
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2: Hola, ¿qué tal? Para mí es un gusto acompañarte. Toma nota porque el próximo 19 de septiembre se llevará a cabo el segundo simulacro nacional 2026. Esto a las 12 de la tarde. Así que se activará la alerta sísmica en la Ciudad de México. También les comparto que está complicado Insurgentes entre Montevideo y Río de los Remedios. Prolongación División del Norte con avance lento desde Glorieta de Vaqueritos hasta Avenida Muyuguarda. En Eje 1 Norte tenemos ligera carga desde Boulevard Puerto Aéreo hasta Economía. Eje 6 Sur con carga en los semáforos entre Insurgentes y División del Norte. Buen avance en Arcos de Belén desde Eje Central hasta Valderas. Y Primero de Mayo libre desde Gustavo Paz hasta Periférico. Se registran 17 grados y esperamos una temperatura mínima de 12 grados. Soy Mariela Coria y para mí es un gusto acompañar tu camino a través de 88.9 Noticias. Información que sirve. Tráfico y clima cada 15 minutos. Ya regreso con más información.
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1: Hola, ¿qué tal? Para mí es un gusto acompañarte. Toma nota porque el horario de atención para realizar la verificación vehicular en la Ciudad de México es de lunes a sábado de 8 de la mañana a 8 de la noche. También te comparto que está complicado Zaragoza desde Avenida Guelatao hasta República Federal. Circuito interior lento desde Marina Nacional hasta Eje 1 Norte. Precisamente en Eje 1 Norte tenemos ligera carga desde Boulevard Puerto Aéreo hasta Economía. Y con buen avance, Calzada de las Bombas desde División del Norte hasta Eje 3 Oriente. El termómetro marca 17 grados. Te adelanto el pronóstico para mañana. Se espera una temperatura máxima de 23 grados y una mínima de 13 grados con 70% de probabilidad de lluvia. Soy Mariela Coria y para mí es un gusto acompañar tu camino esta noche a través de 88.9 Noticias. Información que sirve. Tráfico y clima cada 15 minutos. No le cambies, ya regreso con más información vial.

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1: Hola, ¿qué tal? Es un gusto acompañarte. Toma nota porque del 12 al 16 de septiembre, por obras, la línea 12 del metro va a funcionar con trenes únicamente de Mixcoac a San Andrés Tomatlán en ambos sentidos. Entre Tláhuac, Lomas Estrella, no habrá servicio de trenes y las estaciones van a permanecer cerradas. Unidades de RTP van a brindar apoyo a los usuarios desde Tláhuac hasta San Andrés Tomatlán, Culhuacán y Atlalilco. El avance ya se complica en Zaragoza desde Avenida Guelatao hasta República Federal. Eje 1 Norte con ligera carga desde Boulevard Puerto Aéreo hasta Economía. Buen avance en Fernando Alencastre desde Calzada Chivatito hasta Bosgos. Gutenberg Libre desde Eje 3 Poniente hasta Circuito Interior. El termómetro marca una temperatura de 17 grados y esperamos una temperatura mínima de 12 grados. Para mañana se espera una temperatura máxima de 23 grados y una mínima de 13 grados. Soy Mariela Coria. Quédate en compañía de 88.9 Noticias, información que sirve. Tráfico y clima cada 15 minutos.
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1: Para mí fue un gusto acompañarte. Toma nota porque mañana no circulan los autos con holograma 1 y 2 de verificación. Con engomado azul, terminación de placas 9, 0 y permisos. También te comparto que tenemos buen avance en calzada Ticomán desde Insurgentes hasta San Juan de Puerto Rico. Calzada México-Tacuba libre desde el circuito interior hasta Mariano Escobedo. En Arcos de Belén nada nos detiene desde Eje Central hasta Valderas. Fernando Lencastre también es una excelente opción desde Calzada Chivatito hasta Bosgos. Y Eje Central libre desde Emiliano Zapata hasta Xola. El termómetro marca 17 grados y para mañana se espera una temperatura máxima de 23 grados y una mínima de 13 grados con 70% de probabilidad de lluvia. Soy Mariela Coria y para mí fue un gusto acompañar toda esta noche tu camino a través de 88.9 Noticias. Información que sirve. Tráfico y clima cada 15 minutos. Que tengas excelente regreso a casa. Hasta mañana.

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1: Muy buenas noches, soy Eddie Warman y estamos en 88.9 Noticias, información que sirve en Aher Radio y en todas las redes. Nos vamos con Lulú Martínez a Bodega Bruma. Lulú es propietaria de Bruma en el Valle de Guadalupe, pero además es la enóloga, la directora técnica de Santo Tomás, y por eso yo digo que los vinos están saliendo tan bien y tan delicados con esa mano femenina que siempre ha caracterizado a esta bodega de Santo Tomás. Con ella platicamos de muchas cosas, de la vida, del valle y del vino. En el recorrido que hice, invitado por mis amigos de culinaria mexicana, encabezado por Claudio Poblete y su esposa Dulce, fuimos también a una granja de ostiones, mejillones y trucha en el mar. Normalmente la trucha es de río, pero ahí la tienen en el mar, mar frío. Y nos fuimos a una lancha. Con todo y el ruido de la lancha, platicamos con uno de los directivos. Y para interrumpir el día, nos fuimos al restaurante de Drew Degman. Se llama Deckman's, es un restaurante al aire libre, y él trabaja con el fuego y el asador como mago. Platicamos poco, había mucha gente y andábamos apurados y con hambre. Aquí les comparto un poquito de lo que platiqué con él. Estoy con Lulú Martínez en Bruma. Lulú, como referencia, les quiero decir, es la propietaria de la bodega de Bruma, pero además es la directora enológica y técnica de Santo Tomás, esta enorme y gran bodega que hay en el Valle de Guadalupe, aunque no es el Valle de Guadalupe, ¿verdad? Es un poquito
2: Santo Tomás. Que también tiene en San Antonio, entonces por todos lados.
1: Claro, por eso tienen tan buenos vinos, porque hay agua, ¿no?
2: Terruño y agua, sí.
1: Muy bien, Lourdes, pues me da mucho gusto verte. Ha pasado casi un año de que nos vimos.
2: Sí, cierto.
1: Ya casi cumples un año, ¿no?
2: Sí, es mi segunda en vendimia con Santo Tomás.
1: Fíjate, acababas de entrar cuando platicamos la primera vez que viniste al programa, gracias a nuestro muy querido amigo Rodolfo Gershman.
2: Así es, que está también con nosotros hoy.
1: Claro, estaba hoy aquí con los de Culinaria Mexicana, que me hicieron favor de invitarme. Yo no voto, porque no me he incorporado a todos los viajes, pero me hizo favor Claudio de invitarme, y bueno, pues aquí organizándome con los programas. Me da mucho gusto. Oye, ya te dijeron que eres como modelo de Noruega, ¿no?
2: ¿Qué tal?
1: Lorenzo.
2: Me encantó. Ya con eso ya puedo morir feliz.
1: Oye, Lorenzo Ruiz, déjame decirte que sabe mucho de ropa y de moda, porque él era el director de este grupo que incorpora todas las marcas de Tommy Hilfiger.
2: Ah, ya.
1: Que son del grupo de Emilio Azcárraga y Gómez y no sé cuánta gente.
2: No, yo me sentí soñada.
1: No, pues es que estás muy guapa.
2: Ay, pues,
1: ya se me está pegando el acento, ya estás muy guapa.
2: Somos del norte, pues.
1: Sí, sí. Y no, y además eres una mujer espléndida en tu profesión y y como persona. Muy bien. Estaba yo preguntándole a Lulú, todo mundo la conoce aquí en el Valle y en México y en el radio como Lulú, acerca de cómo empezaba o cómo terminaba el año vitivinícola, o cómo empieza. ¿cómo van en este 2026? Y si quieres retomamos el tema, pero nos tomamos una copita, ¿qué vas a,
2: claro que sí,
1: a darme?
2: Yo creo que empezamos con tinto. Yo sé que primero siempre es burbuja, pero nuestra comida, creo que ahorita estamos con el Cabernet Franc, y siento que terminar con burbujitos va a estar mejor que empezar el día de hoy.
1: Oye, qué gran comida, de verdad.
2: ¿Qué tal el lineup de los chefs?
1: No, increíble. Yo, bueno, conozco a David Caso Jesús de hace muchos años, conozco a Benito Molina, no conocía a los demás, muy bien Sheila, que me encantó su
2: increíble,
1: su
2: ese melón estuvo increíble.
1: Increíble, era de melón, a mí me hizo un especial porque ya es que no como almejas.
2: Callo.
1: Ajá. Y luego estaba David.
2: Sí, con el, bueno, Diego.
1: Diego el atún.
2: Me encantó.
1: ¿Y quién me falta?
2: Y faltó, bueno, ya Benito con su fideo.
1: Benito, sí.
2: Solange con el tiradito.
1: Ah,
2: estaba
1: okay.
2: Delicioso también. Y el pollo en cacahuatado del compadre que a mí
1: híjole,
2: me encanta. ¿Qué
1: mira,
2: tal?
1: Ya no podíamos, es que fuimos a comer con Drew Deckman.
2: Sí, las córnices.
1: Bueno, no solo las córnices, cordero, ya lo verán, más codornices, yo no me comí la codorniz porque había que agarrarla con las manos, y no agarro nada con las manos, papada, no sé cuántas cosas, increíble cómo cocinó Drew Deckman, de verdad, y luego, eso acabamos a las 7, llegamos aquí a las 9 a comer.
2: No, sí está brutal, bueno, es que eso es baja,
1: No, hombre, baja la panza, eso es baja la panza.
2: Comida y bebida. Este Cabernet Franc lo amo porque habíamos hablado en el programa la vez pasada, mi bisabuela, nosotros plantábamos y vendíamos uva, pero no hacíamos vino. Entonces mi bisabuela plantó el primer viñedo hace 94 años, pero a mí nunca me había tocado plantar viñedo. Y esta es la primera vez que planto viñedo. Y estoy segura que mi bisabuela, a la cual no conocí, nunca pensó que su bisnieta iba a hacer vino con algo que ella había plantado. De la misma manera que espero que si mis hijos quieren o no quieren, o si la nieta o si la bisnieta o el bisnieto quieren hacer vino, o sea, lo que sea que pase en una plantación va a durar por lo menos 2-3 generaciones y eso se me hace mágico. Entonces esta es mi primera plantación en México, Cabernet Franc, estuve mucho tiempo en Burdeos, me encanta ese varietal, rara vez llega madurez en Burdeos porque es muy tardío y llega la época de lluvias en baja, en donde obviamente la lluvia, en todo caso, el exceso de lluvia nunca es un problema. Rara vez es su problema. Dije, bueno, va a madurar sí o sí. Y es un Cabernet Franc que es potente pero elegante. Y a mí ese es el tipo de vinos que me gusta, ¿no?
1: ¿Similar a los franceses lo consideras?
2: Sí, porque no por venir a México a hacer un vino francés, para nada. La mera verdad, por venir a México a comer. La gastronomía mexicana es tan rica como la francesa o más rica para mí del mundo. Rica no nada más de sabores, sino de la diversidad.
1: De la riqueza y de todo lo que hay,
2: sí,
1: claro.
2: La cultura, la historia, todo, ¿no? Nos gusta mucho comer en México. Y vinos que son elegantes, que no hay potencia, pero hay buena acidez, buena frescura. ¿Qué más quieres para comer? No nada más en baja, sino en México, ¿no? Entonces, sí. Por eso me gusta.
1: Yo tenía miedo que me saliera un vino más, otro de algunos que he probado ahora, de este viaje, saladito. Uh-huh. Comentamos del día uno que no me gustan los vinos salados.
2: Correcto.
1: Yo digo que es por el agua que están usando cuando tienen que regar con pipas que vienen mal desalinizadas. Rodolfo Gershman, quien me presentó contigo y para mí el periodista que más sabe de vinos en México, que hace la guía del vino mexicano, digo, no, es la forma en el proceso, ya de bodega, no de selección de uva. ¿Qué es lo que hace que los vinos puedan o no ser salados?
2: Hay muchos factores ahí, aparte de efectivamente a lo mejor la calidad del agua, que no es el caso de todos, pero puede ser la calidad del agua de riego, la cantidad de minerales acumuladas en el suelo también, ¿no? Qué tan viejo es el viñedo y qué tanta materia orgánica tiene. Aparte sí hay factores en la vinificación que pueden exacerbar ese lado salado. Por ejemplo, el uso de barrica nueva, francesa, americana, no importa, del roble, hace que eso lo sientas un poco más, varietales que tienen pieles más gruesas. Entonces, sí hay un trabajo de conocer el terruño y adaptar tu proceso técnico en cava para no, para minorar esa característica. Ahora, como en la comida, mineralidad en un vino es necesario.
1: Pues bueno.
2: Claro. Grandes Pinot Noirs de Borgoña.
1: Le dan,
2: ¿no?,
1: carácter.
2: Claro. ¿Exceso? No. Un plato que tiene un punto de sal perfecto captó bien, un plato salado, no. ¿No? Entonces, en el vino es exactamente igual. La salinidad es parte, le da textura al vino, este famoso umami. Es necesario en un vino completamente, pero con balance.
3: Y esta selección de uvas, Cabernet Franc, Cabernet Sauvignon, ¿y cuál otra me dijiste? Merlot, ajá, que es con el que lo estás haciendo.
2: Pero este es puro Cabernet Franc.
3: Ah, es puro Cabernet Franc, sí. Ok. Ah, no es entonces la fórmula bordalesa. Ok. ¿Cuántos viñedos en el valle tienen Cabernet Franc?
2: Muy pocos, ahí te va por qué. Cuando empezamos todo esto, o bueno, al inicio, queríamos mucho los varietales del, más bien del sur de Francia, porque pues calor, calor allá, calor aquí, tenía sentido, ¿no? Entonces, se plantó mucho Grenache, mucho Mourvèdre, muchos varietales que aguantaban este calor, pero la gran diferencia es que en el sur de Francia llueve mucho durante el invierno, aquí no. Aquí es seco y aparte hay, es caliente y aparte hay sequía, ¿no? Uh-huh. El Cabernet Franc lo que tiene interesante es que es un varietal tardío que tiene naturalmente muy buena acidez. Entonces, al ser tardío, aguanta y retiene sus pHs, su acidez, la frescura, de manera natural, y no sobremadura, ¿no?
3: Uh-huh.
2: Y es resiliente, o sea, tiene mucho, no... Pueden pasar 2 meses de madurez y sigue teniendo muy bonita frescura y tiene muy, muy buen equilibrio, ¿no? Que lo que se llama la madurez tecnológica, Brix o alcohol, potencial y así es. Entonces, al no tener esa lluvia o esas lluvias precoces aquí en Baja California, llega una madurez divina y tiene este lado floral con bonita acidez que le va bien a la comida, a nuestra comida. Si tuviéramos un vino gigante con mucho dulzor, con mucho alcohol, con mucho volumen, híjole, qué difícil comértelo con un pulpo, ¿no? De aquí, o con un atún como nos preparó Diego Hernández el día de hoy.
3: Uh-huh.
2: Este vino, a pesar de ser un tinto, ¿qué tal con el atún?
3: Buenísimo, vamos al atún de Diego. Yo nunca había probado un atún así, lo van a ver en cámara. El atún como de una pulgada de alto, sellado, pero era suave, era jugoso. Y la salsa con semillas de...
2: Mostaza.
3: De perejil.
2: Ah, perejil.
3: Semillas sí, de perejil. Estaba... Y hojas de perejil.
2: De chamel.
3: Buenísimo.
2: No, está muy bueno. Y eso es muy de baja.
3: Claro, claro.
2: O sea, como lo dijo Diego, la carnita asada, pero con atún, deli.
3: Sí.
2: Y justo le va... excelente a esto. O sea, de verdad que para mí el Cabernet Franc tiene sentido con nuestra comida. Y creo que el día de hoy, más que nunca, sí queremos comer cosas que tienen sentido en donde estamos. Cuenta muchísimo. O sea, podríamos hacer un, no sé, un increíble Grenache, una garnacha tipo, híjole, tipo sur de Francia, pero no le va a la uh-huh. fruta. Esa golosina de la fruta del Grenache, siento que es más complicada de maridar con nuestro marisco, con nuestro pescado. Este Cabernet Franc le queda a nuestra comida. O sea, no por nada escogí a este alter ego.
3: ¿Quién es ese alter ego?
2: Pues una parte, soy Géminis, entonces ya te imaginarás cuántos personajes hay aquí dentro. Y ella es la florista, es la florista del Cabernet Franc que tiene esta elegancia, este lado floral y vegetal del Cabernet Franc que le da divina a nuestra comida.
3: Me encantó con los lentes rojos.
2: Sí.
3: Él siempre usó lentes rarísimos. Ahí tengo mis lentes rojos.
2: Amo tus lentes, sí.
3: ¿Qué tal, los del programa?
2: Sí.
3: Ahí están. Oye, y luego, ¿cuál otro tienes aquí?
2: La Vedette. La Vedette, que a pesar de que es un nombre francés, es muy mexicano. Siento que la Vedette, no muchos países en el mundo que no sea Francia, ajá, saben que es una Vedette. Y para mí las burbujas...
3: Que no se confunda con una buchona, ¿eh?
2: No.
3: La Vedette es la que... actúa, baila en un escenario.
2: La protagonista, ¿no? Sí. La estrella de la noche.
3: Es correcto.
2: ¿No?
3: Es correcto.
2: Y creo que las burbujas, pues siempre son la vedette de la noche. La uh-huh. terminas con burbujas, empiezas con burbujas. La vedette del año, ¿no? O sea, literal.
3: Le voy a decir a los de culinaria mexicana que califican a la vedette del año, de paso.
2: Y hay muchas vedettes. Hay algo que me gusta más todavía, que poca gente lo identifica. Todo el mundo piensa en la buchona, o todo el mundo piensa en ¿no? la que está bailando ahí. No, la vedette en Francia se usa mucho para decir, como decimos, personajazo. Tú puedes ser divinamente una vedette. No tienes ¿verdad? Que ser ni mujer, ni bailadora,
3: ni mamón,
2: ni artista,
3: ni sangrón, ni nada.
2: No, es un personajazo. Y por eso lo puse a las burbujas vedette, porque siento que sí,
3: te lo pongo aquí.
2: Las burbujas sí son estelares, ¿no?
3: Hombre, claro que sí.
2: Y este es un método tradicional, que me gusta mucho porque, una vez más, tiene una burbuja finita, hay mucha elegancia y es para comer, ¿no?
3: Recuérdame, uvas.
2: Chardonnay.
3: Nada más.
2: 100%, nada más. Blanc de blanc. Okay.
3: ¿Se le agrega ácido carbónico?
2: No, esto fermentamos en botella. Bueno, hacemos una primera fermentación en tanque, hacemos el vino base y después fermentamos en botella. Y esa segunda fermentación en botella, la levadura obviamente produce alcohol, pero produce CO2 también, y es una carbonatación natural.
3: Y la deja, es el método Champenois.
2: Es el método Champenois.
3: Okay, y no tiene ni azúcar, entonces, no, añadido, ni tiene carbónico.
2: No.
3: Tiene buena acidez.
2: Tiene buena acidez.
3: Tiene buena mineralidad también.
2: Buena mineralidad y no tiene sulfito añadido. Uh-huh. Entonces, hay como este lado muy limpio, muy frutal de la uva. Este, no hemos probado el postre, pero esto va con el postre. De Maribel Divino.
3: ¿Y qué ve de postre de Maribel? ¿Qué era?
2: Creo que nos va a dar la tarta de dátil. Le queda divina.
3: No, bueno, aquí hay mucho dátil,
2: sí,
3: además.
2: Sí.
1: Una pausa y volvemos aquí en 88.9 Noticias. Información que sirve con Lulú Martínez.
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1: Soy Eddie Warman y estamos en 88.9 Noticias, información que sirve en iHeartRadio y en todas las redes. Estoy con Lulú Martínez en Bruma. Oye, ¿y cómo es la vida aquí en Valle de Guadalupe? O sea, todo el mundo que ama comer o que es gourmand o que le gusta la gastronomía, los vinos, todo eso, soñaría con vivir en donde hay viñedos.
2: Sí.
3: No saben que el hombre millonario que decide hacer un viñedo va a pasar a ser rico, de millonario a rico.
2: Es muy mal negocio.
3: Es muy mal negocio, sí. Es muy caro, sí. Por lo cual de millonario va a ser rico, o sea, va a perder muchos millones, ¿no?
2: Sí.
3: Entonces, ¿cómo es la vida en el Valle de Guadalupe? Veo que se reúnen ustedes, los chefs que estaban hoy, unas carcajadas.
2: Sí.
3: La mesa más divertida, la mesa que más aplaudía.
2: Sí, sí, sí.
3: ¿No? ¿Cómo es la vida?
2: Yo creo que hay una cosa que nos reúne a todos, chefs y enólogos aquí en el Valle. Bueno, y productores también, es un grupo grande. Es la buena bebida y la buena comida, ¿no? Creo yo, y los franceses lo dicen muy bien, un bon vivant, ¿no? Alguien que le gusta el buen comer, el buen beber, seguido va acompañado con buena cultura, por amor, por el campo, por el viaje, la pasión por viajar. Y creo que eso es como una muy buena mezcla para gente a toda madre, ¿no? Okay. Entonces, lo más bonito de vivir en el Valle de Guadalupe es que tenemos eso en común. Y al tener eso en común, justo ese lado bon vivant hace que esas carcajadas, esa cultura, ese comunicar, ese defender, ese, pues es lo que nos gusta, es en lo que nos movemos. Yo creo que de las cosas más bonitas que me han pasado en la vida es ser enóloga, no por la profesión, a la que amo y adoro, pero por la gente con la que convivo, ¿no? Creo que tú le entraste a esto y eres periodista y pudiste haberte ido por muchos lados, sí. Pero ¿cuántas cosas no incluyes de gastronomía, de viajes, de cultura?
3: Por elección propia, el 80% de mi contenido es eso. Y otro 20 o 30% es ciencia, tecnología, historia, autos, pero un 80% o 70% es la gastronomía, pero todo gira alrededor de la gastronomía.
2: Y Ensenada es así, Valle de Guadalupe es así. Todos, no importa que seas contador, el contador que viene le encanta comer, se echa el cóctel en la carreta. O sea, hay un respeto profundo por la comida, por el buen comer. Entonces, pues hace que sea una ciudad bien bonita y que a los que sí nos dedicamos a esto, pues, ¿qué más? Que nuestro placer vaya acompañado de la mano, ¿no? Con nuestra profesión.
3: ¿Y cuánta de la gente que viene al valle se queda. Después de 5 años, vamos a decir.
2: Profesionistas todos.
3: Profesionistas.
2: La verdad es que sí.
3: Y los que no son profesionistas, pero dicen, me la juego allá, empiezo desde cero, me fue mal en mi trabajo, si he de empezar en alguna parte, muchos, tengo un dinerito ahorrado, me voy a vivir a Ensenada.
2: Muchísimos. Hay pocos ensenadenses nacidos en Ensenada. Hay mucha gente que se viene por decisión.
3: Pero recientemente también.
2: Recientemente, yo diría 2 generaciones, que no es nada, ¿no?
3: No, no es nada.
2: Muchísimo.
3: ¿Y la familia, vivir en familia aquí, cómo es?
2: Ay, de lo mejor del mundo. Yo creo que hay una cosa que es muy, muy cierta y es, para mí, tengo un grande de 14 años y una chiquita de 9. Niños que se ensucian las manos con la tierra van a ser buenos ciudadanos en la vida.
3: A ver, explíqueme eso, qué bonito.
2: No, el...
3: Lo voy a usar de frase, ¿eh? A ver, equipo, pongan atención. Niños que se ensucian las manos con la tierra van a ser buenos ciudadanos.
2: El estar en la tierra te enseña muchos valores. Te enseña el apego, el ver, el observar. Cuando estás en la ciudad, no ves qué es lo que está sucediendo. Aquí, el frío, se cae la hoja, no se cae la hoja, sale el tomate, sale la fresa, ya no hay nada, ya todo, o sea, todo eso sí conecta, sí hace que te abras un poquito más y no nada más estar o con el iPad o con la tecnología o con una ciudad en donde...
3: Bueno, aquí no puede haber mucho iPad y mucha tecnología porque hay muy mal internet. Entonces,
2: por todos lados. Sí, es cierto.
3: O sea, esa es una ventaja para ese concepto de pensamiento.
2: La sensibilidad, el estar en la tierra te abre los ojos, te abre tu sexto sentido para sentir las cosas y no saberlas y no nada más verlas. Y para mí eso, la interacción con los animales, con las plantas, ¿no? Con la temporalidad del año, importantísimo, con la naturaleza. Para mí, yo digo, a mis hijos ya los, es más, el grande ya medio me está mandando a la fregada, pero...
3: ¿Qué dice aquí?
2: A los 16, bite me. Un poquito como el que te valga madres.
3: Ah, ¿no? Ok.
2: La temporalidad, eso, o sea, todas esas cosas, siento yo que a los 18 años mis hijos les va a valer y se van a querer ir. Pero cuando están chiquitos es cuando hay que agarrarlos y que se suban a la bici y que se ensucian y que se caigan y que vean los animales y que vean... Todo eso forma a ciudadanos de bien, que están observando, que están conscientes.
3: Y van a cuidar el medio ambiente. Van a cuidar a los animales, las plantas, a la gente.
2: Por cariño, por memorias, porque se crearon esas memorias. Mm-hmm. De otra manera, no hay ese respeto.
3: ¿Y de vinos qué vienen? De Santo Tomás.
2: Santo Tomás es algo que me emociona mucho, mucho, mucho, que es una Carmener divina, divina. Tenemos un viñedo en el sur de Ensenada, Llanitos y Santa Lucía, en donde hay una Carmener increíble. Este año, por primera vez en la mezcla del único, en 2023, le pusimos esta Carmener, que le da una textura, una frescura, un lado
3: vegetal
2: increíble. Gran vino. Y en Bruma estamos plantando, lo cual, una vez más, qué bonito plantar. Oímos de aperturas de hoteles y de restaurantes y de... Pero plantar, hay que plantar otra vez en el Valle de Guadalupe.
3: Uh-huh.
2: Hay que volverlo otra vez agrícola y enfocarnos en ello. Estamos plantando, este año plantamos 6 hectáreas, el próximo año vamos a plantar 7 de varietales que creo que tienen mucho futuro aquí, adaptados a la sequía, adaptados a nuestra mineralidad, adaptados. Y creo que el volver a enfocarnos en esa parte de plantación, cuando Hugo da Costa lo hizo hace, no, ya 20, 30 años, Camilo Magoni, nos toca a nosotros, ¿no? O sea, sí. Ya se plantó ese viñedo, hay que volver a plantar y sacar aprendizaje de eso. Creo que en Bruma el hecho de que estemos lanzándonos de nuevo, pues ojalá que los vecinos, ojalá que todos empecemos a orientarnos.
3: ¿Y Santo Tomás también?
2: Claro. Sí.
3: Muy bien, pues Lourdes, se nos acabó el tiempo, como viste ya mi equipo, mi banda.
2: Me están abandonando,
3: ya me voy. Danos la página de Bruma y de Santo Tomás.
2: BrumaWineResort.com y BodegasDeSantoTomás.com.
3: Muy bien, eres un encanto de persona. Muchas gracias.
2: Ay, te quiero, gracias. Salud.
3: Salud, salud. Y voy a Noticias, Tráfico y Clima y volvemos. 88.9 Noticias, información que sirve.
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4: Soy Eddie Warman y estamos en 88.9 Noticias y mi información que sirve en Air Radio y en toda la red. Estoy con Emiliano Guevara. Emiliano, ¿usted qué es? Quien nos ha traído a ver las lacas de Opío, de Osiones y de Pequillones, recién donde es mar de Pericón y en el mar de Ensenada, y cultivo y selección de disco.
5: Muchas gracias, muchas gracias por acompañarnos. Como les comentaba un poquito, o sea, nosotros tenemos la graca de Pequillones aquí en la bahía de Ensenada. Nosotros básicamente empleamos un sistema de long line. Estamos hablando de líneas muy largas, horizontales, ancladas al mar, ancladas al fondo, y en cada línea horizontal pegamos líneas verticales. Tenemos la ventaja de que el mejillón llegue y se pegue a nuestras líneas verticales, y todo este proceso de cultivo es tema de mantenimiento, ¿no? De sacar las líneas, tomar el mejillón, en talla comercial, la semilla de mejillón, y la talla, pues que todavía le falta un poquito de crecer, ¿no? Y nosotros tenemos la ventaja de que, pues, los moluscos bivalvos no hay que darles de comer, sino se alimentan del agua, del mar, de la microalga. Y pues es todo un tema de, pues, mantener el cultivo, de seleccionar tallas y de procesarlo para meterlo al mercado.
4: ¿Cómo se creó esa empresa y hace cuánto?
5: Pues la empresa se creó en el 91, ya estamos por cumplir 35 años. Se creó con solo 4 líneas madres, y pues todo es un tema de adaptar la tecnología europea aquí a la bahía de Ensenada.
4: ¿Cuánto tiempo tarda en el recorrido de la semilla hasta los ostiones finales ya para comer? Y sabemos que con qué frecuencia se va a acechar.
5: ¿Cómo va todo ese proceso? Sí, o sea, hablando del mejillón, el mejillón tarda entre 10 a 12 meses a llegar a una talla comercial. El ostión de laboratorio, donde tenemos la semilla de ostión, lo que vamos a tardar año y medio o poquito más para nuestros ostiones Miaikiliwa, y para nuestros ostiones pues ya de mucha más alada mano, todos los chibón y paypay tarda a llegar hasta tres magas.
4: ¿Y qué cantidad de produce?
5: En tema de mejillón, rondamos las 200 toneladas al año que producimos. Y en tema de ostión,
4: suspendemos aquí más o menos como 850 mil costeños de ostión al año.
5: Ahora, en el tema, por ejemplo, del mejillón, tenemos a un tercio, 40%, que se va a bien. Porque es un producto, ya hemos empezado, no le siguen con desarrollar. Y la primera semillas, donde quieren la poner, del mejillón y del mejillón. La semilla del mejillón es salvaje, ¿no? Nosotros hacemos en la piel para que llegue y se pegue la semilla. No viene de un laboratorio, no viene de nada, sino viene del mismo mar. El mejillón es una especie súper invasiva que tiende a reconocerte muy rápido y tiene una plaga. Ya tocamos esta etapa.
4: Sí, señor.
6: El osteolón producimos, compramos la semilla del laboratorio, se puede lavar, y estamos por terminar nuestro laboratorio, probablemente acá.

0: se destaca o que haya depredadores. Y, o sea, digo, creo que es una de también importante para todos. O sea, el tema más que nada que estamos planteando es la natificación del océano, que llega a tener más mortalidad del océano. Lo que se están tratando de hacer es hacer investigación en laboratorio para generar una semilla con los guiones y combate. Y más que nada, y ahorita por el todo el cambio de niño, ¿no? Que mide con temperaturas las altas y ni tomar guionizado, pues sí se batalla un poquito. Tenemos a tener mortalidad en unas altas, tenemos a tener posiblemente un pero más flaco, exteriores chiste, y todo el tema de equitivo es mantener la calidad. Es producir más para que lo que se produzca, pues llegue a los estándares de calidad que tenemos o que la moledea. Y una limpieza previo a matar el pez y iniciación. Nosotros tenemos la del capta de dedicarnos al tema de sus bivalvos. O sea, los bivalvos han sido categorizados como una proteína de curo. ¿Por qué? Porque tú y trabajaste también a un ambiente para que otros animales se reproduzcan, y el mismo hecho que no les tienes que dar de comer es en las creando una producta, pues entonces como algún otro producto que le tienes que te llene de ellas y estar máximamente del ambiente para darse luego que si lo estás obedeciendo una proteína va a tener 20 de pecero sin necesidad de practicar y quedar. Pero si es que tú vienes a andarlo al consumidor o a distribuidores, ustedes le han seguido el proceso. Y más que nada, no es necesitando de higiene o de sanitización, más que nada limpiarlo. Para allí cuando llega el chef, cuando y se me dice, ah, sí que esté listo para contestar. Naturalmente el virus es algo de biofouling, se le pega con la idea nada, o le pasa ese tema de dieta. Y ahí, ¿qué variación hay? Entre los tíos de Nueva York, por ejemplo, o los tíos de aquí en Ensenada, entre México de Nueva Zelanda y Figueroa. Sí, en los que hay una corriente de influencia, el mejor. O sea, este tema, y mirar al terror, el felino, donde descendiendo del agua que crezca, como lo que son pitradores, adquieren las características de esa agua. Un ostión de Washington, por lo mismo que es a la misma especie, si viera a un ostión de la vaca, siempre que vas a averiguar. Una opción de San Quiquín, lo que va a ser derivar lo que se va a hacer. En el tema de la costa este para Nueva York, y esta triste se unió, y allá tienen un poquito más salido, que iba a tener una cantidad de canal, punto me lo va. Pero siempre es diferente, dependiendo de la región, por último, ¿cómo puedes contactarte? Si alguien quiere importar a Mary, se le dice esponja de Ensenada, o otras partes de Wendell, como van a estar con Six. Nos pueden buscar en nuestra página web, en redes sociales, que va a hacer shops. Baja shop y si ahí los puede contestar yo el copy.
1: Muy bien, muchas gracias. Gracias. Vamos a una pausa y volvemos. 88.
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0: Soy Eddie Warman y estamos de regreso en 88.9 Noticias, en todas las redes de Eddie Warman y en
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4: 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Bueno, eso de las costillitas de cordero que les estaba diciendo y la papada que sí que natizos. Con cuentitos. Y los invitados, Fer, ahí está mi querida Fer.
5: Juancho.
4: Hola, ¿cómo estamos? ¿Y los tiros?
5: Ahí los traigo.
4: Más vale. Juancho, solo te veo en buenas parrilladas, ¿verdad?
5: En buenas mesas.
4: Y, bueno, hemos estado comiendo parado también. Hola a todos. ¡No, eso, qué miedo!
6: Mi rume,
4: Aurelí, Phil. Seos estindorites. ¿Y tú, niña?
7: A mí no me dijo.
4: ¡Ay, niña, bonita! Mis flores muy bonitas. Muy bonitas. ¿Verdad, mejor?
7: Claro que sí, hola, Eddie.
4: Hola, gracias por invitarnos.
7: Gusto.
4: Bueno, pues esta es la ensalada aquí en Batman, de Lou Batman. Y, a ver, esto es... Todo es de huerto, todo es orgánico, esta está una berenjena chiquitita, comprimido,
7: pero como lo sencas tú,
4: no sé, lechuga, normal,
7: por ejemplo, lo más icónico de todas,
4: esta es,
7: las llantas son las que han estado,
4: unas mini zanahorias,
7: más
4: y rábano,
7: o sea, yo puedo, mira, esta llanta está en el museo de Mo, esta llanta está en este museo,
4: y esta es otra más de las cenas, deliciosa.
6: Y digo cena porque ahorita aquí son casi 20 para las 6. Entonces, es la razón por la que digo cena. Y de aquí vamos a ir a cenar de todas maneras. Es una comida bastante tardía.
4: Aquí vemos a todo el staff trabajando. Todo el mundo habla bien de este restaurante. Yo lo probé una vez en Milésime, donde le entrevisté a Brooks, está ahí trabajando, con especial dedicación por... Bien, bien, ¿tú qué tal? ¿Qué vamos a comer? Te voy a poner este. ¿Sí? ¿Qué vamos a comer?
8: Uf, eso es como un foto de los clásicos, ¿no? Es los borregos primero de Mogor.
4: Uh-huh.
8: Son nuestros coleros que están aquí de Pastora Libre. Nazcan 2 veces por año. Nazcan, viven aquí y consumimos aquí. No, nunca salgan de rancho hasta que su último día también se pasa aquí.
4: Okay.
8: Se va muy bien en el asador, se encanta de encino. También los coronistas aquí de Rancho Colocano, que es una granja aquí en el Valle de Guadalupe.
4: Uh-huh.
8: Uno de nuestros socios comerciales más importantes. Uno de los clásicos aquí de casa, sin duda. Una papa de puerco con frijol negro y tomatitos de nuestro jardín.
3: También del jardín de acá.
8: Sí, pues aquí tenemos el jardín en detalle y tenemos dos huertos más aquí, más en otra propiedad que también está en nosotros. Entonces, es ahorita es tomate. Tomates,
3: qué
8: tomate,
3: rico. Tomate. Qué rico, qué gusto verte otra vez. Estuvimos en Milesimé hace ya como 4 años que te entrevisté una vez. Y me da mucho gusto ver el éxito que has tenido y los premios que has ganado. Y te felicito porque es una de esas estrellas que sí están bien ganados.
8: Gracias.
3: Yo he sido muy crítico de las estrellas, de la estrella Michelin, pero creo que los del Valle de Guadalupe están muy bien ganadas.
8: Sí, por. Gracias.
3: Te felicito. Gracias. Al ratito vengo a seguir platicando porque no te quiero quitar el tiempo.
8: ¿Sale?
3: No quiero que se vaya a quemar algo.
8: No, no, ¿verdad?
3: No, no, algo, no alguien, sino algo. Pues sí, ¿no? Aquí lo distraigo y luego, pues, me van a querer cobrar la cuenta a mí y yo no la quiero pagar.
0: Ya nos vamos, se nos acabó el tiempo. Los espero mañana de 8 a 9 aquí, en Viernes de Caja de Pandora, Viernes Gracias a Dios. En el recorrido que hice con culinaria mexicana, platiqué con varios chefs, por ejemplo, con Alejandro Torres y Fabiola Aceves, de Embero, con Carolina Jiménez, de Primitivo, y con Carolina Verdugo, de Restaurante Madre, que hace unos postres. ¡Ay, Dios! ¿Qué le digo de esos postres? ¡Deliciosos! Así que mañana les voy a compartir más de ese viaje en el Valle de Guadalupe y en Ensenada. Hoy sí hay alcoholímetro, hoy tomen poco, hoy no fumen. Muy buenas noches.
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0: Gracias. Muchas gracias. 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

0: Hola, ¿qué tal? Muy buenos días. Tenemos lista la información vial. Por favor, conduce con muchísimo cuidado. Te comento que vas a encontrar buen avance en Avenida Hidalgo, del Eje Central y hasta Reforma. Hay buen avance también al momento en Avenida 8, entre el Boulevard Puerto Aéreo y hasta llegar a Viaducto Río de la Piedad. Tenemos también buen avance en Calzada Legaria, de Periférico a Río San Joaquín. Avanzará sin contratiempos en Fernando Lencastre, de Calzada Chivatito y hasta llegar a Bosgos. Hoy no circulan autos con holograma 1 y 2 de verificación, engomado azul, terminación de placas 9 y 0, así como permisos. Siguen obras en Minas de Arena, de Sur 122 y hasta llegar a Avenida de las Torres. Obras en Avenida 503 y Avenida 508 al Eje 4 Norte. Tenemos 15 grados. Soy Mónica Villalobos. 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

0: 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Yo soy Alejandro Villalbazo, en X, en TikTok, arroba Villalbazo 13. Es viernes 11 de septiembre, Iñaki Manero. Buenos días, Iñaki.
1: Buenos días, Alex Villalbazo, Alex Cervantes, amigos de la República Mexicana de todas partes, por iHeartRadio. Por fin llegó el viernesito, aunque pasado por agua, nublado.
0: Sí, todo el día nublado, Iñaki. Estuvo llueve y llueve en la noche.
1: Sí, en la madrugada. Todos los coches están ahorita mojados, el pavimento está mojado, entonces tengan mucho cuidado, por favor.
0: Oye, ¿qué te iba a decir? Que es 11 de septiembre. 11 de septiembre, sí. 25 años, un cuarto de siglo,
1: sí,
0: de ese atentado, atentados terroristas en Nueva York, que cambiaron la historia. Pues sí, del mundo, Iñaki, de cómo se entienden muchos temas de materia de seguridad.
1: Sí, cambió la seguridad en los aeropuertos, cambió la seguridad a nivel internacional, cambió nuestra forma de ver la vida, cambió la geopolítica incluso. De ahí para el real, pues se sucedió una serie de acontecimientos que terminaron en el ahorcamiento de el que era el líder de Irak, ¿no? Finalmente, o sea, cómo todo se va concatenando hasta llegar a conclusiones y llegar a reordenamiento de lo que sería entonces el inicio del siglo XXI, Alex.
0: Oye, no, vieron las imágenes de ayer, la verdad es que a mí me dejaron impactado y ponen la piel chinita.
1: Sí.
0: Esta recreación que se hizo de la silueta de las Torres Gemelas allá en Nueva York,
1: sí,
0: con drones, y cada luz de uno de los drones que volaron, de acuerdo con los organizadores de este espectáculo, entre comillas, espectáculo, representaba a cada una de las víctimas de esos atentados terroristas. Se veía impresionante la silueta,
1: sí,
0: de las Torres Gemelas en Nueva York y aquí.
1: Incluso también a nosotros en esta serie de consecuencias, Alex, México y Estados Unidos estaban por firmar un tratado migratorio histórico, insólito en la historia de los dos países, y esto fue lo que hizo que se quedara en el camino esto que hubiera sido también revolucionario para la historia de México y para los migrantes mexicanos. Fíjate cómo un solo acontecimiento tan terrible pudo haber cambiado a tantos países en tantas formas.
0: Sí, porque cuánto se dijo que los que estaban al mando de esos aviones que estrellaron en las Torres Gemelas,
1: uh-huh,
0: y en otros puntos de los Estados Unidos, pues habían cruzado por México, se habían metido a los Estados Unidos a través de la frontera con México.
1: De acuerdo, el jefe Ali Akka, que fue el que subió junto con todo su equipo y estuvieron entrenando en territorio de los Estados Unidos durante meses, y los servicios secretos de Estados Unidos, a mí me cuesta trabajo creerlo, nunca se dieron cuenta ni los detectaron, aunque también por ahí hay voces que dicen sí, les avisamos y les avisamos reiteradamente y nadie nos hizo caso. Pero en fin, eso se va a quedar dentro de la especulación y para las novelas de misterio, pero sí es uno de los hechos más importantes que han reformado la historia de la humanidad.
0: Y volviéndose ya un evento viejo, 25 sí, años han pasado, aquellos que nacieron en los 2000 les dicen, pues ¿de qué estamos hablando?
1: Sí, ¿de
0: ya
1: qué
0: seguiremos platicando del tema? Son las 6:05, tráfico clima cada 15 minutos. Mónica Villalobos.
2: Alejandro, gracias. Muy buenos días. Hoy nos circulan autos con holograma 1 y 2 de verificación engomado azul. Terminación de placas 9 y 0, así como permisos. En unos minutos, más información.
1: Muchas gracias, Moni. Sí, vaya día, vaya mañana, vaya día y vaya tarde. Nos aventamos aquí en esta cabina, un maratón de horas, horas y horas, transmitiendo pues todo lo que sucedió desde ese momento tan, tan terrible. Vámonos con la información. Gracias. Se reportó un enfrentamiento armado en la zona de Las Palmas, en Cintalapa, en Chiapas. Versiones locales señalan que el ataque puede estar dirigido contra elementos de la Fuerza de Reacción Inmediata PACAL, aunque hasta el momento no se ha confirmado el saldo. El Congreso de Sinaloa aprobó castigar el reclutamiento de niñas, niños y adolescentes para actividades delictivas con apenas de 10 a 20 años de prisión. La reforma también obliga a las autoridades a implementar medidas para detectar, atender y reinsertar a los menores que sean víctimas de este delito. El influencer José Luis, conocido como el Piturris, fue asesinado a tiros mientras trabajaba en una taquería en Ciudad Obregón, Sonora, otro influencer asesinado. De acuerdo con los primeros reportes, un hombre le disparó, después se escapó en motocicleta con otra persona. Hasta el momento no se reportan detenidos. Y hay una nueva información sobre la muerte del diputado federal Senyacen Escobar García, René Ponce.
3: La Fiscalía General de la República informa que con relación a los hechos acontecidos el pasado 4 de septiembre en el municipio de Puente Nacional, Veracruz, en los que perdiera la vida el diputado Senyacen Roberto Escobar García, los avances de las investigaciones indicarían que se trató de un suicidio. Destaca que en coordinación con la Fiscalía de Veracruz se han realizado más de 150 actos de investigación, inspecciones y peritajes escrupulosos, todo con estricto apego a la normatividad y los protocolos. Añade que tras un análisis individual integral y sistemático de los indicios, dictámenes, exámenes y testimonios, las principales líneas de investigación avanzan, coinciden y apuntan a que se trató de un suicidio. No obstante, aclara que las investigaciones continuarán sin descartar otros móviles. Para 88.9 Noticias, René Ponce Hernández.
1: Recuerda que puedes consultar más acerca de este y otros temas. Por favor, visita nuestra página www.889noticias.mx. Y la Cámara de Diputados ya preparan el camino para hacerse bolas y discutir los ingresos del país para 2027. Isaac Castañeda.
4: El próximo 14 de septiembre, los integrantes de la Comisión de Hacienda y Crédito Público de la Cámara de Diputados realizarán una reunión para definir la ruta de trabajo de la discusión de la Ley de Ingresos del Paquete Económico para el Ejercicio Fiscal 2027. Así lo dio a conocer el titular de dicha comisión, Carol Antonio Altamirano. Mencionó que acordarán las fechas de reuniones con funcionarios de la Secretaría de Hacienda y representantes de los sectores social y privado para el análisis de las iniciativas de Ley de Ingresos, Iniciativa de Reforma a la Ley Federal de Derechos y la Iniciativa de Reforma a la Ley del Impuesto sobre la renta.
5: Durante la reunión se presentarán, discutirán y en su caso se aprobarán los acuerdos que establecen la ruta de trabajo para el análisis de las iniciativas que integran el paquete económico en materia de ingresos.
4: 88.9 Noticias, Isaac Castañeda.
1: Autoridades en Jalisco alertaron sobre el uso de licencias y permisos de circulación falsos. Mucha atención, Martín Beltrán.
6: La Secretaría de Seguridad del Estado informó que 7 personas han sido detenidas en menos de un mes por portar licencias de conducir falsas o permisos de circulación apócrifos. Autoridades advierten que utilizar documentación falsa puede ser castigado con hasta 6 años de prisión y que conducir con documentos apócrifos puede dejar a los automovilistas desprotegidos ante un accidente o incidente vial con posibles afectaciones a su patrimonio. La dependencia exhortó a la población a evitar gestores o llamados coyotes que ofrecen tramitar este tipo de documentos fuera de los procedimientos establecidos. Para Panorama Informativo desde Jalisco, Martín Beltrán.
1: Vámonos a los deportes, don Alex Cervantes, muy buenos días.
7: ¿Qué tal, Iñaki, amigos? Muy buen día, gran viernes para todos, llegamos al fin de semana. ¿Se merece Rafa Márquez ser el director técnico de la selección nacional? ¿Qué méritos tiene? Queda muy claro que el lugar se lo dieron, se lo regalaron, y no tiene ninguna experiencia en este puesto. Como jugador, mis respetos, lo que logró en México y en Europa, pero vamos a darle el beneficio de la duda.
8: Ilusionado de tomar esta responsabilidad, sé que no voy a trabajar desde cero, sino que ya hay una continuidad y hay una base súper importante. El objetivo es llegar a calificar al mundial, comienza ya el próximo 26, ya en hacer algo diferente de lo que se ha hecho hasta ahora.
7: Rafa Márquez tendrá su debut el próximo 26 de septiembre ante Colombia en Detroit. Iñaki, amigos, hasta aquí los deportes.
1: Muchas gracias, Alex, Alex de Albazo, Alex Cervantes, Iñaki Manero en Panorama Informativo en 88.9 Noticias, e información que sirve por iHeartRadio. Moni Villalobos te tiene todo el panorama del tráfico y el clima cada 15 minutos. Hola otra vez, Moni, buenos días.
2: Hola, Iñaki, gracias. Muy buenos días. Les comento, el costo de verificación vehicular en la Ciudad de México para los hologramas doble 0012, rechazo y evaluación técnica, es de 765 pesos. En unos minutos, más información.

0: Muy buenos, calurosos y lluviosos días para hoy en la República Mexicana. Nos recuerda el meteorológico que tenemos a la onda tropical 38 y que entre otros fenómenos está provocando lluvias importantes en el país, sobre todo si hablamos hacia el centro y Golfo de la República Mexicana. Y tenemos onda de calor en el contraste. En el norte de la República Mexicana, el infierno de los 45 grados y en algunos casos más, ¿no? En algunos casos más. Las lluvias para hoy intensas que marca el meteorológico nos habla de Baja California Sur, Sinaloa y Durango, Sonora y Zacatecas con lluvias muy fuertes, incluido ya en el sur Oaxaca. Y el infierno, arriba de los 45 grados en Baja California y hasta 45 grados Sonora, Chihuahua, Coahuila, Nuevo León, Tamaulipas. Y la lista después es muy larga de los estados que tienen y registrarán hoy 40 grados. Vamos a empezar el recorrido por la República Mexicana. En Querétaro, 14 grados, Karina Buitrón. Hola, Karina.
1: Hola, Alejandro, ¿cómo estás? Buenos días. Sí, tenemos una mínima de 14 y se espera una máxima de 28.
0: ¿Y la de 8, Karina?
1: Te platico que el presidente municipal de Querétaro descartó que exista una plaga de roedores en el centro histórico y señaló que los reportes sobre su presencia se remontan al menos desde hace 4 décadas. Explicó que la antigüedad del drenaje, la acumulación de residuos orgánicos y la afluencia de personas contribuyen a su presencia. Por ello se mantiene una estrategia permanente con la colocación de cebaderos y atención diaria por parte de servicios públicos municipales. Así el panorama desde Querétaro.
0: Bien, gracias, Karina Buitrón, allá en Querétaro. 9 grados para Pachuca, en Hidalgo, Jacqueline Servino, la Yaqui.
2: Hola, hola, Alejandro, buenos días para ti, para todo el auditorio. Esta mañana despertamos con una temperatura de 9 grados, esperamos una máxima de 23 y con posibilidad de lluvia por la tarde. El panorama.
0: La de 8, Yaqui.
2: Alejandro, pues la Secretaría de Gobierno de Hidalgo informó que de junio a agosto de este 2026 se han localizado y destruido 16 túneles guachicoleros en 9 municipios, como Pachuca, Coatepec, Tula, Mineral de la Reforma, Tepepulco, Nopala, Tepeji, Tlanalata. Algunos de estos túneles han sido localizados cerca de zonas habitacionales y con estas cifras Hidalgo continúa siendo el estado a nivel nacional con más tomas clandestinas de hidrocarburo. Esa es la manera manejando. Excelente fin de semana.
0: Justamente en Hidalgo ya no había huachicol. Justamente. ¿Cuántas veces lo escuchamos? ¿Cuántas veces la misma mentira? Gracias, Jackie Servín, desde Pachuca, ya en Hidalgo. Ah, les iba a decir para la Ciudad de México, pero no, mejor vamos a la pausa, porque si no vamos a cortar la idea con René Ponce. Mientras tanto, les cuento la larga lista de estados que hoy estarán registrando los 40 grados: Baja California Sur, Sinaloa, Durango, San Luis Potosí, Nayarit, Jalisco, Colima, Michoacán, Querétaro, Hidalgo, Puebla, Morelos, Veracruz, Tabasco, Guerrero, Oaxaca, Chiapas, Campeche, Yucatán y Quintana Roo. Y todavía quieren 35 grados. Ahí levantan la mano Zacatecas, Guanajuato y el Estado de México. Son las 6:15. Una pausa. 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
4: Hola, ¿qué tal? Muy buenos días. Tenemos lista la información vial. Por favor, conduce con muchísimo cuidado. Te comento que vas a encontrar buen avance en Avenida Hidalgo, del Eje Central y hasta Reforma. Hay buen avance también al momento en Avenida 8, entre el Boulevard Puerto Aéreo y hasta llegar a Viaducto Río de la Piedad. Tenemos también buen avance en Calzada Legaria, de Periférico a Río San Joaquín. Avanzará sin contratiempos en Fernando Lencastre, de Calzada Chivatito y hasta llegar a Bosgos. Hoy no circulan autos con olor programa 1 y 2 de verificación, engomado azul, terminación de placas 9 y 0, así como permisos. Siguen obras en Minas de Arena, de Sur 122 y hasta llegar a Avenida de las Torres. Obras en Avenida 503 y Avenida 508 al Eje 4 Norte. Tenemos 15 grados. Soy Mónica Villalobos. 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

0: primer traguito de café que nos tomamos con calor lluvia en la República Mexicana. Si las lluvias serán intensas para hoy en el norte del país principalmente, hay que voltear a ver el calor. Lo que pasa es que como nos llueve, ¿no?, en algunos puntos del país, en otros volteas y dices, pues, ¿dónde está el calor? Y así como donde hace calor la gente voltea y dice, pues, ¿dónde está la lluvia? Pero nada más para que calemos cómo vamos a andar hoy con la onda de calor. 29 estados estarán marcando en algunos puntos entre los 35 y más allá de los 45 grados. Lo que pasa es que si te está lloviendo en Milpalta, pues volteas y dices, ¿dónde está? Sí, nada más que vete a Hermosillo, que están arriba de los 46, y en Hermosillo dicen, ¿y lluvia? ¿En Milpalta?
1: No. Pues sí. No, aquí nos ha ido re bien. En el Valle de México no hemos tenido altas temperaturas.
0: La verdad,
1: como otros años, no. Ha estado fresco, templado.
0: Superamos este año esas ondas de calor que sí le estuvimos pegando a los 34 grados incluso.
1: Sí, como lo estás sudando en la noche.
0: Sí, de acuerdo. Por aquí tengo mi notita, déjenle, busco, porque no, es que sí eran unas cosas.
1: Sí, terrible.
0: Con temperaturas históricas.
1: Sí. Sí, veías todos los prados, los veías ya amarillos, ya secos, el tema del calor.
0: Sí, fueron un par de años,
1: hace varios años así.
0: Récord.
1: Y ahorita, pues, dices cuál verano, ¿no?
0: Sí, ¿no?
1: ¿Y cuál primavera?
0: Híjole, no me aparece mi nota. ¿Qué es esto cuando la necesita uno? Cuando manda, necesita uno. Pero bueno, es que tenía anotado hasta qué día era el registro de récord de temperatura. Ahorita la termino de buscar en mis
1: notas.
0: Pero
1: el contraste que mencionas,
0: Y se las comparto. Sí. En el recorrido por la República Mexicana, Ciudad de México, René Ponce, 14 grados, René.
2: ¿Qué tal, Alejandro? Efectivamente, 14 grados, aunque hay zonas donde se siente más el frío porque está lloviendo, sobre todo en la zona oriente, hay que circular con precaución. Para la tarde se espera una máxima que alcance entre 24 y 26 grados centígrados, Alejandro.
0: De 8, René.
2: Pues luego de la explosión de una pipa en el Puente de la Concordia ocurrida ya en septiembre del año pasado, la Secretaría de Seguridad Ciudadana capitalina informó que entre el 19 de octubre del 2025 y el 10 de septiembre de este año, sus informados han realizado 52 dispositivos de revisión y supervisión de vehículos que transportan materiales peligrosos. Durante estas revisiones se verificó la documentación de vehículos y conductores, condiciones de las unidades, señalización y extintores, rotulado e identificación del material transportado. En total, Alejandro, se realizaron 1,997 revisiones, se aplicaron 844 infracciones, 113 por rebasar límite de velocidad, 103 por no portar cinturón de seguridad, 149 por no contar con licencia de conducir, 51 por no portar placa, 419 por circular en carriles centrales y 9 por no traer tarjeta de circulación, Alejandro.
0: Gracias, René Ponce. Desde la Ciudad de México. Nos vamos a Cuernavaca, Morelos. Pablo Rubén Villalobos, 18 graditos, Pablo.
3: 18 graditos, Alex, que van a convertirse por allá por los rumbos de las 5 de la tarde en unos 33 grados. Va a ser un día calurosito para acá, para la ciudad de la eterna primavera, con cielos medio nublados o nublados, con lluvias nocturnas, Alex.
0: ¿Y la de 8?
3: Es cierto que en medio de todo el escenario de inquietud por parte de la ciudadanía, por una intensa campaña en redes sociales donde se amenaza y extorsión a los habitantes, se está presentando en Cuautla, por parte de la gobernadora Margarita González Arabia, el Plan Cuautla. Autoridades de los tres niveles de gobierno en materia de seguridad, los secretarios y los tres poderes del Estado se reunieron para presentar este plan integral que consiste en la reactivación política y social para el municipio. La gobernadora arrancó programas educativos, culturales, de salud y de inversión para un territorio duramente golpeado por el crimen organizado. Destacó una inversión superior a los 477 millones de pesos para rescatar la heroica Cuautla y buscar que se reactive como un polo de desarrollo y de fortalecimiento económico para el oriente del estado de Morelos. Es el panorama, Alex. Buenos días.
0: Gracias, Pablo Rubén Villalobos, desde Cuernavaca, Morelos. En el bello y devastado puerto de Acapulco, 25 grados, Adriana Covarrubias, vecina, buenos días.
4: ¿Qué tal, vecino? Buenos días. Buenos días al auditorio. La máxima será de 33 grados. Se tendrá cielo parcialmente nublado. Lluvias por la noche en Acapulco. Lluvias también de moderadas a fuerte en los municipios de la montaña, centro, Tierra Caliente y zona norte de Guerrero.
0: La de 8, Adriana.
4: Te comento que la Fiscalía General de la República obtuvo la medida cautelar de prisión preventiva oficiosa para 15 personas adultas presuntamente integrantes de una célula criminal con presencia en Guerrero. El pasado 7 de septiembre, elementos federales detuvieron a 15 adultos y una persona menor de edad, luego de un operativo que se desplegó en el municipio Juan R. Escudero, donde además fueron aseguradas armas de fuego, cartuchos y cargadores. Un juez de control calificó como legal la detención y como medida cautelar, los 15 detenidos fueron enviados al Cerezo de Chilpancingo, donde permanecerán en prisión preventiva mientras continúa el proceso judicial. Es el reporte.
0: Gracias, Adriana Covarrubias, desde el bello y devastado puerto de Acapulco. Y cerramos en Tuxtla Gutiérrez, en Chiapas, 21 grados. Fernando Cantón, buenos días, Fer.
5: ¿Qué tal, Alex? Muy buenos días. Hoy en Chiapas habrá lluvias fuertes y temperaturas de hasta 40 grados. En Tuxtla Gutiérrez, cielo nublado y una temperatura de 34 grados. Así el clima en Chiapas.
0: ¿Y la de 8, Fer?
5: Pues sin ningún acuerdo terminó la tercera reunión de la mesa de negociación entre el grupo de representantes de habitantes del municipio de Metapa de Domínguez con autoridades federales para solucionar el conflicto que existe por los malos olores de la planta de moscas estériles del gusano arrenador del ganado. La petición principal de los inconformes es la reubicación de la planta al término de un año, además de que cese la producción de insectos hasta tener la infraestructura necesaria. Y como tercer punto, piden regular la contaminación al río San Antonio. Los representantes de Metapa dicen que buscan que esta contaminación ambiental ya cese, porque desde que se abrió hay malos bien olores y están afectando.
0: Bien, gracias, Fer Cantón, 6:25.
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17: Hola, seguimos con más información. Conduce con cuidado. Te comento que encontrarás circulación lenta. Esto es sobre Avenida 608 desde Avenida 412 y hasta llegar a Circuito Interior. Tenemos al momento buen avance en Avenida Hidalgo del Eje Central a Reforma. Servicios de emergencia trabajan por encharcamiento en Calzada Ermita y Calle 39. Alcaldía Iztapalapa. La alternativa es Avenida Samuel Gompers. Además, te comento que vas a encontrar cerrada la circulación de Calle Teotihuacán entre Avenida Insurgentes y Avenida México, Colonia Hipódromo, debido a obras. La alternativa, Avenida Sonora. Por obras hay corte a la circulación en República de Cuba a partir de República de Chile. La alternativa, José María Isasaga y el Eje Central. La temperatura, al momento, es de 15 grados. Esperamos una máxima de 23. Soy Mónica Villalobos. 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
0: Seis y media, panorama informativo 88.9, información que sirve. Yo soy Alejandro Villalbazo en X, en TikTok, arroba Villalbazo 13. Los mensajitos son en el WhatsApp 5582558 89. Les queda de ver el tema del calor, temperatura récord en la Ciudad de México. 25 de mayo 2024 registró 34.7, que por eso les decía, depende en dónde andes parado, porque para nosotros ese 25 de mayo del 2024 fue un infierno con 34.7, pero si les dices eso, y vuelvo al ejemplo de Hermosillo, que ahorita está incluso con una alerta por calor y que mandó a los niños y a los adolescentes a estudiar a casa miércoles, jueves y viernes por calor, por temperaturas arriba de los 46 grados, pues se ríen de nosotros, pero pues es que también, ¿no? Depende de donde estés parado.
1: Claro.
0: Entonces, ay, se me olvidó darle los buenos días a ustedes que se despiertan 6:30 a.m. con nuestra dulce y tierna voz. Es viernes ya, vámonos a darle el último jalón de la semana. Carlos Mendieta desde Cancún, Quintana Roo, 27 grados para empezar el día. Carlos, ¿cómo estás?
19: Bien, Alex, con calorcito. Bienvenidos para los que quieran llegar aquí al paraíso. Te platico que la máxima de 32 grados centígrados, bien lo dices, va a haber mucho calor. Más o menos entre la 1 de la tarde y las 6 de la tarde podríamos tener lluvia con un 40% de probabilidad de lluvia, Alex.
0: ¿Y la de 8, Carlos?
19: Un caso rarísimo. Fíjate que Francisco Enrique Huerta Martínez, de 51 años, joven y originario de Monterrey, fue encontrado sin vida en aguas cercanas a Holbox. Permaneció desaparecido desde el domingo, Alex, después de una travesía por agua. El hallazgo se dio luego de que Huerta Martínez y su ya turístico José Eduardo C.A. de 28 años salieran de Playa del Carmen con destino a Cozumel y se reportaran como desaparecidos. Los cuerpos de emergencia localizaron al más joven, al día de 28 años, José Eduardo C.A. El miércoles estaba su embarcación a la deriva, la embarcación Osiris. Después de permanecer varios días en el mar sin poder llegar a Cozumel, lo encontraron, por supuesto, con deshidratación, desorientado, y lo llevaron a un hospital aquí en Benito Juárez. Luego ya localizaron apenas el jueves el cuerpo de Francisco Enrique Huerta, muy cerca de Holbox. Entonces las autoridades están confundidas de qué habrá pasado, tendrán que hacer investigaciones y ver qué fue lo que sucedió, cómo un cuerpo llega hasta casi por Holbox. ¿Y cómo fue que se desaparecieron, ¿no?
0: Bien, gracias, Carlos Mendieta, desde Cancún, Quintana Roo. Así el recorrido por la República Mexicana, el clima y la de 8, tráfico y clima cada 15 minutos. Mónica Villalobos.
17: Alejandro, gracias. Les comento que servicios de emergencia trabajan por encharcamiento en Calzada Ermita Iztapalapa y Calle 39, Alcaldía Iztapalapa. La alternativa es Avenida Samuel Gompers. En unos minutos, más información.
1: Gracias, Moni. Vámonos con el panorama. El sector empresarial ve con preocupación el rumbo de las finanzas públicas para 2027 y lo han venido advirtiendo. María Inés Camacho.
20: El presidente de la Coparmex, Juan José Sierra Álvarez, manifestó su preocupación toda vez que el paquete económico 2027 deja poco margen para impulsar el desarrollo económico del país y mantiene una fuerte presión sobre las finanzas públicas.
21: El paquete económico 2027 llega con poco margen de maniobra para impulsar el crecimiento. Aunque el déficit baja de 4.1% a 3.9% del PIB, la deuda pública alcanza 55% del PIB, su nivel más alto desde 1990. Además, el costo financiero de la deuda aumenta 11.8% en términos reales.
20: 88.9 Noticias, María Inés Camacho Romero.
1: La pobreza sigue marcando diferencias importantes en el aprendizaje de los estudiantes en México. René Ponce.
22: Durante la realización de la mesa de análisis Repensar la educación tras la prueba PISA, organizada por la Universidad Iberoamericana, Jimena Hernández, docente del Centro de Investigaciones Interdisciplinarias para el Desarrollo de la Educación, destacó que los resultados que muestra PISA evidencian que la brecha económica entre estudiantes mexicanos guarda una relación, ya que a mayor pobreza, menos aprovechamiento. La especialista destacó que no basta con impulsar un mayor acceso a la educación, sino que se debe garantizar la misma calidad e infraestructura.
23: No basta con ampliar el acceso educativo, se necesitamos equiparar el piso y las oportunidades de aprendizaje. Queremos resaltar también el criterio de equidad como un principio fundamental para analizar la distribución de estos resultados y los recursos que tienen los estudiantes.
22: Para 88.9 Noticias, René Ponce Hernández.
1: Y hay quienes siguen dudando si fue buena idea el regresar los festejos del Grito de Independencia en Sinaloa. Por la violencia, Gibran Casas.
24: Llaman a evaluar si es recomendable festejar el Grito en Mazatlán. Es la voz de Miguel Calderón Quevedo, presidente del Consejo Estatal de Seguridad Pública de Sinaloa.
25: Nuestro análisis es que hay algunas regiones del estado de Sinaloa que deberían de valorarse muy bien si convocar o no. Yo diría que Mazatlán es un lugar en el cual hoy tendrían que hacer un análisis más a conciencia.
24: Aunque advirtió que todavía no se recupera por completo, el presidente del organismo consideró que Culiacán muestra una recuperación gradual y que sí existen condiciones para que se lleven a cabo los festejos por el Día de la Independencia, pero advirtió que debido a la actual crisis de violencia, no se puede decir lo mismo de Mazatlán. Para Asir Noticias, Gibran Casas.
1: Y el panorama de los espectáculos, a última hora, Carin León canceló su concierto en Las Vegas, y la verdad, pues, el público se le fue encima, Lalo González.
26: Mientras que bandas y estrellas de la música de todo el mundo sueñan con presentarse en The Sphere, que se ha convertido en uno de los escenarios más emblemáticos de todo Estados Unidos, Carin León dejó vestidos, ensombrerados y alborotados a las miles de personas que ya lo esperaban el jueves por la noche en Las Vegas. Minutos antes de que tuviera que dar inicio el cuarto concierto del cantante sonorense del regional mexicano, a través de los altavoces del recinto, se informó esto.
27: Toda esta noche el Sphere será reprogramado. Los boletos serán válidos para la nueva fecha.
26: Más noche, Carin compartió este video.
28: Estuvimos allá con los aviones desde el primero, nuestra salida está programada como

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1: 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Así de sencillo, vamos a los deportes. Alex Cervantes.
2: Muchas gracias, Iñaki. Con 3 partidos arranca este viernes la fecha 8 de la Liga MX. Necaxa enfrenta al Puebla, Atlante contra Pachuca y Tijuana recibe a Querétaro. Para la jornada de sábado nos presenta 2 clásicos. El regiomontano, Monterrey contra los Tigres en el BBVA a las 19 horas con arbitraje de Ismael López. Y el clásico joven, Cruz Azul América en la cancha del Estadio Azteca, 9 de la noche, con arbitraje de Enrique Santander. Este mismo sábado juegan Toluca contra Atlas. Para el domingo, Santos Juárez y Chivas contra los Pumas de la Universidad. Será en el Estadio Akron a las 19 horas, con arbitraje de Maximiliano Quintero. Pero la jornada termina hasta el próximo lunes. Sí, con el partido entre León y el Atlético de San Luis. Hay que recordar que Cruz Azul contra América, sábado por la noche, la máquina funge como local administrativo y las Águilas llegan como líderes y además invictos. Por ahí ya suena el nombre de los Aguilácticos. Hasta aquí la información deportiva.
1: Gracias, Alex. Alex Villalbazo, Alex Cervantes, Iñaki Manero en Panorama Informativo en 88.9 Noticias, información que sirve por iHeartRadio. Moni Villalobos, ¿por dónde sí, por dónde no? Ilústranos, Moni.
3: Hola, Iñaki, gracias. Les comento que hay afectación vial en la autopista México-Pachuca a la altura del kilómetro 11 hacia la Ciudad de México debido a un choque. En unos minutos, más información.
4: La trivia, Iñaki.
1: Gracias, Alex. Si me permiten, con mucho gusto, la trivia de ayer. ¿Qué palabra muy usada en México, por lo general, de manera peyorativa hacia otras personas ajenas, tiene su origen en la España medieval, cuando el griego se convirtió en un idioma poco hablado? Se hablaba mucho junto con el latín, pero después la iglesia dijo, nah, vamos a dejar el griego por la paz, el latín es en el que se van a dar las misas y no vamos a dar la traducción al griego, punto. Y el griego se empezó a convertir en un idioma ya poco utilizado, incluso hasta raro. La respuesta es, aunque usted no lo crea, la palabra gringo no se originó en México ni en América, fue una deformación de la palabra griego, que ya se había convertido, decíamos, en sinónimo de algo externo, extraño, incomprensible. Me estás hablando en griego. Se les olvidó el griego a los españoles y así nos llega a América de esa forma. Entonces, abrace usted a su gringo favorito y dígale que es en buena onda y que no lo estamos insultando, ¿no? Le decimos gringo de cariño. Ahí está la respuesta de la trivia de ayer y la trivia de hoy. Trivia deportiva, trivia de viernes. Fíjense, nadie sabe para quién trabaja. ¿Se acuerdan que la semana platicábamos de Hitler y las muñecas inflables? Ajá. ¿No? Y esto pues para el bienestar de sus soldados, etcétera, etcétera. Ahora le toca el turno a Napoleón. Fíjense que Napoleón, sin querer, hizo algo por un deporte olímpico. Inició la tradición de un deporte olímpico y más que eso, un negocio también multimillonario, un negocio que aparece en muchos países del mundo.
5: Okay.
1: Y todo comienza, este negocio inicia por quitarse de una depresión debido a las conquistas de Napoleón.
5: Okay.
1: ¿Qué negocio es? ¿Qué negocio y qué deporte olímpico es? Si nos ayudas con esta trivia, www.889noticias.mx, WhatsApp 5580-255-889. Mensajes de texto nos ayudas a responder la trivia y el talkback con tu voz por iHeartRadio.
5: No, te tengo que preguntar a fuerza.
1: A ver.
5: No, deporte olímpico, y México.
1: Y México,
5: Ay, ya lo dijiste todo.
1: Ay, de repente hace su esfuerzo y hace su...
5: Es la pregunta más mensa.
1: ¿Cuál?
5: Es que ¿qué deporte olímpico puedes decir? O sea, sí, pero ahí a medio chiles, ¿no?
1: Sí,
5: taekwondo nos ha ido bien. Natación con mayor frecuencia. Atletismo.
1: Ciclismo en algún momento nos ha ido bien.
5: Pero.
1: Box nos ha ido bien en algún momento. Hay cosas rescatables, pero. Sí, bueno, si consideramos que Michael Phelps tiene más medallas.

0: medallas que toda la historia de México en los Juegos Olímpicos. Entonces, sí estamos en la calle.
1: Bueno, muy bien. Pero bueno. Le buscamos, le pensamos. ¿Qué hizo Napoleón por un deporte olímpico? Que además lo hizo para superar una depresión.
0: Es más, no lo hizo Napoleón, lo hizo cierto país para superar una depresión. Okay. Y ahí está la buena pista, pista tempranera, por las invasiones napoleónicas.
1: Ok.
0: ¿No? O sea, ese país se vio bien golpeado por Napoleón. Uh-huh. Y para superar esa depresión nacional, uh-huh, algo hicieron. Okay. Y eso fue el inicio de la era moderna de un deporte olímpico. Uh-huh. Y de un negocio, multimillonario.
1: Ok.
0: ¿En una horita pistas?
1: Sí, de acuerdo.
0: Bueno, venga. 6:40 y casi.
1: Voy a empezar a buscar a qué países invadió Napoleón.
0: Fueron un chorro.
1: Pues, oh, bueno. Voy a empezar a hacer mi investigación. Dame chance. Pues es que...
0: No llegó a Tlalnepantla, eso sí me queda claro.
1: Bueno, está bien. Sí, sí se pasó de listo.
0: Sí.
1: Ya estás viendo el mapa. Sí, se pasó de listo. España, Rusia, Austria.
0: No, entró por todos
1: Italia,
0: lados.
1: Italia, Países Bajos, Bélgica, Portugal, Egipto, Siria, Suiza. Sí, les daba a todos. Sí, para claro. Todos tenía para dar y repartir. El chaparrito.
0: Así como llegó.
1: El chaparrito, que no era tan chaparrito.
0: No, no era chaparrito. Ah, es un invento de los ingleses. Uh-huh. Nomás para darle en la torre. Okay. Sí. Mala publicidad.
1: Sí. Ahora sí, son las 6:43.

0: ¿Qué pasó en la madrugada? ¿Qué nos cuenta René Ponce? Adelante, René.
1: ¿Qué tal, Alejandro Iñaki? Pues hay que tomar precauciones, ya lo decíamos más temprano, se registran lluvias esta mañana en diversas alcaldías de la Ciudad de México, aunque las más afectadas y donde más se reporta esta caída de agua es en la zona oriente. Hay encharcamientos, sobre todo en la zona de Santa Marta, Catitla, también se reportan acumulaciones de lluvia en lo que es la avenida Tláhuac, a la altura del metro San Andrés, Tomatlán. Esto es en la línea 12, esta llamada línea morada. También encharcamientos, Alejandro Iñaki, en la calle de La Habana y Reforma Agraria, colonia La Habana, en la alcaldía Tláhuac. Otro encharcamiento importante en calles Estanislao Ramírez y Riachuelo Serpentino es la colonia Selene, también en la alcaldía Tláhuac. Hay que circular con precaución. Por otra parte, la noche de ayer se registró un fuerte choque en el cruce de la avenida Margarita Maza de Juárez y Eje Central, esto a la altura de la colonia Nueva Industrial Vallejo, es perímetro de la Gustavo Madero. Los involucrados, una camioneta tipo pick-up y otro auto compacto. El saldo fue de 2 personas que resultan lesionadas, aunque no de consideración, por lo que fueron atendidas en este sitio. Otro choque también cerca de la medianoche en la alcaldía Gustavo Madero, pero sobre avenida Gran Canal y León de los Aldames, la colonia San Felipe de Jesús, una camioneta color plata impacta varios autos que iban pues circulando en la zona, y al intentar darse a la fuga choca contra otro auto compacto que inicia una persecución. Ante el estado en que se encuentra el auto compacto, pues pierde por un momento a la camioneta, que después es encontrada, fue abandonada más adelante, Alejandro.
0: Aguántame tantito y seguimos platicando, son 7:15.

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1: Hola, ¿qué tal? Tenemos lista más información. Conduce con cuidado y te comento, hay avance lento en la autopista México-Puebla, entre el eje 10 sur y el distribuidor vial de la Concordia. Tenemos avance lento en avenida 608, entre avenida 412 y hasta llegar a Río Consulado. Lento avance presenta calzada Ignacio Zaragoza, de Amador Salazar a viaducto Río de la Piedad. Un accidente complica el avance en circuito interior a la altura de avenida 8 Francisco Morazán, hacia el aeropuerto. Hay afectación vial en la autopista México-Pachuca, a la altura del kilómetro 11, hacia la Ciudad de México, debido a un choque. Considera además que hay buen avance en Arcos de Belém del eje central a Valderas. La temperatura es de 15 grados. Esperamos una máxima entre 24 y 26 grados, con 70% de probabilidad de lluvia. Soy Mónica Villalobos. 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

0: pasó en la madrugada? ¿Qué más nos cuentas, René Ponce? Adelante, René.
1: Pues Alejandro, te cuento que durante la madrugada, ya esto en la autopista México-Pachuca, a la altura del kilómetro 21 en dirección a Hidalgo, el conductor de una motocicleta pierde el control, termina chocando contra el muro de contención. A pesar de que la moto quedó prácticamente destruida de la parte de enfrente, este conductor salva la vida gracias a que portaba equipo de seguridad y casco. No obstante, fue atendido por paramédicos en el sitio y posteriormente llevado a un hospital. Finalmente, esta mañana se registró un conato de incendio al interior de un predio localizado en la esquina de Ayuntamiento y Valderas, es la zona centro de esta capital. Todo indica fue controlado por una persona que se encuentra en su interior, al parecer una persona en situación de calle. No fue necesaria la presencia de bomberos capitalinos, no obstante vecinos de la zona reportaron que había una columna de humo. No pasó a mayores y en estos momentos no hay presencia de humo en este sitio. Por otra parte, señalar, nos están informando de la presencia de un tráiler parado en la autopista México-Cuernavaca, kilómetro 24 en dirección hacia la capital del país. Estamos corroborando esta información. Únicamente se habla de un pesado vehículo que se encuentra parado, pero no se habla de un accidente, Alejandro.
0: Bien, y nada más para completar este reporte, René, te comparto. Nos cuenta Noé a través del WhatsApp 5582558189 que hay un carro descompuesto en carril de baja del periférico, casi en la salida Constituyentes viaducto, a esa altura. Ahí está un carro descompuesto y es el coche de Noé. Y es que Noé dice, es mi coche el que está descompuesto. Oh. ¿Y saben qué es lo peor? Que Noé ya le habló al seguro y, como siempre, lo más seguro es que el seguro te mande a volar. Ya le dijo el seguro a Noé: uy, Noé, ¿qué crees? No podemos ayudarte. ¿Por qué? Las grúas no pueden entrar a carriles centrales del periférico.
2: Ah, caray.
0: Es un buen pretexto para no hacer su trabajo, ¿no? Gran pretexto para no hacer su trabajo. De acuerdo con el reglamento de tránsito de la Ciudad de México, no pueden circular por carriles centrales vehículos de carga con peso superior a 4 toneladas. Pero les digo que es uno de los mejores pretextos que puede haber, porque, perdón, pero si vemos circulando, por ejemplo, pipas de Pemex, que el peso de una pipa de Pemex es de 45 toneladas con carga, pero 45 toneladas. O vemos camiones materialistas de estos cargados de arena, de piedra, 28 toneladas.
2: Por el segundo piso del periférico.
0: ¿Verdad?
2: Sí.
0: Entonces, que no la vengan a fregar. ¿Qué aseguradora es, Noé, para avisarles que además, oye, pues es un servicio? Entonces, ¿cómo sacas el coche si necesitas grúa, se te descompuso? ¿Cómo lo sacas de carriles centrales del periférico? ¿Te lo echas al lomo? ¿Lo metes a la mochila?
2: Lo empujas hasta la siguiente salida y lo,
0: o sea, ¿qué haces?
2: Tontería. Es una tontería.
0: Pero como siempre, lo más seguro es que el seguro te diga, hombre, yo me lavo las manos.
2: Se quitan de broncas.
0: Tú tienes que pagar, pero yo me lavo las manos. Venos contando, Noé, ¿qué es lo que pasa? Porque no va a faltar la grúa de esas que andan dando la vuelta en periférico.
2: Los oportunistas, ¿no?
0: Claro, que va a llegar y te va a decir, ¿qué crees, Noé? Son 3,000 pesos, yo te saco.
2: Y ya se llevó sus 3,000 pesos.
0: Pues,
2: y los encuentras en todas las zonas, ¿eh?
0: Ahí andan en esas. Viendo,
2: claro, sí.
0: Andan por eso, andan ahí.
2: Sí.
0: O va a llegar la grúa de seguridad de...
2: Uy.
0: De la policía.
2: De la policía, ajá.
0: Y te va a decir, la multa es de tanto, Noé. Pero si quieres, nos evitamos la multa y nosotros te sacamos.
2: Pero pagas el arrastre también, ¿o qué?
0: Pero el seguro, para eso está el seguro.
2: Claro.
0: No hasta te presumen y es un extra, un plus, no se convierte en estas letras atractivas de, y si tienes no sé cuántos eventos al año, grúa gratis, y cuando la necesitas, no pueden entrar a carriles centrales a retirar un vehículo.
2: Es que no viste las letras chiquitas.
0: Cuéntanos, Noé. Insisto, cuéntanos. ¿Cuánto tiempo vas a estar por ahí? Y además ya la bronca que se empieza a hacer de tráfico.
2: Ah, bueno.
0: Por favor, los que vayan pasando por ahí, no se lamenten a Noé. No es culpa de Noé.
2: También es algo muy mexicano eso.
0: Porque oye, además de que se te descompuso el coche, sí, como no, si quisieras que se descomponga el coche, ¿no? Sí. Y pasa el de al lado, quítate, estorbo. Sí. Que la canción.
2: Como si fuera la culpa de uno.
0: Entonces, acuérdense, el carro que está descompuesto en el carril de baja de periférico, casi a la salida con Constituyentes y Viaducto, es el carro de Noé. No se la mienten, él ya habló al seguro. Mejor miéntesela al seguro porque no lo quiere apoyar con la grúa. Entonces, digo, para irnos también entendiendo un poco. No. Entendiendo un poquito.
2: Abrazo, Noé. De veras. Sí. De veras que te entendemos, ¿eh?
0: Dirían los clásicos, paciencia, Noé.
2: Serenidad y paciencia.
0: Paciencia, Noé. Ponte a Karim León, ¿no? Pues es que me acordé ahorita, ya tenemos dos minutitos para ir al corte. Ponte a Karim León porque...
2: ¿Por qué hizo eso?
0: Sí, sí estuvo feo. La verdad, miren, con toda la razón del mundo... Con toda la razón del mundo, la gente que estaba ayer ya sentados, esperándolo en la esfera de Las Vegas, salió enchiladísima, gritando, reclamando. Porque de pronto el sonido local, sí, el sonido local de la esfera allá en Las Vegas, le reporta que, ¿qué creen? Pues que nos vemos en el 2027. Porque el concierto se va a reprogramar, porque Karim León no pudo llegar. Entonces, y la gente, 20,000 que le caben a la esfera, la gente salió enchiladísima, reclamando, diciendo, oigan, no solo es el boleto del concierto, qué bueno, te dicen que te lo van a reintegrar, sí, si así lo deseas, y si no, pues ahí vienes en septiembre del 27. Oye, ¿y el avión? ¿Y el hospedaje? ¿Y los gastos en comida que ya hiciste? ¿Esos quién?
2: ¿Quién te lo va a reponer?
0: Nadie. Sí. Ni modo que tú voltees y le digas a la aerolínea, oye, ¿qué crees? ¿Que Karim no llegó? ¿Que su avión se descompuso? ¿Me devuelves mi lana? No, pues gracias. Yo ya te llevé.
2: Hizo el gasto, gente, para ver a Karim León, ¿eh?
0: ¿20,000?
2: Sí.
0: Que de manera particular hicieron viaje de algún lugar de México o del interior de Estados Unidos para verlo.
2: O sea, no que fueron a Las Vegas. Ah, mira, se va a presentar Karim León, vamos. No, directamente para verlo.
0: Paquetes que se compraron hace un año, hombre.
2: Sí.
0: Son 5 para las 7.
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13: Hola, ¿qué tal? Nuevamente continuamos con más información. Hay que conducir con cuidado. Hay intensa carga sobre Insurgentes, entre el Eje 3 Norte y hasta llegar a Reforma. Tenemos lento avance en el viaducto Miguel Alemán de Tlalpan a Insurgentes. Avanzarás poco a poco en el viaducto Río de la Piedad de Congreso de la Unión a la calzada de Tlalpan. Tenemos carga sobre Avenida Chimalhuacán, de Carmelo Pérez al periférico. Hay carga que avanza en Avenida Ricardo Flores Magón, de Circuito Interior al Eje Central. Asentamientos al cruce de semáforos en Valderas, de Avenida Juárez y hasta llegar a Avenida Chapultepec. La temperatura al momento se mantiene en los 15 grados. Esperamos una máxima entre 24 y 26 grados, con 70% de probabilidad de lluvia. Soy Mónica Villalobos. 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

0: 7 en punto, panorama informativo 88.9, información que sirve. Yo soy Alejandro Villalbazo en X, en TikTok, arroba Villalbazo 13. Viernes 11 de septiembre, Iñaki Manero. ¿Cómo estás, Iñaki?
1: ¿Cómo estás, Alex Villalbazo, Alex Cervantes? A todos los amigos de la República Mexicana y de todas partes por iHeartRadio. Gracias por seguir en Panorama.
0: Los mensajitos en el WhatsApp 5580-255-889. Mañanitas de este viernes 11 de septiembre para Jacinto Álvarez. Jacinto Álvarez es el papá de Eder Álvarez. Y está cumpliendo Jacinto 62 años. El mensaje para ti, Jacinto, de toda la familia, es de amor. Y dice, un cumpleaños que la pases maravilloso, excelente, te desean muchos años más de vida, de salud y de muy buenos momentos. Que así sea, Jacinto, recibe un fuerte abrazo y el mensaje especial de tu hijo, Eder Álvarez. Mariana Robles, felicitando a su... Ándale, Mariana, cuéntanos planes. Mariana Robles, ayúdenme a felicitar a mi novio casi esposo. Ah, ¿para cuándo? José Carlos Pérez, el domingo cumple 40 años. Y quiero decirle, nos cuenta Mariana, que está en la mejor edad de la vida.
1: Anda.
0: Ay, Mariana, sí que estás enamorada.
1: Eso se va a poner bueno el fin de semana, ¿eh?
0: Súper orgulloso de estar a tu lado. Díganle que lo amo, que le deseo que la vida siga regalándole abundancia, salud, trabajo bien remunerado. Siempre será importante, Mariana.
1: Total.
0: Trabajo bien remunerado, sobre todo ahora que es el casi esposo, y amor. Sí, no, bueno, pues es que, pues sí. Oigan, cuéntanos, Mariana, ¿para cuándo la boda? ¿Desde cuándo son novios? ¿Ya viven juntos? Sí, echa el chisme, Mariana.
1: Sí, pues como que nada más hay que...
0: Nada más
1: incompleto.
0: Así. Nada más así.
1: Se entere la banda.
0: Pues, invita a la boda.
1: Así es.
0: ¿No? Por ejemplo.
1: Y el, da las
0: para cantar la boda del Huitlacoche con Karina. Ah, no, que no la cantó ayer, ¿va? Que ayer no la cantó en la,
1: ayer no fue.
0: En la esfera. Ayer no llegó.
1: Ayer no fue.
0: Jesús García, felicidades a su domadora, María Elena Sánchez. Uh-huh. El amor de mi vida, persona trabajadora, comprometida. Anel, felicitando a su hijo David Morón, y cumple 11 añitos, David, nos escucha camino a la escuela. El abrazo es especial para ti, David, para todos los chiquillos que nos escuchan camino a la escuela. Hay un fuerte abrazo siempre de parte de sus amigos de Panorama Informativo Manero.
1: Y ya es viernes, ya listos. Una semana más de trabajo, de estudio, pero bueno.
0: Oye, y la trivia, bien para que la contesten los chavos también.
1: Sí,
0: ¿no?
1: Claro, por supuesto, ahorita que van camino a la escuela con papá, con mamá.
0: Mañanitas especiales. Ándale, ¿dónde anda? Mañanitas especiales para Olga Hernández.
1: Olguita, hola, dice
0: nuestra querida compañera de la redacción de esta H redacción de Panorama Informativo. Olguita, pásale increíble, muchas felicidades, es tu cumple. Ya se levantó, ya nos abrazó a la distancia. Van de regreso los abrazos, Olguita. Pásala muy bonito. Y ahorita seguramente ya están organizando el departamento de fiestas y eventos. Ya está organizando el pastel. Son las 7:05, tráfico, clima cada 15 minutos. Mónica Villalobos.
2: Alejandro, gracias. Hay lluvia en la autopista México-Cuernavaca y sigue labor de servicios de emergencia por encharcamiento en varias zonas de la Ciudad de México. En unos minutos, más información.
1: Muchas gracias, Moni. Vámonos con el panorama. Panorama Nacional. La Fiscalía General de la República informó que las principales líneas de investigación sobre la muerte del diputado federal Senyacen Roberto Escobar García coinciden con un suicidio. El legislador fue localizado sin vida dentro de su vehículo en la carretera Jalapa-Veracruz con un disparo en la cabeza. Hasta ahora se han realizado más de 150 actos de investigación y el caso continúa abierto sin descartar otros móviles. El Congreso de Sinaloa aprobó castigar el reclutamiento de niñas, niños y adolescentes para actividades delictivas con apenas de 10 a 20 años de prisión. La reforma también obliga a las autoridades a implementar medidas para detectar, atender y reinsertar a los menores que sean víctimas de este delito. La defensa de Dana Yanina N., detenida por el caso de la adolescente Dafne en la Academia Militarizada Marina Dönitz en Ciudad Madero, Tamaulipas, obtuvo una suspensión definitiva contra su vinculación a proceso. El procedimiento penal quedará en la etapa actual mientras se resuelve si se le concede el amparo. La próxima audiencia está prevista para el 30 de septiembre. En México, el uso personal de cannabis suma ahora una nueva posibilidad. Estamos hablando de la marihuana. Pepe Toño Morales.
3: La Corte abrió la puerta para preparar alimentos con cannabis.
4: Se propone a este tribunal declarar la invalidez de la prohibición para la preparación de alimentos preparados o semipreparados con marihuana cuando estos se encuentren destinados exclusivamente al autoconsumo.
3: La resolución obliga a COFEPRIS a emitir una autorización en estos términos, pero mantiene las restricciones para comercializar, distribuir o suministrar estos alimentos a otras personas. Es decir, ese alimento solo será para consumo personal y no se debe comercializar o distribuir. De recordar que en 2021, la Suprema Corte invalidó la prohibición absoluta del consumo lúdico de marihuana. El proyecto fue elaborado por la ministra Lenia Batres. Para 88.9 Noticias, José Antonio Morales Díaz.
1: Un narcolaboratorio descubierto en Inglaterra llevó a 5 mexicanos ante la justicia británica. Gibran Casas.
5: 5 mexicanos comparecieron en Inglaterra ante un tribunal por narcotráfico. Fueron detenidos el 13 de agosto en una zona rural del condado de Yorkshire, ubicado en el centro de Inglaterra, donde habían establecido un narcolaboratorio para elaborar metanfetamina cristal, una droga que en el Reino Unido es catalogada como clase A, esto es, una de las más peligrosas y dañinas. De acuerdo con las autoridades inglesas, todos tienen entre 47 y 33 años, y 4 de ellos son originarios de Culiacán, Sinaloa, y uno de Michoacán. Actualmente se encuentran en prisión preventiva. Para Asir Noticias, Gibran Casas.
1: En el panorama internacional, durante su segundo discurso de casi 2 horas ante la Convención Republicana en Dallas, Texas, el presidente de los Estados Unidos, Donald Trump, presumió como un logro de su administración el haber sacado al presidente de puesto Nicolás Maduro y tomado el petróleo de Venezuela en 25 minutos. Por su parte, el vicepresidente J.D. Vance, quien se encontraba en la convención, respondió a un hombre que protestó portando una bandera de México y le dijo que si ama tanto a México, mueva su trasero para allá, e incluso alardeó que él mismo le pagaría el boleto de avión. En Hong Kong, 3 activistas de 41, 69 y 74 años que permanecen presos desde que fueron acusados en 2021 fueron condenados hoy viernes por una corte local a purgar penas de 5 a 7 años de prisión por organizar las vigilias en conmemoración de la sangrienta represión de Tiananmen en China, en un juicio que fue duramente criticado por varios países y por organizaciones civiles. En Europa, las muertes por el virus del Nilo Occidental ya suman 79 y 979 contagios tan solo en 2026, cifra que ya superó las infecciones de 2025. Entre los países más afectados, Italia, Grecia y Países Bajos, mientras las altas temperaturas siguen expandiendo el rango de acción del mosquito que transmite este virus. Los deportes, Don Alex Cervantes.
6: Gracias, Iñaki. Actividad del Campeonato Mundial Femenil Sub-20. Este viernes, a partir de las 10 de la mañana, México se mide a Argentina. El Tri está obligado a ganar y esperar combinación de resultados para poder mantenerse con vida y avanzar a los octavos de final. Vámonos ahora con información de la fecha 7 de la Liga MX Femenil. Arranca este viernes con el Cruz Azul ante Pumas y Atlas Atlante. Para el próximo domingo, las superpoderosas, líderes e invictas Águilas del América, reciben a Tigres. Y este viernes se reanuda la Serie del Rey en la Liga Mexicana de Béisbol. Juego 3 entre los Toros de Tijuana y los Olmecas de Tabasco, recordando que la serie se encuentra empatada a un triunfo por novena. Por ahora es todo en la información deportiva. Regresamos con más en 30 minutos.
1: Bueno, gracias Alex, Alex Villalbazo, Alex Cervantes, Iñaki Manero en Panorama Informativo 88.9 Noticias, información que sirve por iHeartRadio. Moni Villalobos, ¿qué nos tienes con el tráfico y el clima cada 15 minutos? Y este es un avance, Moni.
2: Hola Iñaki, gracias. Les comento que hay un accidente que complica el avance en circuito interior a la altura de Avenida 8 Francisco Morazán hacia el aeropuerto. En unos minutos más información.

0: 7:10, panorama informativo 88.9, información que sirve. Yo soy Alejandro Villalbazo en X, en TikTok, arroba Villalbazo 13, los mensajitos en el WhatsApp 5580-255-889. Narcohospital. Qué palabra, ¿no? ¿A poco no le cimbró? Eso fue lo que descubrió la policía en Jalisco. Un narcohospital. No solamente el narcohospital, que claro que llama mucho la atención, pero resulta que andaban buscando un joven que tenía ficha de búsqueda desde julio pasado. Y las pistas llevaron a los ministeriales a una finca. En esa finca, ¡oh sorpresa! Sí, sí estaba el joven, al que andaban buscando, al que tenía ficha de desaparecido, pero había otras 7 personas ahí que estaban, se dice, retenidas en contra de su voluntad, reclutadas por el cártel Jalisco Nueva Generación. Y 4 de ellas, estaban en recuperación hospitalaria, porque ahí estaba montado un hospital del cártel Jalisco Nueva Generación. 2 de esas personas liberadas ya andaban en la última etapa de la rehabilitación, andaban en muletas. Las otras 2 empezaban a recuperarse de cirugías ortopédicas y les habían puesto clavos, rotos huesos, les pusieron clavos. Narcohospital del cártel Jalisco Nueva Generación en una finca encontrada allá en Jalisco. Martín Beltrán desde Guadalajara. Buenos días, Martín.
1: Efectivamente, este joven de 20 años había desaparecido hace poco más de un mes en San Pedro Tlaquepaque y dieron así de esa forma, dieron con él. El fiscal del estado, Salvador González de los Santos, reveló que en el sitio se encontraban indicios de estos tratamientos que usted explica. Habían resultado heridos en enfrentamientos u otras tareas que se les asignaban. Vamos a escuchar lo que dice el fiscal.
2: Pero no nada más se encontraba él, sino que dentro de la finca fueron encontradas otras 8 personas, estaban privadas ahí de su libertad, y otras 6 personas que, de acuerdo a las investigaciones, pues eran quien resguardaban, cuidaban y quien custodiaban a estas 8 personas.
0: Oye, Martín, en esta historia de terror se dijo, se aclaró, en este aviso que hizo la Fiscalía de Jalisco, ¿estas personas de dónde eran originarias? Porque sin duda, ¿no? Pues pueden llegar de cualquier punto de la República Mexicana. Hemos conocido estas historias de reclutamiento. Los llevan de todos lados del país, Martín.
1: Efectivamente, es lo que ha sucedido, esta nueva modalidad de reclutamiento que están utilizando evidentemente en las redes sociales y los están llevando a otros estados, ha llevado a la Fiscalía a dar una serie de investigaciones en donde se dan cuenta que los mandan o los traen de otros estados. Vamos a escuchar lo que dijo al respecto el fiscal.
2: Ahí se encontró personas de entre 16 y 43 años privados de su libertad. Unos eran originarios de la Ciudad de México, otros de Guerrero, otros de Michoacán y otro de Sinaloa y desde luego otros de Jalisco.
0: Martín, si quieres aguántame tantito, seguimos platicando, vamos una pausa porque todavía hay algunos detallitos extra para destacar de esta finca que tenía en sus instalaciones un narcohospital al servicio del cártel Jalisco Nueva Generación.
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4: Hola, ¿qué tal? Nuevamente tenemos lista más información. Hay que conducir con muchísimo cuidado. Y te comento que encontrarás avance lento en Oceanía, entre Río Consulado y el Eje 1 Norte. Hay tráfico en carretera México-Toluca, entre Paseo de los Tamarindos y prolongación Paseo de la Reforma. Tráfico en circuito interior, entre el Aeropuerto Internacional de la Ciudad de México y el Eje 4 Sur Plutarco Elías Calles. Tenemos lento avance en Fernando Lencastre, de Ferrocarril de Cuernavaca y hasta llegar a Bosgos. Por una volcadura, ahí cierra la circulación en la autopista México-Querétaro, a la altura del kilómetro 88, esto es con dirección a Querétaro. La temperatura al momento se mantiene en los 15 grados. Para el día de hoy se pronostica una máxima de 24. Soy Mónica Villalobos. 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

0: 7:20, panorama informativo 88.9, información que sirve. Yo soy Alejandro Villalbazo en X, en TikTok, arroba Villalbazo 13. Los mensajitos en el WhatsApp 5582558809. ¿Lo pueden imaginar? Que de pronto llegan en un operativo, una finca, llegan los ministeriales porque las pistas los han llevado hasta ese lugar pensando, sospechando que ahí tienen secuestrado, reclutado, que ahí tienen en un tema forzado a un joven de 20 años reportado como desaparecido, y de pronto entran, y no nada más no hay un joven, hay otras 7 personas. Entre los 16, corrígeme Martín, pero según yo entre los 16 el más chamaco y entre los 45, 48 el más grande, Martín, de los liberados en esa finca, Martín.
1: Efectivamente, entre los 16, 43, 48, originarios de Ciudad de México, Guerrero, Michoacán, Sinaloa y Jalisco, los que estaban ahí retenidos y que habían sido efectivamente reclutados.
0: Y aquí viene un gran tema, Martín, que se debe de empezar a investigar, abordar. No sé si ya se haya comentado algo en este sentido, pero ¿quién operaba ese narcohospital? Y digo, ¿quién operaba? Porque pues puede ocurrir que, como lo hemos visto en las series, ¿no?, en las narcoseries, pues que llegan por el doctor y lo sacan a punta de pistola de su consultorio, uh-huh, junto con su equipo de trabajo para que vaya a atender al malo que está lastimado. Al fin ellos ya tienen las instalaciones. O la otra, y voy a utilizar un término bien fuerte y lo digo con todo el respeto para quienes se dedican a la bellísima profesión de la medicina, pero ¿tendrán ya narcomédicos? Es decir, ¿tendrán ya un equipo de médicos a sueldo, pagados por ellos, a disposición para que sea parte de un grupo de trabajo, ¿no?, en esto de la delincuencia organizada? Porque eso es gran punto a investigar, Martín.
1: Efectivamente, el fiscal del estado dijo acerca de la posibilidad de que personal médico de la región esté involucrado en el funcionamiento de este lugar, que es una finca en donde había camas con base de madera, colchones, cobijas, ventiladores, pues en aparente organización como un hospital, pero sí la posibilidad de que personal médico de esa zona de Tecalitlán, a 170 kilómetros de Guadalajara, esté funcionando, es una parte que están investigando.
0: Pues sí, ¿no? Y esto nos deja claro, y creo que nos da un escenario mucho más amplio, un panorama, de cuando hablamos de delincuencia organizada. Y es que hoy la delincuencia organizada es eso, una empresa que tiene sus unidades de negocio y que tiene en esas ya unidades de negocio hospitales para atender a los suyos. Uh-huh. ¿Para qué llevamos ¿para qué lo llevamos a un hospital a arriesgarnos más de lo que nos tenemos que arriesgar? No, hombre, pues montamos el nuestro.
2: No, y ya lo comprobaron, ¿no? Llegar a consultorios y amenazar a los médicos y a las enfermeras, y después ya hemos visto cómo entran y matan al doctor o matan a las enfermeras para llevarse al herido y demás. Esto ya está cambiando, ¿no? Uh-huh. Ya está cambiando porque ya están profesionalizando más estos grupos, ¿no? Ahora ya mandan a la gente que a lo mejor tiene cualidades para la administración de empresas, los mandan a estudiar administración de empresas. Uh-huh. A los que tienen cualidades para la medicina, los mandan a estudiar medicina. O sea, sí, efectivamente se están profesionalizando y son grupos del crimen organizado.
0: De acuerdo.
2: ¿No? Ya los dejaron crecer. Y al rato le echan la culpa a los sexenios anteriores para ver qué has hecho tú para evitar que llegáramos a este momento de profesionalización,
0: a estos extremos, ¿no? Entre otras cosas que han hecho, pues aliarse.
2: Sí.
0: Aliarse.
2: En muchos casos.
0: Sin duda alguna, ¿no? Entonces, bajo esa alianza, esa complicidad, pues pueden operar de esa manera. Sí. Y en otros casos con un poquito de resistencia, pero pues la verdad es que, pues no, nada que sorprenda al malo, que es capaz de tener montado todo esto. Ayer que buscaba detalles, información, Martín, porque a mí sí me dejó, la verdad, sorprendidísimo, ¿no? El detalle de que localizaron un narcohospital en una finca del Cártel Jalisco Nueva Generación. Ayer que le rascaba la información, me encontré con un dato que a lo mejor tú lo tienes más fresco, con mayor detalle, pero es el segundo hospital que le localizan al Cártel Jalisco Nueva Generación, porque el que se mandó construir uno en el municipio de Villa Purificación fue el Mencho que ya traía temas, sobre todo de insuficiencia renal. Se mandó construir su hospital para él, para los suyos, para la familia y para su círculo más cercano de seguridad, Martín.
1: Efectivamente, ese hospital había sido encontrado en otro punto del estado y era especialmente para atender al Mencho. El 30 de julio de 2020 fue descubierto este hospital en Villa Purificación, en la zona sur, en donde tiene bastante influencia el Cártel Jalisco Nueva Generación.
0: Sí, un hospital con camas de atención, quirófano, consultorio, un hospital, ¿no? Para no tener que moverse.
2: Estarlo llevando, ¿no?, de un lado al otro, sí. Amenazar médicos, más. Ya no. Tienes médicos comprados para darle toda la atención que necesite.
0: Así como tienen a los ingenieros cocinando, ¿no?, sus productos, pues así tienen a los médicos atendiéndoles, uh-huh, para cualquier emergencia.
2: ¿Quién necesitaba el Mencho? Diálisis, como no, aquí tenemos los mejores especialistas, uh-huh, y la máquina de diálisis, uh-huh, que no la tienen los hospitales del IMSS Malestar.
0: De acuerdo, ¿no? Ahí no faltan ni insumos, ni medicamentos, nada.
2: No.
0: Es el México alterno, ¿eh?
2: Sí.
0: El México del narcotráfico, 7:25.
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12: Hola, seguimos con más información. Conduce con mucho cuidado. Hay avance lento en el viaducto Río de la Piedad, entre Congreso de la Unión y hasta llegar a la calzada de Tlalpan. Tenemos avance lento en Guelatao, de calzada Ignacio Zaragoza a Santa Cruz Mayegualco. El avance lento en Oceanía, de Río Consulado al Eje 1 Norte. Avanzarás poco a poco en carretera México-Toluca, de Paseo de los Tamarindos a prolongación Paseo de la Reforma. Se concentran manifestantes al momento en la zona de la banqueta de Paso de la Reforma y Avenida Insurgentes, Alcaldía Cuauhtémoc. Hay una volcadura y cierra la circulación en la autopista México-Querétaro, a la altura del kilómetro 88. Esto es con dirección a Querétaro. La temperatura al momento es de 15 grados. Soy Mónica Villalobos. 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

0: 7:30, panorama informativo 88.9, información que sirve. Yo soy Alejandro Villalbazo en X, en TikTok, arroba Villalbazo 13. Los mensajitos en el WhatsApp 5580-255-889. 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Mónica Villalobos.
1: Alejandro, gracias. Se concentran manifestantes al momento en la zona de la banqueta de Paseo de la Reforma y Avenida Insurgentes, Alcaldía Cuauhtémoc. En unos minutos, más información.
2: Muchas gracias, Moni. Vámonos con el panorama y el panorama del dinero. El Aeropuerto Internacional en Ciudad de México, ¿cómo andan el dólar y el euro en las casas de cambio? María Inés Camacho, muy buenos días.
3: ¿Cómo estás, Iñaki? Muy buenos días al auditorio. Iñaki, el dólar en casas de cambio del Aeropuerto Internacional de la Ciudad de México esta mañana se está comprando en 16 pesos 68 centavos y se vende en 17 pesos con 20 centavos. El euro 18 con 90, a la compra 19 pesos con 70 centavos, a la venta. El panorama, Iñaki, buenos días.
2: Muchas gracias, María Inés Camacho. Recuerda a las 9:30 a.m. cómo abre la Bolsa Mexicana de Valores, el gasolinazo nuestro de cada día, y toda esta información la puedes encontrar fresquecita al tiempo en iHeartRadio. 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Un ataque a tiros contra la fachada de una casa en la zona centro de Pénjamo dejó herida a una niña de 9 años. Cristian Pérez desde Guanajuato, desde Irapuato. Cristian, buen día.
4: Iñaki, ¿qué tal? Buenos días. Así es, el ataque armado a la fachada de la vivienda ubicada frente al registro civil del municipio de Pénjamo, Guanajuato, sucedió minutos después de las 10 de la noche. La niña Scarlett Jocelyn estaba al interior de su casa junto a su familia a punto de irse a dormir. De un momento a otro, dos hombres en una motocicleta ingresaron a la calle Callejón Jalisco de la zona centro de Pénjamo, a unas cuadras de la presidencia municipal, y se detuvieron afuera del inmueble. Ambos sacaron de su ropa armas de fuego y sin miedo a nada comenzaron a disparar sobre la fachada. Una vez que consumaron el ataque, arrancaron a toda velocidad para perderse entre las calles de la zona centro y lograr escapar. El ataque pues provocó que uno de los disparos atravesara la ventana y el balazo alcanzó a la niña de 9 años, quien recibió el disparo en la pierna izquierda con orificio de entrada y salida. Al ver la situación, Iñaki, el padre de la menor, no esperó una ambulancia, puesto que mejor tomó la decisión de llevar a Scarlett Jocelyn en un vehículo particular al hospital, donde recibe la atención médica necesaria. Hasta aquí el panorama desde Guanajuato.
2: Bueno, ojalá mejore el estado de salud de la niña. Gracias, muchas gracias, Cristian Pérez, desde Irapuato, donde nos escuchas a través de iHeartRadio. Vámonos a Veracruz. Autoridades de Medellín de Bravo sostendrán una reunión con directivos de la Comisión Federal de Electricidad para revisar la situación de los apagones en el municipio. A ver qué les dicen. Mario Arjona, muy buenos días allá en Boca del Río.
5: Hola, ¿qué tal? Muy buenos días. Así es, después de pues esta constante que ocurre en la zona conurbada de Veracruz-Boca del Río y que recientemente ha afectado al municipio de Medellín de Bravo, en cuanto a los apagones, bueno, pues el alcalde de este municipio, Samuel Acosta, ha comentado que consiguió una reunión con directivos de Comisión Federal de Electricidad para revisar precisamente la situación de estos apagones y por qué están sucediendo. El último apagón duró alrededor de 21 horas, fue el pasado lunes, donde bueno, pues diversas familias se quedaron sin la energía eléctrica. Y resalta mucho debido a que el fraccionamiento donde ocurrió es uno de los fraccionamientos donde más personas habitan, se podría decir, en el estado de Veracruz. Es un fraccionamiento bastante grande, por lo que obviamente pues hubo muchas familias afectadas. Escuchemos.
6: La reunión con Comisión Federal. Comisión Federal, la desarrolladora que es ahí, Urbanizadora Medellín, y el ayuntamiento, para ver qué está pasando con esos apagones, ¿no?
7: Okay.
6: Y el día de mañana les voy a estar informando ahí el acuerdo que llegamos.
7: Gracias.
5: Y bueno, pues esperan que esta reunión sea fructífera y que, bueno, den pues algún plan de trabajo para evitar precisamente esos apagones. El panorama en Veracruz.
2: Te agradezco mucho, Mario Arjona, desde Boca del Río en Veracruz, donde nos escuchas por iHeartRadio. Y de ahí subimos a la Perla Tapatía, Guadalajara, Jalisco, porque un predio de autos robados fue hallado, detectado por autoridades en una colonia de Guadalajara. ¿Cómo estás, Martín Beltrán? Buenos días.
8: Iñaki, buenos días. Efectivamente, lo informa el secretario de Seguridad de Jalisco, Juan Pablo Hernández, quien dice de que este predio de autos robados y una docena de placas fueron encontradas en una casa en la colonia Artesanos de Guadalajara, en donde, por cierto, se ve que estaban bien organizados. Escuchemos.
7: Entrevistas que realizamos a algunos vecinos nos dieron información que nos pudo llevar a este punto. En este lugar se aseguraron 4 vehículos con reporte de robo, una motocicleta, cerca de una docena de placas con reporte de robo, así como una computadora tipo escáner que sirve para poder manipular los vehículos.
8: Dijo que dieron con esta ubicación a través de un operativo de la Policía Metropolitana por un reporte de robo de un auto que sellaron a través del GPS que compartieron los dueños. Este es el panorama, Iñaki.
2: Te agradezco mucho, Martín Beltrán, desde Guadalajara, Jalisco. En Puerto Vallarta, saludos a través de Mix 92.7 y en el resto de Jalisco a través de iHeartRadio. Los deportes, Alex Cervantes.
9: Muchas gracias, Iñaki. Amigos, continuamos con más información. Actividad de los mexicanos en el extranjero. Néstor Araujo es nuevo jugador del Chaves de Portugal. Tenemos los resultados de este jueves en la Champions. Fenerbahce y la Roma empataron a 1, al igual que el PSV y el Shakhtar. Como derrotó 4-1 al Leipzig. Bayern Múnich no tuvo piedad. Golea 5-0 al Glim. Manchester United 4, Saba de Azerbaiyán 0. Mientras que Lens gana en calidad de visitante 3-2 sobre Slavia Praga. En el US Open está lista la final femenil que disputarán la bielorrusa Arina Sabalenka y la kazaja Elena Rybakina. Y este viernes se disputarán las semifinales en la rama varonil. El alemán Alexander Zverev contra el ruso Karen Khachanov. Y duelo entre estadounidenses. Ben Shelton contra francés Tiafoe. Hasta aquí la información deportiva, pero recuerden, pueden consultar más en nuestra página de internet www.889noticias.mx.
2: Muchas gracias, Alex, Alex Villalbazo, Alex Cervantes, Iñaki Manero en Panorama Informativo en 889 Noticias. 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Moni Villalobos, el tráfico, el clima, cada 15 minutos. Cuéntanos, Moni.
1: Hola, Iñaki, gracias. Por una volcadura hay cierre la circulación en la autopista México-Querétaro, a la altura del kilómetro 88 con dirección a Querétaro. En unos minutos más información.
0: Pistas de la trivia, Iñaki.
2: Gracias, Alex. Si me permiten, la trivia de ayer. ¿Qué palabra muy usada en México por lo general de manera peyorativa?

0: poco hablado, de acuerdo con la iglesia, habían cepillado el griego incluso de lo que se hablaba en la misa. Se quedó nada más el latín y el griego se quedó relegado de tal suerte que ya la gente se le olvidó hablar en griego. El griego era sinónimo de algo extraño, de algo extranjero, de algo que no entendía. La palabra gringo no se originó en México, ni siquiera en América. Hay muchas leyendas al respecto de gringo o green boys, pero fue una deformación de hecho de la palabra griego. Con el tiempo se corrompió, se deformó y se quedó en gringo. Se había convertido en sinónimo de algo externo, de algo extraño, de algo incomprensible, y así nos llegó a América como gringo. Finalmente gringo ya le llamamos por lo general en México, porque en otros países le llaman gringo a otras personas, pero aquí le llamamos a los norteamericanos. Saludos a todos los gringos que nos escuchan a través de iHeartRadio allá en la Unión Americana. Y vamos con la trivia de hoy. Hablábamos esta semana acerca de Adolfo Hitler y las mejoras que hizo también. Sí, fueron varias, pero eso no le quita el que el hombre sea un tirano y uno de los mayores genocidas de la historia, pero lo que sí produjo fue la utilización de las muñecas inflables o las muñecas sexuales en las tropas alemanas. ¿Para qué? Para evitar que contrajeran enfermedades sexualmente transmisibles. Pues ya lo platicamos en la semana. Y ahora le toca el turno a Napoleón también para traer cosas de manera indirecta, porque Napoleón Bonaparte y sus conquistas por la Europa Occidental, ya después le fue muy mal cuando se metió con Rusia, pero es otra historia, ayudó a la creación de la forma moderna de un deporte olímpico. Un deporte olímpico y un negocio multimillonario. Es un deporte que se practicaba, de hecho, en la Grecia antigua, en la Grecia clásica, en los Juegos Olímpicos clásicos, pero la forma moderna fue indirectamente gracias a Napoleón el haber invadido un país y que ese país, para quitarse la depresión de la invasión, hicieron algo que se convirtió, además de un gran negocio multimillonario en todo el mundo, un deporte que se practica en los Juegos Olímpicos cada 4 años. ¿En qué estamos hablando? En www.889noticias.mx, WhatsApp 5582-5589 y el TalkBack a través de iHeartRadio.
1: ¿Ese deporte es individual?
0: Ese deporte puede ser individual, puede ser en grupo, puede ser en pareja. Por lo general, la gloria se lleva de manera individual, por lo general.
1: ¿Ese deporte es en interior o en exterior?
0: Puede ser en exterior, puede ser en interior.
1: Ah, qué gran canción.
0: Sí. Por lo general se juega en interiores también, o más simple, se practica en interiores.
1: Ok. Ese deporte se practica en interiores. Me gustó el cambio de la palabra. Ok. Ese deporte necesita de accesorios, aditamentos.
0: Sí. Sí, necesita herramientas para poderlo practicar.
1: Ok.
0: Aunque, siendo justo, no necesariamente. Hay quien puede convertir a su cuerpo en la práctica de ese deporte.
1: ¿Ese deporte tiene, se podría decir, como varias subdisciplinas?
0: Varias, sí. Ok. Sí, sí, sí, las tiene.
1: Seguiré buscando.
0: Y lo importante es por qué, ¿no? ¿Por qué lo hicieron? Que eso fue curioso. ¿Qué tiene que ver la depresión?
1: O sea, como ya me acerqué, ya no era lo importante entonces conocer el deporte.
0: No.
1: Está bien, deporte. También yo nada más. Mira, luego, decía, yo nada más decía. Sentido. Como ya me acerqué, entonces ya me quiso dar la vuelta.
0: ¿No quieres otra rebanada de pastel?
1: Está bueno el pastelcito, ya le estamos pegando.
0: No, para nada, porque también es interesante ver todo el contexto. Si el nombre es importante, la respuesta de la tri.
1: Ok. Está
0: bien. Ya se enoje. ¿Ya? 7:41, la respuesta en una hora.

0: o cuando llegaron a la casa ya estaba vacía porque se les metieron? ¿El negocio? ¿Se llevaron las computadoras de negocio? ¿O llegaron a atracar a la señora de la tiendita? 33 millones de delitos. 33 millones de delitos se cometieron en México en el 2025. Vamos a escuchar la voz del director general de Estadística y de Gobierno del INEGI.
1: Estimamos que ocurrieron 33.8 millones de delitos que afectaron a 11.7 millones de hogares, es decir, el 28.5% de los hogares, y a 23 millones de personas. Las personas víctimas, estos 23 millones de víctimas, si los dividimos por sexo, afectaron a 11.9 millones de mujeres, que representan el 22.5% de todas las mujeres del país, y a 11.2 millones de hombres, que representan el 24.6% de los hombres mayores de edad del país.
0: 23 millones de personas. 33 millones de delitos que afectaron a 23 millones de personas. Vamos a entender la dimensión de lo que son 23 millones de personas. ¿Qué país, qué países tienen de población aproximada 23 millones de personas? Porque les aseguro que si hacemos esa consulta, encontraríamos varios países, y así nada más rapidito. Taiwán tiene 23 millones de personas. Zambia, 22 millones de personas. Sri Lanka, 23 millones de personas.
2: Tan solo la zona metropolitana del Valle de México, 23 millones de personas aproximadamente.
0: Es como si todos y cada uno de los habitantes del Valle de México o de un país como los que les acabo de mencionar fue víctima de delito. De alguno de los delitos, fraude, extorsión, robo, asalto en la calle, en el transporte público, delitos sexuales, lesiones. Así. De ese tamaño el delito en este país. ¿Quién se siente seguro? Nadie está seguro caminando por las calles, en el transporte, en el coche, en su casa. Y ya no sentirnos seguros en la casa, sí, en serio, que es lo más crítico. Cuarto para las ocho.
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4: Hola, ¿qué tal? Para mí es un gusto acompañarte. Te comento que hay avance lento en periférico, entre Canal de Chalco y hasta llegar a Pantitlán. Lento avance presenta el viaducto Miguel Alemán de Tlalpan a Insurgentes. Con avance lento se encuentra Guelatao, de Calzada Ignacio Zaragoza a Santa Cruz Mayegualco. Tenemos tráfico en Oceanía, de Río Consulado al Eje 1 Norte. Encontrarás carga en Arcos de Belén, del Eje Central a Valderas. También encontrarás carga en Avenida Chimalhuacán, de Carmelo Pérez al periférico. Tenemos carga en Avenida Hidalgo, del Eje Central al Eje 1 Poniente. Se concentran manifestantes al momento en la zona de la banqueta de Reforma y Avenida Insurgentes, Alcaldía Cuauhtémoc. La temperatura al momento se mantiene en los 15 grados. Esperamos una máxima entre 24 y 26 grados. Soy Mónica Villalobos. 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

¿Fueron víctimas de algún delito en el 2025? ¿Algo les pasó en su casa, en el negocio, en la calle, con su coche? Híjole. ¿Robo de autopartes les habrá tocado la de malas? ¿Les quitaron la cartera, el teléfono, en la micro, en el típico ya se la saben? ¿Cuando salieron de su casa, el coche ya no tenía llantas?

0: 10 para las 8, panorama informativo 88.9, información que sirve. Yo soy Alejandro Villalbazo, en X, en TikTok, arroba Villalbazo 13. Mensajitos en el WhatsApp 5582558.9. Mujeres, ¿cómo andan? Ah, hombres, pongamos atención. Mujeres, ¿cómo andan con esos cambios físicos, emocionales? Porque hay que agarrarse de algún pilar. Pilar Cruz, bienvenida, ¿cómo estás?
1: Muy bien y muy contenta de poderle contar a todas las mujeres y, como bien lo dices, a los hombres. Señora, si usted me está escuchando y se siente que dentro de usted están los enanitos de Blancanieves, está tontín porque todo se le olvida, que hice las llaves, ya me puse la crema, ya me tomé la pastilla. No se acuerda. Tenemos nieblas mentales.
0: Ok.
1: Estamos de gruñón. Porque amanecemos que no nos soportamos ni nosotras. Y estamos de malas y la pobre gente que está alrededor nuestro, nuestro marido, nuestros hijos, también tiene que sufrirlo. Otro enanito de Blancanieves y el tercero, feliz. De pronto estamos felices porque hay unos cambios de subidas y de bajadas y todo esto es por la hormona. ¿Y qué tal el dormilón? Quisiéramos dormir, pero no podemos, porque a las 2, 3 de la mañana nos estamos despertando y sufrimos de insomnio. Todos estos son síntomas de la perimenopausia, de la menopausia y de la postmenopausia. Les tengo un noticionón. La perimenopausia puede empezar a los 40 años, terminar tipo 50, 52, cada cuerpo es diferente.
0: Claro.
1: Tener muchos síntomas o no tener ninguno. Y luego 12 meses deben pasar sin que haya regla. Y en ese cumpleaños número 12 del último óvulo, ese día es un día de menopausia. Solo un día. Y a partir del día siguiente estamos en postmenopausia.
0: O sea que siempre hemos mal hablado.
1: Y de ahí para adelante vamos a tener siempre posmenopausia porque las hormonas nos divorciaron, nos dijeron bye y no van a regresar. Así que siempre de por vida vamos a estar más de 40 años de nuestra vida en esta situación a la que le llamamos, mal dicho, menopausia, bien dicho, climaterio, que es la unión de todo esto.
0: ¿Qué hacer? Porque algo hay que hacer, no se puede vivir así, Pilar. Acabas de poner un ejemplo que me encantó con lo de, ¿no? Esta referencia de los enanitos de Blancanieves. Pero no se puede vivir ni de gruñón, no se puede vivir ni de dormilón, no puedes vivir así. Y no es sano para nadie en un contexto social.
1: Para absolutamente nadie, pero sobre todo para nosotras. Un bochorno, señoras, no confundan el calor, la gente que está en el norte que nos está escuchando.
0: Okay.
1: No es lo mismo, sentimos calor a un bochorno. Un bochorno es calor desde los hombros hacia arriba y siente que se está muriendo por dentro, que el infierno le llegó. Eso es un bochorno y podemos llegar a tener hasta 20 en un día.
0: Okay.
1: O sea que son como 6 grados arriba de la temperatura de cualquier otro ser humano.
0: Está sirviendo.
1: Bochornos, sudoraciones nocturnas, empezamos a sudar de la nada, eso nos lleva a no dormir, a tener insomnio. Cambios de ánimo, por eso el feliz, el triste, el gruñón, porque no sabemos cómo estamos. Nerviosismo, irritabilidad, cansancio, pues obviamente todo esto es un ciclo. Si no duermo, si estoy de malas, si sudé, si tengo bochornos, pues voy a estar con mucho cansancio y irritabilidad. Insomnio, ya los dije, los síntomas premenstruales que son más dolorosos en la época de perimenopausia y la dismenorrea, que es cuando ya nos bajó. 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
11: Hola, ¿qué tal? Para mí es un gusto acompañarte. Te comento que hay avance lento en periférico, entre Canal de Chalco y hasta llegar a Pantitlán. Lento avance presenta el viaducto Miguel Alemán de Tlalpan a Insurgentes. Con avance lento se encuentra Guelatao, de Calzada Ignacio Zaragoza a Santa Cruz Mayehualco. Tenemos tráfico en Oceanía, de Río Consulado al Eje 1 Norte. Encontrarás carga en Arcos de Belén, del Eje Central a Valderas. También encontrarás carga en Avenida Chimalhuacán, de Carmelo Pérez al periférico. Tenemos carga en Avenida Hidalgo, del Eje Central al Eje 1 Poniente. Se concentran manifestantes al momento en la zona de la banqueta de Reforma y Avenida Insurgentes, Alcaldía Cuauhtémoc. La temperatura al momento se mantiene en los 15 grados. Esperamos una máxima entre 24 y 26 grados. Soy Mónica Villalobos. 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

0: 8 en punto, panorama informativo 88.9, información que sirve. Yo soy Alejandro Villalbazo en X, en TikTok, arroba Villalbazo 13. Los mensajitos en el WhatsApp 5582558. Viernes 11 de septiembre, Iñaki Manero, ¿cómo estás, Iñaki?
1: ¿Cómo estás, Alex Villalbazo, Alex Cervantes, amigos de la República Mexicana? Pues ya a mitad del camino en panorama.
0: Los mensajitos en el WhatsApp 5582558. Platicamos hace un ratito de Noé que nos reportaba un coche descompuesto, carriles centrales de periférico en el de Baja, a la altura de Constituyentes y Viaducto, y nos decía Noé, y ese coche es mío. Noé ya le había hablado al seguro y le dijo, oye, échame la mano, mándame una grúa, ¿no? ¿En dónde estás? Aquí, mira, carriles centrales del periférico, casi Constituyentes y Viaducto. Uy, no se va a poder, Noé. No, ¿cómo no se va a poder? No, es que nuestras grúas no entran a carriles centrales del periférico. Eso le dijeron en la aseguradora, Noé. Eso le dijeron en la aseguradora. Y le preguntábamos a Noé, ¿y cómo vas? Y ya nos contestó. Ya le costó. Tuvo que pagar 600 pesos a una grúa particular que iba pasando, curiosamente, sí, por carriles del periférico.
1: ¿Qué coincidencia?
0: Pues no, que no pueden ir por ahí. Pero la particular sí puede. 600 pesotes.
1: ¿A quién embarramos para poder subir al segundo piso, no?
0: No, era en carriles centrales, era abajo.
1: Carriles centrales.
0: Pero no importa, okay. O sea, abajo o arriba.
1: Sí.
0: O sea, aquí el no punto es, ¿por qué tu aseguradora no te resuelve?
1: Sí.
0: ¿Por qué tú pagas tu seguro y te venden el cuento de que tienes dos o tres servicios de grúa al año? Y cuando lo requieres, no pueden, no van, no llegan. Y terminas pagando una grúa por otro lado.
1: Ahí deberían intervenir las autoridades para decir, no sean, ¿no? Dentro de su publicidad también.
0: No se pasen de listos.
1: Pongan este tipo de leyendas.
0: Cúmplanle a su cliente. Pues el chiste es que no le pagó 600 pesotes, ya lo sacó del periférico esa grúa que iba pasando casualmente.
1: Mira.
0: Esa grúa particular. Son las 8:04, tráfico y clima cada 15 minutos. Mónica Villalobos.
2: Alejandro, gracias. Les comento que hay un choque de camión de transporte público que afecta el avance en el eje 3 Oriente, pasando calzada Ignacio Zaragoza hacia viaducto Río de la Piedad. En unos minutos, más información.
1: Muchas gracias, Moni. Vámonos al panorama nacional. El fiscal de Michoacán, Israel Vega Rodríguez, reveló que aún se mantiene el requerimiento para obtener los teléfonos celulares que pertenecieron al exalcalde de Uruapan, Carlos Manso, y que permanecen en poder de quien fue su esposa y es la actual alcaldesa de Uruapan, Grecia Quirós. Además, el fiscal informó que mientras los teléfonos no sean entregados, continúan las diligencias para obtenerlos, ya que su contenido forma parte de los elementos que se busca incorporar a la investigación por el homicidio de Carlos Manso. En Colima, dos estudiantes de una secundaria y una prefecta resultaron heridos por un arma punzocortante luego de que se registró una riña al interior de los baños del plantel, ubicado en la colonia Juan José Ríos del municipio de Villa de Álvarez. La gobernadora Indira Vizcaíno informó que en los hechos un estudiante agredió a uno de sus compañeros y lesionó a la trabajadora, por lo que recibieron atención inmediata y las autoridades competentes fueron informadas para la atención inmediata de la situación. Y esto es en Colima. La COFEPRIS emitió una alerta sanitaria por el robo de medicamentos a AstraZeneca, así como por la adulteración del producto Argliptin D de 50 miligramos y 850 miligramos de sitagliptina metformina. Emitió un aviso de riesgo por el retiro voluntario del mercado de Aposemia XRMR metformina de 500 miligramos. Mucha atención. En el Estado de México, al 70% de los accidentes en donde se ve involucrada una motocicleta está relacionado con la falta de pericia del conductor. Rebeca Morales, allá en Toluca, ¿cómo está, Rebe? Buenos días.
3: ¿Qué tal? Muy buenos días. Pues justamente por esta cifra en donde 7 de cada 10 accidentes tienen que ver pues con que los conductores de motocicleta no tienen la capacitación previa o bien pues no una experiencia al manejo de motocicletas, es que el gobierno del estado está trabajando en un esquema en el cual se tenga que obtener justamente un permiso ligado a pruebas de manejo antes de que se venda incluso la motocicleta, además de un seguimiento estricto con el objetivo de reducir justamente el número de accidentes que se han presentado y que en algunos casos tienen consecuencias graves. De acuerdo con la Secretaría de Movilidad, al momento la mayor parte de las motocicletas que circulan en territorio mexiquense están al oriente de la entidad y están relacionadas no solamente con el uso de entretenimiento o lúdico, sino también con actividades económicas importantes que se han desarrollado. De manera que lo que busca es el establecimiento de escuelas de manejo, la primera antes de que termine el año y justamente en el oriente de la entidad, con el objetivo justo de ir abatiendo esta cifra. De manera paralela se está trabajando en el tema de la regulación de los llamados mototaxis. Se estima al momento pues ya una regulación o más bien un registro de alrededor de 36,000 de estas unidades también al oriente del estado, que lo que se busca es saber dónde están, en qué lugares harán paraderos, bajo qué condiciones prestarán el servicio y pues de alguna manera meterlos al tema del lado de las concesiones con el fin de que el servicio sea mucho más seguro. El panorama desde el Estado de México.
1: Te agradezco mucho, Rebeca Morales, en Toluca, Mix 90.1 de frecuencia modulada. Un estudiante universitario plantea reformar las leyes para poder utilizar cadáveres con fines de investigación. Desde Morelia, Michoacán, Cristian Gutiérrez. Muy buenos días, Cristian.
4: Y aquí, qué gusto me da saludarte. Muy buen día. Pues así es. Fíjate que establecer reglas para el uso de cadáveres de personas desconocidas o que no hayan sido identificadas, esto con fines de enseñanza e investigación científica, este es el objetivo de una de las propuestas del llamado Parlamento Juvenil Incluyente 2026, que se viene desarrollando acá en Morelia ayer jueves y hoy viernes. Esta iniciativa la está impulsando Aarón Ulises Rivera Rangel, él es un estudiante de la Facultad de Ciencias Médicas y biológicas acá en la Universidad Michoacana de San Nicolás de Hidalgo. Bueno, lo que el joven busca es modificar la Ley de Salud del Estado de Michoacán para darle certeza a las instituciones públicas de educación superior, pues que realizan prácticas de anatomía y que necesitan de cadáveres para una mejor práctica, desde luego con el objetivo de para nada ofender o lastimar, por ejemplo, a personas que están buscando a sus seres queridos. Ese es el panorama en Michoacán.
1: Interesante, se pondría la discusión. Gracias, Cristian Gutiérrez, desde Morelia, Michoacán. Nos hace el favor de escuchar a través de Mix 101.7 de frecuencia modulada. Las obras del Tren México-Querétaro en el estado de Querétaro provocaron una fuga de agua en Bernardo Quintana. Ahí varias colonias resultaron afectadas. Cecilia Rubalcaba, desde Santiago de Querétaro. ¿Cómo estás, Ceci? Buenos días.
5: ¿Qué tal, Iñaki? Muy buenos días para ti y el auditorio. Efectivamente, el servicio de agua potable comenzó a restablecerse de manera gradual en las colonias Álamos Primera Sección, Las Hadas y Las Brujas. Esto luego de que la Comisión Estatal de Aguas concluyera con la reparación de una tubería que fue dañada durante los trabajos que se realizan en Bernardo Quintana. Esto como parte de las obras del Tren México-Querétaro. El secretario de Obras Públicas del Estado, José Pío X Salgado Tobar, calificó este incidente como un accidente de obra, asegurando que la tubería fue reparada de manera inmediata. Explica que este tipo de imprevistos pueden presentarse cuando se realizan trabajos, sobre todo de infraestructura en zonas urbanas, particularmente donde existe una amplia red de servicios, además de que esta afectación provocó interrupciones temporales en el suministro de agua. Escuchemos.
6: Bueno, realmente las obras así son, o sea, son, cuando uno trabaja las obras en la ciudad, tiene muchos imprevistos, entonces fue un accidente de obra, te dañó una tubería y se reparó inmediatamente.
5: Por su parte, también la Comisión Estatal de Aguas informó que una vez que se concluyó con la reparación, comenzó la recuperación de las líneas y redes de distribución, por lo que el servicio se normalizará conforme se restablezca toda la presión y la infraestructura hidráulica. Los trabajos fueron realizados en coordinación con la empresa contratista, que es la responsable de la obra, con el Ejército Mexicano y Protección Civil, mientras que el organismo estatal mantiene todavía la supervisión para reducir afectaciones con los habitantes de estas zonas. El panorama desde Querétaro, Iñaki.
1: Eso mucho, Ceci. Cecilia Rubalcaba desde Querétaro, 106.5 Mix. Deportes, don Alex Cervantes.
7: Iñaki, por primera vez en la historia, se jugó un partido de temporada regular de la NFL en Australia. Los 49 de San Francisco derrotaron 27-7 a los Cargadores de Los Ángeles en Melbourne dentro de la semana 1. Vámonos ahora con información de la jornada 5 en España. Para este viernes, Sevilla recibe al Valencia. Mañana Real Madrid será local ante el Rayo Vallecano. Y el próximo domingo, Levante se mide a Barcelona. Y este domingo se corre la fecha 14 de la Fórmula 1, el Gran Premio de España. El domingo la carrera a las 7 de la mañana. Por cierto, Kimi Antonelli, piloto de Mercedes, marcha como líder en la clasificación mundial de pilotos. Hasta aquí la información deportiva.
1: Muchas gracias, Alex. Alex Villalbazo, Alex Cervantes, Iñaki Manero en Panorama Informativo 88.9 Noticias. 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Moni Villalobos, platícanos el tráfico y el clima. Te asomas y qué ves allá afuera, Moni.
2: Hola Iñaki, gracias. Les comento que hay reducción de carriles en la autopista México-Cuernavaca, a la altura del kilómetro 26 hacia Cuernavaca y a la altura del kilómetro 54 en dirección a la Ciudad de México, debido a un choque. En unos minutos, más información.

0: 8:12, panorama informativo 88.9, información que sirve. Yo soy Alejandro Villalbazo, en X, en TikTok, arroba Villalbazo 13. Los mensajitos son en el WhatsApp 5580-255-889. Un año de la tragedia en el Puente de la Concordia, en el bajo puente del Puente de la Concordia, allá en Iztapalapa, hace un año. Todos hablábamos, era lo que más llamaba la atención por lo emocional, por lo sentimental, por el impacto visual de ver a una abuelita con su nieta entre los brazos, la mujer completamente quemada, doña Alicia, una joven abuela, no llegaba ni a los 50 años doña Alicia, con la nieta entre los brazos, una chiquita de 2 años, que quedó gravemente lesionada por las quemaduras. ¿Qué hacía la chiquita hace un año allá en esas cercanías del bajo puente, del Puente de la Concordia en Iztapalapa? Su abuelita la cuidaba. Acuérdense, doña Alicia trabajaba como despachadora en el transporte público. Es decir, ella era la que les marcaba la salida a los del transporte público. Y por decisión familiar, o por necesidades de la familia, ella cuidaba de su nieta, de esta chiquita Yasmín Azulet. Y por eso la pequeñita estaba con su abuela, ahí donde ella trabajaba, en la calle. Cuando viene la explosión, pasaditas las 2:30 de la tarde del 10 de septiembre del 2025, ese infierno, esas llamas infernales de la explosión de la pipa alcanzaron a doña Alicia y a su nieta. Y cómo llamaba la atención la imagen, las fotografías de doña Alicia caminando con su nieta en brazos. Cómo llamaba la atención el video cuando un policía le decía, démelo, démelo, yo me lo llevo, porque pues no sabía si era niño o niña. Y el policía tomando entre sus brazos a esa bebé y llevándosela. Un año después, hay que hablar de Yasmín Azulet. Son 8:15.
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2: Hola, ¿qué tal? Para mí es un gusto acompañarte. Te comento que hay avance lento en periférico, entre Canal de Chalco y hasta llegar a Pantitlán. Lento avance presenta el viaducto Miguel Alemán de Tlalpan a Insurgentes. Con avance lento se encuentra Guelatao, de Calzada Ignacio Zaragoza a Santa Cruz Mayegualco. Tenemos tráfico en Oceanía, de Río Consulado al Eje 1 Norte. Encontrarás carga en Arcos de Belém, del Eje Central a Valderas. También encontrarás carga en Avenida Chimalhuacán, de Carmelo Pérez al periférico. Tenemos carga en Avenida Hidalgo, del Eje Central al Eje 1 Poniente. Se concentran manifestantes al momento en la zona de la banqueta de Reforma y Avenida Insurgentes, Alcaldía Cuauhtémoc. La temperatura al momento se mantiene en los 15 grados. Esperamos una máxima entre 24 y 26 grados. Soy Mónica Villalobos. 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

0: 8:20, panorama informativo 88.9, información que sirve. Yo soy Alejandro Villalbazo, en X, en TikTok, arroba Villalbazo 13, los mensajitos en el WhatsApp 5580-255-889. Yasmina Zulet, la chiquita que resultó quemada hace un año, allá en Iztapalapa. Recordaba yo estas imágenes de su abuelita con su nieta en brazos, la abuelita completamente quemada. Estos videos donde un policía les ayuda para salir corriendo a un hospital y que la niña recibiera la atención médica. Y habría que voltear a ver cómo está la pequeñita, porque la pequeñita sobrevivió, su abuelita Alicia murió. Ella sobrevivió, recibió atención especializada en los Estados Unidos. Y hoy, y un año después, y ya después de que los reflectores se fueron, se escaparon, de que el foco se quitó, de que las cámaras y los micrófonos se alejaron, ¿cuál es la atención que recibe la niña? Alemao Luna, buenos días, Alemao.
1: Buenos días, Alex, y buen viernes al público. Bueno, como sabemos, ayer, pues las áreas verdes de este puente de la Concordia en Iztapalapa, pues se convirtió en un punto de oración, luego de que pues familias y amigos de las víctimas, 32 fallecidos y 63 heridos que dejó esta explosión en la pipa de gas, pues llevaron ahí flores, llevaron veladoras y fotografías para recordar a sus difuntos, y entre ellos precisamente los de la familia de Alicia Matías Teodoro, conocida como la abuelita heroína, una abuelita joven, por cierto, 50 años, quien trabajaba como checadora ahí en el paradero de la estación Santa Marta y que esa tarde del 10 de septiembre del 2025 pues cubrió con su cuerpo el fuego a su nieta Yaslina Zulet. La entonces bebé pues tenía 2 años, sobrevivió, pero resultó con quemaduras de tercer grado de 25% de su cuerpo, por lo que fue intervenida pues en un hospital especializado en Galveston, Texas. Pues allá les aseguraron que podían salvarle las extremidades, y esto fue gracias al apoyo de la Fundación Michu y Mau. Sin embargo, Alex, pues hace seis meses, pues el consulado estadounidense en México rechazó renovar la visa a su madre, Cintia Yasmín Carrillo, porque pues no le pudieron ya por esta razón ya no puede avanzar con su tratamiento y eso les preocupa. Vamos a escuchar a Cintia cómo lo dijo el día de ayer.
2: Sus rehabilitaciones están saliendo muy bien, mi hija está mejorando muchísimo. Lamentablemente ahorita tenemos un inconveniente con una de sus manitas también y problemas con el trámite de visa para poder trasladarnos nuevamente a Gana. Los de consular se portaron muy groseros, dijeron que ellos no sabían nada de la expresión de ninguna pipa y dijeron que el caso de mi hija era falso.
1: Que no sabía nada, decían en el consulado. Detalló que esto impide que Yasmín le realiza una cirugía para liberar los tejidos de una de sus manos, Alex, porque le han dejado de crecer y al ser rígidos, pues le están volteando, dice, prácticamente su manita, su extremidad, por lo que ahora la fundación busca que pues los doctores de Galveston pues vengan a México a realizarle pues esta cirugía. Y bueno, a través de un comunicado, Michu y Mau agregó el día de ayer que la pequeña ha recibido prendas de presoterapia, rehabilitación física y seguimiento médico, pero en hospitales de México. Asimismo, se señaló que han pues también pagado a los tratamientos a un pequeño de nombre Uriel, que también fue víctima de esta explosión. Él tiene 2 años de edad y también les han dado prendas de presoterapia y cirugía láser. Por otra parte, pues sí, la madre de Yasmín aseguró que la empresa responsable de esta explosión de la pipa, Silsa, no se ha hecho cargo de los gastos médicos. Incluso dijo que los abogados desaparecieron varios meses y hasta el día miércoles pues los contactaron para solicitarles una reunión para el día de ayer, pero pues la familia lo rechazó porque dijo que era un día de luto y tendrían que esperar. Y bueno, cuestionada al respecto, la jefa de gobierno de la Ciudad de México, Clara Brugada, reconoció que Silsa no ha cumplido el 100% de los acuerdos reparatorios con las familias de los fallecidos y lesionados, y habló sobre el caso de Yasmín. Vamos a escuchar.
3: Solo faltaba de la niña, que está en Estados Unidos apoyada por una asociación. Ellos dicen que hasta que terminen su atención allá, regresarán y entonces se podrá platicar. De los demás ha habido ya procesos y acuerdos.
1: Hay que recordar, Alex, que hace unos meses la Fiscalía Capitalina había informado que dicha empresa tenía que destinar casi 480 millones de pesos para cubrir todos los afectados, pero como ya escuchamos, no lo ha hecho al 100%, Alex.
0: Qué coraje da escuchar lo que acabamos de escuchar. Que una niña se ha quedado en el abandono en cuanto a su atención médica, porque por una o por otra, pero no puede ir a viajar a los Estados Unidos. Y me acordaba ahorita de lo que escuchamos hace justamente un mes. Ayer, checando algunos papeles que se van quedando ahí en el escritorio de la casa, encontraba la carta de Andy, del Junior. Y fue justo hace un mes, cuando Andy daba a conocer que pues Estados Unidos le había quitado la visa. Y se hizo un escándalo, ¿no?, de los morenos, porque ¿cómo era posible, no? Esto sí debería de ser un escándalo. Que una niña de 2 años, que tiene que viajar a Estados Unidos para una rehabilitación después de ser víctima de ese destino, pues no tenga una visa para poder viajar, porque pues, porque no se la otorgaron. Porque en ese derecho que tiene un país de otorgar una visa, no se la otorgaron a la niña y a su familia. Pero ahí sí debería de intervenir un gobierno mexicano y decir, oigan, espérenme, ¿no?
4: Visa humanitaria.
0: Razones humanitarias, pues si la estaban pidiendo para la mamá del Chapo.
4: A ver, aquí no hay ningún motivo político.
0: ¿Por qué no para una niña?
4: Hijo.
0: Que va a recibir atención médica, depende de esa atención médica, que pueda tener una mejor calidad de vida. No estamos hablando de una calidad de vida al 100 ya, ¿eh? Una mejor calidad de vida. Ah, pero no. Es de una rabia. Pero no la rabia no es porque no tenga una visa. La rabia es porque no se hace nada por ella en este país. 8:25 seguimos tu platicando.
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17: Hola, seguimos con más información. Hay reducción de carriles en la autopista México-Cuernavaca, a la altura del kilómetro 26 hacia Cuernavaca, a la altura del kilómetro 54 con dirección a la Ciudad de México debido a un choque. Además, toma en cuenta que encontrarás otro choque. Este es de camión de transporte público. Afecta el avance del eje 3 Oriente, pasando calzada Ignacio Zaragoza hacia viaducto Río de la Piedad. Toma en cuenta que encontrarás avance lento sobre el eje 5 Sur de Guelatao a circuito interior. Hoy todas las zonas eco Park, Roma Hipódromo y Polanco tiene horario habitual de 8 de la mañana a 8 de la noche y horario extendido de 8 de la noche a 1 de la mañana del siguiente día. Toma en cuenta que encontrarás buen desplazamiento en Calzada Ticomán de Insurgentes Norte a San Juan de Puerto Rico. La temperatura al momento sigue en los 15 grados. Soy Mónica Villalobos. 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

0: 8:30, panorama informativo 88.9, información que sirve. Yo soy Alejandro Villalbazo en X, en TikTok, arroba Villalbazo 13, los mensajitos en el WhatsApp 5582-558-9. ¿No se les revolvió el estómago de la impotencia de escuchar a la mamá de la chiquita de Yasmín Nazulet decir es que no podemos viajar a que siga recibiendo la atención médica en Estados Unidos, donde pues le estaban ayudando? Y es que esto ya se retrasó en cuanto a la recuperación, porque pues como no ha recibido la atención allá especializada de los que le saben, y acá no le saben muy bien, pues la manita de la niña no se está recuperando. ¿Y por qué? Ah, es que no tiene visa. ¡Ay! Y ya no puede viajar. ¿Por qué no interviene una autoridad en México? Así como se intervino para que la mamá del Chapo tuviera un aviso humanitario y fuera a ver a su hijo.
1: Pero de volada, ¿eh?
0: ¡De volada!
1: En friega ya tenía el aviso.
0: ¿Por qué no? ¿Por qué no se podría hacer lo mismo? ¿Por qué en lugar de escuchar a la siempre sonriente jefa de gobierno de la Ciudad de México hablar de cómo ha habido procesos y acuerdos? ¿Por qué mejor no intervenir para llevar a la niña que siga recibiendo allá su atención médica? A mí sí se me revuelve el estómago, la verdad. Porque solo ellos, ¿eh? Solo ellos de la política podrían intervenir de esa manera, Iñaki.
1: Pero eso es solamente para ellos y para sus intereses. Finalmente, es la mamá de un narcotraficante, de un hombre que asesinó, un hombre que envenenó, un hombre que hizo mucho daño en la sociedad. Le dan a ella la visa para que vaya a ver a su chiquito, ¿no? Pero una niña que, exactamente como decías antes de ir a la pausa, pues puede mejorar su calidad de vida en lo que le resta, ¿no? Ahí no se mueven, ahí no les interesa, ahí no pasa absolutamente nada. Es una falta de respeto, es una mentada de madre a la realidad que está viviendo esta familia.
0: Total. Y es el abandono. Y cuidado, ¿no? Porque nadie está a salvo de una desgracia. ¡Nadie! Todos los que nos despertamos hoy, todos los que ya nos despertamos y ya pusimos un pie abajo de la cama, porque incluso la tragedia puede ocurrir poniendo el pie abajo de la cama. No necesitas salir de tu casa para que suceda algo. Todos estamos
1: en la indefensión.
0: En el algo puede pasar. Sí, pero si algo pasa, pues quisieras que alguien te echara la mano, ¿no?
1: Claro. Una autoridad que para eso están, supone.
0: Pero no, pues miren, ya pasó un año. Ya se dijo que el único culpable de todo esto, el único, ¿eh? No piensen que fueron los baches, ni las condiciones del camino, ni el socavón que estaba ahí, nada.
1: Estaba porque lo taparon antes de 24 horas.
0: Nada. El único responsable fue el que iba manejando esa pipa, que también falleció. Fue la víctima 6 de la tragedia del puente de la Concordia. Porque iba a exceso de velocidad. Sí. Es que el límite para agarrar la curva donde volcó la pipa es de 40 kilómetros por hora. Y él entró a 44 kilómetros por hora. Uh-huh. Es el único responsable. No, la empresa ni ustedes ni la volteen a ver. A las autoridades tampoco.
1: Las condiciones de la pipa nunca vamos a saber. No,
0: ¿cómo crees? ¿Quién era el encargado de verificarlas? Desde gobierno, ¿quién era el que llevaba a cabo una revisión? Ah, no, pues quién sabe. No, el culpable fue el chofer. Y de ahí se fue perdiendo en el camino la atención, el detalle. Y un año después nos enteramos que hay una niña que ya no recibe atención médica y nadie ve por ella. Nadie ve por ella. Sí se revuelve el estómago. Perdón la hora, pero a mí me dieron ganas de vomitar. Son 25 para las 9, tráfico y clima cada 15 minutos. Mónica Villalobos.
2: Alejandro, gracias. Les comento que hay un choque de camión de transporte público que afecta el avance en el eje 3 Oriente, pasando calzada Ignacio Zaragoza hacia viaducto Río de la Piedad. En unos minutos, más información.
1: Muchas gracias, Moni. Vámonos con el panorama. Dicen que los directivos empresariales mantienen cautela para invertir en espera de mejores condiciones. María Inés Camacho.
3: Fortalecer las fuentes internas de crecimiento y consolidar condiciones propicias para la inversión será fundamental para elevar la productividad y el crecimiento potencial de las regiones, consideró el Banco de México, quien reportó un crecimiento de todas las zonas del país, lo que refleja una recuperación más extendida de la actividad. Sin embargo, Josué Franco Cortés, director de análisis sobre precios, economía regional e información de Banxico, destacó que los directivos empresariales mantienen cautela para invertir.
4: En cuanto a la inversión, aquí los indicadores de expectativas empresariales se mantienen en zona de expansión, aunque se observa cautela en un entorno que los propios contactos consideran complejo e incierto. Hacia adelante, señalaron que una mayor certidumbre y condiciones más favorables para la inversión podrían impulsar la actividad.
3: 88.9 Noticias, María Inés Camacho Romero.
1: Recuerda, en nuestra página www.889noticias.mx encuentras más sobre este y otros temas de tu interés. Le van a dar una manita de gato, eso dicen a cientos de escuelas públicas en Ciudad de México, Alemão Luna.
5: Al menos 782 planteles públicos de educación básica se están interviniendo en la Ciudad de México como parte del programa 1-2-3 por mi escuela. Con una inversión de 1.562 millones de pesos, se busca rehabilitar aulas de usos múltiples, sanitarios, instalación eléctrica, impermeabilizar edificios, pintar fachadas y muros, así como colocar techumbres en patios. La jefa de gobierno estuvo este jueves en la primaria Dolores Correa Zapata, en Tepito, cuyas obras ya se concluyeron.
6: Pensamos que el derecho a la educación pública también se construye con aulas dignas, con baños que funcionen, que no les falle el agua ni la luz.
5: 88.9 Noticias, Alemão Luna.
1: Romper el tabú alrededor del suicidio, por cierto, ayer fue el Día Internacional para hacer conciencia en contra del suicidio, es el primer paso para la prevención. Moni Barrera.
7: Especialistas del Instituto Nacional de Psiquiatría destacan que hablar de suicidio de manera clara no provoca por sí mismo la conducta suicida. A través de un comunicado, la Secretaría de Salud informó que es recomendable identificar factores de riesgo como

0: Emociones en 88 Nave Noticias, Mónica Barrera.
1: Y aquí en tu casa, en Grupo Asir, hacemos un nuevo llamado a tu solidaridad. Tú que siempre sales por la gente que más lo necesita, sobre todo en este tema, se solicitan donadores de sangre A negativo u O negativo para Roberto Anaya Sánchez Gutiérrez. Don Roberto está en el Hospital Médica Sur. Entonces, si quieres, si puedes donar a Roberto en Médica Sur, que está en Puente de Piedra, 150, Colonia Torielo Guerra, esto es en la Alcaldía Tlalpan, de lunes a viernes, 7:30 a 2 de la tarde, ya puedes ir a donar, sábados y domingos de 8 a 3 de la tarde, 8 de la mañana a 3 de la tarde. Recuerda, donar sangre de manera altruista no solamente es un acto de generosidad, con eso te das cuenta de que estás sana, de que estás sano, te hacen un examen, no pasa absolutamente nada, es muy seguro donar sangre y desde luego ya también recibirla, y nada más con medio litrito de sangre que te quiten, que lo recuperas de volada, puedes ayudar a reponer la vida de una persona. Entonces recuérdalo, Roberto Anaya Sánchez Gutiérrez, A negativo u O negativo, perdónenme, está en el banco de sangre, ahí puedes acudir en el Hospital Médica Sur. Muchísimas gracias, donar sangre es donar vida, ya lo sabes. Vámonos al panorama deportivo con Toño.
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3: ¿Qué tal, amigos de Panorama? Un placer saludarles. Primer juego internacional del NFL en el 2026. Y qué exhibición de los 49 de San Francisco allá en Melbourne, en Australia. Un partido redondo para el conjunto de Brian Schottenheimer. Realmente se vio muy, muy fuerte, tanto del lado de la ofensiva como también de la defensiva, para vencer a los Cardenales de Los Ángeles 27-7. Más de 100,000 personas, por cierto, en el estadio de cricket allá en Melbourne para ver este duelo que presentó a Brock Purdy, sí, con una intercepción temprano en el partido, pero después tirando tres pases de touchdown. Uno fue para Robinson, otro fue para Samuel, que ha regresado, a la organización de San Francisco, y uno más para el veterano Mike Evans, haciendo su debut, el ex bucanero de Tampa, ahora como receptor de los 49. La verdad que Los Ángeles no caminó. Matthew Stafford, con una actuación muy discreta, fue interceptado en una ocasión, apenas 155 yardas por aire. Lo intentaron por tierra, pero la defensiva de San Francisco los paró completamente. Una ofensiva, un ataque tan poderoso como el de los Rams, que solamente se queda con 7 puntos. 27-7, así que San Francisco levanta la mano. Está empezando esto, claro, pero levanta la mano San Francisco en la división oeste de la Conferencia Nacional. Ya veremos, pues en el análisis del partido y demás, qué tanto pesó que San Francisco se fuera una semana antes a Australia y que el equipo de los Rams llegara prácticamente 24 horas antes del partido. Digo, es evidente, no se veían bien los carneros, se veían lentos, San Francisco los superaba constantemente en la trinchera. Es evidente que la estrategia de San Francisco funcionó mucho mejor que la estrategia de Los Ángeles, esto en el sentido de haber llegado con mucha anticipación allá a Australia. La actividad va a continuar este domingo. Tenemos doble juego, por cierto, a través de Canal 5, un poquito antes de las 11 de la mañana. Primero Buffalo Houston y terminando Washington en contra de Filadelfia. Un saludo para todos ustedes, amigos de Panorama.
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1: Muchas gracias, Toño. Vamos a ver qué está pasando allá en las calles. Mi amigo René Ponce, buenos días nuevamente.
5: ¿Qué tal, mi amigo Iñaki? Pues se registró un accidente, Eje 3 Oriente y Séptimo Retorno, en la colonia Jardín Balbuena, en Venustiano Carranza, en dirección al viaducto. Un autobús de transporte público se queda sin freno, se sube a la banqueta y tira un poste de luz. No se reportan personas lesionadas, ya que el autobús iba vacío. Por otra parte,

0: Ya reportábamos muy temprano ya que había llovido muy.
1: No, tenemos problemas ahí con René. En un ratito lo recuperamos. Alex Villalbazo, Alex Cervantes, Iñaki Manero en Panorama Informativo en 88.9 Noticias y por iRadio. Moni Villalobos, tráfico y clima cada 15 minutos. Moni.
2: Hola Iñaki, gracias. Hoy las zonas Ecopark, Roma Hipódromo y Polanco tienen horario habitual de 8 de la mañana a 8 de la noche y horario extendido de 8 de la noche a 1 de la mañana del siguiente día. En unos minutos, más información.
3: La respuesta de la trivia, Iñaki.
1: Vámonos, Alex, y platicamos hace una hora o hace dos horas, depende a qué hora amablemente nos ha estado escuchando aquí en Panorama. Indirectamente, Napoleón Bonaparte ayudó a la creación de la forma moderna de un deporte olímpico y un negocio multimillonario que aparece en todo el mundo y damos como una pistota que, pues eso fue parte también de lo que hizo un país para poder salir de la depresión causada por la revolquiza que les pegó Napoleón. ¿De qué estamos hablando, señor Villalobos? Sáquela del parque.
3: La gimnasia.
1: La gimnasia, que no se confunda con la magnesia, por
3: favor.
1: De
3: acuerdo.
1: La gimnasia que viene de la gimnasia olímpica, antigua. Gimnasia, la palabra gimnasia viene de gimnos, que quiere decir desnudo. Por eso se hacía ejercicio en la Grecia antigua encuerados, ¿no? Fortalecer cuerpo, fortalecer alma, fortalecer mente. Y luego, en el siglo XIX, un señor llamado Friedrich Ludwig Jahn, que era un maestro, en 1811, para poder fortalecer la moral de la gente de Prusia, lo que después se convirtió en Alemania, después de las guerras napoleónicas, empezó a poner un lugar específico para hacer gimnasia basada en la gimnasia de la época antigua. Uh-huh. ¿No? Ejercicios con algunos aditamentos, algunas cosas, muy pedestre en ese entonces, ¿no? O con el mismo cuerpo, ¿no? Lagartijas abdominales, etcétera, etcétera. Hizo todo este numerito y creó la forma moderna de poder hacer gimnasia. Ya después, en el siglo XX, se instituyó dentro de los Juegos Olímpicos del Éramo.
3: Fíjate.
1: ¿Qué lo fuera a decir, no?
3: Uh-huh. Como una terapia.
1: Como una terapia.
3: Sí.
1: Como una terapia. Porque sí, efectivamente, hacer
3: ejercicios. Vamos a la pausa y nos sigues platicando.
1: Sí, señor, ¿cómo no?
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2: Hola, seguimos con más información. Hay reducción de carriles en la autopista México-Cuernavaca, a la altura del kilómetro 26 hacia Cuernavaca, a la altura del kilómetro 54 con dirección a la Ciudad de México debido a un choque. Además, toma en cuenta que encontrarás otro choque. Este es de camión de transporte público. Afecta el avance del eje 3 Oriente, pasando calzada Ignacio Zaragoza hacia viaducto Río de la Piedad. Toma en cuenta que encontrarás avance lento sobre el eje 5 Sur de Guelatao a circuito interior. Hoy todas las zonas se Park, Roma Hipódromo y Polanco tiene horario habitual de 8 de la mañana a 8 de la noche y horario extendido de 8 de la noche a 1 de la mañana del siguiente día. Toma en cuenta que encontrarás buen desplazamiento en Calzada Ticomán de Insurgentes Norte a San Juan de Puerto Rico. La temperatura al momento sigue en los 15 grados. Soy Mónica Villalobos. 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
1: Vámonos, Alex, y volvemos a platicar. Napoleón Bonaparte ayudó a la creación de una forma moderna del deporte olímpico. ¿Cuál es? Pues la gimnasia, lo que hoy conocemos como la gimnasia olímpica, y un negocio multimillonario que son los gimnasios, efectivamente. ¿Por qué? Porque Napoleón invadió buena parte de Europa Occidental, y en Alemania, o Prusia, como se llamaba en aquel entonces, un educador, un maestro que se llama Friedrich Ludwig Jahn, propuso hacer ejercicio para poder sobresalir de la depresión que le había causado el que hubieran invadido su país. Uh-huh. ¿No? Como decía el filósofo romano Juvenal, mens sana in corpore sano, no, mente sana en cuerpo sano. Y sí, efectivamente, cuando haces ejercicio, te ayuda mucho a despejar la mente. Te ayuda mucho también a quitarte un poquito de paja de adentro. Y eso empezó a hacer el pueblo alemán, y ya sabemos qué tipo de país es Alemania hoy en día. Que son disciplinados, que hacen ejercicio, que llevan una vida ocupada. Uh-huh. Y sí, el ejercicio es la base de tener una mente también lista, preparada, enfocada. Y por eso se hicieron y se inventaron esta serie de ejercicios. Incluso muchos ejercicios que no necesitan, porque una de las preguntas que hacías era, ¿se necesita algo para hacer? Sí, por ejemplo, en Juegos Olímpicos, sí. Pero tú en casa, tú puedes con tu propio cuerpo hacer ejercicio. Uh-huh. ¿No? Abdominales, lagartijas, pumitas, cosas. Uh-huh. Pero claro, pues tienes que estar, por lo menos que alguien te haya enseñado cómo hacerlos de una manera eficiente, porque si lo hacemos nada más al aventón, pues no estamos haciendo absolutamente.
3: México en esto, ¿no? Que siempre preguntamos cuando se habla de deportes olímpicos y México, ¿cómo anda? Pues ahorita lo más destacado en cuanto al tema de la gimnasia, Alexa Moreno. Uh-huh. Alexa Moreno, cuarto lugar en Olímpico en Tokio 2020. Entonces, y viene, dicen, ¿no?, que un relevo ya generacional. Alex es una joven, pero bueno, en ese del mundo del deporte, con una chiquita que se llama Natalia Escalera, y que pues ya está, compitió incluso lesionada en barras asimétricas en París, que en el Mundial de Yakarta en este 2025 le fue bien. O sea, hay trabajo en la gimnasia. No somos potencia, no, como en ningún otro deporte, pues es que no, siempre que preguntamos, y es que México, como si fuéramos potencia en algo, uh-huh, no somos potencia, pero hay de pronto quienes levantan la mano y dan la cara por ese deporte, por esa disciplina.
1: Sí, desde luego, pero no le da seguimiento y no hay instituciones a nivel gobierno ni políticas públicas para poder fomentar que estas chavitas y estas semillas sean una realidad en el futuro. Uh-huh. Como por ejemplo China. O sea, a mí lo que me sorprende de China, por ejemplo, hasta los 60 no había ganado medallas de nada en los Juegos Olímpicos. Y de repente, a partir de 60, 70, fue cuando ¡pum! ¿Qué hizo China que nosotros nunca hemos hecho? Disciplina.
3: Claro. Es la palabra, ¿no? Los asiáticos basan su vida en eso, en disciplina, en cualquier aspecto. Y esa disciplina te lleva generalmente más lejos que otras cualidades. Hay personas que pueden ser muy talentosas en lo que hacen, en lo que sea que hagan, muy talentosas. Pero si no son disciplinadas, ese talento desaparece. No sirve.
1: Y van a seguir siendo, pues van a seguir viviendo así en su casa, haciendo ejercicio, yendo a un gimnasio, pero sin sobresalir. Y sin poner arriba el nombre de México. La gimnasia como negocio, en México hay más de 20,000 gimnasios.
3: Okay.
1: Clubes deportivos y estudios de lo que le llaman ahora fitness. Pero fíjate, hay más de 20,600 unidades en todo el país de establecimientos, centros tradicionales, estudios, boutiques y cadenas. Y la derrama económica, 2.5 mil millones de dólares al año. En aditamentos, en servicios, en la gente que va todos los días
3: a practicar.
1: A practicar.
3: El sueño de muchas niñas, ¿no?
1: Sí.
3: El sueño de muchas niñas. Niños también, pero principalmente de chiquitas, las niñas, ya después los hombres también le entran al mundo de la gimnasia. Pero pues sí, es el sueño de las chiquitas, voltear y saber hacer ese tipo de exhibición, ¿no? Con su cuerpo, porque lo decías hace rato, es el cuerpo, ¿no?
1: Finalmente.
3: El que manda ahí.
1: Si tú controlas tu cuerpo, también estás controlando tu mente. Viceversa. Hay 7.2 millones de personas en este país que acuden a un gimnasio, quién sabe a qué. Y hay gente, y el promedio, fíjate, y lo triste de esto, el promedio es 1 o 2 meses de estancia en un gimnasio.
3: Sí, porque es el propósito de Año Nuevo y exacto, se acabó, ¿no?
1: Y ya lo dejan pagado, lo dejan pagado 6 meses para que me duela, para que vaya. Y no, les vale, ya pagaron los 6 meses, pero los 2 meses ya está mejor la bolsita de papitas. Eso es lo triste, que no tenemos. No somos una población constante para hacer ejercicio que nos podría derivar en una vida mejor. Y ahorita pues la echan en contra de los cereales, y la echan en contra de los jamones, y la echan en contra de las papitas y de los chocolates. Cuando eso hemos comido toda la vida, los mismos productos. Lo que pasa es que ahora no estamos haciendo ejercicio.
3: Claro. ¿Te acuerdas? ¿Se acuerdan, no? Fue un escándalo mundial, para bien, por supuesto, ¿no? Pero un escándalo mundial, 1976, los Juegos Olímpicos de Montreal, el 10 perfecto que conseguía la rumana Nadia Comaneci.
1: Nadia Comaneci, en gimnasio. Otra vez, la perseverancia.
3: Muy bien, 5 para las 9.
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1: Hola, seguimos con más información. Toma en cuenta que vas a encontrarte avance lento en Insurgentes del Eje 3 Norte a Reforma. Hay avance complicado en Periférico, de Canal de Chalco a Avenida Pantitlán. Lento avance en el viaducto Miguel Alemán de Tlalpan a Insurgentes. Toma en cuenta además que encontrarás carga en Arcos de Belém, del Eje Central y hasta Valderas. Hay asentamientos al cruce de semáforos en Avenida 8, entre el Boulevard Puerto Aéreo y viaducto Río de la Piedad. Todos los viernes y sábados las líneas 1 y 7 del Metrobús extienden su horario de servicio, saliendo el último autobús a la 1 de la mañana en cada terminal. Línea 1 entre el Caminero Indios Verdes, línea 7 Indios Verdes Campo Marte. La temperatura al momento ya es de 16 grados. Soy Mónica Villalobos. 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

0: Punto Panorama Informativo 88.9, información que sirve. Yo soy Alejandro Villalbazo en X, en TikTok, arroba Villalbazo 13. Los mensajitos en el WhatsApp 5580-255-889. Es viernes 11 de septiembre, Iñaki Manero. ¿Cómo estás, Iñaki?
1: ¿Cómo estás, Alex Villalbazo, Alex Cervantes, amigos de la República Mexicana y de todas partes por iHeart Radio? Una hora más de Panorama.
0: Ya les dije, ¿verdad? Los mensajitos en el WhatsApp. Señor. 5580-255-889. Pues Noé no ha podido solucionar la bronca. Parcialmente la solucionó. A ver, para ustedes que nos están escuchando a partir de este momento, fíjense nada más toda la bronca a la que te puedes enfrentar si se te descompone tu coche. Tú tienes tu seguro y el seguro te ofrece servicios gratis durante el año que corre. Y el día que se te descompone, pues le hablas al seguro. Oigan, mándame a la grúa, ¿no?
1: Sí.
0: Y la grúa te pregunta en dónde estás. Y tú le contestas en carriles centrales del periférico. Pues resulta que según el reglamento de tránsito, las grúas no pueden entrar a carriles centrales del periférico. Sí vemos tráileres, pipas, camiones materialistas. Pero una grúa no puede entrar.
1: ¿Para qué? Para sacar un automóvil que está descompuesto, ¿no? Sería lo más noble,
0: ¿no? Incluso para los demás, ¿no?
1: Claro.
0: Ok. Pero sí, de pronto puede pasar una grúa particular. Y esa sí puede hacer el arrastre.
1: Nadie les dice nada.
0: Ya pasó esa grúa. No, ella le pagó. Pero aviéntense este trompito a la uña. Nada más le cobraron 600 pesos por sacar el coche de carriles centrales y dejarlo estorbando ahora en carriles laterales. Y entonces ahí, ¿qué tiene que hacer Noé? Esperar a que llegue la grúa del seguro, que sí puede pasar por carriles laterales. No, si estamos, híjole, de cuarta, la verdad, de cuarta. Aspiramos a ser un país mejor, una ciudad mejor, volteamos a ver al mundo y decimos, ya estamos como aquellos. No, bueno, con estos problemillas que tendrían que solucionarse de inmediato, pues resulta que Noé tiene 2 horas y media que se le descompuso el coche y ahí está atorado, porque un seguro que él está pagando no le responde, porque unas reglas de una ciudad no lo permiten, pero esas reglas se violan cada minuto. Cada minuto se violan esas reglas de circulación en el periférico, ya sea por vehículos pesados o por vehículos ligeros. Pero tú voltea ahorita en el periférico y seguro vas a ver que va el materialista, que va la pipa o que va la motito, ¿no? Que es lo mismo, una violación al reglamento de tránsito.
1: Y como dices, ideal si no les cobramos. La próxima vez que revisen el reglamento de tránsito de Ciudad de México, un adendo que diga, pues solamente grúas que vayan a recoger a un automóvil que esté descompuesto, y se acabó.
0: Dice Ricardo en el WhatsApp 5580-255-889, me pasó lo mismo. Noé tiene que hablar a su seguro y pedir que sea la grúa pequeña, de esas que suben con cadena el carro, así es como te apoyan. No, Ricardo, es que la aseguradora es la que tiene que mandarte la grúa, pues ellos claro, lo saben.
1: Pues sí.
0: Dice por acá Silvia, la misma historia de Noé, y tuve que pagar 1,500 pesos al servicio de una de las 3 grúas particulares que pasaron, ofrecieron el servicio, solo para que me sacaran a laterales.
1: Pero qué casualidad que estén pasando y pasando y pasando.
0: Dice Benjamín Zaragoza, agente de seguros, nos cuenta Benja, y da un consejo. No puede solicitar su reembolso de lo que gastó en la grúa. Solo requiere pedir factura. Dices que son cosas que muchas veces no conocen los clientes. No, no.
1: ¿Y si
0: ni
1: te
0: los
1: lo hará
0: bancos,
1: válido el seguro?
0: Ni las aseguradoras, mande.
1: ¿Te lo harás válido el seguro eso?
0: Es que dice Noé que ya preguntó.
1: Ah.
0: Y ahí viene la trampa, ¿no? La aseguradora nada más le cubre 2,000 pesos para que le lleven el carro al taller donde lo tengan que llevar. 2,000 pesos. Pero la grúa le cobra 3,000. Entonces, ¿de qué fregado sirve el seguro?
1: Pues sí, de nada.
0: ¿De qué te sirve? De nada. Por eso les digo, 3,600 le cobra, 3,600. Entonces, Lo único que es seguro es que el seguro te va a dejar botado. Ah, pero ¿por qué no tenemos una mejor cultura? ¿Por qué no contratamos más seguros? ¿Por qué no los buscamos? ¿Por qué no le entramos? Pues porque cuando lo requieres, nunca te apoyan. No están ahí contigo.
1: Sí, es el negocio.
0: No sé cuánto pague Noé de un seguro anual. Pero cuando llega el servicio, paga 3,600 de una grúa. Está muy cañón, de verdad. Sí, sí. ¿Por qué todo es, o todo parece que está hecho, para fregarnos la existencia a los ciudadanos? ¿Por qué? Nos manda Oscar un video al WhatsApp 5580255889. Y este sí puede circular por centrales, y ahí va el materialista cargado. Uh-huh. Cargado. Pero además, ya materialista tirándole a tráiler, ¿eh?
1: Pero pasan por enfrente de las patrullas y...
0: Nada,
1: no pasa absolutamente nada.
0: Les conté, ¿no?, que el otro día le pregunté a un poli, sí, a un motociclista, ¿por qué no lo sacan de estar circulando en esos carriles centrales a esos materialistas? No, porque el radar los checa, les toma foto y luego les llega la infracción. ¿Para qué nos desgastamos nosotros?
1: Claro.
0: Lo cual es una mentira, porque el radar es de velocidad, no es de detectar si pasa un coche pequeño o uno grandote.
1: Uh-huh. Eso lo tienen que ver ellos.
0: Pues sí. Y detenerlos, infraccionarlos, llevárselos un corralón, lo que tenga que proceder.
1: Ah, pues se desgasta.
0: 2 horas y media y una persona que se le descompuso el coche, que iba a ser su día, que iba a trabajar, no puede solucionarlo. Porque quien debe de apoyarlo, se hace a un lado. No importa si es gobierno, no importa en este caso si es particular, como una aseguradora. Son las 9:08, tráfico y clima cada 15 minutos. Mónica Villalobos.
2: Alejandro, gracias. Les comento, todos los viernes y sábados las líneas 1 y 7 del Metrobús extienden su horario de servicio, saliendo el último autobús a la 1 de la mañana de cada terminal. Línea 1, entre el Caminero Indios Verdes, y línea 7, Indios Verdes, Campo Marte. En unos minutos, más información.
1: Gracias, Moni. 4 personas murieron luego de un ataque armado registrado en la noche del miércoles en el Hotel Chulavista, en Apatzingán, en la región de Tierra Caliente, Michoacán. La Secretaría de Seguridad Pública del Estado informa que las víctimas, 2 hombres y 2 mujeres, fueron atacados cuando se encontraban en uno de los pasillos del inmueble. 2 funcionarios del Ayuntamiento de Uruapan, seguimos en Michoacán, fueron citados por la Fiscalía del Estado para que hoy viernes rindan declaraciones ministeriales como parte de la carpeta de investigación por el homicidio del exalcalde Carlos Manso. Se trata de Arturo Ramírez Rivas y Esteban Rafael Constantino Magaña. Ellos se desempeñan como secretario del Ayuntamiento y secretario de Obras Públicas Municipales, respectivamente, informa Israel Vega Rodríguez, vicefiscal de Inteligencia Criminal y encargado de despacho de la Fiscalía Estatal. Y en medio de señalamientos por corrupción y un procedimiento de revocación de mandato, la alcaldesa de Acatlán de Osorio, en Puebla, Guadalupe Lucero Bárcenas, que es de Morena, el síndico David Fernando Chico Rascón, así como 7 regidoras y regidores ratificaron sus renuncias ante el Congreso del Estado. Se espera que el 13 de septiembre los diputados designen a los integrantes del Consejo Municipal que serán cargo del gobierno en Acatlán de Osorio. Una boleta sin dobleces no puede determinar el resultado de una elección. Armando Arteaga.
3: El INE no puede ser solo un observador, debe vigilar el dinero e intercambiar información oportuna con las autoridades competentes, aseguró el representante del PAN ante el INE, Víctor Hugo Sondón, al tiempo que rechazó el acuerdo de la mayoría sobre la validez de las boletas planchadas.
4: Una boleta sin dobleces no puede haber un voto seguro. Su presencia no es una simple irregularidad, es un indicio grave de fraude.
3: Por ello, anunció en sesión ordinaria del INE que impugnará dicha decisión porque no aceptan que aquello que no pueden entrar legalmente en una urna termina entrando en el resultado de la elección. Para 88.9 Noticias, información que sirve, Armando Arteaga.
1: Policías de Ciudad de México ayudaron a un ciudadano a recuperar el dinero que había olvidado tras realizar un retiro. René Ponce.
5: Uniformados de la Policía Bancaria e Industrial encontraron y devolvieron a su dueño 9,300 pesos que olvidó en un cajero automático de una sucursal bancaria ubicada en la alcaldía Gustavo Madero. Fue durante labores de supervisión en una sucursal ubicada en Avenida Politécnico, Colonia Lindavista Norte, donde los uniformados notaron que de uno de los cajeros automáticos sobresalían varios billetes, por lo que los retiraron, resguardaron e informaron a sus superiores. Momentos más tarde, arribó un hombre de 51 años de edad, quien indicó ser el propietario del dinero y tras identificarse, comprobó la transacción mediante el ticket correspondiente, por lo que los policías le hicieron entrega del efectivo. Para 88.9 Noticias, René Ponce Hernández.
1: El panorama de los espectáculos, un integrante de Magneto permanece bajo atención médica. Lalo González.
6: Por altos niveles de sodio en la sangre, el cantante Alan, integrante del grupo Magneto, fue hospitalizado de emergencia en Mérida. Este viernes cumple 2 días en observación médica. Ahora es reportado delicado pero estable. Alan, quien en realidad se llama Eric Ibarra Miramontes, vive en la capital yucateca desde hace varios años. Se desconoce cuánto tiempo permanecerá bajo cuidado médico. Hasta el momento, ningún representante del cantante ni de Magneto ha emitido un comunicado oficial sobre su estado de salud. Alan se ha mantenido activo en la gira 90 Ventas Top Tour y otras presentaciones por separado. Para 88.9 Noticias, Lalo González.
1: Vamos a los deportes, Alex Cervantes.
7: Muchas gracias, Iñaki Tocayo. La última y nos vamos. Pumas derrotó 3-1 a León en el Estadio Olímpico de CU en partido pendiente de la fecha 7 de la Liga MX. Los Dodgers de Los Ángeles informaron que el japonés Shohei Ohtani se encuentra en la lista de lesionados 15 días por molestias en la rodilla izquierda, regresando 4 días antes de concluir la temporada regular. Isaac del Toro correrá este fin de semana en Canadá como parte de su preparación para el Mundial de Ciclismo de Ruta 2026, mientras que Saúl Canelo Álvarez entrena en España previa a su pelea contra Christian Billy del próximo 31 de octubre en Riad, Arabia Saudita. Hasta aquí la información deportiva. Que pasen un gran fin de semana.
1: Igualmente, muchas gracias, Alex Villalbazo, Alex Cervantes, Iñaki Manero. 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
1: Nos vamos al tráfico y clima. Cada 15 minutos, Moni.

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2: 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Considera que encontrarás al momento circulación lenta sobre Avenida Tláhuac, entre José Clemente Orozco y hasta llegar a Ermita Iztapalapa. Lento avance en Boulevard Picacho Ajusco, de Tecal al Periférico. Hay tráfico en Carretera México-Toluca, de Paseo de los Tamarindos a Prolongación Paseo de la Reforma. Tenemos carga en Arcos de Belém, del Eje Central y hasta Valderas. Carga en Avenida Chimalhuacán, de Carmelo Pérez al Periférico. La temperatura 17 grados. 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Soy Mónica Villalobos. 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
7: Doctor, es sentido común. Si usted no quiere operar, no opere, sencillamente. Porque usted se siente ofendida de que no tiene las herramientas para operar. No opere, así de sencillo.
8: Sí, ofendidos todos con la estupidez que acabamos de escuchar. Y al que acabamos de escuchar se llama Roberto Ramos Alor. Miren, hoy trabaja como coordinador del IMSS Malestar en Veracruz. Pero este tipo, 75 años, lleva 28 años metido en la política. Se presenta como cirujano médico y abogado. De médico no debe tener absolutamente nada, cuando tiene el valor de responderle como acabamos de escuchar que le respondió a médicos y enfermeras que le reclamaban que no tienen lo mínimo para atender a sus pacientes. Y que cuando le dicen, oiga, usted como coordinador del IMSS Malestar, pues respóndanos, le contesta esto.
7: ¿Qué esperaba, doctora, que trajéramos los paquetones y le entregamos ahorita?
9: Pues tal vez una fecha.
7: Claro, pues es lo que estamos viendo ahorita. Las fechas ya están. Hoy la directora entró directamente con el abastecimiento nacional.
9: Y los pacientes que están esperando una cirugía, les vamos a decir que esperen 10 días más.
7: Doctora, es sentido común. Si usted no quiere operar, no opere, sencillamente. Porque usted se siente ofendida de que no tiene las herramientas para operar. No opere, así de sencillo.
8: ¿Así de sencillo? deberían de correrlo. En este momento, este tipo no debería de tener trabajo. Debería de estar despedido. Por insensible, por antipático. Por poco profesional. Por actuar como un frío político. 28 años dedicado a la política, ha ocupado 9 cargos públicos. Ha sido legislador, es morenista. Y ya nada más como comentario extra, porque podría ser de cualquier color y de cualquier partido. Pero con esa cara que tiene para contestarle como el coordinador del IMSS Malestar a sus médicos y enfermeras.
10: Ay, pues, así de sencillo.
11: ¿Qué tal, eh?
8: ¿Usted se siente ofendida de que no tiene las herramientas para operar? Pues sí, imbécil. ¿Quién no se va a sentir ofendido? ¿Quién no? Como le dijo la enfermera, la doctora. ¿Eso le decimos a los pacientes? Lo peor es que eso se le dice a los pacientes. Eso. Pues no hay con qué operarlos, ¿no? Y así con ese cinismo. Luego se disculpó. Cuando se le vino el mundo encima, se disculpó y entonces salió a decir que, bueno, escúchenlo, ¿cómo ofreció disculpas?
12: Quiero ofrecer una disculpa pública a las y los médicos residentes del Hospital de Alta Especialidad de Veracruz por las expresiones que realicé durante una reunión. Reconozco que mis palabras no fueron las adecuadas y no corresponden al trato respetuoso que debe prevalecer en el sistema de salud. Reitero que las y los residentes tienen todo el derecho de expresar sus inquietudes y necesidades durante su formación.
8: Es el mismo, ¿eh? Este es el mismo que acabamos de escuchar diciéndole a la doctora, pues no pere, así de sencillo, no se ofenda. Es el mismo, nada más que ya le dieron un jalonzote de orejas, le dieron el bajón y dijo, no, pues algo, me disculpo, ¿no? Y ahora, a esos residentes, porque además los amenazó, prácticamente los amenazó. Acuérdense, residentes, que nosotros los aprobamos así, de gánster. Así de gánster. Así les metió el bisturí al cuello. No, pero pues ya después quiso disculparse. No, yo creo que la disculpa tendría que venir acompañada de una carta de renuncia. No podemos permitir ese tipo de funcionarios en ningún sector, mucho menos en la salud.
11: Además parece burla, ¿no? No tienes con qué operar, no tienes con qué trabajar. ¿La solución?
8: ¿De qué te ofendes?
11: Sí.
8: ¿De qué te ofendes? No, y peor tantito. Le preguntan a Rocío Nale, a la gobernadora.
11: No, bueno.
8: Era un escándalo ayer en el país, no solamente en Veracruz, ¿eh? Y le preguntan a Rocío Nale, ¿qué contesta la gobernadora?
13: No tengo nada que decir, solamente tengo que trabajar mucho. Aquí hay que darle servicio a todos.
8: Ay, bueno. ¿Cuándo ha tenido algo que decir?
11: No, pues no.
8: ¿Cuándo ha tenido algo que decir? Y luego ya el IMSS Malestar, con todo el malestar, sacó una tarjetita informativa diciendo que lo que había dicho el tal Roberto Ramos Alor, pues no refleja la postura ni los principios de la dependencia. No, refleja la realidad, ¿eh? Se les olvidó decir eso. Miren, por mucho coraje que tengamos, por ardor, por mucho que digamos que ese tipo de tienen que renunciar, tienen que irse, ¿saben qué es lo peor? Que no dijo una mentira. No hay nada. Y si no puedes, ¿qué te ofendes? Eso es lo peor. Porque no hay quién. ¿Quién? De un manotazo. Y ponga orden. Con ese tipo de arrogantes y de autoritarios. Que dirigen el tema de la salud. La salud. La atención a la gente. Que buscan el bienestar. Y que hoy, como es una tendencia en este país, médicos y enfermeras reclaman a sus autoridades que les den las herramientas para atender a sus enfermos. La respuesta es esa. ¿Se ofende? Además, acuérdese, los residentes pasan por mí. Yo los apruebo. Hay nada más para que vayan midiéndole. ¿A quién tendrían que correr? ¿Quién tendría hoy que estar despedido y fuera de la política? Pues Roberto Ramos Alor, 9:25.

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11: Hola, seguimos con más información. Hay que conducir con precaución. Tome en cuenta que encontrarás avance lento en Miramontes, entre Calzada Coxpa y la Calzada Tasqueña. Tenemos avance lento en el eje 10 Sur, entre Avenida Aztecas y Revolución. Con avance lento, el eje 3 Oriente Cafetales, de Periférico a la Calzada de la Virgen. Encontrarás en Arcos de Belém carga, entre el eje central y Valderas. En Avenida Chimalhuacán también hay carga, entre Carmelo Pérez y el Periférico. Encontrarás asentamientos al cruce de semáforos en Valderas, de Avenida Juárez y hasta llegar a Avenida Chapultepec. La temperatura al momento se mantiene en 17 grados. Hoy se espera una máxima de 23. Soy Mónica Villalobos. 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
1: Y media, panorama informativo 88.9, información que sirve. Yo soy Alejandro Villalbazo en X, en TikTok, arroba Villalbazo 13, los mensajitos en el WhatsApp 5580-255-889. Tráfico y clima cada 15 minutos. Mónica Villalobos.
2: Alejandro, gracias. Les comento que el próximo 19 de septiembre se llevará a cabo el segundo simulacro nacional 2026 a las 12 de la tarde, por lo que se activará la alerta sísmica en la Ciudad de México. En unos minutos, más información.
3: Muchas gracias, Moni, y vámonos al panorama financiero, al piso de remate de la Bolsa Mexicana de Valores, porque ya empezó la pachanga del fin de semana, el dólar y el euro en las casas de cambio de Ciudad de México y el gasolinazo nuestro de cada día. Hola, María Inés Camacho, buenos días nuevamente.
4: Gracias, Iñaki. Buenos días. Bolsa Mexicana de Valores está retrocediendo el 0.38%, restando 242.70, y el IPC con ello se coloca en las 68.872.43 unidades. El dólar en los bancos, Iñaki, esta mañana de viernes se está comprando en 16 pesos con 41 centavos y se vende en 17 pesos con 38 centavos. El euro 19 con 39 pesos a la compra, 19 pesos con 98 centavos a la venta. Y en materia de hidrocarburos, bueno, pues el precio promedio del litro de la gasolina magna a nivel nacional, 23 pesos 68 centavos. La premium, 28 pesos 58 centavos, y diésel 27 pesos con un centavo, y la mezcla mexicana de exportación sigue subiendo y se ubica en 104.78 dólares por cada barril. Y Yankee, son los números esta mañana. Muy buenos días.
3: Y sigue subiendo. Muchas gracias, Marina Escamacho. A las 2:30 de la tarde, el cierre de la Bolsa Mexicana de Valores. Así quedan las cosas para el fin de semana. 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Existe un retraso de hasta 12 años en el diagnóstico de endometriosis, Moni Barrera.
5: El Instituto Nacional de Perinatología fortalece la atención especializada de las mujeres con endometriosis, enfermedad inflamatoria crónica caracterizada por la presencia de tejido endometrial fuera del útero, es decir, es el tejido que recubre la parte interna del útero matriz, que se elimina mes con la menstruación. Especialistas del Instituto Nacional de Perinatología destacaron que el dolor durante la menstruación, así como el dolor pélvico crónico o durante las relaciones sexuales, son algunos de los síntomas por los que se recomienda acudir con el especialista para tener una valoración adecuada. En 88.9 Noticias, Mónica Barrera.
3: Vámonos al panorama internacional. Los rebeldes hutíes de Yemen, apoyados por Irán, tomaron ayer el control de la ciudad portuaria de Moca y avanzaron por la costa del Mar Rojo hasta alcanzar islas estratégicas cerca del estrecho Bab al-Mandeb. Esto podría poner en riesgo el comercio internacional. La importancia de Bab al-Mandeb para el suministro mundial de petróleo ha ido en aumento desde que Irán restringió la navegación por el estrecho de Hormuz como parte de su guerra con los Estados Unidos e Israel. Si usted se pregunta por qué la mezcla de petróleo que nos dio María Inés está cada día subiendo, pues es por estas circunstancias. La Organización de los Estados Americanos pidió a sus países miembros coordinar una respuesta frente al régimen de Nicaragua después de que la dictadura de Daniel Ortega y Rosario Murillo bloqueara la participación de sectores opositores en las próximas elecciones. El secretario general del organismo, Albert Rudman, Subrayó que el encuentro no debe limitarse a condenar lo ocurrido en Nicaragua, sino que debe servir para tomar medidas, entre estas sanciones financieras y prohibiciones de viaje contra determinadas personas. La ciudad autónoma española de Ceuta, en África, registró durante la madrugada de hoy viernes una sucesión de incendios en distintos puntos. Los fuegos calcinaron al menos 8 vehículos, 4 contenedores, 42 casas de campaña levantadas por migrantes que permanecen en las inmediaciones de las naves del polígono industrial del Tarajal. Después de haber entrado en Ceuta desde Marruecos los pasados 30 y 31 de julio, las fuerzas de seguridad investigan el origen de los incendios, que afortunadamente no dejaron personas heridas. Autoridades de Brasil realizan la operación Make Up. ¿De qué se trata esto, Lalo González?
6: El rodaje de la película biográfica sobre el expresidente brasileño Jair Bolsonaro está envuelta en una polémica, al grado que la Policía Federal del país sudamericano ejecutó un amplio operativo por el presunto desvío de recursos públicos hacia la productora Dark Horse, que estuvo detrás del rodaje. Las revelaciones sobre el financiamiento del filme, que retrata al exmandatario ultraderechista, han sacudido la campaña de su hijo Flavio Bolsonaro, quien busca la presidencia de Brasil. La llamada Operación Make Up investiga un supuesto desvío de recursos públicos provenientes de enmiendas parlamentarias por varios millones de reales, esto según la Policía Federal. Para 88.9 Noticias, Lalo González.
3: 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Al comentario deportivo con Toño de Valdés.
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8: ¿Qué tal, amigos del programa? Placer saludarles. Los Pumas consiguieron 3 puntos el día de ayer en Ciudad Universitaria, en el duelo que estaba pendiente de la fecha 7, 3-1 sobre León, con una buena actuación del equipo universitario, y un niño apareciendo para marcar el 1-0 al final de la primera parte, y luego de un golazo del Plátano Alvarado para igualar al arranque del segundo tiempo, la Pantera Morales y Vite le dieron el rumbo definitivo en los últimos 20 minutos al partido con sus anotaciones. Así que era importante para el equipo universitario ganar, lo logra y de esta manera se mete entre los 8 mejores del torneo. Hasta el momento, claro, hay algunos partidos que están todavía pendientes, pero bueno, llegando a 11 unidades. La actividad del fútbol mexicano va a reanudarse con los partidos de la fecha 8, que arranca el día de hoy. 3 encuentros hoy. Necaxa en contra de Puebla se juega en Aguascalientes a las 7:00 p.m. El Atlante Pachuca será aquí en la capital, en el Estadio Banorte. Y Xolos frente al Querétaro. Esto será en la frontera, la actividad que se va a desarrollar hoy. Para el día de mañana, Toluca va a enfrentar al Atlas en el Nemesio 10, el Monterrey contra Tigres. Tenemos clásicos este fin de semana, el clásico norteño Monterrey Tigres se juega en el Gigante de Acero mañana a las 7:10 p.m. y el clásico joven, el Cruz Azul en contra de América, también es mañana a las 9:15 p.m. así que dos clásicos muy atractivos se van a desarrollar el día de mañana. Y lo que será el domingo, Santos en contra de Juárez, las Chivas van a enfrentar a los Pumas, también un buen partido, y va a cerrar la actividad con el duelo del lunes, con el León enfrentando al Atlético San Luis. Son los partidos que tendremos este fin de semana, e inclusive en lunes de la jornada 8.

0: una ofensiva dinámica y el impulso de su afición, mientras que los universitarios, después del resultado del día de ayer, llegan a la posición 7 de la tabla general con un total de 11 unidades. Así las cosas, se espera un choque muy intenso con Guadalajara buscando dominar la posesión y presionar desde la salida, mientras que Pumas intentará cerrar espacios y lastimar con el contragolpe. La eficacia frente al arco y el control del medio campo serán determinantes en un encuentro que puede marcar el rumbo de ambos equipos en el torneo. 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
1: Muchas gracias, gracias Toño, Alex Villalbazo, Alex Cervantes, aquí está Lalo González, Iñaki Manero en Panorama Informativo 88.9 Noticias y por iHeartRadio. Gracias Moni, hasta el lunes, buen fin de semana.
2: Iñaki, gracias, que tengas excelente fin de semana, hasta el lunes. Por carreras de caballos a las 5 de la tarde, en el Hipódromo de las Américas, tomen en cuenta que van a encontrar afectación vial en Industria Militar sin número Lomas de Sotelo, Alcalde Miguel Hidalgo. Podrán usar como alternativa periférico. En unos minutos más información.
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4: Se quedaron con las ganas ayer en Las Vegas. Estaba repleta la esfera, 20,000 personas ya estaban adentro. Lalo González, Lalito.
5: Vestidos, ensombrerados y allí abandonados, y ¿no? Híjole, es que eso no se hace, o sea. Tienes una residencia en el que es el mejor escenario mundialmente, ¿no? Sí. O sea, todo el mundo voltea a ver The Sphere porque es el escenario donde estuvo U2 cuando lo inauguró y que todo el mundo se quedó sorprendido porque es esta cúpula que se ilumina de lo que quieras, ¿no? En el caso de Carin León había hecho una representación de lo que es su natal Sonora. Uh-huh. Y se veía espectacular. Ya estuvo allí también Backstreet Boys. O sea, les ha ido muy bien. Quien se presente allí es como lo máximo.
4: De acuerdo, es el top, ¿no?
5: Es el top. A Carin León lo habían presentado como el primer mexicano, el primer latino que se presentaba en este escenario que pues sigue siendo nuevo, sigue oliendo a nuevo, y falta para su cuarto concierto. Y lo que dice él es, ay, perdónenme, lo que pasa es que el avión que iba a tomar a las 3 de la tarde, porque mi concierto era a las 8, o sea, a las 3 se iba a ir, pues no, tuvo una falla. Y pedimos otro avión y también tuvo una falla, el primero de los frenos, el segundo de la dirección. No sé mucho de esto, pero pues bueno, ahí está la bitácora y hasta vamos a tener, dice él, los testimonios de quien estaba presente, ¿no? Para que vean ustedes. Por todo lo que tenga que recabar, a ver, no te vas a las 3 de la tarde a un concierto que tienes a las 8 de la noche. Pues. Y más si es un concierto que era pues, el esperado por todos, ¿no?
4: Uh-huh. Y, no lo haces. Y mira, por mucha bitácora, la gente también le puede sacar la bitácora. Y mira, Karin, es que resulta que yo compré vuelos, avión, que compré hospedaje, que... comida.
5: No, hasta la ropa que te ibas a poner.
4: La ropa que me iba a poner. Hice una planeación de un viaje, tal vez hace 6 meses, uh-huh. Hace 4 meses, porque no es de que ayer agarraron el avión para ir a Las Vegas.
5: Claro.
4: No, sí. La gente que fue es porque ya tenía un tema planeado. Claro. Para que te salgan con que no hay concierto y si tienes boletos hoy, o sea, ayer, 10 de septiembre, vente en septiembre del 2027.
5: ¿No? O sea, todavía que lo pongan en el megáfono, o sea, y los se va a reprogramar para el 16 de septiembre del 2027.
4: ¿Sabes qué? Nos vemos mañana a las 2 de la tarde.
5: Claro.
4: ¿No? Okay. Sí. Y pues ya el otro concierto pues a las 8. Pero en el 2027 regresa. Y si no, tienes 30 días para pedir la devolución de tus boletos.
5: Exacto. Perdón, no sé ni siquiera si voy a vivir, ¿no? O sea, literal.
6: Es una falta de respeto.
5: Total. Veía por acá una... hicieron con la IA. Ya sabes que ahora muchas cosas se hacen con la IA. ¿Cuánto habrían perdido personas que se fueron? O sea, aparte del boleto que compraron, de la Ciudad de México, si muchos fueron, seguramente, cerca de 20,000 pesos.
4: Se me hace muy...
5: Sí, o sea, muy light.
4: Muy
5: seguramente
4: poco.
5: Este algoritmo ha de haber sido una noche, o sea, me fui, volé, me quedo una noche allí porque pues ni modo que salgas el concierto y regreses, ¿no? Como en el metro. Entonces, pues 20,000 pesos de mínimo. Uh-huh. De Chicago también, de Los Ángeles y de Houston por ahí de 17,000 pesos. Dinero que nadie te va a regresar. Sí, Karina allí como muy apenado en la noche, en su video, donde decía,

0: que le estábamos compartiendo, ¿no? Acerca de la bitácora y los problemas con el avión y tal, pidiendo disculpas, y dice él, ustedes saben lo comprometido que estoy con mi carrera, pero pues así se ve otra cosa.
1: No, nadie duda eso. Nadie duda que está muy comprometido con su carrera, que es muy exitoso, que le ha ido muy bien, que le seguirá yendo muy bien. Eso nadie lo duda. Nada más que ayer se equivocó terrible.
0: Yo creo que son de las equivocaciones terrible que te pueden costar, ¿eh?
2: Claro.
0: O sea, ¿cuántas veces, por ejemplo, de Luis Miguel, ¿no? Cuando estaba en el auditorio y que te canceló y que el siguiente año te canceló otra vez. Y muchos de allí dijeron, ¿saben qué? Pues ya no regreso. Claro, después llenó todavía la Arena Ciudad de México y lo que me digas, ¿no? Uh-huh. Pero yo creo que sí hay una parte del público que te dice, a ver, así no
1: sí,
0: jugamos.
1: Sí, y porque de los 20,000 que ayer se quedaron vestidos ensombrerados y uh-huh, alborotados, pues a ver quién vuelve a comprar un boleto, un viaje, ¿no? Uh-uh. Le estoy preguntando a la IA.
0: ¿También?
1: No, ya es que me dejaste con la duda. Ahorita que me den la respuesta, se las comparto. Gastos en avión, hospedaje, alimentos, 3 días. Porque pues no es que vas y vengas. Sí. A ver qué
0: continuará.
1: A ver qué nos da ahorita, 4:15.

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1: Hola, seguimos con más información. Conduce con cuidado. Hay avance lento en Canal de Miramontes, entre Calzada Coxpa y la Calzada Tasqueña. Lento avance mantiene el eje 10 sur de Avenida Aztecas a Revolución. Con avance difícil se encuentra el eje 3 oriente Cafetales, entre Periférico y la Calzada de la Virgen. Encontrarás carga en Avenida Aztecas, del eje 10 sur a Avenida del Imán. Con carga que avanza, Avenida Coyoacán, del eje 5 sur, Avenida Eugenia a Circuito Interior. Tenemos carga en Santa Ana de Tláhuac al Canal de Miramontes. Hay buen desplazamiento en el eje oriente de Santa Anita a Playa Roqueta. Buen avance en Simón Bolívar de Xola al eje 6 sur. Ya la temperatura es de 18 grados y esperamos una máxima de 23. Soy Mónica Villalobos. 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
2: Hoy se casó el Huitlacoche.
3: Todo el mundo salió, en lugar de salir bailando la boda del Huitlacoche, salió mentando.
4: Ya se divorció el Huitlacoche.
3: ¿Sí? No, es que sí estuvo bien.
4: Imagínate, feo. Es que aparte es como ponerte a imaginar en todas las historias que había, ¿no? O sea, quien a lo mejor allí en ese concierto iba a pedir matrimonio, quien a lo mejor, yo no quería venir al concierto y me trajiste y mira con lo que me salió. O sea, hay tantas historias porque sí. Eran 20,000 personas las que estaban allí, ¿no? Entonces, todos los gastos, ahorita le preguntabas a la IA.
3: Sí, me dice igual, cerca de 20,000, ¿no? Que sacabas de 20 y tantos para arriba, en lo más bajo,
4: lo más
3: en lo más baratito.
4: Sí, claro. Sí, porque aparte pues haces toda una planeación de pedir días de vacaciones seguramente, todo lo que haces alrededor, a lo mejor pues este viaje sí 20,000, pero ya tenías planeado irte a otro lado después de esto, o sea, sí, estuvo feito lo que hizo
5: Karim. Agarraban su coche desde LA, desde Los Ángeles, sí. Y se iban a Las Vegas.
3: Muy cañón.
4: No, aparte, por ejemplo, estamos ya en esto de las fiestas patrias, que en Las Vegas es pues, de los

0: destinos más solicitados, ¿no? Por muchos mexicanos y tanto sí. en Estados Unidos como fuera de Estados Unidos, es decir, en México y que van para allá. Y no había tenido como una mancha estas fiestas patrias, ¿no? Porque siempre era Luis Miguel se presenta en el MGM, el Potrillo se presenta en no sé dónde y todo el mundo se presenta allá. Y todo el mundo le daba lo mejor. Y ahora con
1: las peleas del Canelo, que este año tampoco hay, pero generalmente había, ¿no? Sí, pues ¿qué nos cuentas? Viernes de cine, viernes de estreno.
0: Por cierto, rápidamente, Tour de Cine Francés, llegó ya la edición número 30 de este tour, le ha ido muy bien. México es el segundo mercado, el primer mercado fuera de Francia, o sea, el segundo a nivel internacional, que ve cine francés. Por eso este tour ha funcionado tanto. Siempre hacen una curaduría de más de 100 películas, es decir, los encargados de organizar este festival ven más de 100 películas, ¿no? Y de allí eligen 7. Y te dicen, oye, estas son creo que las que podría funcionar más con el público mexicano. Y hay de todo, hay desde comedias hasta películas que a lo mejor te hablan un poco de la historia de Francia. O inclusive de estos temas tan relevantes, ¿no? Que también nos hacen mucho sentido acá en noticias. La historia de este profesor de primaria que hablaba sobre el atentado que tuvo la revista Charlie Hebdo.
1: Sí.
0: ¿Se acuerdan? Y que él únicamente lo estaba exponiendo con sus alumnos diciéndoles, miren, esto fue lo que pasó. A un alumno se le ocurre grabar. Ese video se hace viral. Al profesor lo toman como si fuera un simpatizante, una persona que estaba tratando de alborotar, y lo asesinan. Historia real. Y entonces acá lo recrean de qué poder, qué impacto tienen las redes sociales, ¿no? En la actualidad, y que te pueden hacer culpable de cosas que no eres culpable. Pasó apenas con este señor del refresco en los garrafones.
1: Ah, ya, claro.
0: Y que después salió a decir, oigan, yo compré 100 jochos y sí me dijeron que me podía llevar todo esto.
1: Y el establecimiento me autorizó.
0: Exacto, y en las redes sociales se hizo el villano, ¿no? Pero bueno, pues de eso trata justamente esta película que se llama Abandonado, por si la quieren checar. La platicábamos la semana pasada fuera de la aire del Camino de Santiago, hay una película justamente que se llama El Camino, que habla de igual historia real, una mujer que estaba en un duelo, un cuate que era su última oportunidad antes de que lo metieran a la cárcel, así de vete a recorrer, reencuéntrate contigo mismo, y vamos a ver para un roto y un descosido, ¿no? ¿Cómo podría funcionar esto? Siempre hay. Y ahí en el cine son profesionales para poder capturar eso. Y también esto, Oasis, Don't Look Back in Anger, que es este documental sobre esta banda que Mariana Santiago ya está esperando el anuncio del 14 de septiembre, que algo van a anunciar, todo indica que va a ser una nueva gira. Porque de no hablarse 15 años, de pelearse en los escenarios, literal, estos hermanos
2: se agarraban
0: a trancazos y se decían hasta de lo que se iban a morir.
1: Bueno, pues son hermanos.
0: Ahora ya.
1: Son hermanos.
0: Pues así funciona, ¿no?
1: Que no es así.
0: Y bueno, ahora que ya limaron las perezas y que seguramente anunciarán una nueva gira, pues bueno, primero, el preámbulo es este documental donde te cuentan cómo fueron desde los ensayos y decir, oigan, pues aquí se llevaban todavía mal, ¿no? Y ni siquiera querían ver, pero terminaron ya siendo muy buenos hermanos otra vez.
1: Bien, brothers.
0: Bien, brothers. Bien, así brothers. Que ahí está. Bueno, Oasis.
3: Bueno decir, ¡mátense! ¡Mátense!
0: Claro. Eso deja más. Pero bueno, allí está Don't Look Back in Anger. Y después tenemos esto de Hechizo de Amor. Si quieren ver ustedes a Sandra Bullock y Nicole Kidman, como las hermanas Owen.
2: ¿Cuántos? 58 años después. ¿Cuánto fue?
0: 20 y muchos. Sí. Es de 1998, pero la primera parte.
1: Espectacular.
0: Se ven geniales. Bueno, y aparte tienen una química que pocas veces ves así en pantalla, ¿no? Si les compras que interpretan acá unas hermanas brujas, que en la primera película conocimos la historia de la familia Owen, que hay de aquel hombre, pobre hombre, que se enamoren porque se moría. Uh-huh. Y entonces acá, muchos años después, ¿qué ha pasado, no? Ya el personaje de Sandra Bullock, ella reniega de ser bruja.
2: ¿Pero a poco fue un fracaso de taquilla la primera?
0: Fue un fracasote, sí. De hecho, ellas en la alfombra roja.
2: Es muy divertida.
0: Dijeron que ellas, lo comentaron así, que ellas habían estrenado la película así de, pues, somos Nicole y somos Sandra, sí, ¿no? Por pronto. Dios, vénganos a ver.
1: La marquesina, ¿no?
0: Y que entonces el público cayó. Y que fue así de, ¿cómo? Pero aquí estamos, ¿no? Uh-huh. Y sí, se hizo después como un éxito de ese tipo de películas que con el paso del tiempo
2: envejecen bien,
0: como ellas también, que han tenido una... Sí, son mujeres muy, muy guapas. Que aparte, eso también se les reconoce, así como Salma Hayek, que acaba de cumplir 60, y que no reniegan de su edad. Y que ellas dicen, así somos, ¿no?
1: Y se presumen, y qué bueno.
0: Y se presumen, y qué bien. Así que ahí está Hechizo de Amor. Y tenemos también esta otra película mexicana, pues estamos en el mes patrio, Club del Pie Izquierdo. Adrián Uribe, que interpreta a un oficial oficinista, aburrido de la vida, todo es lo mismo, la monotonía, y se inscribe a un club de baile, no más que no sabe bailar. Vamos a escuchar el título que tuvo que aprender.
1: Ya entendí.
4: Esta, por ejemplo, aunque pues, yo bailo, pero eran horas, jornadas largas de coreografías, la verdad es que sí. Que se pongan a bailar. El baile es vida, de verdad. Bailar te segrega energía, segrega endorfinas y te hace cambiar el mood.
1: De acuerdo.
0: También, ¿no?
1: De acuerdo.
0: A totalmente. Bailar es viernes, entonces pues, se vale totalmente. También. Oigan, Cars cumple 20 años de que se estrenó la película de Pixar, entonces regresa para poder festejar. Y rápidamente, plataformas y streaming, esto no se lo pueden perder, El Juicio, serie mexicana, Eugenio Derbez es el protagonista.
1: ¿Está buena?
0: Junto con Pedro Alonso, ayer la vimos, ayer nos invitaron a verla junto con él y con el elenco. Súper conmovido, Eugenio estaba casi llorando después de ver esto. Y es que lo que dice él es que hay que tener series que te hablen de temas sociales, como el abuso sexual infantil. Vamos a escuchar cómo lo cuenta.
5: En lo personal a mí me encantó cuando me lo platicó León. Yo dije, tenemos que hablar de esto. Yo tengo un tema con la cuestión de la justicia y por eso mismo decidimos hacer esta serie y decidimos contarla de esta manera. Y de esta manera no solamente estamos dándole voz a la víctima, le estamos dando también voz al victimario. Que en este país, ¿cuánta gente hay en la cárcel que no debería estar ahí?
0: Entonces, lo que él dice, hay que escuchar a la víctima, sí, pero al victimario también. Suena un poco a lo que está pasando con su hijo Badir, que también recuerden que ha sido señalado. Y entonces, lo que él dijo, un poco así de, no mencionó su nombre, pero dijo, yo conozco un tema cercano y también hay que escuchar al victimario, ¿no? Y esta serie te dice...
1: Pues, o al presunto las dos, victimario,
0: al presunto,
1: ¿no?
0: Victimario.
1: Siempre utilizando ahí, sí...
0: Sí, eso presunto, sí, ¿no? Exacto. Entonces ahí está El Juicio, el otro actor es Pedro Alonso, muy conocido por La Casa de Papel. Entonces, pues allí está, El Juicio en Prime Video.
1: Ya estás, nos vamos, Lalito.
0: Que estén muy bien, disfruten el fin de semana.
1: Iñaki.
2: Buen fin de semana, gracias.
1: En un ratito nos vemos a las 2 en Hechos Meridiano. Pásenla bien, muy bien, donde quiera que estén.

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11: Hola, seguimos con más información. Hay que conducir con cuidado. Y te comento que encontrarás avance lento en Tasqueña, entre Escuela Naval Militar y la Calzada de Tlalpan. Tenemos lento avance en Miramontes, entre Calzada Coxpa y la Calzada Tasqueña. Hay tráfico en el Eje 3 Oriente Cafetales, de Periférico y hasta llegar a la Calzada de la Virgen. Considere que encontrarás carga en Avenida Aztecas. Esto es entre el Eje 10 Sur y hasta llegar a Avenida del Imán. Tenemos carga que sigue avanzando en Avenida Coyoacán, del Eje 5 Sur, Avenida Eugenia y hasta llegar al Circuito Interior. También hay carga en Plutarco Elías Calles, del Eje 3 Oriente a Río Churubusco. La temperatura al momento se mantiene en 18 grados. Soy Mónica Villalobos. 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
1: ¡Qué hubo! Esta soy yo, Mera. Bienvenidos. Muy feliz viernes. Gracias por acompañarme y por sintonizar 88.9 Noticias, información que sirve y en digital conectada contigo a través de nuestra app oficial. Para ti, ahí andamos conectados en todo momento a través de iHeartRadio. También puedes escucharnos desde la página. Ahí también date una vueltecita, iHeart.com. Pues muy feliz viernes, amigos, se logró. No sé ustedes, pero uno llega el viernes y dice, ¡ah! Se pudo, sí llegamos, enteros, vivos, aquí estamos. Viernes 11 de septiembre del 2026. Gracias por compartir un día más con nosotros, una semana más. Como siempre, con mucho gusto de tenerlos por aquí. Hasta la una, entonces, nos vamos juntos, si así nos lo permiten. Hoy, con la consulta del coach del amor, mi querido Leopi, hablaremos sobre, pues ya sabes, estás en este momento, ¿no? En donde, pues, sales con alguien, a lo mejor todavía no es tan formal, se están conociendo, están viendo qué onda y se gustan mucho y hay mucha química, o ya llevan tal vez un rato saliendo, ¿no? Y de pronto, pues, uno se encandila, se enamora, ¿no? Se emociona y de pronto se nos hace fácil, pues, comenzar una relación. ¿Qué tan buena idea? ¿Qué tan buena idea es comenzar esta relación con una persona que te gusta, que tienes química, ¿no? ¿Serán los únicos aspectos que tengamos que ver o que tomar en cuenta para animarnos a tener una relación? ¿O deberíamos ser tantito más críticos y más críticas? Porque, insisto, luego uno se encandila, ¿no? Y te encanta la persona y dices, de aquí soy. Pero, ¿realmente esa persona es buena opción? ¿Es la mejor opción para ti, para ser tu pareja? No toda la gente que nos gusta, no toda la gente que nos atrae, no toda la gente con la que nos llevamos bien, con la que tenemos a lo mejor química sexual, dice Leopi, no toda esa gente es ideal para ser tu pareja. Habrá que ver un par de puntos. A ver, ¿ustedes qué opinan? Hablaremos de eso, 10:30. Leopi está con nosotros por aquí a las 10:30, así que si puedes conectarte a la entrevista de confianza, bueno, de eso va el día de hoy. La nota de viernes, con Lalo González, tocaremos este tema de cómo de pronto el cine, las series de televisión, en general el entretenimiento, incluso la música, han tocado y siguen tocando el tema de la salud mental. Y cuando de pronto la ficción, pues también nos invita a hablar, nos invita a reflexionar, nos invita a pensar sobre esto, a tomarla en serio y a difundir este mensaje. Es mejor hablar, es mejor no ocultar, ¿no? Sino hablar de lo que se siente, de lo que se piensa. No quedárnoslo ahí, ¿no? No juzgar, dejar los tabús a un lado. Es importante hablar y decir cómo te sientes, qué sientes, para que entonces pueda llegar la ayuda necesaria. Hablaremos de eso con Lalo González a las 11 de la mañana, como todos los viernes por aquí. De eso va la nota de viernes. Y bueno, muchas cosas más. Gaby, buenos días. Toño, buenos días. San Pedro López, buenos días. Gente, buenos días. Mariana Santiago, tu locutora de confianza. Contigo primero, mi Moni, tráfico y clima, ¿qué cuentas?
2: Mariana, gracias. Muy buenos días. Es un gusto saludarte. Sigue la labor de servicios de emergencia en la autopista México-Cuernavaca y te tengo. Colonia San Miguel Topilejo, Alcaldía de Tlalpan. Luego de una volcadura, la alternativa es la carretera México-Cuernavaca. En unos minutos, más información.
1: Vamos al shot de noticias. La Fiscalía General de la República dio a conocer la posible causa de la muerte del diputado morenista, Roberto Escobar García. Vamos a ver qué nos cuenta René Ponce.
3: La Fiscalía General de la República informa que con relación a los hechos acontecidos el pasado 4 de septiembre en el municipio de Puente Nacional, Veracruz, en los que perdiera la vida el diputado Senyacen Roberto Escobar García, los avances de las investigaciones indicarían que se trató de un suicidio. Destaca que en coordinación con la Fiscalía de Veracruz se han realizado más de 150 actos de investigación, inspecciones y peritajes escrupulosos, todo con estricto apego a la normatividad y los protocolos. Añade que tras un análisis individual integral y sistemático de los indicios, dictámenes, exámenes y testimonios, las principales líneas de investigación avanzan, coinciden y apuntan a que se trató de un suicidio. No obstante, aclara que las investigaciones continuarán sin descartar otros móviles. Para 88.9 Noticias, René Ponce Hernández.
1: Gracias, querido René. Dan luz verde a la preparación de alimentos con marihuana, pero solo para consumo personal. ¿Qué nos cuentas, Pepe?
4: La Corte abrió la puerta para preparar alimentos con cannabis.
5: Se propone a este tribunal declarar la invalidez de la prohibición para la preparación de alimentos preparados o semipreparados con marihuana cuando estos se encuentren destinados exclusivamente al autoconsumo.
4: La resolución obliga a COFEPRIS a emitir una autorización en estos términos, pero mantiene las restricciones para comercializar, distribuir o suministrar estos alimentos a otras personas. Es decir, ese alimento solo será para consumo personal y no se debe comercializar o distribuir. Cabe Cabe recordar que en 2021, la Suprema Corte invalidó la prohibición absoluta del consumo lúdico de marihuana. El proyecto fue elaborado por la ministra Lenia Batres. Para 88.9 Noticias, José Antonio Morales Díaz.
1: Gracias, querido Pepe Toño. Diputados ponen fecha para el inicio de la discusión del paquete económico del próximo año. ¿Qué nos platicas, Isaac?
6: El próximo 14 de septiembre, los integrantes de la Comisión de Hacienda y Crédito Público de la Cámara de Diputados realizarán una reunión para definir la ruta de trabajo de la discusión de la Ley de Ingresos del Paquete Económico para el Ejercicio Fiscal 2027. Así lo dio a conocer el titular de dicha comisión, Carol Antonio Altamirano. Mencionó que acordarán las fechas de reuniones con funcionarios de la Secretaría de Hacienda y representantes de los sectores social y privado para el análisis de las iniciativas de Ley de Ingresos, Iniciativa de Reforma a la Ley Federal de Derechos y la Iniciativa de Reforma a la Ley del Impuesto sobre la renta.
7: Durante la reunión se presentarán, discutirán y en su caso se aprobarán los acuerdos que establecen la ruta de trabajo para el análisis de las iniciativas que integran el paquete económico en materia de ingresos.
6: 88.9 Noticias, Isaac Castañeda.
1: Gracias, querido Isaac. Debido a la violencia, este año podría no haber ceremonia del grito de independencia en Mazatlán, Sinaloa. Gibran Casas, adelante.
8: Llaman a evaluar si es recomendable festejar el grito en Mazatlán. Es la voz de Miguel Calderón Quevedo, presidente del Consejo Estatal de Seguridad Pública de Sinaloa.
9: Nuestro análisis es que hay algunas regiones del estado de Sinaloa que deberían de valorarse muy bien si convocar o no. Yo diría que Mazatlán es un lugar en el cual hoy tendrían que hacer un análisis más a conciencia.
8: Aunque advirtió que todavía no se recupera por completo, el presidente del organismo consideró que Culiacán muestra una recuperación gradual y que sí existen condiciones para que se lleven a cabo los festejos por el Día de la Independencia, pero advirtió que debido a la actual crisis de violencia, no se puede decir lo mismo de Mazatlán. Para Asir Noticias, Gibran Casas.
1: Gracias, amigo Gibran. Y vamos por aquí al entretenimiento con un gran festejo y varios anuncios. Netflix celebró sus 15 años en México. ¿Qué nos cuentas, Lalo?
10: ¡Dale, cuervo! Con una fiesta en el Gran Hotel de la Ciudad de México a la que acudieron cerca de 100 estrellas del cine y la televisión como Ana de la Reguera, Poncho Herrera, Damián Alcázar, Eréndira Ibarra, Ivana Mozorrutia, Paulina Goto e Irene Azuela, fue como Netflix celebró 15 años de existencia. En la celebración, Carolina Leconte, directora de contenido para México en Netflix, habló del crecimiento que ha presentado la plataforma desde que empezó a producir series y películas en el país hace 11 años.
11: Mi único objetivo, muy concreto, y era lograr que México se viera en el mundo, y lo estamos logrando. México ahorita está de moda, señores, y es gracias a ustedes.
10: Para 88.9 Noticias, Lalo González.
1: Y me echo mi comercial rápidamente, recordarles que está jugando México en este momento el Mundial Femenil Sub-20 desde Polonia, para que le echen porras por ahí a las chicas. Están jugando contra Argentina y ojalá, pues bueno, nos vaya muy bien. Éxito, chicas, que todo salga bien. Aquí estamos apoyándolas desde este micrófono. 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

0: Oiga, ¿y qué tal andamos en este tema de ahorro para el retiro? Ahorro para el retiro, gente, no lo dejemos para mañana, para después. No creamos que puedo no preocuparme por aquello, ¿no? No pensar en eso a futuro. Tendemos a eso, no nos gusta pensar para adelante, a nadie le gusta pensar que pues vas a ser adulto mayor tal vez, ¿no? Y bueno, no sé, mucha gente piensa en que pues tal vez a esa edad yo ya no esté ni siquiera vivo, ¿no? Mejor vivir aquí y ahora, que tiene sus cosas, sí, sí es importante vivir en tiempo presente, vivir el aquí y el ahora, pero es importante ver para adelante también, es importante pensar en las consecuencias de no estar protegido, de no tener un ahorro para el retiro. Dios no lo quiera, te quedas solo, ya no tienes familia tal vez, no, tus hijos se quedan sin dinero, pueden ser tantísimas cosas, de verdad no lo echemos en saco roto nadie, ustedes, yo, todos. Pensemos en esto, ¿qué va a ser de mí cuando yo sea adulto mayor? ¿De qué voy a vivir? ¿Qué tengo que hacer para tener una vida digna y no depender de nadie? No, pensemos en esto. Creo que nos cuesta muchísimo, muchísimo trabajo, pero es importante. Y fíjese que hay muchas historias justamente de gente que tuvo en su momento muchísimo dinero, ¿no? Que ganaba muchísimo dinero y un buen día, pues, dejaron de dedicarse a eso que se dedicaban y empezaron a pasar los años, nos empezamos a gastar el dinero y pasado el tiempo nos quedamos con una mano adelante y otra mano atrás. Y es el caso de varias figuras deportivas famosas. En su momento ganaron una cantidad de dinero estúpida, pero dejaron pues de ser parte del mundo deportivo. Usted sabe la edad, otros factores y de pronto ¿qué onda? Pues el dinero llega un momento en donde se acaba, amigos, y hay que pensar en un futuro. O sea, insisto, sí es importante vivir aquí y ahora en tiempo presente, pero y mañana no sabes qué va a pasar, por eso hay que estar prevenidos. De verdad pensemos en esto. Mi querida Marinés, justamente para platicarnos un par de estas historias y ayudarnos a todos a hacer un poco esta conciencia de por qué es importante pensar en el mañana. Mi querida Marinés, ¿cómo estás? Bienvenida, te mando un beso, me da mucho gusto escucharte.
1: ¿Cómo te va, Mariana? ¿Qué tal? Muy buenos días al auditorio. Pues, Mariana, hoy son figuras deportivas que ganan no solo por jugar fútbol, tenis o ser un boxeador, cualquier deportivo, ¿no? Cualquier deporte, sino también, Mariana, por ser la imagen de algún producto o de una marca. Todo eso implica dinero extra que si no saben administrarlo, entonces van a pasar de la gloria a la calle cuando terminen su vida profesional, que puede ser entre los 30 y los 40 años. Esto lo afirmó Estefan Álvarez, él es el director de seguros y fianzas en CAE México, quien en entrevista con 88.9 Noticias nos explicó, Mariana, que los jugadores profesionales comienzan muy chicos, pero no saben llevar una disciplina financiera. Escuchemos.
0: Vamos a escucharlo de regreso, mi María, acompáñame. Vamos al tráfico y al clima, como cada 15 minutos, no me tardo.

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1: Hola, seguimos con más información. Conduce con cuidado y te comento, hay avance lento en Barranca del Muerto, de Río Mixcoac al periférico. Tiene tráfico Boulevard Picacho Jusco de Tecal a periférico. El avance lento en Tasqueña, entre Escuela Naval Militar y la Calzada de Tlalpan. Tenemos también tráfico en Miramontes, entre Calzada Coxpa y la Calzada Tasqueña. También cuenta que encontrarás carga en Gabriel Mancera, entre Universidad y Obrero Mundial. Hay buen desplazamiento en Insurgentes de Avenida Universidad al periférico. También tenemos buen avance en Rómulo Farril, de periférico a la Calzada Luz y Fuerza. La temperatura sigue en los 18 grados. Soy Mónica Villalobos. 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
6: Y hablando sobre la importancia, amigos, de tener un fondo para el retiro, no lo dejen para después. ¿Ahí me oyes? ¿Sí? ¿Ahí estoy? Ah, ok. Bueno, estamos hablando sobre esto. Y para este tema, por aquí María Inés nos ponía el ejemplo de varias figuras del deporte que justamente pensaron en el aquí y en el ahora, pero nunca pensaron en las consecuencias del mañana. 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
6: Querida María Inés, nos quedamos en escuchar a tu primer audio, ¿te parece si vamos para allá?
7: Sí, me parece muy bien.
6: Adelante.
7: Sí, vamos a escucharlo. Pero si llevan esa disciplina a la parte patrimonial, que tienen que pensar a futuro, que pues, los ingresos hoy en día que son de salarios, premios, patrocinios, contratos, pues se les va a acabar muy jóvenes. Esto es igual que la vida de un profesionista. Un profesionista que trabaja 40 años, 45 años para llegar a edad de jubilación, tiene que programar un ahorro, destinar un ahorro para ese retiro. En el caso de los jugadores profesionales, deportistas, ese periodo de trabajo es mucho más corto y más intensivo también en ingresos. Entonces ellos tienen que planear que a lo mejor con 20 años productivos de su vida, vivan los siguientes 40 años para llegar a la vejez.
8: Y bueno, entonces, Estefan Álvarez, director de Seguros y Fianzas en CAE México, pues agregó que la protección debe pensarse a largo plazo, tanto jugadores de alto rendimiento como cualquier profesionista que tiene que ver, dijo, más allá del hoy, y poderse acercar ese ahorro patrimonial con la ayuda de un experto para poder alcanzar metas. Vamos a escuchar.
7: Lo primero es invertir, tener un ahorro con inversión. Lo primero es identificar en dónde gastas. Y uno de los primeros gastos tienes que poner al pago de renta o hipoteca, pago a lo mejor de colegiaturas, a lo mejor un seguro de gastos médicos. Y el siguiente gasto, como un gasto fijo, debería ser un ahorro-inversión. Y ese ahorro-inversión es para el retiro. Igual lo debe hacer el profesionista que el jugador profesional. Los expertos en retiro recomiendan por lo menos ahorrar el 10% del salario.
6: O sea, aquí lo que queremos dejar como bien claro es, qué buena onda que hoy día te va muy bien y tengas tanto dinero, pero mañana nunca sabes qué va a ser de ti ni qué va a pasar contigo. Por eso es importante estar prevenido. No importa que ganes mucho o ganes poco, lo que ganes, tienes que estar preparado para enfrentar tu retiro, querida Mavi.
8: Sí, seas deportista o no lo seas.
6: Exacto.
8: Mira, por ejemplo, decía una persona que no es deportista, una persona normal, ¿no? Que gana, pues tal vez está ganando bien o que dice, pues es que yo gano bien, me puedo dar este lujo y tal. Sí, pero de eso que estás ganando, guarda un 10% para tu retiro, porque nunca sabemos qué vaya a pasar. Ahora, un deportista profesional, que su vida, pues, bien productiva, termina entre los 30 y 40 años, bueno, pues ellos, los ingresos son altos, ya platicábamos, marcas, patrocinios, todo lo que tienen. Bueno, ellos tienen que destinar entre el 30 y el 50% de sus ingresos para su retiro, para que cuando termine su vida productiva, bueno, pues no se queden precisamente sin un centavo en la bolsa. Vamos a escuchar qué más dice el especialista en seguros.
7: El siguiente paso para el deporte en México es pasar de reaccionar ante los riesgos, que la federación te exige estos seguros de accidentes personales o a los equipos un seguro de gastos médicos, anticiparlos y ayudar a esta educación financiera de los profesionales como parte de esa planeación de la carrera del deportista. Pues que los clubes, las federaciones se preocupen también por capacitar a esos grandes deportistas y talentos que tenemos en esta asesoría patrimonial.
8: Pues ahí está, Mariana, hay que darles no nada más esta preparación, sino también decirles qué va a pasar en un futuro, tienes tanto dinero, lo puedes invertir. Ahí hemos sabido de jugadores, de boxeadores que tienen sus propios negocios, son emprendedores, pero hay otros que no, que lo van gastando en carros, en viajes, en casas, y cuando llega su edad, que ya terminó, si no lo guardaron, entonces hay un problema económico en la vejez. Lo mismo pasa con cualquier persona, Mariana, que ya nos decía Estefan Álvarez, que bueno, pues tenemos que guardar, hacer nuestro colchoncito, nuestra ronchita, para que cuando llegue ese momento de retirarnos, Mariana, pues no estemos dependiendo de nadie.
6: Sí, exactamente, porque te digo, la vida da muchas vueltas y usted nunca sabe. O sea, ahorita tienes a lo mejor, pusimos el ejemplo de un futbolista, pero estamos hablando de quien sea, cualquier profesionista que gane ahorita su dinero, a lo mejor, como dice Mari, te va re bien, ¿no? Y vives súper bien y ya te compraste que tu casita, ya te compraste que tu coche, que quién sabe qué tanto, ¿no? Y ahorita estás aquí en este momento, en este tiempo, pero mañana vas a tener 60, 70, 80, habrá quien me diga, bueno, y si no llego, y si sí llegas, y si no tienes nada, y si no tienes ni qué comer, y si no tienes quien te ayude, ¿qué vas a hacer? O sea, creo que a todos nos cuesta mucho trabajo irnos hasta allá, Mari, y ver este escenario, y me incluyo, ¿no? O sea, a nadie le gusta pensar en, pues ya voy a estar grande, a lo mejor voy a estar solo, a lo mejor, no, o sea, no nos gusta pensar en el mañana, preferimos nada más pensar en hoy, creyendo, o no sé si deseando que el mañana no llegue, pero puede que no llegue, puede que sí, y en ese volado tienes que pensar
9: en qué vas a hacer, en qué va a ser de ti, porque el dinero no es eterno. Si durante una temporada ganaste mucho dinero y después dejaste de trabajar en eso, ese dinero se va a terminar porque tus gastos continúan. Tendrás la suerte tal vez de poderte seguir dedicando a otra cosa o hacer otras chambitas. Habrá quien ya no tenga el chance. Y sí tienes que pensar qué va a ser de ti. Es importante que pensemos en nosotros, por nosotros mismos, Mari, y que no le queramos dejar el paquete a los familiares. No, pues que al cabo que ahí están mis hijos, no, que me ayuden. O que al cabo que ahí están mis hermanos, ellos me van a ayudar. Y si llegando a ese momento ya no tiene dinero nadie, ¿qué va a pasar, Mari? No, o sea, creo que no sé por qué nos cuesta tanto trabajo pensar en ahorrar y pensar en el mañana. No, puede que sí llegue, mi Mari.
8: Pues sí, nunca hay que ser una carga. Mejor hay que prevenir para no lamentar.
9: Sí, la verdad es que siempre hay que tratar de esto, ¿no? De pensar en llegar de la mejor forma posible a la edad que llegues y tratar de ahorrar. Si no sabes cómo hacerlo, si no lo has logrado, a lo mejor un especialista en la materia te puede echar una mano. A la pausa, Mari, te quiero. Un beso, gracias. Vámonos a tráfico y al clima. Ya vengo.
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1: Hola, seguimos con más información. Conduce con cuidado y te comento, hay avance lento en Barranca del Muerto, de Río Mixcoac al periférico. Tiene tráfico Boulevard Picacho Jusco de Tecal a periférico. El avance lento en Tasqueña, entre Escuela Naval Militar y la Calzada de Tlalpan. Tenemos también tráfico en Miramontes, entre Calzada Coxpa y la Calzada Tasqueña. También cuenta que encontrarás carga en Gabriel Mancera, entre Universidad y Obrero Mundial. Hay buen desplazamiento en Insurgentes de Avenida Universidad al periférico. También tenemos buen avance en Rómulo Farril, de periférico a la calzada Luz y Fuerza. La temperatura sigue en los 18 grados. Soy Mónica Villalobos. 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
9: Eso por aquí contigo en 88.9 Noticias, información que sirve y digital conectada contigo a través de nuestra app oficial para ti ahí en iHeartRadio. Muy feliz viernes de este lado, tu locutora de confianza, yo Mera Mariana Santiago, leyéndolos y saludándolos por acá en Mariana en 88.9 FM X, en Instagram Mariana WN-Bajo, Santiago-Bajo, y estoy en el TalkBack también, ahí puedo ver tus mensajes y leerlos. Ahí tú dejas tu mensaje de voz, yo por acá lo leo. Así que si quieres estar en contacto con nosotros a través del TalkBack de iHeartRadio, por favor, utilízalo. Pasa por ahí, nos dará mucho gusto escuchar tu mensaje. Lo que quieras decir, comentar algo, compartir, opinar, quejarte, saludar, lo que quieras. Ahí estamos, Mariana en 88.9 FM y en el TalkBack de iHeartRadio, abierto para ti durante todo el programa. Pues vamos a continuar, gente. La entrevista de confianza hoy, el coach del amor Leopi. Ya sabe que cada viernes de quincena por aquí lo tenemos. Y hoy vamos a hablar de esto. Dice el coach del amor que no todos ni todas, o sea, todas y todos las personas que te gustan, que te atraen, son ideales para ser tu pareja. Nos pasa esto. Hay alguien que te encanta, ¿no? Que hay buena química, a lo mejor, pues en todos los sentidos, y de pronto uno ya lo mete al folder o la mete al folder de posibles prospectas y prospectos para pareja, y dice el coach, no, espera, detente. No toda la gente que te atrae es o sería tu pareja ideal. O sea, no todo mundo y no quien sea puede ser tu pareja ideal. O sea, hay que aprender cómo a seleccionar. Que cómo se hace esto, ¿no? Porque uno se encandila, te gusta, dices, hay química, nos llevamos bien, nos dedicamos a lo mismo, nos entendemos, pues nos reímos juntos. Pero todas estas características, dice el coach, espérate. Todas esas no son tan buena razón para convertirla o convertirlo en tu pareja. ¡Sas, qué fuerte!, ¿no? ¿Será que hemos estado eligiendo mal durante todos estos años? A ver qué nos cuenta el coach Leopi, que ya está con nosotros por aquí. Así que vamos a escucharlo a continuación, pero primero lo primero, tráfico y clima, Moni Villalobos.
12: Mariana, gracias. Hoy nos circulan autos con holograma 1 y 2 de verificación, engomado azul, terminación de placas 9 y 0, así como permisos. En unos minutos, más información.
9: Y dice René que hay un accidente por ahí en eje 2. ¿Qué nos cuentas de esto? ¿Cómo estás, René?
13: ¿Qué tal, Mariana? Pues se registra efectivamente una volcadura, una camioneta color gris sobre el eje 2 norte a la altura de Insurgentes, luego de chocar contra una aguja de incorporación, golpea la banqueta y termina pues volcada sobre su costado izquierdo. Al interior se encuentran dos ocupantes, un hombre de más de 65 años, una mujer de poco más de 30, se reportan solo con golpes menores, esto luego de que se activaran las bolsas de aire y afortunadamente llevaban puestos los cinturones de seguridad. En el lugar ya trabajan cuerpos de emergencia y también elementos de la Secretaría de Seguridad Ciudadana de Tránsito, quienes están pues tratando de agilizar la circulación. Por otra parte, te informo, hay una manifestación, son usuarios de energía eléctrica y del Sindicato Mexicano de Electricistas, se ubican en la calle de Pino Suárez, a la altura de Venustiano Carranza, muy cerca de la Suprema Corte de Justicia de la Nación, y bueno, ellos habían marchado por esta zona de las calles del Centro Histórico, y pues, continúan su protesta, se van a dirigir precisamente al Zócalo capitalino. Es el panorama, Mariana.
9: Gracias, querido René. Al shot de noticias, en el PRI hacen un llamado para que el INE tenga una responsabilidad activa en el próximo proceso electoral. ¿Qué nos cuentas, Armando?
14: El INE debe asumir desde ahora una responsabilidad activa y muy efectiva en la defensa de la integridad electoral. Las elecciones no las pueden ganar los cárteles del crimen organizado. Tiene que ganarse en las urnas y con el voto de las y los ciudadanos, demandó el presidente del PRI, Alejandro Moreno.
15: La defensa de nuestra democracia exige carácter, exige responsabilidad y un compromiso y firme convicción con la República. Impedir el uso electoral de programas sociales y recursos públicos es fiscalizar sin excepción. elección.
14: Al participar en la sesión del Consejo General del INE, subrayó que hay que defender a México sin miedo al gobierno corrupto de Morena, y eso, concluyó, es lo que van a trabajar todos los días. Para 88.9 Noticias, información que sirve, Armando Arteaga.
9: Gracias, querido Armando. Otra noticia. En la Cámara de Diputados avanza la iniciativa para que los proveedores no puedan establecer precios diferenciados por razón de género. Isaac Castañeda, cuéntame.
16: Los proveedores de servicios o bienes no podrán establecer precios diferenciados por razón de género del consumidor al que estén dirigidos, luego de que en la Comisión de Economía, Comercio y Competitividad avanzó una reforma al artículo 10 de la Ley Federal de Protección al Consumidor para proteger a las personas consumidoras frente a prácticas discriminatorias. El dictamen detalla que solo podrán existir diferencias si se justifican de forma objetiva y verificable por sus características, calidad, composición, cantidad, funcionalidad, costos o condiciones de comercialización. Sin embargo, la sola diferencia en la presentación o empaque no será motivo suficiente para fijar precios distintos. De acuerdo con el dictamen de la reforma, 88.9 Noticias, Isaac Castañeda.
9: Gracias, amigo Isaac. Otra noticia, dan manita de gato a más de 700 escuelas públicas en la Ciudad de México. ¿Y cómo quedaron, Alemao?
17: Al menos 782 planteles públicos de educación básica se están interviniendo en la Ciudad de México como parte del programa 1-2-3 por mi escuela. Con una inversión de 1.562 millones de pesos, se busca rehabilitar aulas de usos múltiples, sanitarios, instalación eléctrica, impermeabilizar edificios, pintar fachadas y muros, así como colocar techumbres en patios. La jefa de gobierno estuvo este jueves en la primaria Dolores Correa Zapata, en Tepito, cuyas obras ya se concluyeron.
18: Pensamos que el derecho a la educación pública también se construye con aulas dignas, con baños que funcionen, que no les falle el agua ni la luz.
17: 88.9 Noticias, Alemao Luna.
9: Gracias, querido Alemao. Otra noticia, en la alcaldía Azcapotzalco, los festejos patrios tendrán un toque de música salsera. ¿Qué me cuentas, Moni?
19: Este 15 de septiembre, en el marco de los festejos por la independencia de México, la alcaldía Azcapotzalco se llenará de música y baile con las presentaciones estelares de dos grandes exponentes de la salsa, Maelo Ruiz y Jerry Rivera. Desde la explanada de la alcaldía, la celebración patria estará distribuida en distintos puntos del centro de la demarcación, como el Parque Hundido, donde tendrá lugar el torneo de box Tepaneca, y el Jardín Hidalgo, donde habrá música mexicana con Majo Huerta, ranchero con Gerardo Sánchez, junto a Pedro Peña y sus favoritos, además del tradicional desfile que llenará la avenida Azcapotzalco. En 88.9 Noticias, Mónica Barrera.
9: Los deportes ahora, Alex Cervantes, ¿qué me cuentas?
20: ¿Qué tal, Mariana, amigos? Muy buen día, gran viernes para todos. Por primera vez en la historia, se jugó un partido de temporada regular de la NFL en Australia. Los 49 de San Francisco derrotaron 27-7 a los Cargadores de Los Ángeles en Melbourne dentro de la semana 1. Tenemos ahora actividad del Campeonato Mundial Femenil Sub-20, porque en estos momentos México se juega la vida frente a Argentina. El Tri está obligado a ganar, depender de algunos otros resultados para mantenerse con vida y avanzar hasta los octavos de final. Estaremos pendientes, Mariana. Y vámonos ahora con información de la fecha 7 de la Liga MX Femenil. Arranca este viernes con dos partidos, Cruz Azul contra Pumas y Atlas Atlante. El domingo, las superpoderosas líderes invictas Águilas del América reciben a Tigres. Mariana, amigos, nos escuchamos más adelante.

0: Pues ahora sí, vamos a platicar con el coach del amor, queridos. Nos toca por aquí con arroba el efecto Leopi. Lo encuentras ahí en todas las redes sociales. Querido Leopi, ¿cómo estás? Bienvenido, qué gusto.
1: Contento, aquí estamos presentes a la orden con los consejos del día.
0: Ahí está, ya, nada más acércate tantito, manto. Te escucho bajito. Oye, le estaba diciendo a la gente que dices tú que, ojo con esto, no todo mundo, no todos y no todas son ideales para ser tu pareja, por mucho que esa persona, pues, te guste, sientas que a lo mejor hay química en varios aspectos, tal vez no sea muy simpática, muy simpático, tal vez se entiendan bien en tema de, yo que sé, de negocios, ¿no? Tal vez se dedican a lo mismo. Tal vez encuentras ahí varios puntos interesantes por los cuales catalogar a esa persona como buen prospecto para tener una relación. Pero alto ahí, dice Leopi, no. Cuéntanos esto. ¿Cómo es esto? O sea, ¿esto quiere decir que a lo mejor llevamos mucho tiempo eligiendo mal, querido Leopi?
1: De hecho, justamente esa es la situación. Llevamos mucho tiempo eligiendo mal. ¿Sabes qué pasa? Que estamos acostumbrados a que si alguien nos atrae físicamente o nos atrae de alguna manera, ya instantáneamente lo catalogamos en posibilidad de pareja. Y aunque es un requisito importante, no debería de ser el más importante, porque hay gente que nos puede parecer muy atractiva, pero que no necesariamente

0: las características que tendríamos que buscar en una pareja para largo plazo, pero como nos basamos en la atracción, cuando nos damos cuenta ya nos encariñamos o ya nos enamoramos o ya estamos con ojos de Patricio Estrella enamorado con alguien que no era una buena opción.
1: Oye, pero qué complicado. Entonces, digamos, ¿cuántos aspectos de estos, por ejemplo, que mencioné serían importantes como para decir, ah, tú eres la persona ideal? O sea, porque uno se encandila al principio, ¿no?
0: Es correcto. Yo creo que tendríamos que tener este procedimiento, jugar un poco, tal vez mentalmente, a que somos nuestro propio departamento de recursos humanos. Y pues nos llega un prospecto y bueno, pues sí, tiene buena pinta, tiene la imagen, me cae bien, pero eso no quiere decir que vaya a ser un buen prospecto para el puesto que está vacante. Todavía faltan las entrevistas, las audiciones. Vaya, en un mundo ideal, pues casi casi hasta los exámenes psicométricos, pero como no podemos aplicarles a los prospectos de pareja, pues por lo menos sí pasarlos por la lista de no negociables, tener claro que tengamos las mismas, los mismos objetivos, que sea una persona que no sea tóxica, todas esas cosas que a veces dejamos hasta el último y que cuando ya sí las vemos ya es demasiado tarde.
1: Oye, pero es que te voy a decir también esto, es muy complicado porque al principio, pues uno da su mejor cara, ¿no? Muchas veces incluso te presentas como ni siquiera eres, porque quieres quedar bien, porque quieres caer bien, porque quieres gustarle a esa persona. Entonces, yo creo que en un principio ni siquiera te presentas tal cual eres. Aquí qué onda, ¿no? Porque sí, qué difícil.
0: Claro, por eso también es bien importante darle tiempo al tiempo, porque de pronto en la primera, segunda o tercera cita, pues tal vez medio le fingimos, medio le actuamos, medio escondemos lo que no queremos. Pero mira, cuando uno va conociendo a la gente y va conviviendo más tiempo, empieza a ser difícil esconder tus verdaderas características. Entonces también es importante que ese periodo de conocer a un prospecto de pareja, le des justamente ese tiempecito para ir preguntando, ir averiguando, ir comprobando, checar sus redes, hablar con amigos en común, ver cómo se comporta en contextos que sean complicados, como si está de malas o como en un evento social o como con alguien del servicio, y todo eso ya te va dando un mapa mucho más real, mucho más inteligente para escoger bien.
1: Pero fíjate esto, o sea, hay gente que se quita, puedo decir, las máscaras, las caretas, pues pasado tal vez a veces un año. Entonces, salir con alguien un año y no formalizar, también de pronto siento que pues nos desespera un poco, ¿no? Es como de, pues yo ya quiero bien y ya tenemos mucho tiempo de conocernos y uno cree que ya conoce a la gente. ¿Cuánto tiempo entonces más o menos crees que sería ideal, ¿no?, para salir con alguien y poder ver pues parte de sus rasgos importantes?
0: Sí, tiene razón. Lamentablemente hay gente que puede sostener ahí una careta falsa por un buen tiempo y pues que nosotros no nos demos cuenta y se nos pasen los filtros. Pero lo que yo creo que también resulta una estrategia inteligente es de pronto hacer pruebitas de congruencia. O sea, de pronto, no sé, te contaron algo, te platicaron algo, preguntaste algo y te dieron una respuesta. Bueno, que no te quedes nada más con la palabra de la persona, ¿no? Sino que sí hagas una labor de averiguar si lo que te dijo era cierto, una comprobación. Hay veces que no toma más que una llamadita. Sí. Y ahí te puedes ir dando cuenta de si lo que te dijeron era verdad o estaba mintiendo por convivir.
1: Híjole, sí, es que eso de pronto es muy difícil. Hay gente que sabe mentir muy bien, ¿no? O hay incluso gente que los famosísimos y famosísimas narcisistas, ¿no?, que se presentan uh-huh. como una persona y resulta que a la hora de la hora terminan siendo otras y tú ya estás enamoradísimo, enamoradísima, creyendo que te encontraste el amor de su vida y resulta que no, ¿no? Entonces ahí es donde ya te encuentras con todo lo negativo. ¿Y ahora qué haces, querido? ¿Ya te diste cuenta que pues no macha aquí, no macha aquí, pero pues igual ya tenemos más de un año juntos y ya creamos vínculos? Se vuelve complicado, ¿no? Decir, bueno, no, creo que de aquí no era, con permiso.
0: Claro que se va a volver complicado, pero mira, creo que hay una buena costumbre que podríamos adoptar todos, es que siempre tengamos muy claro el por qué y el para qué estamos buscando pareja. Porque no se trata nada más de estar cerca de alguien que te parece atractivo o por quien tienes sentimientos, sino es alguien que te va a sumar, que te va a apoyar, que te va a acompañar, que te va a tratar bien, que te va a hacer la vida más fácil. Y de pronto, si ya llevamos un tiempo conviviendo con alguien, saliendo con alguien y vemos que no está dando eso, no necesariamente quiere decir que lo tengas ya que sacar para siempre de tu vida y entrar en un duelo, sino simplemente que te des cuenta que esta persona no era material para pareja, pero no quiere decir que no sea material para amigo, para conocido, para cliente, para proveedor, para incluso amigo con derechos, pero no necesariamente el

0: amor de tu vida, dueño de tus quincenas, próximo marido o próxima marida.
1: Es que, ¿sabes qué? También, por ahí también influye mucho la energía sexual, ¿no? Donde tengas química con alguien también luego se vuelve complicado, ¿no? O sea, empiezas a ver cosas que no son, es una realidad. Oye, acompáñame a la pausa, mi Liopi. Regresamos. Vamos. Estamos platicando con arroba el efecto Liopi, así lo encuentras en las redes sociales. Vengo, tráfico y clima, soy tu locutora de confianza, Mariana Santiago en 88.9 Noticias.

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1: Hola, ¿qué tal? Nuevamente continuamos con más información. Conduce con cuidado. Hay avance lento en el eje 10 Sur, entre Avenidas Tecas y hasta Revolución. El avance lento en el eje 3 Oriente, Cafetales, entre Periférico y la Calzada de la Virgen. Hay carga en Avenidas Tecas del eje 10 Sur, Avenida del Imán. Tenemos también carga en Doctor Vértiz, entre el eje 4 Sur Xola y Doctor Río de la Loza. Continúa además al momento labor de servicios de emergencia en la autopista México-Cuernavaca. Y te tengo, Colonia San Miguel Topilejo, Alcaldía de Tlalpan, luego de volcadura, la alternativa, la carretera México-Cuernavaca. También tome en cuenta que llegaron manifestantes a Pino Suárez y Venustiano Carranza procedentes de Antonio Caso. La temperatura al momento sigue en los 19 grados. Soy Mónica Villalobos. 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
10: Y estamos hablando, gente, de que no todos ni todas las personas que nos gustan y nos atraen son o deberían ser nuestra pareja ideal. Hay otros aspectos por ahí importantes a tomar en cuenta, ¿verdad? Me quedé en esta parte, Leopi, te decía, luego de pronto fíjate que caemos en esto, ¿no? A lo mejor tienes mucha química sexualmente hablando con alguien que ya nos ha platicado Fortuna por aquí, lo poderosa que es la energía sexual. Y puede ser que de ahí confundas, ¿no? Es química con amor y con buen prospecto o prospecta. ¿Qué se hace aquí, Leopi, para no confundir las cosas? Leopi, ¿se nos cortó? Se me hace que sí. No, Leopi, ¿estás ahí? Ay, es que no me escuchas. Ahí estás.
11: Ay, perdón, no sé qué pasó. Creo que esta zona no es territorio celular.
10: Sí, seguramente. No digas la marca porque para qué los quemamos, ¿verdad?
11: No, pésima, no te preocupes, pero sí te escuché.
10: Oye.
11: No te preocupes, sí te escuché.
10: ¿Sí me escuchaste? Ah, cuéntame, ¿qué me cuentas de eso? ¿Qué hacemos?
11: Ah, sí, fíjate que todos en algún momento nos hemos topado con una persona que a la hora de darnos cariñito, híjole, todo es felicidad y todo funciona muy bien y dices, de aquí soy. Pero una vez más, eso es uno de los factores que tenemos que tomar en consideración. No necesariamente es material de pareja, porque fíjate, ¿qué tal que sí tienes mucha química, pero la otra persona no quiere formalizar, o no quiere tener hijos y tú sí, o no quiere vivir con alguien y tú sí quieres vivir con alguien, o no quiere alguien con hijos y tú tienes hijos? O sea, pueden haber mil cosas que hay que tomar en consideración, y si de pronto, pues bueno, ya estás involucrado o involucrado con alguien con quien tienes esa química, pues hay que tomar decisiones, o ya no le seguimos porque yo lo que busco es una pareja, o te cambio de folder, te cambio de prospecto y ya no eres prospecto de pareja, ya nada más eres alguien con quien pues estamos teniendo algo muy rico, muy divertido, muy emocionante, pero que no va a escalar, no va a avanzar, y pues hay que hacerse fuertes y ni modo, tomar decisiones.
10: Oye, y dime una cosa, ¿sí se puede cambiar de folder? O sea, en el sentido de que ya me enamoré de esta mujer o de este güey. O peor aún, porque hay quien no se enamora y confunde amor con obsesión. O ya me obsesioné con esta persona. ¿Sí la puedes cambiar de folder a decir, bueno, pues a lo mejor no queremos lo mismo, pero pues podemos seguirnos divirtiendo, ¿no? Y listo. O sea, ya cuando hay una emoción o un sentimiento por medio, un enamoramiento, pues, ¿sí se puede cambiar de folder, amigo?
11: Pues por supuesto que no va a ser fácil, por supuesto que tal vez ya tenías expectativas y ya te habías ilusionado, pero creo que es el ejercicio inteligente, porque mira, okay, pongamos que te cuesta mucho cambiarlo de folder mental y decidir que no es prospecto de pareja formal, pero es que si no lo haces, lo único que va a pasar es que te vas a frustrar, te vas a decepcionar, vas a perder tiempo, y cuando te des cuenta, pues ya pasó un año y tú ya no hiciste nada de lo que querías hacer con respecto a tener pareja oficial por estar esperando a que suceda el milagrito. Entonces creo que por más fuerte, difícil que sea, es un ejercicio que hay que hacer, y si de plano, mira, no lo puedes manejar, entonces más bien es momento de terminar esa relación, porque tal vez tú te quieras enfocar al 100% en el objetivo de pareja formal que tenías.
10: Oye, dime una cosa, una vez que, creo que le pasa esto a mucha gente, o nos pasa, me voy a incluir, ¿no? Que de pronto, bueno, ya descubriste, ¿no? Todo a destiempo, digamos que te diste cuenta que justo, no, esta persona no quiere lo mismo, ya pasó un tiempo, ya estuvimos juntos, y sí, pues no era la pareja ideal, porque la pareja ideal debería querer las mismas cosas que yo, y no está sucediendo. Con el tiempo la gente puede cambiar de opinión, o sea, porque mucha gente se queda esperanzada en esto, ¿no? Bueno, pues ya estamos aquí, pues bueno, a lo mejor con el tiempo cambia de parecer, ¿no? O a lo mejor con el tiempo pues lo convenzo o la convenzo. ¿Esto es buena idea, amigos? O sea, ¿la gente sí puede cambiar de parecer y puede ser buena idea para ambos?
11: La gente podría en algún momento llegar a cambiar de parecer, pero bueno, número uno, es una apuesta muy fuerte con la que no podemos garantizar el resultado positivo, ¿no? O sea, también podría ser que no cambie. Número dos, pues tendríamos que ver qué son esas razones que tenemos diferentes, para ver si son cosas que tal vez sean fáciles de negociar o de que tal vez conforme haya más interés, más vínculo, la otra persona podría cambiar de opinión, porque también lo hemos visto suceder muchas veces, ¿no? Todos hemos tenido ese amigo que era el incasable, el todas mías 3000, el galán, y que de pronto un día nos sorprende con que ya le dio el anillo a no sé quién. Entonces, aunque no recomiendo sentarse a esperar, pues de pronto si fuera un prospecto muy bueno y que tal vez ves ahí como chancecito de que de pronto diga, dé su brazo a torcer, pues tal vez le puedes invertir un par de mesecitos a ver si lo convencemos y lo logramos, pero bueno, ahí depende de cada quien, es una decisión personal.
10: Exacto, es un volado. Oye, dime una cosa, recapitulando un poco porque nos queda un minuto, entonces, no todo mundo es para tener pareja, no todo el que te gusta, no toda la que te gusta es ideal para ser tu pareja. ¿En qué cosas fijarme? ¿Cuáles son las cosas importantes en las que me debería de fijar, no? Para realmente meter a esa persona en el folder de buen prospecto.
11: Objetivos alineados, buena persona, que te trate bien, que no sea tóxico, que cumpla tus no negociables, que sea una persona inteligente y, bueno, todas aquellas características particulares que cada quien tenga para una pareja formal, que no necesariamente sean ni su belleza física ni su estatura.
10: Exactamente. Oye, ¿y existe alguien así? No, porque en un mundo ideal dices, no, qué buena onda que encontrara a la persona, pero de pronto, pues tú sabes, ¿no? Ahí la imperfección humana de pronto no nos deja hacer los egoísmos, las heridas de la infancia, en fin, tantas cosas que trabajar para poder convertirnos en buenas y buenos prospectos. Queridos, si tenemos más dudas, necesitamos información, ¿dónde estás?
11: Escríbanme en @elefectoleopi y ahí yo les echo una manito.
10: @elefectoleopi en todas las redes sociales y ahí están los talleres, los cursos y todo el numerito, no se lo pierda, hay buenos, muy buenos consejos y además historias de éxito. Aquí el Leopi me ha casado a varios, aunque no lo crea, lo ha hecho bastante bien. Leopi, gracias, te quiero, un beso. Dice que él también. Max, vamos a la pausa.
0: Todavía
10: tranquilo.
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1: Hola, ¿qué tal? Nuevamente continuamos con más información. Hay que conducir con cuidado. Te comento, hay avance lento en Tasqueña, entre Escuela Naval Militar y la Calzada de Tlalpan. El avance lento en Miramontes, entre Calzada Coxpa y la Calzada Tasqueña. Hay avance lento también en el Eje 10 Sur de Avenida Aztecas y hasta llegar a Revolución. Hay carga en Plutarco Elías Calles, del Eje 3 Oriente a Río Churubusco, con carga San Jerónimo, entre Periférico y hasta Luis Cabrera. Toma en cuenta que vas a encontrarte buen avance, tómalo en cuenta. En Rómulo Farril, entre Periférico y la Calzada Luz y Fuerza. Buena circulación en Supervía Poniente de Avenida Tamaulipas a la Autopista Urbana Sur. La temperatura 20 grados. Esperamos una máxima de 23. Soy Mónica Villalobos. 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

0: regreso por aquí contigo. ¿Cómo andan, amigos? Muy feliz viernes. Gracias por acompañarme. 88.9 Noticias, información que sirve. Y ahí en digital, conectada contigo a través de nuestra app oficial iHeartRadio. Te leo, Mariana, en 88.9 FM, X o Twitter, como le llames. Y en Instagram, Mariana Doblene-Santiago-. Invitándote a utilizar el TalkBack de iHeartRadio si quieres estar en contacto con nosotros a través de esta vía. Bueno, pues ahí está, abierta para ti durante todo el programa. Dejas tu mensaje de voz y yo por aquí lo leo con muchísimo gusto. Mariana en 88.9 FM, saludos por aquí. Antonio Limón, te mando un abrazo. Efra Reyes, también un abrazo para ti. Leu Jim dice, a Paseo de la Reforma hace ratito, cerrado a la altura del Caballito por manifestación. Gracias, querido, ya lo pasamos por aquí. Quique, saludos. Maverick, saludos. Eduardo Roberto, saludos. Yazax, Aranza. ¿Qué más está por aquí? Pepe, ¿cómo está Serpiente? Freddy, hola a todos. Mariana en 88.9 FM. Saraí, qué gusto. La gata Ojo de Agua, amiga sin pelo. Osvaldo Tapia. Gracias, Carlos Carrasco. Gracias por pasar por aquí, gente. ¿Cómo andan? Feliz viernes. Continúo. Vamos ahora a la nota de viernes con Lalo González y hablaremos un poco del tema que abordamos el día de ayer. Como saben, ayer 10 de septiembre fue el Día Mundial contra la Prevención del Suicidio. Y a raíz, a propósito y en el marco de este día, pues como sabes, el cine, las series de televisión, en general el entretenimiento, la música también han ayudado mucho a poner todos estos temas sobre la mesa, a terminar con tantos tabús, ¿no? A hablar de salud mental. Tenemos que hablar de salud mental. Y cuando de pronto, pues la ficción también, pues nos invita a esto, ¿no? A reflexionar sobre este tema. Vamos con la nota de viernes. Lalo González, que me ayuda como siempre a esta hora en viernes, así que allá vamos. Primero, lo primero, tráfico y clima. Mi Moni, adelante.
1: Mariana, gracias. Por un evento de lucha libre a las 8:30 de la noche, consideren afectación vial en las inmediaciones de la Arena México. Usen como alternativas Paseo de la Reforma y el Eje Central. En unos minutos, más información.
0: Gracias, querida, y por acá nos vamos al shot de noticias. ¿Qué les platico? Fíjense que en el gobierno federal le piden al INE aclarar el cambio de color de su imagen y ajustar su presupuesto. ¿Qué nos cuentas, Memo?
2: El Instituto Nacional Electoral debe aclarar las dudas que se han generado entre la población, como es el cambio de color anunciado.
3: Es que en la mesa creo que también hay otro de un cambio de color que también tendría que explicar el INE por qué cambiaron el color. No se entiende. La verdad no tengo información de cuál fue el argumento para cambiar el color del INE.
2: Así lo manifestó en Chiapas la presidenta de México, Claudia Sheinbaum, al asegurar que también hay críticas debido al presupuesto solicitado, que son de 40,000,000,000 de pesos, cuando las elecciones del 2024 fue una cantidad menor. También debe aclarar el asunto de las boletas, porque si una boleta no es doblada, se puede prestar a un fraude electoral. 88.9 Panorama Informativo, Guillermo Jiville.
0: Gracias, querido Memo. Otra noticia por aquí. Advierten que está en riesgo la aviación mexicana por los recortes al sector aeronáutico, discúlpeme, previstos en el presupuesto del próximo año. María Inés Camacho.
4: La Cámara Nacional de Aerotransportes y la Asociación Internacional de Transporte Aéreo advirtieron sobre los riesgos para la aviación mexicana por la reducción del 73% al presupuesto de la Agencia Federal de Aviación que propuso la Secretaría de Hacienda en el paquete económico 2027. Alertaron que de aprobarse debilitará a la institución responsable de garantizar la seguridad operacional, la supervisión técnica y el cumplimiento de los estándares internacionales. Por ello, hicieron un llamado tanto a la Secretaría de Hacienda como a la Cámara de Diputados para que reconsideren esta medida con una visión integral que asegure los recursos necesarios para que la Agencia Federal de Aviación Civil pueda cumplir plenamente con sus responsabilidades en beneficio de la industria aérea nacional. 88.9 Noticias, María Inés Camacho Romero.
0: Gracias, querida María Inés. Otra noticia. Fíjate que se mantiene el ambiente lluvioso, como sabes, en gran parte del país. Y todos los detalles, mi chico del clima, Lemao Luna, adelante.
5: El Servicio Meteorológico Nacional pronostica para este viernes lluvias intensas en regiones de Baja California Sur, Sinaloa y Durango, muy fuertes en zonas de Sonora, Zacatecas y Oaxaca, así como fuertes en Chihuahua, Aguascalientes, San Luis Potosí, Nayarit, Jalisco, Colima, Michoacán, Guanajuato, Querétaro, Hidalgo, Puebla, Morelos, Estado de México, Ciudad de México, Veracruz, Guerrero y Chiapas. Persistirá el oleaje de hasta 2.5 metros de altura en la costa occidental de la península de Baja California y en los litorales del Pacífico. Esto por el monzón en el noroeste y el paso de la onda tropical número 38 en el Pacífico. 88.9 Noticias, Alemao Luna.
0: Gracias, querido Alemao. Otra noticia. Especialistas recomiendan a las mujeres buscar atención especializada en caso de presentar dolor crónico durante la menstruación. ¿Qué nos cuentas, Moni?
6: El Instituto Nacional de Perinatología fortalece la atención especializada de las mujeres con endometriosis, enfermedad inflamatoria crónica caracterizada por la presencia de tejido endometrial fuera del útero, es decir, es el tejido que recubre la parte interna del útero matriz, que se elimina mes con la menstruación. Especialistas del Instituto Nacional de Perinatología destacaron que el dolor durante la menstruación, así como el dolor pélvico crónico o durante las relaciones sexuales, son algunos de los síntomas por los que se recomienda acudir con el especialista para tener una valoración adecuada. En 889 Noticias, Mónica Barrera.
0: Gracias, querida Moni, y nos vamos al entretenimiento. Harry Styles anuncia nuevas fechas para su gira, Together Together. Lalo González.
7: Tras el éxito de su gira internacional de conciertos, Harry Styles anunció que ofrecerá más veladas por Estados Unidos y Europa en 2027. La novedad que anunció el exintegrante de One Direction está en los precios de los boletos. A través de un comunicado, Styles explicó esto: Together Together Tour está tomando medidas para ofrecer mayor transparencia en los precios y lograr que las entradas de la preventa del artista lleguen directamente a los fans. Harry indicó que los precios fueron establecidos con su equipo, tomando en cuenta tarifas e impuestos correspondientes. La nueva etapa de la gira arrancará el 12 de abril del 2027 en Phoenix, Arizona. Para 88.9 Noticias, Lalo González.
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0: Pues en el marco del Día Mundial contra la Prevención del Suicidio, que fue el día de ayer, como ustedes saben, se pone sobre la mesa, es un día que se pone sobre la mesa para hablar de tus emociones, de lo que sientes, de que si algo no está bien, sepas que puedes hablar, que debes hablar. Este tema de la salud mental, que el mundo del entretenimiento nos ha ayudado también a visibilizar. ¿Cuántas actrices, cuántos actores han hablado de sus problemas de salud? Entre ellos Brad Pitt, entre ellos por ahí
1: Maluma,
0: Selena Gómez.
1: No, J Balvin, Robin Williams.
0: Exactamente.
1: Hay tantísimos. A muchos, por ejemplo, les sorprendió con Robin Williams, ¿no? Justo cuando se quitó la vida. Y muchos decían, ¿cómo? Pero si lo veíamos siempre tan feliz.
0: Exacto.
1: Y sus películas son de comedia. Justo eso, porque muchas veces la salud mental se ha mantenido como en silencio. Hay personas que todavía no lo abordan, no se sienten cómodas quizá porque no es el tema más agradable para poderlo compartir.
0: Pues sí.
1: Y entonces se quedan en eso, ¿no? Sin compartirlo con los demás. Y el cine pues ha sido especialista y las series de televisión también.
0: Exactamente. Mencionamos nada más algunos. Beyoncé en su momento también habló de eso. Lewis Hamilton, ¿no? Piloto de Fórmula 1.
1: Simone Biles.
0: Exactamente. Tom Holland, por ejemplo. Spider-Man, ¿no? Que también esa gente, como bien
1: Shawn
0: dices.
1: Mendes.
0: Que los ves como si nada, que
1: claro,
0: los ves normal,
1: la idea para muchos es, pero si son famosos,
0: exacto,
1: tienen toda la lana del mundo, pero
0: ¿qué problema pueden tener?
1: Porque muchos también aparte parten de esta pregunta, amigos, de, pero si tienen todo, ¿por qué? O sea, ¿qué les falta, no? Es que no se trata de un tema de ganas, no se trata de es que yo quiero estar así, no, es una química cerebral también que ocurre allí.
0: Exacto.
1: Y que hay que tener atención.
0: Y que de eso platicó con nosotros ayer la especialista, justamente desde el punto de vista del psicoanálisis, por si quieren checar la plática, está ahí en iHeartRadio. Nosotros abordaremos el tema desde el punto de vista del entretenimiento, como el cine y las películas, ¿no? De pronto han hablado más allá de la ficción, también nos invitan a esto, a hablar.
1: Y las series también. Que, mira, ayer fue el día, sí, pero todo septiembre es el mes amarillo y que jamás es tarde para poder hablar de este tipo de temas, ¿no? Desde diferentes ángulos, porque muchos a lo mejor a través de series o películas que ven se presta para poder hablar en familia. Y mira, hay muchos temas que se quedaron en silencio por mucho tiempo, ¿no? Y la salud mental pues, ha sido quizá uno de los más importantes de los que no se habla en público. Sin embargo, pues el cine y las series de televisión han ayudado a poner sobre la mesa conversaciones que durante décadas permanecieron escondidas. No se hablaba de la depresión, ¿cómo voy a hablar de la ansiedad? ¿Cómo voy a hablar de los trastornos alimenticios, no?
0: Exacto.
1: De las adicciones, no hombre, de los traumas, menos de la soledad. Ese tema ni se toca. Y entonces por muchos años estaban en silencio. Y por supuesto una película o una serie no puede sustituir la ayuda de un especialista, pero lo que sí puede hacer es conseguir algo muy importante, que es que alguien reconozca en esa historia algo que le está pasando quizá, que le haga ruido, que a lo mejor una mamá o un papá diga, es que como que ahí veo lo que estamos pasando en este momento en casa, ¿no? Y hay series que son, digamos, como la joya de la corona en ciertos temas, si hablamos de suicidio, esta serie de 13 Reasons Why, que también por muchos años causó escándalo, pero primero vamos a escuchar un poquito, un fragmentito.
2: Me pregunto si me puede contar algo sobre la vida escolar de Hannah. ¿Ella era feliz aquí?
3: No tengo respuesta para eso.
2: Seguimos tratando de entender.
3: Puedo imaginar su dolor.
2: Usted no imagina lo que yo estoy sintiendo ahora.
1: Pues bueno, son tres temporadas.
0: 13 Reasons Why, así
1: exacto,
0: es como se llama, la encuentran en Netflix, buenísima.
1: Es muy buena, que justo Netflix nos ha regalado como esos ejemplos, ¿no? Estaba esta de 13 Reasons Why, pero también está la de adolescencia, que hasta cierto punto habla también de salud emocional. Hay muchas series que te ayudan a esto. Y esta serie que estaban escuchando ahorita, se estrenó en 2017 y causó ámpula en muchos lados, porque, a ver, está basada en una novela que cuenta la historia de Hannah Baker, que es esta adolescente que decide quitarse la vida y deja una serie de grabaciones dirigidas a las personas que, según su perspectiva, pues eran como responsables un tanto del cómo se sentía ella, ¿no?
0: Uh-huh.
1: Y entonces la producción generó una enorme conversación sobre el bullying, sobre el abuso, la depresión, la salud mental en los jóvenes, pero fue fuertemente criticada por la manera en que presentó el suicidio. No sé si se acuerdan ustedes, pero hubo asociaciones de padres de familia, instituciones y todo, que decían que no podían representar así el suicidio porque de alguna forma estaban dando ideas a los jóvenes. Tuvieron que cambiarlo. O sea, 2 años después prosperó esto que dijeron, aunque ya se estrenó y ya medio mundo la vio, vamos a quitar la escena. Y entonces tuvieron que hacer una edición especial y también un llamado donde ponían abajo un cintillo donde le decían al público, oye, esto es una representación, obviamente, no, esto no es una invitación, si te sientes mal, te comunícate, invitamos a que te comuniques. Y platiqué justamente con Eduardo Calixto, lo conocen muy bien, ha venido aquí a cabina muchísimas ocasiones a platicar sobre diferentes temas y sabes que es un experto.
0: Viene
1: en lo
0: la
1: que...
0: próxima semana, por cierto.
1: Le preguntaba justo, y aquí les dejo con esto y ahorita lo vamos a escuchar de regreso, pero le preguntaba si estas representaciones que escuchamos en las series, que vemos en las pantallas, tanto en cine como en televisión, ¿son correctas o no? Y lo que él dice es muy interesante. Sí se puede ver, pero con acompañamiento. Siempre con acompañamiento de un adulto. Y ahorita vamos a escuchar lo que es lo que está contando.
0: Vamos a la pausa, amigos. Estamos en la nota de viernes. Lalo González aquí conmigo. Yo soy Mariana Santiago, tu locutora de confianza, tráfico y clima.
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6: 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Toma en cuenta que encontrarás circulación lenta en Barranca del Muerto, entre Río Miscuac y Periférico. Hay tráfico en Calzada Coxpa, de Canal de Miramontes a Viaducto Tlalpan. Tenemos lento avance en la Calzada Tasqueña, entre Escuela Naval Militar y la Calzada de Tlalpan. En Miramontes hay carga, también lenta, entre Calzada Coxpa y la Calzada Tasqueña. La temperatura al momento ya es de 20 grados. 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Soy Mónica Villalobos. 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

0: cuando las series de televisión, el cine, hablan de salud mental, ponen sobre la mesa el tema en el marco del Día Mundial de la Prevención del Suicidio, que fue el día de ayer, y cómo de pronto, ¿no?, a través de las series también se nos invita a exponer lo que sentimos y hablar de salud mental, a hablar de lo que sientes, de tus emociones. Nos quedamos en esta parte, vamos a escuchar a
1: Eduardo Calixto, el doctor en neurociencias, que les decía, tema que se le propone, tema que lo puede desarrollar muy bien desde el punto de vista de las neurociencias. Importante lo que él decía, porque a ver, muchos dicen, ay, es serie de televisión, sí, que la vea. Y entonces dejan el acompañamiento aparte, ¿no? Y dicen, no, hay series que se tienen que ver en compañía de un adulto para, uno, decirles que eso es una ficción. Dos, explicarles la diferencia entre quitarse la vida y a lo mejor atentar. O sea, cosas que a lo mejor a uno como adulto dices, pues es obvio, ¿no? Pero a su edad, porque hay muchos niños, inclusive, que ven este tipo de series. Y lo que me decía Eduardo Calixto es, a ver, entre los 7 y 14 años, su red neuronal no está tan fija como para poder inclusive determinar qué es fantasía y qué no. Entonces, importante sí el acompañamiento. Vamos a escuchar qué es lo que dice.
2: Si no se trabaja, si no se acompaña, estos mensajes pueden tergiversarse desde el principio. Puede tener una inadecuada adaptación. Y lo que puedo decir abiertamente es que si no se hace un correcto argumento y una explicación por parte de profesionales, el mensaje puede quedar abierto y del drama netamente actuado puede pasar a un concepto que se adapte para la persona.
0: Órale.
1: Y fíjate lo que me decías también, ¿no? Que hay muchos estudios a partir de 13 Reasons Why, hubo muchos estudios sobre si de verdad eso determinó, porque ha habido un alto índice de suicidios entre jóvenes que ha ido aumentando año con año, y muchos decían es que es por este tipo de series, ¿no? Muchos decían que no, que es punto y aparte, que lo que me decías, ¿no? Quien trae una idea, ya la trae.
0: Es que me impresionó mucho ayer Adriana, que vino a hablar, la psicoanalista, justamente dijo eso. O sea, quien ya trae una idea de matarse, ya la trae. No importa si ve la serie o no, si la trae, la trae. Y va a buscar la forma de.
1: Y lo que acá preocupaba es la forma en la que representan el suicidio. Ajá. La idea que te dan de cómo hacerlo.
0: De cómo hacerlo,
1: entonces,
0: sí.
1: Entonces acá lo que justamente una revisión científica sobre las representaciones ficticias del suicidio encontró que 13 Reasons Why generó preocupación entre especialistas, principalmente por los elementos de cómo se representa explícitamente el método y algunas ideas presentes en la historia.
0: Que sí, la verdad sí era muy explícito. No sé si la vieron, pero la verdad es que sí.
1: Y es lo que terminaron quitando dos años después. Vamos a escuchar a Eduardo Calixto.
2: En una persona entre 7 y 14 años que vea cierto tipo de mensajes o argumentos, si no se acompaña de una adecuada organización del mensaje, explicación, esto puede ser un aprendizaje inadecuado para cierto tipo de edad. El cerebro, desafortunadamente, suma más elementos cuando está triste o enojado que cuando está feliz.
0: O sea que digamos que sí puede despertar entonces estas ideas.
1: Sí, lo que él dice es, sí, porque dice él, entre los 7 y 14 años no tienes esta red neuronal y todo lo malo repercute más que lo bueno, como siempre, ¿no? Desafortunadamente.
0: Sí,
1: entonces, por eso siempre el acompañamiento de, oye, lo que estás viendo es una ficción, no te des ideas. E inclusive el hecho de que esto se preste para preguntar cómo estás, pero de una forma en la que sí te interese la salud, ¿no?, mental de las personas con las que convives. Entonces, esto no es únicamente en Estados Unidos, lo que estábamos comentando ahorita de estos estudios que se hicieron alrededor de la serie, sino también al público mexicano. Vamos a escuchar un poquito más esta charla con el doctor Calixto.
2: Todas estas películas, series, deberían dar como si fuera el doblaje diciendo esto es actuado y no debería tomarse como una consideración propia para la vida real. También el adulto responsabilizarse del contenido y explicarlo con adecuado manejo de la emoción a los jóvenes que están formando su personalidad. Y falta mucho acompañamiento de profesionales para estas series que por momentos dejan cabos sueltos.
0: O sea que lo ideal es esto, verlo acompañado de un adulto
1: sí,
0: que te pueda explicar. Y en muchas series ya pasa, ¿no? Que dicen, hay subtítulos que dicen, esto es ficticio, no se replique, si necesitas
1: si te
0: ayuda.
1: Si sientes tal, llama a esta línea o métete a internet a esta otra. Sí, el hecho de pedir ayuda, ¿no? Y no es la única serie. Acá en México tenemos esto de que se llama Nadie nos va a extrañar, de Prime Video, que tiene ya dos temporadas y también en la primera el protagonista se suicida. Y entonces también para muchos era ¿cómo? Y entonces allí lo que dicen también los creadores de la serie es, esto es para los adultos, o sea, la serie es nostálgica porque te remonta a los 90. Claro que la han visto muchos chavos también, y entonces allí lo que dice Eduardo Calixto es esa crítica que le hace inclusive al título de la serie, ¿por qué? Él lo cuenta así.
2: Terrible. Incluso incluyendo hasta el título, la generación de un proceso que en lugar de invitar a cambiar la conducta, la sensación de pertenencia, la formación de identidad, esta situación de pues nadie me va a extrañar, queda muy claro que es un desapego total en quien lo escribe, y por eso yo invito a que sí nos sentemos, a que revaloremos.
1: Wow. Pues entonces sí, están las series, pero vamos a ver cómo, qué es lo que te, qué te hace sentir, y entonces por eso el acompañamiento. Otros títulos, Las Vírgenes Suicidas, dirigida por Sofía Coppola.
0: Que es extraordinaria película, pero también está muy fuerte.
1: Es muy fuerte, 5 hermanas adolescentes que terminan quitándose la vida.
0: Y el mismo día al mismo tiempo.
1: Es impresionante, ¿no? Te hela la sangre. Sí. A Star is Born también, la que me digan, pero bueno, la más reciente con Lady Gaga, por ejemplo, Bradley Cooper termina quitándose la vida también, ¿no? Él pensando que es la mejor opción para que ella triunfe en la vida. ¿Cuántas personas no dicen, pues yo me voy a quitar del camino de esta persona? Las Horas también, sí. Con Nicole Kidman también, que habla sobre la depresión y la desesperanza, o también Los Juegos del Destino, Una Mente Maravillosa, e inclusive Intensamente, no que hablen del suicidio, pero que sí te hablan de la salud emocional y del hecho de hacerle caso a tus emociones. Entonces, hay para todos los gustos, inclusive hasta géneros como lo vieron ahorita, animación, pero hablar de la salud emocional y hablar de temas tan importantes como el suicidio
0: es importantísimo. Sí. Tenemos
1: y con acompañamiento.
0: Hablar. Exactamente, siempre con acompañamiento de un profesional y de un adulto.
1: Sí, por supuesto, y si tienen que recurrir todavía a un especialista, de ir a una consulta o algo,
0: no,
1: háganlo.
0: Dejen de hacerlo, sí, de verdad que
1: y,
0: sí.
1: Y muchos dicen por allí, es que es muy costoso, hay opciones gratuitas.
0: Exactamente, busquen opciones, de verdad, opciones hay muchas, siempre hablar es importante de lo que sentimos. Lalo, gracias, ¿dónde te encontramos?
1: Bien.
0: ¡Corre!
1: @ Lalo González Montoya en Instagram, Cartuneando Deja Radio.
0: ¡Bye!
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9: Hola, ¿qué tal? Seguimos con más información. Conduce con cuidado. Hay avance lento en Mario Colín, entre Gustavo Vaz y hasta llegar a la calzada Vallejo. Periférico con tráfico. Entre Avenida Mario Colín y Circuito Centro Comercial. Tenemos tráfico también en Río Consulado de Eduardo Molina al Eje Central. Con carga, Avenida Aztecas de Lejería Sur y hasta llegar a Avenida del Imán. Toma en cuenta que vas a encontrarte carga en Doctor Vértiz del Eje 4 Sur Xola a Doctor Río de la Loza. Encontrarás carga también en Gabriel Mancera, de Universidad a Obrero Mundial. Hay buen avance en Avenida Estadio Azteca, entre Periférico Segundo Piso y la Calzada de Tlalpan. La temperatura 20 grados. Soy Mónica Villalobos. 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
0: Amigo, amigos, estamos juntos por acá en 88.9 Noticias, información que sirve, y ahí en digital conectada contigo a través de nuestra app oficial. Ahí andamos para ti en iHeartRadio. Te leo, Mariana, en 88.9 FM X. Te leo en Instagram si quieres, Mariana MarianaN-Santiago-. Y también te puedo leer si quieres. Ahí está abierto el talkback de iHeartRadio durante todo el programa. Muy feliz viernes para todos. Continuamos con el programa Tráfico y Clima, como cada 15 minutos. Mi Moni, ¿qué cuentas?
10: Mariana, gracias. Siguen manifestantes en el eje 1 Poniente, entre Atenas y General Prim, Alcaldía Cuauhtémoc, La Alternativa, Espacio de la Reforma, Insurgentes y Valderas. En unos minutos, más información.
0: Tenemos información sobre inundaciones. René Ponce me cuenta. ¿Dónde, amigo?
11: Mariana, pues las intensas lluvias de la madrugada afectaron principalmente, ya lo informábamos muy temprano, la zona oriente de esta capital, y como suele ocurrir, cada que llueve se registran encharcamientos, en este caso la zona de Santa Marta, Catitla, lo que es la calzada Ignacio Zaragoza, aunque pues lo más complicado se vive en la colonia Desarrollo Urbano, esto en Iztapalapa. Esta mañana varias calles amanecieron inundadas, también se reportan acumulaciones de lluvia sobre la avenida Tláhuac a la altura del metro San Andrés Tomatlán, esto de la línea 12, la llamada línea dorada. Misma situación se vive en calles de las colonias La Habana y Reforma Agraria, esto es la alcaldía Tláhuac. Otros encharcamientos ocurren en esta misma alcaldía, en las calles Estanislao Ramírez Ruiz y Riachuelo Serpentino, en la colonia Selene, misma alcaldía, te reitero, de la alcaldía Tláhuac. En estos lugares ya se encuentran camiones Bactor, buscan desahogar el agua acumulada que ingresó a varias viviendas, y también pues apoyar a la población, que mucha de ella no ha podido salir de sus casas esta mañana. Es el panorama, Mariana.
0: Gracias, amigo René Ponce. Vamos a otra noticia y al shot de noticias. En la Ciudad de México buscan cerrar el paso a los noviazgos entre adultos y menores de edad. Cuéntanos de esto, Alemao.
12: La diputada de Morena, Leonor Gómez, presentó una iniciativa en el Congreso de la Ciudad de México para reformar los artículos 180 y 184 del Código Penal Capitalino y poner fin a las relaciones afectivas entre adultos y menores de edad. Desde la tribuna recordó que aunque ya existe la prohibición del matrimonio infantil a nivel federal, el noviazgo con menores sigue siendo un vacío legal y normaliza el abuso. La iniciativa fue turnada a las comisiones de Administración y Procuración de Justicia y de Atención al Desarrollo de la Niñez para su análisis. 88.9 Noticias, Alemao Luna.
0: Gracias, amigo Alemao. Vamos a otra noticia. Reportan una importante disminución del homicidio doloso en Chiapas. Cuéntanos, Memo.
13: En Chiapas se ha disminuido el promedio diario de homicidios dolosos y ha tenido una disminución del 63%.
14: Pasó de 2024 a 2026, como decía, de 2.4 a 0.9. El promedio de 2026 es el dato preliminar anual de este 2026, logrando así una disminución del 63%.
13: Marcela Figueroa Franco, titular del Secretariado Ejecutivo del Sistema Nacional de Seguridad Pública, dijo que los delitos de alto impacto, como la extorsión y homicidio, disminuyeron 44%. Además, el delito de robo de vehículo también tuvo una disminución del 64% en toda la entidad. 88.9 Panorama Informativo, Guillermo Jiville.
0: Gracias, querido Memo. Vamos a otra noticia. Al sector patronal del país le preocupan algunos puntos contenidos en el paquete económico del próximo año. ¿Qué nos cuentas, María Inés?
15: El presidente de la Coparmex, Juan José Sierra Álvarez, manifestó su preocupación toda vez que el paquete económico 2027 deja poco margen para impulsar el desarrollo económico del país y mantiene una fuerte presión sobre las finanzas públicas.
16: El paquete económico 2027 llega con poco margen de maniobra para impulsar el crecimiento. Aunque el déficit baja de 4.1% a 3.9% del PIB, la deuda pública alcanza 55% del PIB, su nivel más alto desde 1990. Además, el costo financiero de la deuda aumenta 11.8% en términos reales.
15: 88.9 Noticias, María Inés Camacho Romero.
0: Gracias, querida María Inés. Otra noticia, ¿sabías que una infección asociada a procedimientos quirúrgicos puede derivar en sepsis? Cuéntanos de esto, Moni.
17: Es recomendable mantener medidas rigurosas de prevención de infecciones durante procedimientos invasivos como cirugías y colocación de catéteres, ya que una infección asociada puede evolucionar a sepsis y no solo es una infección severa, es una emergencia médica donde la respuesta desregulada del organismo daña sus propios tejidos y órganos avanzando en cuestión de horas si no se interviene. Expertos destacan que los signos críticos de alerta incluyen fiebre, dificultad respiratoria, presión arterial baja y alteración mental, especialmente en grupos vulnerables como pacientes en cuidados intensivos, postoperados, adultos mayores e inmunocomprometidos. En 88.9 Noticias, Mónica Barrera.
0: Y ahora la información de los deportes. Alex Cervantes, ¿qué me cuentas?
18: Gracias, Mariana. Arrancamos con información del US Open. Está lista la final femenil que disputarán la bielorrusa Arina Sabalenka y la kazaja Elena Rybakina. Y este viernes se juegan las semifinales en la rama varonil. El alemán Alexander Zverev contra el ruso Karen Khachanov. Duelo entre estadounidenses Ben Shelton contra Frances Tiafoe. Con tres partidos arranca este viernes la fecha 8 de la Liga MX. Necaxa, Puebla, Atlante, Pachuca y Tijuana contra Querétaro. Para la jornada de sábado, Toluca Atlas, el clásico regiomontano Monterrey Tigres y el clásico joven Cruz Azul América. Para el domingo, Santos Juárez y Chivas contra los Pumas. Pero la jornada termina hasta el próximo lunes con el partido León contra San Luis. Y hablar de Rafael Márquez, que ya fue presentado de manera oficial como director técnico de la Selección Mexicana de Fútbol. Su debut, 26 de septiembre, en los Estados Unidos contra Colombia. Hasta aquí los deportes.
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0: Y vamos a platicar con mi querido Alemão Luna a continuación. Como sabes, ayer muchas familias y amigos pues hicieron este tipo de homenaje a aquellas personas que fallecieron en el Puente de la Concordia después de aquel accidente terrible que ustedes recuerdan. Ayer justo se cumplía un año y por eso es que deciden llevar flores y varios detalles para recordar a estas personas que, bueno, pues desgraciadamente perdieron la vida en esta, una de las peores tragedias que hemos vivido aquí en la Ciudad de México. Y hablaremos sobre la historia de alguien en especial que yo sé que ustedes recuerdan muy bien. Alemão, ¿cómo estás? Bienvenido.
1: ¿Qué tal, Mariana? Muy buen viernes para todos. Pues sí, como sabemos, el día de ayer las áreas verdes de este puente La Concordia, la alcaldía Palapa, se convirtieron nuevamente en un punto de oraciones, Mariana. Pues se realizaron varias misas luctuosas de las 32 víctimas de la explosión de la pipa de gas y también, pues bueno, ahí acudieron familiares y amigos con arreglos florales, dejaron veladoras y fotografías ahí debajo de los árboles, y esto para recordar a sus difuntos. Y precisamente una de esas familias fue la de Alicia Matías Teodoro, quien es conocida como la abuelita heroína. Ella trabajaba como checadora en un paradero de autobuses ahí en la estación Santa Marta, muy cerquita de ahí, y pues esa tarde del 10 de septiembre del año pasado, cubrió de las infernales llamas de la explosión a su nieta, Yaslina Zulet. Y bueno, la entonces bebé de 2 años sobrevivió, Mariana, pero resultó con quemaduras de tercer grado en el 25% de su cuerpo, sobre todo en sus extremidades, por lo que fue intervenida en el hospital especializado, está en un hospital especializado en Galveston, Texas, gracias al apoyo de la Fundación Michu y Mau. Sin embargo, Mariana, hace 6 meses el consulado estadounidense rechazó renovar la visa a su madre, a la señora Cynthia Yasmín, por lo que no han podido avanzar en su tratamiento, y eso nos dijeron.
2: Sus rehabilitaciones están saliendo muy bien. Mi hija está mejorando muchísimo. Lamentablemente ahorita tenemos un inconveniente con una de sus manitas también y problemas con el trámite de visa para poder trasladarnos nuevamente acá. Los de consular se portaron muy groseros. Dijeron que ellos no sabían nada de la expresión de niña pipa y dijeron que su caso de mi hija era falso.
1: Pues que no sabían del caso, ese es el argumento que les dijeron y por ello pues, no le pudieron renovar la visa a Mariana. Detalle.

0: pues vengan a México a practicarle esta intervención. Y bueno, a través de un comunicado, Nicho y Mau agregó que la pequeña ha recibido prendas de presoterapia y también rehabilitación física en hospitales de la Ciudad de México, y que también se le está apoyando a un niño de nombre Uriel, de 2 años, que también fue víctima de la explosión y resultó quemado, con prendas de presoterapia y también cirugía láser. Esto por una parte. Por la otra, y por si fuera poco, Mariana, la madre de Yaslin aseguró que la empresa Silsa, la responsable de esta pipa, no se ha hecho cargo de los gastos médicos. Incluso dijo que los abogados desaparecieron varios meses y el miércoles pasado solicitaron una reunión con ellos para pues seguir con esta negociación. Sin embargo, les dijeron que se reunieran el día de ayer. Y como era un día de luto, rechazaron esta reunión. Bueno, sobre esto le cuestionaron a la jefa de gobierno de la Ciudad de México, Clara Brugada, y ella reconoció que también la empresa no ha cumplido el 100% de los acuerdos reparatorios, pues falta con esta familia. Vamos a escuchar cómo lo dice.
1: Solo faltaba de la niña que está en Estados Unidos apoyada por una asociación. Ellos dicen que hasta que terminen su atención allá regresarán y entonces se podrá platicar. De los demás ha habido ya procesos y acuerdos.
0: Según la Fiscalía Capitalina, hace unos meses informó que dicha empresa tenía que destinar casi 480 millones de pesos para cubrir a todos los afectados, Mariana, pero pues como ya escuchamos, sí, no se han logrado todos los acuerdos.
2: Ya, ayer platicábamos justo de esto, ¿no? O sea, la gente está recibiendo estos apoyos, entre comillas, a cuentagotas, y bueno, pues los tratamientos están resultando muy caros, ¿no? La gente está teniendo que poner de su bolsillo cuando no tendría por qué ser así, para poder sacar adelante justamente a pues los afectados, ¿no?, de esta terrible tragedia. Me regreso un poco a Lemau. Me decías hace rato que a la señora no le renovaron la visa, no se la autorizaron. ¿Por qué? ¿Qué pasó ahí? ¿Sabemos?
0: Sí, bueno, recordemos que ella fue la pequeña Yaslin, primeramente fue atendida en un hospital en la Ciudad de México.
2: Ajá.
0: Y ahí le habían mencionado a la familia que iba a perder las extremidades por las quemaduras. Ella recibió quemaduras de tercer grado en el 25% de su cuerpo. Y fue ahí cuando se contactó con ellos, la Fundación Nicho y Mau. Le dijeron que ellos conocían un hospital muy bueno en Galveston, en Texas, donde sí le podrían salvar sus extremidades. Y fue por ello que pudieron trasladarse en octubre allá. En ese mismo mes le realizaron 2 cirugías, le pudieron salvar las extremidades, pero faltaba todavía la del tejido en una mano. Y bueno, ya le tocaba hacérselo a la pequeña.
2: Sí.
0: Y hace 6 meses acudieron al consulado de Estados Unidos en México y ahí les informaron que no se lo podían renovar porque no conocían el caso, e incluso dijo que el permiso que le dieron a la pequeña Yaslin era falso.
2: No me digas, ¿es en serio? ¿Cómo es posible que no sepan de este caso si todo México nos enteramos de este caso? ¿No? O sea, es un caso que le dio la vuelta incluso al mundo, que lo vimos en redes sociales y que estoy segura que hasta el día de hoy no olvidamos las imágenes. ¿Cómo es posible que les digan esto, no? De que no conocemos tu historia y entonces por eso no te damos la visa. Qué poca sensibilidad, ¿no? Ante un caso tan importante donde estamos hablando de salvarle la vida a una pequeña que pues desgraciadamente estuvo en el lugar incorrecto, en el momento incorrecto, y bueno, estas fueron las consecuencias. ¿Qué piensan hacer con respecto a esto, querido? ¿Te dijeron algo más?
0: Sí, bueno, ahí la fundación está luchando para que los doctores que operaron a la pequeña Yaslin en Estados Unidos puedan viajar a México y que pueda ser intervenida en algún hospital de alta especialidad en esta ciudad. Es ahora lo que se busca. Al parecer ya dieron por perdida esta renovación de visa y ahora están luchando porque vengan.
2: Qué poca, ¿no? La verdad sí, qué poca. O sea, no entiendo esta forma de ser, ¿no? Tan insensible. Pues estamos hablando de salvarle la vida a un niño. Ese es un pretexto tremendo. ¿Cómo es posible que no sepan de esta historia? Oye, querido, entonces están buscando que los médicos vengan. ¿Qué tan factible sería esto? Están en la plática. ¿Qué te platicaron sobre esto?
0: Sí, ya no entraron en más detalles, pero lo que sí dijeron es que la fundación se está encargando de eso. La misma fundación que los llevó a Estados Unidos.
2: Ajá.
0: Entonces, pues, hay posibilidades de que esos especialistas vengan.
2: Pues ojalá que si es la única alternativa que queda, pues ojalá que se pueda lograr. Oye, te agradezco muchísimo la información, querido. Nos mantenemos al tanto. Ojalá que sí se logre.
0: Por supuesto, Mariana, estamos al tanto.
2: Ese fue Alemao Luna, a las 11:44. Gracias por acompañarme. 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
1: Hola, ¿qué tal? Seguimos con más información. Tome en cuenta que hay avance lento en periférico entre Avenida María Colín y hasta llegar a Circuito Centro Comercial. Tome en cuenta, además, que hay avance complicado en Río Consulado de Eduardo Molina al Eje Central, con carga Avenida de las Granjas entre el Eje 5 Norte y hasta llegar al Eje 3 Norte, Avenida Cuitláhuac. Encontrarás carga en Calzada de las Armas, de Aquiles Serdán a la Calzada de la Naranja. Buen avance en Insurgentes de Avenida Universidad al periférico. Con buen avance Rómulo Farril de periférico a la calzada Luz y Fuerza. Sigue inundación en Avenida Guelatao y Santa Cruz Mellehualco, así como en varias zonas de la alcaldía de Tláhuac. Toma en cuenta que hay obras en Minas de Arena de Sur 122, Avenida de las Torres. Tenemos ya 20 grados. Soy Mónica Villalobos. 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

0: Amigos, ¿sabían que una investigación basada en grabaciones de muchas miles de personas ha detectado una caída de aproximadamente el 28% en la cantidad de palabras pronunciadas entre nosotros las personas, hablando de entre el 2005 y el 2019? Y más para acá, las personas en promedio pronunciamos unas 338 palabras menos por día con cada año que va pasando. Esto según un análisis que se realiza a partir de registros que han sido recopilados a lo largo de los años. Y la caída acumulada alcanzó aproximadamente este porcentaje que te menciono, 28%. Y fue más pronunciada entre menores de 25 años, que es un fenómeno que pues despierta muchas interrogantes sobre cómo las nuevas tecnologías de pronto están, pues sí, transformando la comunicación y los vínculos sociales. Esta investigación fue desarrollada por psicólogos, por sociólogos, por cantidad de gente allá en una universidad en Estados Unidos. Y fue publicado en una revista científica que llamó mucho la atención. La conclusión surge cuando relacionan la cantidad estimada de palabras pronunciadas por los participantes con el año en el que habían sido observados. El análisis reúne información de más de 2.000 participantes entre 10 y 94 años que formaron parte de varios estudios realizados durante 14 años. La mayoría vivía en Estados Unidos, otro porcentaje en otros países del mundo, y también incluyeron México, Australia y varios. Y los participantes llevaron durante varios días dispositivos que eran capaces de registrar pues cachitos del sonido ambiente mientras desarrollaban su vida cotidiana. Y esas grabaciones permitieron obtener una estimación de las palabras dichas en voz alta. Entonces, el conjunto de datos arrojó un promedio general de 12.792 palabras diarias, por debajo de las 15.959 calculadas mediante el mismo método en una investigación que se publicó en 2007. Ante la diferencia que encontraron, pues comprobaron que sí existía una tendencia vinculada con el paso del tiempo. Y esto mostró que entre 2005 y 2019 la cantidad estimada de palabras pronunciadas descendió en promedio 338 por días por cada año transcurrido. El cálculo fue realizado mediante un modelo estadístico y, bueno, presentó un intervalo creíble del 95%, de entre 25 y 652 palabras menos. O sea, en términos acumulativos, la disminución equivaldría a más de 120.000 palabras menos al año respecto al periodo anterior. Y decía que los jóvenes registran la caída más pronunciada, de diferentes edades, pero sobre todo los menores de 25, que pronunciaron unas 451 palabras menos por día con cada año transcurrido. Mientras que entre los mayores de esa edad, la reducción estimada fue de 314, y esto significa que la caída entre jóvenes resultó aproximadamente en un 44% más alto. El estudio concluye que las personas, sin importar el país, la mayoría procedía, te decía, de Estados Unidos, pero también analizaron de otros lugares del mundo, incluyendo México, y dicen que se lo atribuyen principalmente a, pues, esta era digital en la que nos desarrollamos, pues ya todos, tanto chicos como grandes, pero principalmente adolescentes. Sin culpar y sin satanizar, hablan de los celulares, de los mensajes de texto, que de hecho han hecho que hablemos menos. Y dime que no, ya casi nadie te habla por teléfono, muy poca gente te habla por teléfono. A lo mejor tu mamá, a lo mejor tu abuelita, a lo mejor ellas todavía sí necesitan este contacto, pero en realidad y en general todos ya no lo necesitamos tanto. Entonces ya no hablamos tanto. Nada más nos mandamos pues mensajes todo el tiempo, y todo es por mensaje. Ya está tu chamba, no me digas que no, tus llamados, no tus labores, tus obligaciones, tu todo es por escrito y tiene que ver con estos mensajes. Como tú sabes esto de hablar, pues sí, no dirás, bueno, estoy hablando de todas maneras, pero bueno, sí, tal vez no consiste únicamente en emitir palabras, pero sí en transmitir emociones, en mover esto, fibras emocionales, cosa que a través de las letritas, de los mensajitos no hacemos. De pronto estamos queriendo interpretar emociones y la estamos regando a través de los mensajes. Es que siento que te enojaste. ¿Cómo que sientes que me enojé? Pues es que me contestaste muy seca, pues no sé, a lo mejor tenías 2 minutos para contestar y contestaste lo primero, ¿no? Lo que se necesitaba saber en ese instante, pero tal vez no tiene que ver con que estés enojado. Entonces estamos interpretando emociones a través de mensajes y estamos de ahí a lo mejor creando conflictos que ni siquiera existen, porque no podemos realmente tener la certeza. Te puedes dar una idea, sí, tal vez, porque conoces a la persona, pero la certeza de cuál es la emoción correcta, pues de pronto puede ser un poquito difícil, aunque creamos que conocemos a esa persona. Entonces, las conversaciones como tales necesitan esto, necesitan de la emoción, ¿no? Y para esto necesitas de la presencia de la persona. No sustituye una conversación face to face que una conversación vía mensaje o correo. No sustituye las emociones. De pronto creemos que sí, te digo, estamos interpretando y muchas veces estamos interpretando mal. Encontramos esta nueva forma de comunicarnos y es cierto, pero lo que dice este estudio y todos estos datos que te leí tienen que ver con esto. Perdemos palabras porque no hablamos. Se usan menos palabras porque tenemos ahora emojis, ¿no? Porque no hay la necesidad ya de realmente usar tantas palabras para comunicarse. Ya mientras menos, mejor. En un mensaje de texto dices lo necesario y dices poquito. No, todavía hay gente que se saca de onda porque le escribes mensajes largos y es de, güey, me lo puedes resumir, ¿no? Dime rápido al grano. O sea, no nos gusta ya tanto esto del contacto, de hablar, ¿no? De tener esta conversación. De pronto se ha perdido. Y es bien real y es bien cierto. Y de esto va este estudio. Cada vez usamos menos palabras, cada vez conocemos menos palabras. Además, esto también está relacionado con que leer a través de una pantalla nos ha también hecho perder el foco y nos ha hecho perder la comprensión de las lecturas. No es lo mismo leer en una pantalla que leer un libro, ¿no? De así tenerlo físicamente. También esto ha cambiado mucho. 11:55, te sigo contando. 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No, no me tardo.
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8: Hola, ¿qué tal? Seguimos con toda la información. Conduce con cuidado. Hay avance lento en Mario Colín, de Gustavo Vaz a la Calzada Vallejo. Lento Montevideo, de Calzada Misterios a Avenida Ceilán, con avance lento periférico de Avenida Mario Colín a Circuito Centro Comercial. Tenemos lento avance en el Consulado, de Eduardo Molina al Eje Central. Sigue inundado en Avenida Gelatao y Santa Cruz Mayagualco, así como en varias zonas de la Alcaldía Tláhuac. Toma en cuenta, además, que vas a encontrarte carga vehicular en Eduardo Molina, de Oriente
9: 1357 a la calzada Ignacio Zaragoza, con carga el eje 3 Norte de Instituto Politécnico Nacional a la calzada Camarones. Buen avance mantiene al momento el eje 5 Poniente de Centenario a prolongación San Antonio. La temperatura al momento se registra ya en los 22 grados. Soy Mónica Villalobos. 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
0: Y te decía esto, este estudio revela justo que perdemos unas 300 palabras aprox diarias por año, porque ya ha cambiado mucho la forma en la que nos comunicamos, ya las conversaciones pues parece como que se han quedado un poco atrás y tenemos ahora estas nuevas formas de comunicarnos a través de tanto mensaje. Entonces ya no hay la necesidad de utilizar todas esas palabras. Y esto está provocando justo eso, ¿no? Que se pierdan palabras al año. Esto que te decía y es lo último que te comparto, una conversación, amigos, en tiempo real, para que vea que no estoy neceando, y esto lo dicen los especialistas, una conversación en tiempo real obliga a tu cerebro a que recuperes vocabulario, a que organices tus ideas, a que interpretes las reacciones de la otra persona, a mantener la atención, a formular una respuesta en pocos segundos. Los mensajes escritos, en cambio, pueden releerse, corregirse y responderse sin la misma presión temporal. Y esto ha llevado a los especialistas a hacer este análisis, ¿no? Esto te decía que fue publicado en una revista y ha llevado a los especialistas a preguntarse si platicar, si conversar puede funcionar como una forma cotidiana de estimulación cognitiva. Esta es al menos, ¿no?, la reflexión que nos ofrece este estudio, en donde para nada está diciendo que dejemos los mensajes, ni mucho menos, porque esto sería absurdo. Claro que no lo vamos a dejar, no podemos echar el tiempo atrás. Y si encontramos una forma de comunicarnos, pues rápida, eficiente y directa, que no suple una conversación por aquello de que al hablar con alguien cara a cara, lo que te decía hace un momento, ¿no? Puedes interpretar muchísimo mejor la emoción, puedes analizar un poco mejor la reacción. Este contacto humano que de pronto hemos perdido y que hemos querido suplir a través de todas estas letritas de mensajes que mandamos, que no se puede suplir, y de ahí que se estén creando muchas confusiones, decía, sobre todo en la parte emocional, en donde estamos queriendo interpretar en un mensaje lo que siente la otra persona. No se puede, no se puede, y nunca te quedes con lo que te parece que leíste. Pregúntale. Oye, ¿estás enojado? Oye, dije algo malo. Oye, esto, oye, el otro. Preguntemos, no dejemos de hablar los unos con los otros. No perdamos la conversación. Más allá de que se pierdan las palabras, que es importante recuperarlas. De pronto, no sé si te pasa que quieres hablar en público, quieres tener una conversación y te faltan las palabras. Ya no las encuentras como antes, tan fácil. Y esto tiene que ver justamente con esto, ¿no? O sea, ya no tienes la costumbre de obligar a tu cerebro a funcionar de la manera correcta, ¿no? A interpretar, a recuperar vocabulario, a interpretar las reacciones, a mantener la atención, ¿no? A poder formular estas respuestas. Tiene mucho, mucho que ver. Por eso los especialistas, y en este programa insistimos tanto en no dejemos de comunicarnos, gente, cara a cara. De vez en cuando, que no nos guste hablar, hablemos. Agarremos el teléfono y dile a tu madre, a tu mejor amiga, hola, ¿qué onda? ¿Cómo estás? Hablemos, platiquemos, platícame algo. Está chido en la pantalla, ¿no? Y de pronto nos acerca cuando no se nos facilita estar cerca, si es cierto. Pero que no se pierda esa parte humana, ¿no? De comunicarnos, de expresar nuestras emociones, de decir, de contar historias, de platicar cómo nos sentimos. Es importante. 12:03. Gracias por acompañarme, gente. Tengo que cambiar de tema, tráfico y clima. Monse, ¿qué me platicas?
10: Querida Mariana, excelente viernes. Como siempre, es un gusto para mí saludarte. Amigos del auditorio, tomen en cuenta que se implementa un corte a la circulación en General Prim a partir de Versalles. Se debe a la presencia de manifestantes en Bucareli, en la alcaldía Cuauhtémoc. Pero no se preocupen, más adelante les comparto las alternativas viales.
11: Vamos al shot de noticias y a ver, amigo René, échame una mano. Adelante.
12: El INE no puede ser solo un observador, debe vigilar el dinero e intercambiar información oportuna con las autoridades competentes, aseguró el representante del PAN ante el INE, Víctor Hugo Sondón, al tiempo que rechazó el acuerdo de la mayoría sobre la validez de las boletas planchadas.
13: Una boleta sin dobleces no puede haber un voto seguro. Su presencia no es una simple irregularidad, es un indicio grave de fraude.
12: Por ello, anunció en sesión ordinaria del INE que impugnará dicha decisión porque no aceptan que aquello que no puede entrar legalmente en una urna termina entrando en el resultado de la elección. Para 88.9 Noticias, información que sirve, Armando Arteaga.
11: Gracias, querido Armando. Vamos a esta. Más de 9,000 delincuentes que han cometido delitos de alto impacto han sido detenidos en Chiapas. Memo, ¿qué me platicas?
14: En Chiapas se han detenido a un gran número de personas que cometían delitos de alto impacto.
15: Del 1 de octubre del 2024 al 31 de agosto del 2026, gracias a estas acciones en el estado han sido detenidas más de 9,900 personas por delitos de alto impacto. Se han asegurado 1,545 armas de fuego y 97,400 cartuchos.
14: Así lo manifestó Omar García Jarfuch, secretario de Seguridad y Protección Ciudadana, quien dijo que han detenido a sujetos que operaban tanto en Guatemala como en México y se mantiene vigilada la costa de Chiapas, logrando asegurar cocaína y combustible. Señaló que se ha trabajado de manera coordinada fortaleciendo a los cuerpos de seguridad para combatir con eficacia la inseguridad. 88.9 Panorama Informativo, Guillermo Jiville.
11: Gracias, querido Memo. Otra noticia, el próximo martes habrá cierres viales en la alcaldía Magdalena Contreras. ¿Por qué, Isaac?
16: La alcaldía Magdalena Contreras tendrá cierres viales el próximo 15 de septiembre con motivo de la cabalgata por el aniversario de la independencia, por lo que las autoridades llamaron a los habitantes de la demarcación a prever sus traslados. La interrupción al tránsito se registrará en un horario de 8 a 12 horas en las avenidas Ojo de Agua, San Jerónimo, El Rosal, La Perita y Emiliano Carranza, en las colonias San Bernabé Ocotepec y Magdalena Atlitic. Con respecto a la colonia San Nicolás Totolapan, los cierres serán en las calles Soledad, Mariano Matamoros, Vicente Guerrero, Camino Real a Contreras y Parque La Estación. Además, en la colonia San Jerónimo Aculco Lídice se interrumpirá la circulación en Paseo Cricri, Tihuatlán, Calle Veracruz, Avenida Oaxaca y Avenida México. En una tarjeta informativa, la alcaldía Magdalena Contreras agradeció la comprensión de los vecinos y los invitó a tomar vías alternas. 88.9 Noticias, Isaac Castañeda.
11: Gracias, querido Isaac. Otra noticia, en tan solo 2 años se han expedido casi 1,400,000 cédulas profesionales en el país. Moni Barrera.
17: Autoridades de la Secretaría de Educación Pública informaron que de octubre de 2024 a agosto de 2026 la Dirección General de Profesiones emitió casi 1.4 millones de cédulas profesionales. A través de un comunicado se informó que las nuevas generaciones muestran un interés creciente por las áreas de ciencia, tecnología, ingeniería o matemáticas y la carrera de mecatrónica alcanzó 26,409 registros, un incremento de 21% respecto al periodo 2023-2024. Ingeniería en Sistemas Computacionales llegó a 13,358 cédulas en 88.9 Noticias. Mónica Barrera.
11: Gracias, Moni. Otra noticia. Ya hay fecha para la próxima edición del Vive Latino en el entretenimiento. Lalo González.
18: Faltan 6 meses para la próxima edición del Vive Latino, y es que las fechas de la próxima edición del Festival Iberoamericano de Cultura Musical ya fueron reveladas. En 2027 el Vive será el sábado 13 y domingo 14 de marzo. Como cada año, el recinto elegido será el Estadio GNP Seguros y sus alrededores, donde serán instalados los diferentes escenarios. El anuncio también confirma que Amazon continúa como presentador del festival. Se espera que en noviembre se revele el cartel oficial, el costo de los boletos y la fecha de salida a la venta. Recordemos que el año pasado se contó con Lenny Kravitz, Juanes y los Fabulosos Cadillacs. Para 88.9 Noticias, Lalo González.

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0: Oigan, y hablando de este paquete económico 2027 del que tanto se ha hablado, tanta conversación ha causado, pues bueno, por aquí hay un diputado que dice, a ver, momento, este paquete económico va a afectar a institutos de alta especialidad porque le va a dar en la torre al presupuesto que está destinado a la Secretaría de Salud. Y no estamos para eso, ¿eh? No estamos para estar recortando gastos en el sector salud. O sea, si de por sí estamos perdidos en el hoyo, no hay medicinas, no hay insumos. O sea, ¿de qué estamos hablando? ¿Van a recortar presupuesto en uno de los lugares, en una de las áreas más importantes de nuestro país, a la que más ganas le tenemos que echar y es la que más traqueteada está? Una de las muchas, ¿no? También la educación por la calle de la amargura. ¿Qué nos platicas de esto, amigo Isaac? Adelante, bienvenido.
1: ¿Qué tal, Mariana? Muy buenas tardes a ti, a la audiencia. Así es, pues los institutos de alta especialidad, como el Instituto Nacional de Cancerología, de Nutrición, de Cardiología, el Hospital General de México, tan comentado en estas últimas semanas, o el Hospital Juárez de México, continuarán con dificultades para operar tras la presentación del presupuesto de egresos de la Federación 2027, donde apenas se destinan 72 mil millones de pesos a la Secretaría de Salud, 25 mil millones de pesos menos que en 2024, un recorte importante, Mariana, así lo expuso el diputado por el PAN e integrante de la Comisión de Salud de la Cámara de Diputados, Héctor Jaime Ramírez, en entrevista con 88.9 Noticias, donde destacó que estos centros médicos pues seguirán con esos problemas para brindar atención médica a los pacientes, también garantizar el abasto de medicinas e insumos médicos. Escuchemos lo que dijo.
2: Esa disminución va a impactar en que otra vez los hospitales de alta especialidad, el Hospital Juárez de México, el Infantil, el Hospital General de México y los institutos, pues van a batallar porque no tienen presupuesto.
1: Indicó también que estos institutos se encuentran, como bien decías, Mariana, adheridos directamente a la Secretaría de Salud, donde pues sí se ha denunciado la falta de insumos para operar, incluso el personal ha salido a las calles a manifestarse.
2: Hay muchas dependencias que dependen de él. Por ejemplo, los Institutos Nacionales de Salud dependen del Secretario de Salud. Ayer mismo nosotros subimos un punto de acuerdo de urgente y vía resolución, porque hay pacientes que llegan a cardiología y duran 45 días, 35 días sin operarse porque no hay material.
1: El legislador, Mariana, indicó que el presupuesto destinado en total a la función de salud, hablamos de IMSS Bienestar, hablamos de IMSS, hablamos de ISSSTE, pues sigue siendo insuficiente, pues destina 1.1 billones de pesos en total, equivalente al 2.6% del Producto Interno Bruto del PIB, cuando la recomendación de la Organización Mundial de la Salud, de la OMS, es que este presupuesto total para salud se ubique en el 6%. Escuchemos nuevamente.
2: ¿Eleva progresivamente el gasto público respecto al PIB? No. ¿Reduce el gasto de bolsillo de la gente? No. ¿Corrige la desigualdad hoy existente entre la población asegurada y no asegurada en este sistema universal que ellos dicen? No. ¿Convierte los incrementos en personal, medicamentos e infraestructura? La respuesta es no.
1: Y puntualizó que se destinarán más recursos para el IMSS Bienestar, en total 193 mil millones de pesos, pese a que pues no ha funcionado, Mariana. Hemos visto incluso denuncias, hemos visto desabastos en esta institución, pues un tanto emergente todavía, y mientras tanto el diputado afirmó que continúa incrementándose el gasto de bolsillo, es decir, lo que destina la gente día a día para atenderse en consultorios privados, estos consultorios pequeños, en farmacias, para comprar medicinas, sobre todo pues genéricos, Mariana. Escuchemos nuevamente.
2: ¿Qué dice la encuesta de ingreso y gasto en los hogares? Que la mayoría de la gente está yendo a los consultorios privados, a los sanatorios privados, está yendo para atenderse del cáncer en lo privado y está gastando de su bolsillo. Eso dice el INEGI, no lo decimos nosotros.
1: Y apuntó que aunque uno de los objetivos es consolidar un sistema universal de salud para que tú como derechohabiente, por ejemplo, del IMSS, puedas acudir a clínicas, centros médicos u hospitales del ISSSTE, aún estas instituciones, este modelo, pues está inconcluso, aún es insuficiente, dice este diputado Héctor Jaime Ramírez, el presupuesto que se destina para este objetivo. Escuchemos de nuevo.
2: Con más que quieran pintarnos el cielo de azul, no tienen dinero para lo básico de sus instituciones.
0: No tienen dinero para lo necesario, pero ¿qué tal para lo que no sirve para nada y nada más le sirve a ellos? Para eso sí tenemos dinero y estamos descuidando una ciudadanía que tiene muchísimos problemas de salud y que no estamos para estar gastando de nuestro bolsillo cuando tendríamos que tener ese servicio. Y como bien dices, o sea, un tratamiento de cáncer, medicinas, todo lo que la gente luego batalla, los niños, ¿no? La familia que tiene niños con cáncer, acudiendo a organizaciones, a fundaciones, porque el sector salud es una cochinada en nuestro país y todavía nos salen con que no conforme con eso, nos va, también van a retirar el presupuesto y no va a haber presupuesto y seguimos en la misma y se sigue haciendo una bolita de nieve que se nos viene a todos en la cabeza, Isaac.
1: Efectivamente, Mariana, hemos visto, ¿no?, las movilizaciones de personal médico de estos institutos, de estos hospitales, denunciando la falta de insumos, ¿sí?, médicos, la falta de medicamentos. Ahora lo que pasó en el comedor, en el área de comida, ¿no?, del Hospital General de México, sí, con estas infecciones. Entonces, pues es necesario que se destinen más recursos para la salud, para estos hospitales, y no que se le recorte el presupuesto.
0: Exactamente.
1: A esto tan importante, Mariana.
0: Lo que la gente se merece, lo que nos merecemos, lo que se merece la ciudadanía, ni más ni menos. Gracias, amigo Isaac. ¿Algo más? Tenemos que cortar.
1: Nada más, Mariana. Desearte un excelente fin de semana.
0: Igualmente, Isaac. Que te vaya muy bien. 12:15. Gracias por acompañarme, gente. Mariana Santiago, tu locutora de confianza, tráfico y clima.
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4: Hola, ¿qué tal? Mi nombre es Montserrat y como siempre es un placer para mí acompañarte en tu camino. Como te comentaba hace un momento, se implementa un corte a la circulación en General Prim a partir de Versalles, debido a la presencia de manifestantes en Bucareli, esto es en la Alcaldía Cuauhtémoc. Tus alternativas viales serán Avenida Chapultepec y Paseo de la Reforma. Vamos directamente a la Avenida Lomas Verdes, que lleva mucho tráfico de vía Adolfo López Mateos hasta Periférico. Se complica la Avenida Centenario, desde Río de los Remedios hasta la Calzada San Juan de Aragón. También con avance lento la Avenida 608, de la Avenida 606 hasta Río Consulado. El avance es poco a poco en Eduardo Molina, entre Oriente 157 y la Calzada Ignacio Zaragoza. Y en la temperatura ya tenemos 22 grados. Para hoy se espera una mínima de 14 grados. Soy Montserrat Petriciolet. 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
0: Oiga, cambiando de tema, fíjese que pues la pregunta es aquí, ¿no? ¿Cuántas veces a la semana tenemos que comer en la calle? Porque pues no hay tiempo, por, ya sabes, razones varias, sin juzgar a nadie. No más porque, fíjese que me encuentro en un estudio y justo estaba leyendo que hay quienes aseguran que, bueno, pues tengo que comer en la calle, pero eso no quiere decir que todo esté perdido en términos de comida saludable. O sea, sí puedo hacer un algo para que mi comida sea saludable, aunque tenga yo que comer en la calle. De hecho, existe esta percepción. Gracias. ¿Esas fueron galletas o qué tú? ¿Sí, no? ¿Qué? ¿Eh? Un snack, sí, me sonó como a galleta. Okay, gracias. Gracias, querido René, por producir. Bueno, te decía que existe esta percepción de que la comida en los puestos, a lo mejor de comida ahí en la calle, tiene muchas calorías, es poco saludable. Pero fíjese que dicen los que saben, y es bien cierto, hay muchos platillos que puedes equilibrar. O sea, hay muchas cositas con que lo compres en el puesto de la calle, no pasa nada. Puedes ahí mezclarle y encontrar como una versión saludable. De hecho, la clave para que si en caso de que estés en este momento en donde estás decidiendo cambiar tus hábitos y quieres mejorarlos por salud, porque por ahí se debe de empezar, gente, por salud, sí se puede. Entonces, si estás en este momento y para no sabotearte, por ahí puedes hacer lo siguiente, fíjate. Por ejemplo, si vas al puestito, ya sabes que, pues con el señor de los tacos. O sea, la tortilla, te voy a decir, y tú lo sabes, es un alimento muy completo. De hecho, comer tortillas de maíz te ayuda hasta que aproveches mucho mejor los alimentos. Entonces, obvio, sin copia, pida una, no pida dos. Sí, sí, claro, ¿no? También ahí tiene su truquillo. Ahí está el truco. En vez de pedir dos tortillas, pides una. Entonces, cuando lo pidas, una tortilla nada más, ¿no? Prefiere que le echen a tu taquito nopalitos, pídele al señor, a lo mejor lechuga tiene, tal vez tenga un poquito de jitomate, ¿no? Y ahí le pides, ahí le vas mezclando. Si le echas cebolla, también la cebolla juega y cuenta. Entonces, si vas a pedir a lo mejor rajas, pídela sin crema, ¿no? O si vas a pedir esto, el taco de carnita, no sea mala onda, no le eche aceite ahí a la planchita. Y te queda un taco igual de rico, nada más que bastante más saludable, porque no tiene tanta grasa y además le estás echando sus verduritas. Entonces, hablando, por ejemplo, de los tacos de guisado, ¿no? Que si la tinga, que si el huevo, que las puntas de filete, que el pollo, que el bistec. Por ahí también hay hasta de hígado, ¿no? Si no me equivoco. Picadillo, cecina. Todas esas opciones son muy buenas. Nada más evita los rellenos con crema o los gratinados o los capeados. Estos, los guisados grasosos. A lo mejor el chorizo, pues bueno, a lo mejor no, o a lo mejor nada más una vez a la semana. Salchicha, papa, ojo, que te las hagan nada más sin aceite y tratar de evitar la salchicha si puedes, porque es un embutido, como sabes. Entonces, a lo mejor una vez a la semana está bueno, pero no diario. Fíjate que hay un dato curioso. De acuerdo al Sistema Mexicano de Alimentos Equivalentes, así es como se le llama, dos tacos de guisado en general aportan aproximadamente 332 calorías. Entonces, para que le vayas midiendo ahí el agua a los camotes. Pero, ¿qué onda? No, pues que me fui al puesto de las tortas, pues que me antojó una torta. Bueno, sí hay mucho que hacer, ¿no? Procura cuidar el tamaño, que sea un bolillo tal vez mediano, tal vez al aderezo ponle mostaza, ¿no? Y un poquito de, no sé, chipotle en vinagre, ¿no? Prefiere rellenos de aguacate, pierna de cerdo sin aceite, quesillo, queso fresco, huevo, pollo. Todo esto es saludable, todo esto sí se vale. Si encuentras un bolillo integral, que seguramente no lo vas a encontrar o no será tan fácil, bueno, estaría mucho mejor. El otro día yo llegué al súper, no les contestaba, el otro día llego al súper y le pido a la señorita, oiga, un bolillo integral, no, señorita, aquí de eso no vendemos. Entonces, bueno, me vio raro, pero bueno, si lo encuentras está bueno. Era un supermercado de los grandes, me dijeron que no y me vieron feo, me vieron raro así como de, sale, ¿qué me está pidiendo esta doña? Pero bueno, si la encuentran está bueno, si no, no pasa nada, mientras sea un bolillo mediano con estas cosas, estas opciones, evitar el exceso de mayonesa, si puedes no ponérsela, mejor no se la pongas, si puedes evitar el aderezo, igual no se lo pongas, evita rellenos como este queso de puerco, como salchicha, como chorizo, todo lo empanizado, si puedes, ¿no? Queso amarillo también, si puedes, cámbialo por queso blanco. Y hay otro dato curioso sobre las tortas. Mientras una torta de jamón con quesillo tiene unas 370 calorías, kilocalorías, una torta cubana promedio puede alcanzar 750 calorías. Imagínense nada más. Elotes, esquites, de eso que encontramos, a mí me encantan, ahí en la calle. Fíjate que puedes consumirlos preferentemente en la tarde, para evitar reflujo, acidez, en caso de que tengas, asegúrate de que el puesto cumpla, obviamente, con las normas básicas de higiene. A lo mejor no le pongas crema, tal vez no le pongas exceso de mayonesa ni sal, tal vez limón y sal, chilito, y está bueno, el quesito este que es de polvito, ese sí se vale. Y hay un dato curioso también, el elote es fuente de fibra, amigos, también. De hecho, una sola tacita aporta casi el 20% de la ingesta diaria recomendada. Entonces, es una buena opción si te gustan este tipo de snacks, elotes, esquites, que si las quesadillas, que si los sopes, otro clásico de las calles de la Ciudad de México, una maravilla. Mejor, si me permite, al comal. En vez de estas que son sumergidas en aceite, lo mejor es comértelas al comal y saben igual de buenas. No me diga que no. Aquí me dicen que no, pero sí, la neta, sí. Sí están buenas. De hecho, los rellenos recomendados... Queso Oaxaca, qué rico, champiñones, flor de calabaza, rajas, tinga, picadillo, carne de cebra, todo eso saludable, está bueno. ¿A poco no se le antojaron? Ya hasta hambre me dio. 12:25, tráfico y clima, vuelven o no me tardo, escuchas 88.9 Noticias.

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8: Hola, ¿qué tal? Yo soy Montserrat y te acompaño en tu camino con todo lo que tienes que saber del tráfico y el clima. Que tengas un muy feliz viernes. No lo olvides. Hoy no circulan los autos con holograma 1 y 2 de verificación. Engomado azul. Terminación de placas 9, 0 y permisos. Evita infracciones. Vamos directamente a la calzada Vallejo, que lleva tráfico muy lento entre la calzada Coltongo y circuito interior. Se complica la avenida Jesús Reyes Heroles, desde Mario Colín hasta la autopista México-Querétaro. Vamos directamente a Mariano Escobedo, que lleva tráfico lento de la calzada México-Tacuba hasta circuito interior. Se complica ligeramente Eduardo Molina, entre Oriente 157 y la calzada Ignacio Zaragoza. En la temperatura ya tenemos 22 grados. Y para hoy se espera una mínima de 14 grados. Soy Montserrat Petriciolet. Te acompaño en 88.9 Noticias. Información que sirve. Tráfico y clima cada 15 minutos.
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9: Y ya cierro sobre comida de la calle que puede ser saludable. Me quedé en las quesadillas o los sopes, que son un clásico en la Ciudad de México. Pídelos sin aceite, de preferencia al comal. Hablando de los taquitos, también Por ahí procura cortes magros, bistec encebollado, lomo, fajitas de res, pechuga de pollo. Si eliges pastor, busca opciones que no tengan tanta grasa. Y acompáñalos con verdurita, ahí está el truco, échale verdurita. Sí, el cilantro y la cebolla son verdurita, échale, si te gusta, claro. Evita opciones con alto contenido de grasa saturada. Ya sabes, las gringas, porque el queso y la tortilla de harina, bueno, a lo mejor la puedes cambiar. Yo de repente la pido con tortilla de maíz. No, y si tienes queso blanco, pues mejor échale queso blanco. ¿Qué más? Esto de la piña en los tacos al pastor, que es un clásico para muchos de ustedes. A mí la verdad no me gusta, pero es un clásico. Por ahí contiene una enzima que te ayuda a descomponer la proteína y favorece la digestión. Entonces ahí tiene su beneficio que le pongas la piña. ¿Qué me dice del tlacoyo? Qué rico, ¿no? El tlacoyo buenísimo. Hay que procurar elegirlos igual, asados al comal. Los mejores rellenos son el haba, no tienen idea de las propiedades que tiene el haba, es una maravilla. El haba, ¿qué otra? El frijol, que también es delicioso, el requesón, ¿no? Acompañados, ya sabes que nopales, a lo mejor quelites, salsa también para aumentar ahí el consumo de fibra. Ya sabes, estos que son pasados por aceite o por manteca, estos que son fritos, eso es lo que hay que evitar. Evitar los rellenos de chicharrón prensado, por lo menos no diario. La crema, a lo mejor también no diario. Y el queso, que sea blanco, con eso ya la hiciste. Hay por ahí varias opciones que sí puedes encontrar en la calle y que puede ser saludable. Te digo, si te encuentras en este momento en donde estás tratando de cambiar tus hábitos, mira, no está tan difícil, ¿a poco no? Nada más son un par de cosas las que hay que modificar y tú puedes seguir comiendo ahí en tu puestito de la calle, donde te guste. Dile ahí al don que te atienda o la doña, pues nada más que te eche la mano y sin tanto aceite y listo. Asunto arreglado. 12:32, tráfico y clima. Voy a otra cosa. ¿Qué me platicas, mi Monse?
8: Con mucho gusto, querida Mariana. Te agradezco. Amigos escuchas, les comento que por manifestantes continúa cerrada la circulación en Bucareli entre Emilio Dondé y General Prima. Esto es en la Alcaldía Cuauhtémoc. Les comparto las alternativas viales en el próximo informe vial. Querida Mariana, amigos escuchas, que sigan teniendo un excelente viernes.
9: Ay, qué tal que aquí alguien me escribe, tú ni comes tacos, ¿qué vas a saber? Te sorprenderías por lo menos una vez a la semana o dos. Yo sí me echo mis tacos, me encantan. Y me encantan los tacos al pastor, aunque no me lo crea. La verdad que son mis favoritos. 12:33, continuamos por aquí con el shot de noticias. ¿Y qué me platicas por aquí, Memo Jivillé, sobre la Secretaría Anticorrupción? Que dicen por aquí que podría investigar a Carlos Ulloa por la compra de departamentos. ¿Qué me cuentas, Memo?
10: De ser necesario, el director de Birmex, Carlos Ulloa, debe aclarar de dónde vinieron los recursos con los que adquirió dos departamentos de gran valor. Así lo manifestó la presidenta de México, Claudia Sheinbaum, al señalar que si lo consideran pertinente, la Secretaría Anticorrupción haga una investigación, aunque aseguró que lo conoce y hace poco habló con él, donde le dijo que compró las propiedades con recursos que recibió de una herencia.
11: Y si la Secretaría Anticorrupción y Buen Gobierno considera que debe hacer una investigación, pues que la haga. Pero pues lo conozco desde hace mucho tiempo y es una persona honesta. Entonces tiene que aclarar, pues, adecuadamente, para que no haya ninguna duda, cómo fue que se hizo de estas propiedades.
10: 88.9, Panorama Informativo, Guillermo Jivillé.
9: Gracias, querido Memo. Especialistas en educación de la Universidad Iberoamericana coinciden en que los resultados de la prueba PISA evidencian las brechas de desigualdad que existen en México. Memo Jivillé.
12: Durante la realización de la mesa de análisis Repensar la educación tras la prueba PISA, organizada por la Universidad Iberoamericana, Jimena Hernández, docente del Centro de Investigaciones Interdisciplinarias para el Desarrollo de la Educación, destacó que los resultados que muestra PISA evidencian que la brecha económica entre estudiantes mexicanos guarda una relación, ya que a mayor pobreza, menos aprovechamiento. La especialista destacó que no basta con impulsar un mayor acceso a la educación, sino que se debe garantizar la misma calidad e infraestructura.
13: No basta con ampliar el acceso educativo, se necesitamos equiparar el piso y las oportunidades de aprendizaje. Queremos resaltar también el criterio de equidad como un principio fundamental para analizar la distribución de estos resultados y los recursos que tienen los estudiantes.
12: Para 88.9 Noticias, René Ponce Hernández.
9: Perdóname, René. Vamos a otra. El Sistema Educativo Nacional en México registró una disminución de estudiantes de educación básica. Mónica Barrera.
14: De acuerdo con cifras de la Secretaría de Educación Pública, el Sistema Educativo Nacional pasó de 34.370.623 estudiantes en 2024-2025 a 34.081.774 para 2025-2026. Esto representa una reducción neta de 288.849, equivalente a 0.84 de la matrícula nacional. La organización civil Educación con Rumbo informó que al sumar las disminuciones registradas en educación inicial, preescolar, primaria y secundaria y media superior se obtiene una reducción acumulada de 529,536 estudiantes. En 88.9 Noticias, Mónica Barrera.
9: Gracias, querida Moni. Otra noticia, el INE deja el rosa y cambia sus colores a lila. ¿Por qué, Armando?
15: Luego de que las autoridades electorales le otorgaran el derecho al partido Somos de utilizar el color rosa, el Instituto Nacional Electoral consideró que lo perdieron, por lo que tomaron la decisión de cambiar a lila, muy similar al que utiliza el Instituto Electoral de la Ciudad de México, así lo informó la presidenta del INE, Guadalupe Tadei.
16: Asumir el color lila es el resultado de haber perdido el rosa, primero, hay que decirlo, y está dentro de las paletas de color, hemos estado manejando el lila, el azul marino, lila bajito, gris, beige, blanco.
15: Así quienes serán el proceso de cambio de color en sus chalecos, edificios y propaganda que identificará al instituto en los siguientes años. Para 88.9 Noticias, información que sirve, Armando Arteaga.
9: Los deportes ahora, Arturo Sanguino. Perdóname, Alex Cervantes, ¿qué me cuentas?
17: Gracias, Mariana. Pumas derrotó 3-1 a León en el Estadio Olímpico de CU, en partido pendiente de la fecha 7 de la Liga MX. Los Dodgers de Los Ángeles informaron que el japonés Shohei Ohtani se encuentra en la lista de lesionados 15 días por molestias en la rodilla izquierda, regresando 4 días antes de concluir la temporada regular. Isaac del Toro correrá este fin de semana en Canadá como parte de su preparación para el Mundial de Ciclismo de Ruta 2026. Saúl Canelo Álvarez entrena en España previa a su pelea contra Christian Billy el 31 de octubre en Riad, Arabia Saudita. Y para terminar, este domingo se corre la fecha 14 de la Fórmula 1, el Gran Premio de España, la carrera a partir de las 7 de la mañana. Kimi Antonelli, piloto de Mercedes, marcha como líder en la clasificación mundial de pilotos. Mariana, amigos, que pasen un extraordinario fin de semana.
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0: Sobre la inseguridad en nuestro país, pues qué le cuento, ¿no? Una cosa que no se le ve ni pies ni cabeza, no se ve ni para cuándo, ni quieran ni puedan combatir de la forma correcta. Y estos delitos por inseguridad, pues le ha costado a las casas, a los hogares, a los negocios, pues una lana, porque claro, ¿no? Ahora hemos también tenido que gastar en servicios de seguridad para nuestra casa. Hablo de alarmas, hablo de cámaras, lo mismo nuestros negocios. Y muchas veces ni siquiera así, ¿no? Se puede combatir el delito de la forma correcta. Vamos a platicar sobre lo que dice o lo que revela la Encuesta Nacional de Dilo tú, Marines, porque no puedo. ¿Cómo estás? Bienvenida.
1: ¿Cómo estás, Mariana? Muy buenos tardes, ya tardes al auditorio. La Encuesta Nacional de Victimización y Percepción sobre Seguridad Pública, mejor conocida como el ENVIPE. Bueno, pues ayer el INEGI presenta los resultados de esta ENVIPE 2026 y nos habla pues de que el país está enfrentando una reconfiguración de la actividad criminal, por lo que el Estado debe hacer cambios en políticas públicas o estrategias, debido a que los delitos patrimoniales, el robo, el asalto en la calle, en el transporte público, en la casa habitación o al transeúnte, no es que hayan bajado, simplemente ya no predominan, ya no están a la cabeza. Ahora han sido desplazados por el fraude y la extorsión, que se están colocando con tasas de crecimiento. Y esto lo dice Adrián Franco, él es vicepresidente del INEGI, al presentar los resultados de esta Encuesta Nacional de Victimización y Percepción sobre Seguridad Pública. Escuchemos.
2: En el 25, para los datos del 25 que estamos presentando el día de hoy, todos los tipos de robo bajaron. Sube el fraude y sube la extorsión, y la amenaza, aunque tuvo una reducción marginal, prácticamente se mantiene igual que en el 2024. Para el 2025 son el fraude y la extorsión los delitos

0: criminal de nuestro país.
1: Y esto aprovechándose y echando mano de la era digital, ¿no? Que ha facilitado a los delincuentes justamente pues estas malas prácticas, María Inés.
2: Sí, es por eso que dice Adrián Franco que, bueno, pues aquí tiene que el gobierno ahora sí que ya no poner más elementos en la calle, andar realizando patrullaje. Aquí es más bien trabajo de inteligencia que tendría que estar haciendo, pues, para, sobre por lo que dices tú, la inteligencia artificial y estas llamadas que se realizan desde del interior de los penales para cometer las extorsiones. Dice que el fraude registró un incremento significativo entre el 2017 y 2025 del 55%. Pasó de 5.300 a 8.200. Esta encuesta también, Mariana, nos dice que 11.7 millones de hogares pues fueron víctimas de algún delito y afectó a 23 millones de personas, afectando a 11.9 millones de mujeres y 11.2 millones de hombres. También el año pasado se cometieron 33.8 millones de delitos. De esos, el 93.4% no se denunció, o sea, de 9 de 10, pues no se denunció, únicamente se denunció uno, o la autoridad, por otro lado, pues no inició una carpeta de investigación, ahí la dejó guardada acumulando polvo. Este subregistro se conoce como cifra oculta, destaca el INEGI. Vamos a escuchar una vez más a Adrián Franco, vicepresidente del organismo.
0: Tenemos una cifra negra del 93.4%. Los dos delitos principales o los dos delitos más con mayor frecuencia en nuestro país, el fraude y la extorsión. El fraude tiene una cifra negra de 96.5% y la extorsión 97.5%. Es decir, se estaría denunciando el 2.5% de todas las extorsiones que suceden en nuestro país. Que más del 80% de las extorsiones son telefónicas o que los fraudes se cometen a nuestras tarjetas de banco o a la interacción que tenemos con los bancos. Son delitos prácticamente invisibles.
2: Al respecto, Dewey Dyer, él es el director general de Estadística de Gobierno, Seguridad Pública y Justicia del INEGI. Uh-huh. Mariana, él nos dice que el costo del delito, o sea, todo esto que implica, fue de 267.3 mil millones de pesos, cifra que dijo no representa un cambio significativo con respecto al 2024, pero sí es 1.6% del Producto Interno Bruto. Vamos a escuchar.
3: El costo de medidas preventivas, es decir, lo que gastan los hogares para prevenir incidentes en contra del delito, de inseguridad y del delito. Lo estimamos en 91.6 mil millones de pesos, que no hay cambio respecto al año anterior. Ahora, este costo de 91.6 mil millones de pesos equivale a 30% más que lo que las familias gastaron en vestido y calzado en 2025.
1: ¿Y realmente cuántas familias no pudieron o pueden o tienen la posibilidad de gastar, ¿no?, en estas medidas preventivas para proteger sus casas y sus negocios, Mari? No son tampoco la mayoría.
2: No, la verdad es que sí es una fuerte inversión la que tienen que hacer los hogares, los domicilios, las casas, pues para protegerse, enrejado, cámaras, ponerle otra chapa más a la puerta, cosas así, y pues sí es una importante dinero que, como tú bien dices, a veces no lo tienes, pero lo tienes que invertir y sacrificar otras cosas porque la inseguridad está muy fuerte en el país. Ahora, si se compara con 2024, bueno, pues en 2025 la prevalencia delictiva disminuyó en 10 estados, aumentó en 5 y no tuvo cambios en 17. En ese mismo año, en 9 entidades federativas, las tasas superaron a la nacional. Pero ¿cuáles son las ciudades o los estados con más delitos? Bueno, pues encabeza la Ciudad de México, el Estado de México y Puebla. Las entidades con las tasas más bajas de delitos se presentaron en Chiapas, Veracruz y Zacatecas. Mariana.
1: Pues esto de la extorsión, ¿no?, de los fraudes que hemos hablado, creo que hasta el cansancio en este programa, ¿no?, a estar súper abusados. Y por ahí existe una línea, ¿no?, una línea que nos brinda el Consejo Ciudadano en caso de que seas víctima de extorsión, de fraude, te puedes comunicar y te pueden encaminar, porque es un delito relativamente nuevo del que también, ¿no?, sobre el que también se ha trabajado, pero no se ha logrado erradicar, porque como sabe el delincuente está 5 pasos, si no es que más delante de uno. Gracias, María Inés. Voy a la pausa. Regreso. 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
1: ¿Qué tal? Que tengas un excelente viernes. Mi nombre es Montserrat y es un placer para mí acompañarte. Recuerda que si el último número de tus placas es 7 u 8 con engomado rosa, tu vehículo debe verificar antes del 30 de septiembre. Que no se te pase la fecha. Vamos directamente a la avenida José Vasconcelos, que se complica mucho de Constituyentes hasta Benjamín Franklin. Con avance lento la avenida de los Maestros, desde Álamos hasta Periférico. También se complica la avenida Instituto Politécnico Nacional, de Montevideo hasta Poniente 116. Con avance un poco lento Observatorio, de Constituyentes hasta Periférico. Y tenemos excelente circulación en el Boulevard Virreyes, desde Prado Sur hasta Montes de Auvernia. En la temperatura ya se registran 22 grados. Mi nombre es Montserrat Petriciolet y te acompaño aquí en 88.9 Noticias. 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Tráfico y clima cada 15 minutos.
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8: Y bueno, como sabes, hoy 11 de septiembre se conmemoran 25 años, el 9-11, 25 años de estos atentados que sufrieron varias personas en 2001 cuando, si tú recuerdas, dos aviones se estrellan contra las torres, las famosas Torres Gemelas, ahí en el World Trade Center, como parte también de ataques suicidas. Y ante esto, en el 2011, en el décimo aniversario de los ataques, se creó un memorial llamado Reflecting Absence. Este lo crearon dos personas, Michael Arath, que es arquitecto, y Peter Walker, que es paisajista. Ellos, de hecho, ganaron el concurso internacional para crear el memorial del 11 de septiembre, y es realmente impresionante la energía de estar en ese lugar. Hace un par de meses tuve la oportunidad de estar por ahí, de verdad, el lugar donde estaban colocadas las torres, que ahora se convirtieron como en un tipo de fuente hacia abajo, el agua corre hacia abajo, en donde en las orillas están los nombres de todas las personas que fallecieron, y ves cómo los familiares van y colocan una rosa blanca, y tú estás cerca de esa energía. De verdad, lo que se respira ahí es una energía de verdad indescriptible, de mucha nostalgia, de vacío, terrible. ¿Alguna vez te has preguntado qué quiere decir todo esto? Esto que hicieron, estos nombres, estas rosas. Bueno, te decía, como primer detalle están estas tipo fuentes, piscinas, cubren exactamente el espacio en donde estaban las Torres Gemelas, y esto es lo que tienen de peculiar, que te decía, o sea, el agua cae en un cuadro, en un pequeño cuadro, todo va hacia un pequeño cuadro que va directamente a esto, al vacío, que es justo la sensación que se tiene cuando, pues, tú te paras ahí al lado. Pero esto en realidad tiene un significado que justo representa la ausencia de las personas que lamentablemente perdieron la vida. Alrededor de estas albercas, estas fuentes, están grabados los nombres de 2,983 personas, pero también se encuentran ahí los nombres de las 6 personas fallecidas en el ataque en el World Trade Center en 1993. Tiene un significado también, pues hasta en el detalle de los nombres hicieron algo en el donde usaron una organización llamada adyacencias significativas. Esto quiere decir que no están en orden alfabético, sino que los distribuyeron de manera que amigos, compañeros de trabajo, parejas o compañeros de la misma área se encontraran juntos. Uno pudiera pensar que están en orden alfabético, pero no, ese es uno de los detalles que tiene esto. Incluso las familias o los amigos de los fallecidos podían hacer una solicitud para que se les agregara junto a X o Y grupo. Y no sé si alguna vez ustedes han tenido la oportunidad de verlo, a lo mejor en las redes sociales tal vez, de cerca este memorial, o visto fotos. Ahí te puedes dar cuenta de que en la placa hay nombres que a veces te decía, tienen esta rosa blanca que van los familiares y lo ponen. Justo tiene que ver con que cada vez que uno de los fallecidos se celebra, vamos, su aniversario, se pone la rosa blanca sobre su nombre, que es un detalle sin duda alguna, pues muy nostálgico. Y verlo ahí, verlo de cerca, uf, la verdad es que tienes una sensación, esto justo, ¿no?, de mucha tristeza, de mucho vacío. Y además, fíjate que también hay un detalle que es muy lindo y es de pronto difícil como de creer. Resulta que hay un lugar que se llama Árbol Superviviente, que está ahí a unos metros. Es un peral que encontraron entre los escombros del atentado y a pesar de que pues estuvo muy dañado, muy significativamente lo lograron rescatar y actualmente pues forma parte de este memorial. De hecho, tiene como estas luces, como notitas en donde la gente va y pone justo el nombre de la persona con una notita a lo mejor linda y está lleno como de muchos colores alrededor del árbol, es como un círculo y ahí están pegados todos estos letreritos que la gente, claro, ha ido a poner. Y también, bueno, no podían faltar, ¿no?, las dos columnas enormes de luz que aparecen de pronto sobre el cielo de Nueva York cada aniversario, que seguramente lo pudieron checar ayer en las redes sociales porque fue tendencia. De hecho, esta instalación lleva por nombre Tribute in Light y representa visualmente, nada más visualmente, a las Torres Gemelas. Para este año, además, la conmemoración tendrá un significado especial porque, como te decía, pues bueno, se cumplen 25 años de estos atentados. Y bueno, cada año se recuerda a todas estas personas a través de todo este tributo que se hace y bueno, de estas luces gigantes que vemos en el cielo para conmemorar pues uno de los días más espantosos que ha vivido los Estados Unidos y el mundo. Las 12:54 minutos, amigos. Todo esto que les digo, estar por ahí en las redes sociales, de pronto sí encuentras un par de imágenes, no muchas. La verdad, yo a mí no me llamó la atención, no quise tomar ni fotos ni videos ni nada. Pues no sé, me pareció como una falta de respeto exhibirlas en redes a mí, pero bueno, habrá quien piense diferente y pues cada quien. Yo por eso no las compartí en ese momento, pero bueno, no creo que las imágenes se quedan en la mente y la sensación, ¿no?, de haber estado ahí, ¿no?, este sentimiento de, pues esto, de vacío, de tristeza, de mucha nostalgia. Las 12:55 minutos. Me tengo que despedir. Tengan ustedes excelente resto de viernes, amigos. Se quedan con Iñaki Manero, que ya está por aquí. Y bueno, ya sabes, el resto de la programación de 88.9 Noticias. René Peñaflor, gracias. Y Gaby en la operación y en el control. San Pedro López en la información. Toño Mejías, el producer. Ustedes y yo el lunes, si quieren, si pueden. Aquí estamos con mucho gusto, como siempre. No dejes de escuchar nuestros podcasts. Te los dejo ahí, cada día uno diferente, dentro de nuestra app oficial, ahí en iHeartRadio o en el sitio iHeart.com. Soy Mariana Santiago, tu locutora de confianza. Feliz viernes, cambio y fuera.

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6: Gracias por sintonizarnos. Es un placer para mí acompañarte en tu camino con toda la información vial. Mi nombre es Montserrat y vamos con más. Recuerda que si el último número de tus placas es 7 u 8, con engomado rosa, tu vehículo debe verificar antes del 30 de septiembre. Se complica mucho Periférico Calle 7, de la Avenida Pantitlán a Zaragoza. Con avance lento la Avenida Fortuna, de la Avenida Hospital Benito Juárez hasta Insurgentes. Se complica también Fuerza Aérea Mexicana, entre Metro Pantitlán y Economía. Vamos a avanzar poco a poco en Rodolfo Gaona, desde la avenida Lomas de Sotelo hasta Ingenieros Militares. Y en las buenas noticias, ¿qué crees? Está libre Francisco del Paz y Troncoso, entre el Eje 4 Sur, Plutarco Elías Calles y el Eje 6 Sur. En la temperatura ya se registran 23 grados. Soy Montserrat Petriciolet. 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

0: señor, la 1:01 p.m. Muy buenas tardes, 88 noticias, información que sirve, hasta la voz se me fue de la emoción. Porque hoy es...
1: ¡Viernes!
0: ¿Viernes qué? Viernes 11 de septiembre del 2026. Saludamos con muchísimo gusto. Y aquí todavía está doña Mariana Santiago. ¿Qué tal?
1: Recogiendo el changarro.
0: Recogiendo el changarro informativo. ¡Pásele!

0: Bueno, y saludos a ti, a ti, a ti y a ti también, que nos haces el inmenso favor, el privilegio de escucharnos en cualquier lugar del universo conocido a través de iHeartRadio, en donde sea, y aquí en el Valle de México a través de 88.9 Noticias, de parte de toda la banda, aquí en Montes Pirineos 770, en las Lomas de Chapultepec. ¿Todo bien, Marian Santiago?
1: ¡Todo sí, en ¿verdad? Orden!
0: ¡Qué bueno!
1: Muchas cosas que levantar.
0: Muchas
1: cosas.
0: Es que hoy no hubo mucha venta, ¿o qué?
1: Sí.
0: Ahí tienes, hay dos libros.
1: Pero
0: ahí
1: traje
0: está.
1: De más para que,
0: ah, trajiste de más.
1: De qué más vale que sobre.
0: Para, ¿no?, que la gente vea y diga, ay, cuántas cosas trae Mariana para vender.
1: ¿Cuánto está vende bien esta eso muchacha?
0: Pues aquí está Mariana Santiago, con todo su changarro informativo, por si le quieren seguir mandando mensajes o lo que quieran. La estoy tratando de convencer de que por cinco al pastor se quede a hacer el programa hoy.
1: No, entonces, ya te extrañamos, te
0: sí,
1: toca.
0: Bueno, pues ya que. Sí, ahora el vago, el que no vino el lunes y martes, pero bueno, ok. Sí, después de mi sesión de harakiri digital.
1: Pues entonces, es que deja de jugar con cuchillos, amigo.
0: Exacto, sí, pero en el pie no es, en es en otro
1: no
0: lado.
1: Va.
0: Bueno, vámonos al tráfico y clima cada 15 en 88.9 Noticias. Montserrat Petriccioleto, hola Montse.
2: Bienvenido, querido Iñaki, por fin es viernes, qué alegría. Y amigos del auditorio, tomen en cuenta que hoy no circulan los autos con holograma 1 y 2 de verificación. Engomado azul, terminación de placas 9, 0 y permisos. Más adelante les comparto más información. Iñaki, amigos del auditorio, disfruten mucho de este viernes.
0: Igualmente, Monse, muchísimas gracias. Vamos con el panorama. Importante es lo que están reportando las autoridades, disminución de homicidio doloso en Chiapas. Memo Jivilla.
3: En Chiapas se ha disminuido el promedio diario de homicidios dolosos y ha tenido una disminución del 63%.
4: Pasó de 2024 a 2026, como decía, de 2.4 a 0.9 el promedio de 2026, es el dato preliminar anual de este 2026, logrando así una disminución del 63%.
3: Marcela Figueroa Franco, titular del Secretariado Ejecutivo del Sistema Nacional de Seguridad Pública, dijo que los delitos de alto impacto, como la extorsión y homicidio, disminuyeron 44%. Además, el delito de robo de vehículo también tuvo una disminución del 64% en toda la entidad. 88.9 Panorama Informativo, Guillermo Jivillé.
0: Bueno, dicen que las catástrofes son para aprender y la UNAM ya está listando cambios estructurales tras las irregularidades detectadas en el examen en línea para ingresar a licenciatura. Ya sabemos todo lo que pasó. Armando Arteaga.
5: Luego del fallido examen de admisión de la UNAM, el rector Leonardo Lomelí anunció cambios en la estructura y de parte del personal involucrado a recomendación de la comisión técnica.
6: No solo en el equipo, va a haber cambios en la estructura, porque es justo lo que recomendó la comisión, hacer una nueva estructura para que el diseño y la aplicación del examen estén bajo una sola estructura. Y va a haber un consejo también, un consejo asesor.
5: En el marco de la ceremonia de apertura del ciclo escolar 2026-2027, el rector consideró que habrá más detenidos por el fraude en el examen, ya que existen más denuncias. Para 88.9 Noticias, información que sirve, Armando Arteaga.
0: Bueno, en la zona metropolitana de Guadalajara, Jalisco, los negocios para el relleno de garrafones de agua operan sin supervisión sanitaria. Y basta saber qué cantidad de porquerías les están sirviendo como si fuera agua purificada. Martín Beltrán.
7: Ni la Coprisjal, tampoco el Instituto de Estadística y Geografía del Estado o el INEGI tienen un censo de los negocios que venden agua purificada para rellenar garrafones en la zona metropolitana. Sin embargo, de acuerdo a registros periodísticos, habría entre 1,600 y 2,000 establecimientos en Guadalajara, Zapopan, San Pedro, Tlaquepaque y Tonalá. Muchos de ellos operan sin supervisión de autoridades sanitarias. De ese total, se estima que más del 40% operan bajo la modalidad automática o semiautomática de autoservicio las 24 horas del día. Para Panorama Informativo desde Guadalajara, Martín Beltrán.
0: Bueno, y abróchense el baticinturón porque ya está pronto el Batman Day. Ay, Batman. Lalo González.
8: La próxima semana será ideal para celebrar al hombre murciélago, ya que el sábado 19 de septiembre está marcado en el calendario como el Batman Day 2026. Por lo pronto, DC y Warner Bros. Revelaron los detalles de los eventos que se tienen preparados para unirse a la fiesta internacional del superhéroe. Bajo la temática Rule the Night, se realizarán diferentes proyecciones públicas y exclusivas para invitados en los principales mercados de todo el mundo. En la capital del país, algunas actividades se programaron en el estacionamiento del centro comercial Perisur. Al público se le pide llegar con capa, antifaz o disfrazados. Para 88.9 Noticias, Lalo González.
0: Bueno, Todos nos disfrazamos en la vida. Ya hay quien se disfraza de murciélago. 1:07, 88.9 Noticias. 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

0: Una con 8 minutos, 88.9 noticias, información que sirve por AG Radio. Yo soy Iñaki Manero en X, arroba Iñaki Manero Talkback de 88.9 noticias desde AG Radio. Híjole, qué día, qué fecha para recordar. Y habrá generaciones que digan, pues no tengo ni idea, no había nacido o estaba muy chiquito. Para nosotros en los medios de comunicación fue toda una gran experiencia, terrible. Bueno, y desde luego para toda la gente que lo vivió en carne propia o que tiene familiares o parientes que vivieron eso. Estamos hablando del 11 de septiembre de 2001, el mayor atentado desde Pearl Harbor, o el segundo mayor atentado en el territorio de los Estados Unidos. Luego hay que recordar que con Pearl Harbor empezó una guerra y con el 11 de septiembre del 2001 empezó otra, que fue hasta que llegó Estados Unidos a lo más profundo de Irak y detuvo a Saddam Hussein acusado de algo que nunca se probó, que fue el tema de las armas químicas. Todo eso, toda esa cadena de consecuencias, y además de todo lo que sucedió como subproductos del 11 de septiembre de 2001, cambió la forma en que viajamos, cambió la forma en que nos subimos un avión o incluso que pasamos por una garita internacional. Incluso también nuestra forma de ver la vida, la geopolítica del mundo cambió. En México estaba a punto de ser firmado un tratado, uno de los mayores tratados fronterizos de migrantes en la historia de los dos países, y vino este atentado y se les olvidó ese tratado que tenían George W. Bush y Vicente Fox, porque les digo, cambió para siempre. Nada más la cara de Bush cuando estaba platicando una historia a unos niños ahí en una primaria en Sarasota, en Florida, cuando llegó uno de sus asesores y le dijo algo al oído: Mr. President, America is under attack. Estados Unidos está bajo ataque. La cara de George Bush es algo histórico. Le va a dar la vuelta al mundo y se va a quedar como parte de la historia de la humanidad. Y luego todas las consecuencias, desde luego todo lo que se hizo y todo lo que se dijo, todo el odio que también se vertió en contra del Islam en particular, finalmente, y en general. Festejos en algunos países, radicales islámicos, y cuestionarse qué estaba pasando también con las personas que idearon esta locura, ¿no? Finalmente también como represalia a muchas cosas, desde el yihadismo y repasar también la historia de esta guerra de odio entre religiones que no ha parado desde la época de las cruzadas o incluso hasta antes. Ha sido uno de los momentos más trascendentes dentro de la historia de la humanidad y un momento que definió desde luego el siglo XXI, que acababa de empezar. Depende cómo lo veas, si empezó en 1999, empezó en el 2000, como tú elijas, pero eso definió el curso del siglo XXI en cuestión de la forma en que los seres humanos nos miramos los unos a los otros. Ahorita estaba leyendo mensajes y estaba leyendo testimonios de gente. Y bueno, leía desde los más esperanzadores hasta las teorías más absurdas, ¿no?, y más estúpidas, y los comentarios, les digo, llenos de odios y lleno de odio hacia un lado y hacia el otro, ¿no? Decía alguien, es que los norteamericanos no entienden, mucho menos los neoyorquinos, cómo es posible que después de lo que se dio el 11 de septiembre de 2001 vuelvan a elegir ahora un alcalde musulmán. A ver, entonces, el tamaño de esa estupidez, ¿no?, equivaldría a decir que entonces no elijan dirigentes blancos en Estados Unidos por todo el genocidio a las tribus indígenas de Estados Unidos, ¿no? Entonces, por eso no deberían de elegir los norteamericanos a blancos. Así, ¿no? Es que dentro de esa misma lógica, perdón, pero eso no define a la gente musulmana. Eso es un grupo de personas radicales, así como radicales dentro de la religión cristiana, así como hubo radicales dentro del judaísmo, y hay radicales dentro del judaísmo. No puedes definir una religión por un grupúsculo de personas agresivas que llegan a tener este tipo de consecuencias. Y las reacciones también de un grupo de personas en el poder, también de otro tipo de religiones, como lo que pasó en Estados Unidos, que aprovechó esa coyuntura, pues para poder llegar incluso hasta apoderarse del poder en Irak, ¿no?, como lo que ya habíamos platicado. Entonces sí, una época para reflexionar hacia dónde queremos ir como humanidad, si hacia la polarización, el odio, o hacia buscar nuevas maneras de entendernos independientemente de en qué creas, quién seas y cuál sea el color de tu piel. Bueno, la 1:13, dicho lo anterior, sí creo que no debía de pasar desapercibido, porque además para los que estábamos en este tema del periodismo, de la comunicación, fue un examen final. A mí me tocó, tenía que hacer un programa en mix y luego tenía que bajar. Cuando Guillermo Ochoa subía, bajaba, entraba de un programa, salía del otro, estaba alternando en las mañanas, cuando de repente en el monitor que tenía ahí en mix veo salir humo de uno de los edificios del World Trade Center y dije, esto es noticia seguramente. Entonces bajo, le digo a don Guillermo Ochoa, me dice, sí, ya lo estoy viendo, ya no te puedes mover de aquí, quédate aquí donde estás conmigo. Y nos quedamos desde entonces hasta las 5 o 6 de la tarde, porque todo se detuvo en este país. Después de nosotros, después del programa que tenía con Guillermo Ochoa, seguía Adela Micha, pues Adela no pudo venir, se quedó atorada en Televisa. Todo se detuvo en México y en el mundo precisamente por esto que pasó. Y emocionalmente, periodísticamente, pues sí, desde luego uno tiene que hacer la chamba, pero emocionalmente fue durísimo. Y ver todas las imágenes, escuchar todos los audios, las pesadillas, la gente cayendo por los edificios que prefería suicidarse. Y después todos los testimonios que se grabaron en teléfonos celulares, que ya existía esa tecnología, y que están guardados en los archivos de esta locura, de cómo las sobrecargos hablaban para decir que pues, probablemente ese avión ha sido tomado, o los mensajes de adiós a sus familias de los celulares que pudieron ser rescatados después de la tragedia, de las personas, de la tripulación y de los pasajeros que iban en estos vuelos. Fue, les digo, además de periodísticamente hablando importante, sí, pero emocionalmente fue devastador. Y nosotros también somos seres humanos y terminamos verdaderamente drenados, energéticamente drenados. Ahí está. En un momentito más vamos a seguir. Estás en 88.9 Noticias, información que sirve por iHeartRadio. Yo soy Iñaki Manero, 1:15 de la tarde.
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2: Llegó el momento de actualizarnos con el tráfico y el clima. Mi nombre es Montserrat y deseo que tengas un excelente viernes. Recuerda que se complica mucho la avenida José Vasconcelos, entre Constituyentes y Benjamín Franklin, con avance complicadísimo periférico calle 7, de la avenida Pantitlán a Zaragoza. Se complica Primero de Mayo, desde Periférico hasta Ferrocarril de Acámbaro. Con avance lento también la avenida Jalisco, desde Periférico hasta Antonio Maceo. Se complica Fuerza Aérea Mexicana, entre Metro Pantitlán y Economía. Y lento, periférico, de la avenida Mario Colín hasta Viveros de Asís. Vamos a avanzar poco a poco en Cumbres de Maltrata, de la calzada de Tlalpan hasta Luz Aviñón. Y en la temperatura aún se registran 23 grados. Yo soy Montserrat Petriciolet y te acompaño en 88.9 Noticias. 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
1: Como dicen en mi pueblo, regresamos a la programación normal. 1:18, estás en 88.9 Noticias, información que sirve por iHeartRadio. Yo soy Iñaki Manero en X, arroba Iñaki Manero Talkback de 88.9 Noticias desde iHeartRadio. Bueno, el paquete económico 2027, que decían que no iba a haber impuestos, decía que, en fin, empezaron a aparecer las sorpresas y poco a poco los vamos a ir desgranando a ver qué es lo que trae, pero a lo que sí va a afectar, y parece que no queremos entender, hace ratito hablábamos de lecciones de historia, y parece que no queremos seguir entendiendo, para cómo están las cosas dentro de los institutos de salud pública en este país, en donde no hay ni siquiera paracetamol, en donde se le pide a los familiares de las personas que están hospitalizadas que lleven sus propias gasas y sus tijeras, incluso hasta jeringas, y que las compren ellos de su propio pecunio, no de su dinero, pues porque no hay, ¿no? Y no es culpa de las enfermeras ni de los médicos, y lo reiteramos, ¿no? Pues es culpa de la administración, finalmente, de este país. Culpa del orden de las cosas en este país, que lo siguen negando reiteradamente, siguen inaugurando hospitales incompletos, desde luego, que no tienen absolutamente nada, ¿no? No tienen ni máquinas para hacer estudios, no hay cirugías, o las cirugías te las aplazan para dentro de 6 meses, en fin, un completo desastre, así la salud pública en México, que sí, nunca ha sido la mejor del mundo, desde luego, pero ahorita peor, ¿no? Y encima dentro de este paquete económico de 2027, hay recortes, ¿recortes a qué? A lo que debería ser de lo más sagrado, ¿no? Educación y salud. Pues a la salud también viene el tijeretazo. Isaac Castañeda, ¿cómo estás, Isaac? Buenas tardes.
2: ¿Qué tal, Iñaki? Muy buenas tardes aquí a la audiencia. Así es, pues los institutos de alta especialidad como el Instituto Nacional de Cancerología, de Nutrición, de Cardiología, el Hospital General de México, tan comentado en las últimas semanas, o el Hospital Juárez de México, continuarán con dificultades para operar tras la presentación del presupuesto de egresos de la Federación 2027, en el que se destinan 72 mil millones de pesos a la Secretaría de Salud, un recorte de 25 mil millones de pesos en comparación con el ejercicio de 2024. Así lo expuso el diputado por el PAN e integrante de la Comisión de Salud, Héctor Jaime Ramírez, en entrevista con 88.9 Noticias, donde destacó que estos centros médicos continuarán con problemas para brindar atención médica a los pacientes y garantizar el abasto de medicinas e insumos médicos. Escuchemos lo que comentó.
3: Esa disminución va a impactar en que otra vez los hospitales de alta especialidad, el Hospital Juárez de México, el Infantil, el Hospital General de México y los institutos, pues van a batallar porque no tienen presupuesto.
2: Indicó que estos institutos, Iñaki, se encuentran adheridos directamente a la Secretaría de Salud, donde pues sí se ha denunciado la falta de insumos para operar, incluso el personal ha salido a las calles a manifestarse. Se presentó recientemente esta problemática en el General de México con las infecciones gastrointestinales, un problema en su conjunto. Escuchemos nuevamente.
3: Hay muchas dependencias que dependen de él. Por ejemplo, los institutos nacionales de salud dependen del Secretario de Salud. Ayer mismo nosotros subimos un punto de acuerdo de urgencia y vía resolución, porque hay pacientes que llegan a cardiología y duran 35 días sin operarse porque no hay material.
1: Aunque hay que decirlo, aunque dentro de las expectativas del gobierno federal, pues era un gasto de 1.1 billones de pesos para el sector salud. ¿Esto qué quiere decir? Que lo que se proponía era un aumento al sector salud. Pero sí habrá un aumento al sector salud, pero sí un recorte, ya lo decía Isaac hace un momentito, en áreas claves, Isaac.
2: Efectivamente, Iñaki, como tal, a la función de salud, hablamos de IMSS Bienestar, hablamos de IMSS, hablamos de ISSSTE, hablamos de Secretaría de Salud, se destinarán 1.1 billones de pesos, lo que equivale al 2.6% del PIB. Sin embargo, esto está aún por debajo de la recomendación de la Organización Mundial de la Salud, que pues sí recomienda que los países, que las naciones, destinen el 6% del Producto Interno Bruto como tal a la salud. Escuchemos nuevamente lo que comentó el legislador.
3: ¿Eleva progresivamente el gasto público respecto al PIB? No. ¿Reduce el gasto de bolsillo de la gente? No. ¿Corrige la desigualdad hoy existente entre la población asegurada y no asegurada en este sistema universal que ellos dicen? No. ¿Convierte los incrementos en personal, medicamentos e infraestructura? La respuesta es no.
2: Y puntualizó Iñaki que se destinarán más recursos al IMSS-Bienestar, en total 193 mil millones de pesos, pese a que no ha funcionado prácticamente desde que se lanzó esta institución de salud. Y mientras tanto, el diputado afirmó que continuará incrementándose el gasto de bolsillo, lo que destina la gente para atenderse en consultorios privados y comprar medicinas. Escuchemos nuevamente.
3: ¿Qué dice la encuesta de ingreso y gasto en los hogares? Que la mayoría de la gente está yendo a los consultorios privados, a los sanatorios privados, está yendo para atenderse del cáncer en lo privado y está gastando de su bolsillo. Eso dice el INEGI, no lo decimos nosotros.
1: O sea, sí puede haber un aumento a salud en general, pero no hay un aumento a insumos. Eso no te va a garantizar que cuando tú llegues a un hospital público y seas derechohabiente o seas parte de, llegues a un hospital del IMSS Malestar a tratarte de algo, y no te puedan atender, o no te puedan hacer cirugía, o no te puedan, por ejemplo, hospitales de emergencia, y no te puedan ayudar porque finalmente no tienen los insumos para hacerlo. O vas a la farmacia y no tienen la medicina exacta que te pidieron o que te recomendó el doctor. Entonces sí, efectivamente, tienes que ir a gastar lo que no tienes, porque tú ya tienes hecho tu presupuesto para transporte, para alimentarte, para vestir a tu familia, ¿no? A lo mejor para educación si tienes a tus hijos en una escuela pública, pero de todas formas ahí también tienes que desembolsar. Ya hemos platicado de las famosas cuotas. O sea, es un chorro de gastos a pesar de que goces de, se supone, la seguridad social. Que a veces en este país es una auténtica broma, ¿no? Y tienes que ir a gastar dinero que no tienes, tienes que ir a endeudarte porque no contemplabas con ese presupuesto. Porque eso te lo debería de arreglar los impuestos que pagamos los mexicanos para que otros mexicanos también tengan esa posibilidad de la salud pública. Ah, no, pues no, tampoco. Pero sí, con bombo y platillo y pomposamente te anuncian un aumento de 1.1 billones de pesos. Isaac.
2: Efectivamente, Iñaki, señaló también el diputado ya finalmente que aunque uno de los objetivos es consolidar el sistema universal de salud, el presupuesto continuará siendo insuficiente. Escuchemos nuevamente.
3: Con más que quieran pintarnos el cielo de azul, no tienen dinero para lo básico de sus instituciones.
2: El panorama, Iñaki.
1: Les digo, no tienen ni para paracetamol. Y luego, ve y vaya usted y atiende, cómprelo, ¿no? Compre las gasas para poder atender a su familiar. A ver, ¿cómo que compre las gasas? Usted es el que debería de proveer esas gasas, ¿no? Pero les digo, la culpa no es de los médicos ni de las enfermeras, sino de quienes toman la decisión y desvían ese dinero. Ustedes ya saben para qué. Yo soy Iñaki Manero, estás en 88.9 Noticias, información que sirve por iHeartRadio. Seguimos contigo.
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12: Linda tarde y excelente camino. Es un placer para mí acompañarlos con toda la información vial. Recuerden que si el último número de sus placas es 7 u 8, con engomado rosa, su vehículo debe verificar antes del 30 de septiembre. Que no se les pase la fecha. Vámonos ahora a la calzada Ignacio Zaragoza, que lleva mucho tráfico entre Periférico y Viaducto Río Piedad. Con avance lento Primero de Mayo, de Periférico hasta Ferrocarril de Acámbaro. Se complica Florencia, entre Chapultepec y Paseo de la Reforma. Vamos a avanzar poco a poco sobre Medellín, de Insurgentes hasta Viaducto. Y se complica ligeramente vía Adolfo López Mateos, desde Lomas Verdes hasta la Avenida de los Maestros. En las buenas noticias ya está libre el Boulevard Virreyes, entre Prado Sur y Montes de Auvernia. Y en la temperatura tenemos 23 grados. Yo soy Montserrat Petriciolet. 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
1: La 1:31, estás en 88.9 Noticias, información que sirve y por iHeartRadio. Yo soy Iñaki Manero en X, arroba Iñaki Manero, talkback de 88.9 Noticias desde iHeartRadio. Ahorita en un momentito escribo el saludo y a ver quién nos están saludando también en X, en arroba Iñaki Manero. Muchísimas gracias a todos. Y también en un momentito más, dentro de su gustada sección Vivimos en Universos Paralelos, el gobierno y los ciudadanos. A ver, ¿cuántos estuvieron fregando friegue y friegue y friegue y friegue? El partido que ahorita está en el poder, cuando era en oposición, de los gastos monstruosos que tenía el Instituto Nacional Electoral y cuánta más lana estaban pidiendo. Y desde luego también el INE justificando todas estas peticiones de una manera exagerada, y eso es cierto también. Bueno, pero ¿cuántos estuvieron friegue y friegue con eso, no? Hay que bajar el presupuesto y el INE, y es una vergüenza que un instituto electoral esté necesitando tanto dinero para organizar las elecciones. Se pueden hacer y se pueden organizar con menos presupuesto, y no es posible que vivan como reyes. Bueno, eso es igual a estar gastando millones en el caprichito de estarle cambiando el color al Instituto Nacional Electoral. Así. Papelería, fachadas. ¿Ustedes saben cuántos millones? Bueno, ahorita se los vamos a platicar. ¿Cuántos millones están queriendo gastar para cambiarle la imagen al Instituto Nacional Electoral, una imagen que no necesitaría ser cambiada, porque ya tenía un color asignado, que es el rosa, ¿no? Ah, no, ahora lo quieren poner de lila. ¿Por qué? Bueno, ya veremos. Pero, ¿y qué contestó la presidenta de México? Que eso también es importante saberlo. En un momentito más, aquí en 88.9 Noticias, tráfico y clima, cada 15 en 88.9 Noticias, Montserrat Petit-Solet. Montse.
13: Querido Iñaki, te agradezco mucho. Amigos, escuchas, atentos al conducir. Debido a manifestantes, está cerrada la circulación de la calzada San Antonio Abad y Tlaxcuaque, Alcaldía Cuauhtémoc. Les comparto las alternativas viales más adelante. Que tengan un excelente camino.
1: Igualmente, Monse, gracias. Advierten riesgos a la aviación mexicana por recorte en el presupuesto para el 2027. Sí, también a la aviación le hicieron el recortito. María Inés Camacho.
14: La Cámara Nacional de Aerotransportes y la Asociación Internacional de Transporte Aéreo advirtieron sobre los riesgos para la aviación mexicana por la reducción del 73% al presupuesto de la Agencia Federal de Aviación que propuso la Secretaría de Hacienda en el paquete económico 2027. Alertaron que de aprobarse debilitará a la institución responsable de garantizar la seguridad operacional, la supervisión técnica y el cumplimiento de los estándares internacionales. Por ello, hicieron un llamado tanto a la Secretaría de Hacienda como a la Cámara de Diputados para que reconsideren esta medida con una visión integral que asegure los recursos necesarios para que la Agencia Federal de Aviación Civil pueda cumplir plenamente con sus responsabilidades en beneficio de la industria aérea nacional. 88.9 Noticias, María Inés Camacho Romero.
1: El Sistema Educativo Nacional en México registró una disminución de estudiantes en educación básica durante el último ciclo escolar, que también es preocupante, Moni Barrera.
15: De acuerdo con cifras de la Secretaría de Educación Pública, el Sistema Educativo Nacional pasó de 34.370.623 estudiantes en 2024-2025 a 34.081.774 para 2025-2026. Esto representa una reducción neta de 288.849, equivalente a 0.84 de la matrícula nacional. La Organización Civil Educación con Rumbo informó que al sumar las disminuciones registradas en educación inicial, preescolar, primaria y secundaria y media superior se obtiene una reducción acumulada de 529.536 estudiantes. En 88.9 Noticias, Mónica Barrera.
1: Y avanza la reforma para prohibir precios diferenciados de proveedores por razón de género. Isaac Castañeda.
16: Los proveedores de servicios o bienes no podrán establecer precios diferenciados por razón de género del consumidor al que estén dirigidos, luego de que en la Comisión de Economía, Comercio y Competitividad avanzó una reforma al artículo 10 de la Ley Federal de Protección al Consumidor para proteger a las personas consumidoras frente a prácticas discriminatorias. El dictamen detalla que solo podrán existir diferencias si se justifican de forma objetiva y verificable por sus características, calidad, composición, cantidad, funcionalidad, costos o condiciones de comercialización. Sin embargo, la sola diferencia en la presentación o empaque no será motivo suficiente para fijar precios distintos. De acuerdo con el dictamen de la reforma, 88.9 Noticias, Isaac Castañeda.
1: Buscan a maestra desaparecida en Tomatlán, Jalisco, Martín Beltrán.
17: La Fiscalía de Jalisco informó que la maestra de educación básica de Tomatlán, Liliana Judith Colmenares Verduzco, de 29 años, está desaparecida desde el pasado 4 de septiembre, cuando salió rumbo a su domicilio después de dejar a sus primos en la comunidad de Pino Suárez. La última información señala que se dirigía hacia su casa, ubicada en la zona de Los Ángeles, pero nunca llegó. Más tarde, su camioneta fue localizada abandonada en la carretera federal 200, cerca del rastro municipal de Tomatlán. Autoridades señalan que hasta el momento no existen elementos para establecer que se haya cometido algún delito. Tampoco hay línea de investigación. Para Panorama Informativo desde Jalisco, Martín Beltrán.
1: Bueno, y en el panorama internacional, la princesa Astrid de Noruega, hermana del difunto rey Harald V, cuyo funeral se celebró el miércoles, falleció hoy viernes a los 94 años. Según informó la Casa Real Noruega, el rey Haakon VIII ha ordenado que las banderas ondeen a media asta en el balcón de palacio hoy viernes y durante el día del funeral. Y en el marco del 25º aniversario de los atentados del 11 de septiembre de 2001, que sí, de repente nos acordamos mucho de las Torres Gemelas, pero hay que recordar también que otro avión presumiblemente se metió en, en el lugar donde se toman las decisiones militares en los Estados Unidos, en el Pentágono, y otro cayó en uno de los bosques de la costa este de los Estados Unidos, y por ahí se hablaba también de otros más que iban dirigidos a otro tipo de blancos, como la Casa Blanca, incluso se hablaba hasta de Disneylandia. Pues sí, si quieres abatir la moral de un país, pues pégale en el corazón de ese país, y uno de los corazones eran las Torres Gemelas, otro el Pentágono, y hasta Disneylandia es uno de los corazones de Estados Unidos. El presidente de Cuba, Miguel Díaz-Canel, responsabilizó al gobierno de los Estados Unidos de ejercer terrorismo contra el pueblo cubano a través de las sanciones económicas que mantiene sobre la isla. Creo que no pudo haber escogido un peor día para hacer esa declaración. Pero bueno, por su parte, el primer ministro de Israel, Benjamín Netanyahu, vinculó los atentados del 11 de septiembre de 2001 en los Estados Unidos con el ataque de Hamas del 7 de octubre de 2023. En un mensaje difundido por su oficina, sostuvo que ambos países fueron blanco del terrorismo por defender los mismos valores. Sí, pues colgándose del estribo, Benjamín Netanyahu. El ministro de Salud de Costa Rica oficializó el Plan Nacional de Seguridad Alimentaria y Nutricional 2026-2035, una hoja de ruta que orientará durante la próxima década las políticas públicas destinadas a garantizar que todas las personas puedan acceder a una alimentación saludable, suficiente, inocua y sostenible. Y el Archivo Histórico de Tucumán, en Argentina, recuperó una carta del 26 de enero de 1833, en la que el gobierno de Buenos Aires comunicaba a las autoridades tucumanas la ocupación británica de las Islas Malvinas que ocurrió ese año. El hallazgo sucede en medio de esta tensión diplomática entre Argentina y Reino Unido por la soberanía del archipiélago, que pues le pusieron sal y pimienta en las declaraciones vertidas también después del partido de Argentina contra Inglaterra y las pancartas y lo que dijo la selección argentina, en fin. Vamos al primer tiempo de los deportes, mejor, Rodrigo Herrera.
18: Gracias, buena tarde, arrancamos con la información. La selección mexicana sub-20 femenil quedó eliminada del Mundial de Polonia tras caer ante Argentina 3-2 en su último partido de la fase de grupos. Después de 3 partidos sin ganar, Pumas obtiene su primer triunfo en casa, venció 3-1 a León anoche, con anotaciones de Juninho, Robert Morales y Vite, en duelo pendiente de la jornada 7. Este viernes arranca la jornada 8 con 3 partidos. Necaxa contra Puebla a las 7:00 p.m, a las 9:00, Atlante contra Pachuca y Tijuana ante Querétaro. Para el sábado a las 5:00 p.m, Toluca se enfrenta al Atlas, a las 7:00 y Clásico Regio, Monterrey recibiendo a Tigres, y a las 9:00, Clásico Capitalino, Cruz Azul ante el América en el Banorte. El domingo concluye la actividad, Santos a las 7:00 p.m. se enfrenta a Juárez, que aún no suma puntos, y también en Guadalajara, las Chivas en el Akron a las 7:00 contra los Pumas. En el tenis, en el US Open, Azarenka contra Rybakina, la final femenil que se jugará este sábado en el US Open. En estos momentos, semifinales, Zverev ante Khachanov. Más tarde, los estadounidenses, Ben Shelton contra Franz Tiafoe. La información deportiva.
1: Muchas gracias, Rodrigo. 3:00 p.m, mal llamado programa de Espacio Deportivo. Bueno, en un México, en una realidad y en un momento en donde cada centavo se supone que cuenta, y donde se están haciendo recortes, y que si para ayudar a la población, que menos

0: Contralor y el Instituto Nacional Electoral, ¿no? Con, sí, es un instituto autónomo, entre comillas autónomo, pero que también recibe presupuesto del Estado, de la Federación, para poder trabajar. Si no, pues, ¿cómo? Voteando, pues no, sería imposible. Pero quiere modificar su imagen institucional, ¿como por qué? ¿Y como para qué? ¿Como de parte de quién? ¿No? Armando Arteaga, platícanos, muy buenas tardes.
1: Iñaki, buenas tardes. Efectivamente, es que había que echarnos un poco para atrás. Iñaki, hay que recordar que este partido Somos, que originalmente era Somos México, y que tanto el INE como el tribunal le quitaron el México y le quitaron el color rosa, que era preponderante. Y entonces el partido quedó con un fondo blanco y las letras en rosa. Bueno, pues es el mismo rosa que tiene el instituto. Entonces, pues para el instituto dijo su presidenta, perdimos el color rosa. Por lo que tomaron la decisión de cambiar a lila, que es muy similar al que hizo el Instituto Electoral de la Ciudad de México. Así es que si quieren evitar la confusión con un partido, pues ahora se van a confundir con el instituto local. Escuchemos a la presidenta del INE, Guadalupe Tadei.
2: Asumir el color lila es el resultado de haber perdido el rosa, primero, hay que decirlo. Y está dentro de las paletas de color que hemos estado manejando, el lila, el azul marino, lila bajito, gris, beige, blanco.
0: Ah, mira, qué bonito, la paleta de colores. Híjole, no son grandes. A ver, oye, Armando, ¿y qué? ¿No pudieron haberlo visto desde el principio cuando vieron que el color del partido Somos, o que creía ser el partido Somos México, se quedó en Somos, tenía el mismo color que el Instituto Nacional Electoral? Decirle, oye, maestro, nosotros llegamos primero con ese color, cámbiale de color tú, ¿no? Por favor. No pudieron haber hecho, no se pudieron haber fijado antes, pero en fin, ahí lo dejo nada más en la mesa. ¿Qué más, Armando?
1: Pues sí, Iñaki, ellos se dieron cuenta desde que eran la ola rosa.
0: Sí,
1: desde que
0: claro,
1: precisamente salió a defenderlos. Claro. ¿Te acuerdas que hace 2 años salió la ola rosa a defenderlos? Ahí vieron que era color rosa.
0: Y luego,
1: a lo mejor nunca pensaron que iban a conformarse como partido. Entonces, bueno, pues ahora hay que cambiar el color en sus chalecos, en sus edificios, en su propaganda, pues para llegar a la jornada electoral ya con el nuevo color que va a identificar al instituto pues en los siguientes años, Iñaki.
0: Oye, ¿nos dieron alguna información de cuánto nos va a salir? Porque nos va a salir a nosotros, a los contribuyentes, este cambio de imagen innecesaria.
1: No, fíjate que no, esto fue una muy breve entrevista con la presidenta en el marco del inicio del año electoral, así es que pues no nos platicó de cuánto va a ser el costo. Supongo que de todos modos iban a gastar para este año, para la nueva identificación del INE, de la nueva elección. Entonces, esperemos que haya sido a tiempo, que no hayan pagado y que no se vaya a pagar doble.
0: Sí, porque, a ver, es un dinero muy necesario. Ya está establecido el presupuesto. ¿Cuánto de ese presupuesto se va a desviar para este cambiecito de imagen? En lugar de utilizarlo para la logística y la organización de las elecciones importantísimas, que van a ser más de las más importantes en la historia reciente de México, las que vienen el año entrante, y todo por el caprichito este, y porque no se dieron cuenta que el otro partido, o no creyeron que el otro partido le fuera a dar permiso de constituirse como tal. Pero seguimos pagando por payasadas los contribuyentes. Muchas gracias, Armando Arteaga. Y ahorita vemos en un momentito más qué dijo la presidenta de México a este respecto. Estás en 88.9 Noticias, formación que sirve, y por iHeartRadio. Yo soy Iñaki Manero.
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4: Hola, ¿qué tal? Deseo que tengas un excelente viernes. Es un gusto para mí acompañarte con el tráfico y el clima. Recuerda que por el concierto Juntos, a las 8:30 de la noche en el Auditorio Nacional, habrá afectación vial en Paseo de la Reforma. Pero no te preocupes, utiliza como alternativas la avenida Presidente Masaryk, la calzada Chivatito y Periférico. Vamos directamente a Periférico Calle 7, que en este momento está lentísimo.

0: desde la avenida Pantitlán hasta Zaragoza. Se complica Primero de Mayo, de Periférico a Ferrocarril de Acámbaro. También con avance lento Circuito Interior, del Eje 3 Oriente a la Calzada de la Viga. Se complica también Periférico, entre el Encastre y Paseo de la Reforma. Vamos a avanzar poco a poco en Observatorio, entre Constituyentes y Periférico. Y en la temperatura, 23 grados. Soy Montserrat Petriciolet. 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
7: Bueno, con 49 minutos, casi 10 y serán las 2 de la tarde. 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A ver, ahorita lo que le busco, si ya venció mi parquímetro o no, porque yo sí me trae con una angustia que ustedes no saben. Bueno. Ah, no, ya, todavía me quedan 11 minutitos. Pero acuérdense, me recuerdan unos 11 minutos, por favor. Gracias. Oye, sobre el tema este de andarle cambiando la imagen al Instituto Nacional Electoral, modificando su imagen institucional, porque además, pues va a cambiar todo, desde papelería hasta instalaciones, el color, etcétera, etcétera. Terrible. Dice Guadalupe Tadei, que es la consejera presidenta: debo reconocer que es la primera vez que el Instituto Nacional aprobará un manual de este nivel de importancia. Seguramente tendrá un impacto en la historia del Instituto. Hacia adelante. Esto nos permitirá contar con las posibilidades de en verdad registrar este manual en el tengamos que registrar. ¿Realmente es tan importante? Sí, cambiar de imagen es bueno, te refresca, ¿no? Te pone en contexto con el mundo que estás viviendo, en fin, ahí por ahí hay un cerebro de mercadotecnia detrás tomando las decisiones de por qué los cambios, pero perdón, a lo mejor yo soy muy limitado de luces, pero es importante. ¿Es importante un cambio de imagen a estas alturas del partido, en donde se supone que cada centavo cuenta en algo tan importante como organizar unas elecciones, de las elecciones más relevantes en la historia moderna de México? Y estos quieren cambiar la papelería y el color. ¿Por qué? Porque no se dieron cuenta o no quisieron darse cuenta de que un partido político al cual le dieron entrada como partido político tenía el mismo tono de colores. Híjole, yo perdón, no lo puedo entender. Bueno, ¿Qué dijo la presidenta de México acerca de lo que está haciendo? No solamente el cambio de imagen, también hay un tema importante. El asunto de las boletas. Las boletas donde tú vas y votas y pones tu idea de nación, ¿no? ¿Cuál es tu concepto de nación? Si van o no van a ser válidas, si son o no son dobladas las boletas. Creo que también es un tema importante y relevante. ¿Qué se dijo hoy en la conferencia matutina? Memo Jiville, estuviste por ahí, muy buenos días.
8: ¿Qué tal, Iñaki? Muy buenas tardes. Pues déjame comentarte que el Instituto Nacional Electoral debe aclarar las dudas que se han generado entre la población, como es el cambio de color que anunciaron. Vamos a escuchar lo que comentó la presidenta de México.
9: En la mesa creo que también hay otro de un cambio de color que también tendría que explicar el INE por qué cambiaron el color. No se entiende. La verdad no tengo información de cuál fue el argumento para cambiar el color del INE.
8: Y fíjate, esto lo dio a conocer la presidenta de México, Claudia Sheinbaum, al asegurar que también hay críticas, sobre todo Iñaki, por el presupuesto solicitado, que son 40,000 millones de pesos. Dijo ella que cuando fueron las elecciones del 2024, pues fue una cantidad menor. Por tal motivo, también debe de explicar esta situación. Y no conforme con estas dos explicaciones, tiene que dar una tercera más. ¿Por qué? Porque debe de aclarar este asunto de las boletas, porque dice que el gobierno está defendiendo que si una boleta no es doblada, se puede prestar a un fraude electoral, ya que el INE está aceptando que las boletas pueden pasar sin necesidad de ser dobladas. Por tal motivo, tienen que dar una conferencia de prensa para explicar estos tres asuntos y sobre todo el cambio de color y la imagen que tendrá el Instituto Nacional Electoral. Iñaki.
7: Aquí la cosa con la por la boleta doblada o no doblada, habrá quien diga, pues, ¿y qué más te da doblarla o no doblarla? Lo que pasa es que si no está doblada la boleta, se puede pensar que la urna ya estaba embarazada, ¿no? ¿Qué es eso de urna embarazada? Pues que ya estaban algunas boletas, ya estaban puestas en el momento de presentar, ¿no? El lugar de votación. Esas boletas ya estaban puestas, ya estaban insertadas, ya estaban sembradas dentro de la caja. Y para evitar ese tipo de suspicacias, pues entonces se pide que la dobles después de hacer tu ejercicio democrático, después de tachar lo que tengas con lo que quieras tachar, pues hay que doblarla y meterla dentro de la urna para evitar que se piense que pues ya estaban ahí esas boletas como... No, en este país nunca ha ocurrido eso, ¿eh? No, ni crean que eso ocurre, ni va a ocurrir jamás, ¿no? Nunca. Nunca mente. Pero pues para evitarlo, ¿no? Sí, no sea que en algún momento se pueda presentar alguna suspicacia y cómo vamos a manchar esta imagen tan limpia de las elecciones en México de toda la vida. Pues no. Pero ahí sí, completamente de acuerdo con la presidenta. A ver, primero que el INE explique por qué demonios quieren hacer ese cambio de color. Ya supimos, ya nos dijo ahorita Armando Arteaga, pues por el tema de que no se dieron cuenta que el partido Somos, antes era Somos México, ahora Somos, pues tenía un color igual. Entonces, para no confundirse. Dios mío, no puede ser, me cae. Y luego por la cantidad de dinero que están pidiendo, 40,000 millones de pesos, que ya nos refirió Memo Giudice, que es una cantidad mucho mayor a de las elecciones del 2024, donde ella salió triunfadora. Sí, a ver, ponle que por la inflación y los ajustes y las cosas que haya que comprar, pueda aumentar un poquito más el costo. No sé si al tamaño de los 40,000 millones, eso lo tendrá que decir algún especialista o alguien que haya movido el lápiz en el Instituto Nacional Electoral. Pero... sí, verdaderamente lo del cambio de color es demencial, ¿no? Y para mí, perdón, injustificable. Entonces creo que no soy el único loco. Si la presidenta de plano sí llamó la atención y sí le causó, ¿no? Sí le causó curiosidad el que en su Nacional Electoral Guadalupe Tadei explique por qué el cambio, quiere decir que sí hay algo raro. Y que sí se está yendo en contra de lo que debe ser el gasto para organizar este tipo de elecciones sin frivolidades como estarle cambiando el color a la papelería, completamente innecesario. Muchas gracias, Memo Giudice. Estás en 88.9 Noticias, información que sirve, y por ahí, Jorge, yo soy Iñaki Manero. ¿Tú qué opinas? 5582-5588, ¿no? Es un WhatsApp también, el TalkBack por iHeartRadio o en X. Ahorita nos seguimos saludando en @IñakiManero. Seguimos, 88.9 Noticias, información que sirve.
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2: Hola, ¿qué tal? Yo soy Montserrat y es un gusto para mí acompañarte en tu camino con toda la información vial. Que tengas un excelente viernes. Te comento que después de la presencia de manifestantes, ya se libera la circulación en Tlaxcuaque a la altura de Fray Servando Teresa de Mier. Esto es en la alcaldía Cuauhtémoc. Vamos directamente a la calzada Ignacio Zaragoza, que lleva mucho tráfico entre Periférico y Viaducto Río Piedad. Se complica la avenida Fortuna, de la avenida Hospital Benito Juárez hasta Insurgentes. Con avance lento también, circuito interior, desde el eje 3 Oriente hasta la calzada de la Viga. Vamos a avanzar poco a poco en vía Adolfo López Mateos, desde Lomas Verdes hasta la avenida de los Maestros. Y en la temperatura se registran 23 grados. Para hoy esperamos una mínima de 14 grados. Yo soy Montserrat Petriciolet. Te acompaño en 88.9 Noticias. Información que sirve. 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

0: 2 de la tarde, casi en punto. Muy buenas tardes, 88.9 Noticias, información que sirve por iHeartRadio, transmitiendo completamente en vivo. Viernes 11 de septiembre del 2026. Saludamos con muchísimo gusto aquí en tu casa de Montes Pirineos 770 en las Lomas de Chapultepec, en donde vive el Grupo ASIR. Gracias a ti y a ti también que te estás conectando desde la Conchinchina aquí con nosotros mediante iHeartRadio o aquí en el Valle de México a través de 88.9 Noticias en tu radio, en tu FM, con toda la confianza del mundo. Y gracias a todos mis compañeros de aquí de Grupo ASIR, todo este gran equipo de profesionales que me da muchísimo orgullo trabajar con ellos. Desde luego no había presupuesto, pero aquí está su servilleta, Iñaki Manero, trabajando también contigo hasta las 3 de la tarde. Yo le estaba diciendo a María de Santiago que pues 5 al pastor y que se quedara aquí a hacerlo. Y ¿quién se puede negar a 5 al pastor? Nadie. Nada más María de Santiago. O sea, la verdad es que, en fin, nunca se lo voy a perdonar. Oye, un momentito más. Sí, ya es quincena. Quincena de la doctora Tamara Trotner. Sí, quincena de Tamara Trotner, pues cada 15 días. Bueno, exactamente. Nuestra Witchy Woman, escritora, maestra en apreciación y creación literaria y doctora en investigación y creación literaria. Hace ratito dije la Conchinchina, nos vamos a ir a Indochina. Nos vamos a ir a Indochina por El amante de Marguerite Duras, que es una novela que fue escrita hasta donde yo recuerdo por ahí en los años 90, ya que creo que ahí fue cuando se editó, ¿no? Me parece. Bueno, ya nos platicará Tamara, pero es una historia de amor que puede ser, tiene parte de autobiográfica. Muy, muy interesante lo que nos va a presentar hoy Tamara. Antes, el tráfico y clima, cada 15 en 88.9 Noticias, Montserrat Petit-Solet. Montse.
1: Con todo gusto, querido Iñaki. Gracias. Amigos escuchas, les comento que manifestantes avanzan sobre el eje central a la altura de José María Isasaga, esto es en la alcaldía Cuauhtémoc. En un momento les comparto las alternativas viales y que tengan una tarde bonita.
0: Igualmente, Monse, muchas gracias. En el municipio de Ahome, en Sinaloa, un hombre se volvió tendencia en las redes sociales por llevar en el asiento trasero de su vehículo un caballo. El caballo se llamaba Abelito, que acababa de comprar. Y los automovilistas en la carretera federal México 15 tomaron videos del animal asomando la cabeza por la ventana. Pues acaba de comprar a Abelito, a lo mejor lo metió dentro del coche para que no se cansara Abelito, ¿no? ¿Para qué quería Abelito? ¿Quién sabe? Pero compró a Abelito, compró el caballito allá en Ahome, Sinaloa. Pues ojalá Abelito esté bien como animalito de compañía o para lo que... No, pues sí, no puede ser para otra cosa, ¿no? Pues sí. Los caballos también son seres hiperinteligentes, ¿no saben? Impresionante. Y luego también las terapias que se dan con caballos. Sí, sí, pero sobre todo para niños con espectro autista o con TDAH. Ha sido muy utilizado también por ciertos psicoterapeutas para darle terapia a los niños. Y con resultados sorprendentes. Bueno, hoy se cumplen 25 años, ya lo habíamos platicado, de los atentados del 11 de septiembre. Sobrevivientes y familiares conmemoraron en Nueva York, en Virginia, en Pensilvania, a las casi 3.000 víctimas. 3.000 víctimas en ese momento, ese día. Pero se habla de hasta 6.000, hasta 9.000 personas por la exposición al polvo, por la exposición al asbesto, por la exposición, por los problemas, sobre todo pulmonares, que tuvo mucha gente después de que estuvo cerca de esta zona, sobre todo socorristas, bomberos, policías, gente que se puso a ayudar, rescatistas, voluntarios, empezaron a tener este tipo de problemas respiratorios con el tiempo, causados precisamente por el polvo de estos dos grandes colosos que se vinieron abajo ahí en Nueva York. Por otro lado, se confirmó que Khalid Sheikh Mohammed, considerado como el autor intelectual de los atentados, será juzgado hasta junio de 2028. Vámonos a Cancún, allá el municipio de Benito Juárez, que es donde está Cancún, superó el récord de recolección de sargazo al sumar más de 20.000 toneladas en lo que va del año, casi el doble de lo registrado en 2025. ¿Por qué? Pues por el calentamiento global. Sí, desde luego tiene que ver. Incluso ya se encontró otra zona de difusión del sargazo distinta del mar de los sargazos en el Atlántico. Autoridades de servicios públicos explicaron que pese al alto volumen registrado en zonas como Playa Delfines, que es una playa pública allá en Cancún, se prevé una disminución gradual en el arribo de la macroalga durante las próximas semanas si es que se logra enfriar la superficie del mar, que eso es lo que está provocando una reproducción excesiva desde hace ya algunos años del sargazo. El Centro de Conservación de Vida Silvestre de Chapultepec registró por primera vez el nacimiento de un lince rojo. Esta cría, nacida en julio, permanece bajo cuidado especializado y vigilancia veterinaria constante en el bioma árido del zoológico. La Secretaría del Medio Ambiente destaca el hallazgo como un logro de los programas de conservación de fauna nativa. Y sí, tenemos pendientes el reportaje del zoológico de Chapultepec. Ayer presentamos el primer reportaje de los zoológicos de Ciudad de México con Aragón. Vamos a presentar Chapultepec y también el de los coyotes en Coyoacán. ¿Por qué? Pues por las denuncias ciudadanas y de grupos animalistas de que no están en buenas condiciones los animales del zoológico. Pues nuestros compañeros de ASIR Noticias pues van a verlo de primera mano o de primera vista. En el Estado de México, la Secretaría de Seguridad Estatal separó de su cargo un policía asignado al combate a robo de vehículos en Nezahualcóyotl. ¿Y saben por qué? Porque se difundieron videos que se viralizaron en las redes sociales y en estas grabaciones, el señor cantando junto a un grupo norteño, que no tiene nada de malo si lo hace en sus ratos libres, ¿verdad? Pero estaba perfectamente uniformado, estaba en horas de trabajo y en estado inconveniente. Pues sí. La Unidad de Asuntos Internos inició una investigación para determinar las sanciones correspondientes. De acuerdo con el Servicio de Cambio Climático de Copérnicus de la Unión Europea, el mes de agosto se convirtió en el más cálido jamás registrado a nivel global, con una temperatura general en el planeta. Claro, no estamos hablando desde la creación del mundo, desde luego, pero desde que se toma la temperatura del planeta. Una temperatura general de casi 17 grados Celsius. Especialistas advierten que estas cifras no tienen precedente en los últimos 100.000 años, de acuerdo con los especialistas, o sea, haciendo un cálculo, finalmente. Y detallaron que fueron impulsadas por la actividad humana y el fenómeno del Niño, el cual también llevó a las superficies marinas a alcanzar temperatura récord durante este 2026. Pero si la gente que toma las decisiones importantes en el mundo, dentro de los países más industrializados, como el caso de Estados Unidos, tienes un presidente que no cree en el cambio climático, pues no hay mucho que hacer, ¿de acuerdo? 2:08. .9 Noticias, información que sirve por iHeartRadio. Yo soy Iñaki Manero en X, @IñakiManero, talkback de 88.9 Noticias desde iHeartRadio. Y hasta aquí, ya llegó nuestra Witchy Woman, de manera remota, pero por la magia y la brujería de la radio y de la tecnología. Tamara Trotner, escritora, maestra en apreciación y creación literaria y doctora en investigación y creación literaria, que nos va a llevar de la mano hasta la Indochina, hasta la antigua Indochina, que hoy se les ocurrió llamarla Vietnam. ¿Cómo estás, Tamara?
2: Muy bien, Iñaki, encantada aquí, como dices, lejos, pero muy cerquita.
0: Qué bueno, qué bueno. Buena sí. Novela, buena novela y se está convirtiendo en un clásico contemporáneo, ¿no?
2: Absolutamente, ya es considerada un clásico, ya es considerada un hito de la literatura. Justo este año se cumplen 30 años de la muerte de Marguerite Duras, sí, la escritora, y por eso quise traerles esta novela, porque ya ven que me gusta de repente decirles, lean a los clásicos, porque tenemos que entender por qué son clásicos. Y esta novela, Iñaki, es apasionante, realmente es una novela que cambió la manera de ver a la mujer, el deseo de la mujer. Es una novela bellísima. Les digo, Marguerite Duras murió en 1996, pero ella se hizo muy famosa. Ella es una escritora que escribió más de 50 novelas, sí, textos, obras de teatro. Se hizo muy, muy famosa cuando escribió el guión de Hiroshima Mon Amour, uh-huh, una película que Alain Resnais en 1959 filmó y tuvo una nominación a los Oscars por mejor guión. Y como lo había escrito ella, entonces, pues ahí como que se empezó a dar a conocer. Pero tú lo dijiste antes, Iñaki, ella siempre dijo, la historia que yo tenía que contar es la historia del amante, porque es una historia muy autobiográfica. Esta novela se publicó en 1984, obtuvo el premio Goncourt, que ha sido de los más importantes de la literatura, traducida a más de 40 idiomas, también adaptada al cine, a una película que es bellísima. Y bueno, finalmente lo que nos cuenta esta novela, Iñaki, es una niña jovencita francesa de 15 uh-huh años que vive en lo que dices, en la Indochina colonial, entre 1920 y 1930. Este espacio donde que los franceses colonizaron, lo hicieron propio, Y tenemos que entender que estas colonias en esta época eran un mundo que tenía sus reglas propias, en el que además los colonizadores, que eran obviamente la minoría, eran blancos, eran generalmente ricos, pero controlaban absolutamente la vida de los cientos de miles de colonizados, ¿no? Y ellos dictaban qué se podía hacer, cómo se hacían las cosas. Toda esta historia tiene que ver con eso, tiene que ver con esas reglas de la colonia que son tan especiales, tan injustas, que hoy podríamos ver como tan ridículas y que sin embargo siguen existiendo. Y bueno, Margarit Duras pertenecía a esta familia de colonizadores, pero ellos tenían la cosa de que ellos eran pobres. Ellos eran una familia venida menos, habían llegado con más dinero, pero eran pobres. Y entonces todo lo que sucede en la novela es alrededor de eso.
0: Ella nació en Saigón, ¿no? Que ahora es Vietnam, sí. Desde luego. Saigón, Indochina, la Indochina francesa, como bien lo apuntas. Ahora, estos datos biográficos, eso sí no los conocía, ¿no? Que finalmente ella pertenecía a una familia a lo mejor de menores recursos que otros y que tenían que sobrevivir también en un ambiente hostil, en un ambiente en donde, pues no sabías en cuándo se iban a empezar a rebelar, ¿no? Claro. Militarmente las personas que te rodeaban y con las que convivías todos los días.
2: Claro, y además, como eras de los colonizadores, como eras de este grupo, tenías que hacer de cuenta que pertenecías, ¿no? Entonces tenías que tratar de tapar. Y entonces, bueno, esta joven de 15 años va en un ferry y conoce a un hombre de 26 años, un hombre guapísimo, un hombre millonario, pero un hombre chino. Es decir, es de la raza de los supuestamente colonizados. Empieza una relación, Iñaki, que es de las relaciones amorosas más intensas de la literatura, el deseo, pero bueno, la diferencia de edad, la posición social, y ella siendo europea y el chino hacen que esta relación se convierta, bueno, en un torbellino que revuelve a todos los involucrados, ¿no? Nos enseña mucho, por ejemplo, Iñaki, este doble discurso que tenían los colonizadores, esta familia terrible, porque este hombre muy, muy rico los invita a comer a los mejores restaurantes, a la mamá y a los hermanos de esta jovencita. Y por supuesto van y comen muchísimo y están en este restaurante carísimo que jamás podrían pagar, pero no le dirigen la palabra al hombre que se los está pagando, porque es indigno de ser parte de su familia. Es una novela que en muy pocas páginas y que en un evento como muy específico, que es esta niña de 15 años enamorada de este hombre de 26, más que enamorada, involucrada con él, todo lo que sucede alrededor con eso. Lean esta novela y van a entender absolutamente qué fue el colonialismo, cómo funcionaba y por qué se deshizo, ¿no? ¿Qué fue lo que llevó a que después se independizaran? Porque ya era insostenible todo lo que sucedía.
0: Y luego lo que vino después con la guerra de Vietnam, que fue, bueno, décadas más adelante, ¿no? En los años 60, en donde tuvo su peor tropiezo en la historia de los Estados Unidos, pero bueno, eso ya es otra historia. Esta novela del amante se puede leer como una novela romántica, pero también como una novela costumbrista, con un trasfondo impresionante sobre la otredad, ¿no? Sobre la importancia que le damos a la forma en que una persona nos parece en apariencia, no nos parece físicamente, sin ver lo que pueda haber adentro de esa persona. Aguanta un segundito, Tamara, y ahorita seguimos platicando, porque además platicábamos de que puede haber un tema autobiográfico, porque algo sucedió después en la vida de Margarit Duras con este supuesto amante, pero ahí los vamos a dejar picados ahorita que regresemos, porque eso sí es como para película también. Estás en 88.9 Noticias, Información que Sirve, y por iHeartRadio seguimos contigo.
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4: ¿Qué
1: alegría seguir acompañándote en tu camino este viernes. Deseo que tengas una excelente tarde. Tome en cuenta que, como te comentaba hace un momento, manifestantes avanzan sobre el eje central a la altura de José María Izasaga. Es en la alcaldía Cuauhtémoc. Sus alternativas serán José María Vértiz e Isabela Católica. Vamos directamente a Periférico Canal de Garay, que lleva mucho tráfico de la avenida Tláhuac a la avenida Benito Juárez. Se complica bastante también la avenida José Vasconcelos, entre Constituyentes y Benjamín Franklin, con avance lento Insurgentes, del eje 4 Norte hasta Indios Verdes. Y se complica un poquito Observatorio, de Constituyentes hasta Periférico. Vamos a encontrar excelente circulación en Juan Escutia, de Circuito Interior a Tamaulipas. Y en la temperatura, 23 grados. Soy Montserrat Petriciolet. Te acompaño en 88.9 Noticias. 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

0: 2 con 18, estás en 88.9 Noticias, información que sirve por iHeartRadio, en X, arroba Iñaki Manero, el talkback de 88.9 Noticias, también en iHeartRadio, el WhatsApp 5582-5588.9. Seguimos platicando con nuestra witchy woman, la doctora Tamara Trotner, escritora, maestra en apreciación y creación literaria y doctora en investigación y creación literaria, sobre El amante de Marguerite Duras, que ya está cumpliendo un aniversario, ya nos lo platicaba Tamara, 1984. O sea, ya pasó los 40 años de haber sido publicada esta novela, que se ha convertido, como él lo dice Tamara, en un clásico de la literatura. Y uno siente todavía los años 80 como muy recientes, ¿no? Ahorita que todo el mundo está mostrando en redes sociales sus fotografías ochenteras. Pero sí parece como muy reciente todavía, pero no, ya está en edad de convertirse en un clásico de la literatura. ¿Y qué quiere decir un clásico? Pues es un tipo de forma de hacer literatura que deja una huella para otros escritores, como me imagino que Marguerite Duras ha de haber influenciado a toda una nueva generación de escritores, Tamara.
1: Por supuesto, Iñaki, porque además su manera de escribir literatura erótica, sí, y literatura, lo que tú decías es muy, muy importante, esto de la otredad. No se hablaba tanto de esta situación, y como lo presenta Marguerite Duras, como lo presenta en El amante, es súper interesante porque, claro, era esta época en la que los colonizadores rechazaban a los otros, ¿no?
0: Sí.
1: Y en esta novela es el otro el que en realidad rechaza al colonizador, es decir, el amante, el hombre chino, rechaza, él no, pero, ajá, su papá le dice, tú te casas con esa mujer o tú tienes algo con esa mujer y yo te desheredo por completo.
0: Hijo.
1: Y entonces es muy sorpresivo, y en 1984 cuando empieza a hablar de esto, resulta muy sorpresivo porque es como, ah, o sea, ahora resulta que ellos no nos querían a nosotros tampoco en tener una relación, ¿no? Estas relaciones interraciales eran muy, muy criticadas, pero de un lado al otro. Entonces, es muy, muy interesante. También es muy interesante cómo se usan ellos dos.
0: Uh-huh.
1: Porque no es una relación de amor, es una relación de conveniencia. Cada uno saca del otro lo que quiere. Ella, por supuesto, toda la parte económica que él le puede ofrecer. Él, toda la parte sensual de estar con esta mujer tanto más joven. Y, bueno, el deseo, la iniciación sexual de una niña muy chica, pues en una relación que es evidentemente prohibida porque ella tiene 15 años, es menor de edad, ¿no? Y cómo esta niña además va descubriendo el poder que tiene con su cuerpo y cómo puede manipular a los hombres y obtener lo que ella quiera a través de esta manipulación. Son cosas de las que no se hablaba tan abiertamente, Iñaki. Y de repente Marguerite Duras no solo lo dice, a mí me pasó. O sea, esto es... Hay cosas que no son, es decir, si sí está novelado,
0: sí, claro,
1: mucho de autobiográfico, y que entonces cuando sabes que es autobiográfico es todavía más interesante porque dices, está hablándome desde la entraña, ¿no? Desde la verdad.
0: Porque, además, cuenta la leyenda, pues que el amante la fue a buscar en la vida real, ¿no?
1: Sí, exacto.
0: La fue a buscar, exacto, allá a París, me parece.
1: Sí.
0: Y sí. Y para decirle cómo estaba, ¿no? Qué había hecho en su vida y qué había sido en su vida. Y esto es lo que,
1: claro,
0: hace, ¿no? Lo que hace real a la novela, ¿no? La pinta, la pone en carne viva, ¿no?
1: Claro, porque además, pues, ya llega, ya se había casado, ya tenía su vida muy hecha.
0: ¿Sí?
1: Pero el ir a buscar a esta mujer, la va a buscar antes de que ella escriba la novela. Y es bien interesante porque esta novela, a pesar de que es esta niña de 15 años y está contando su historia y vamos metiéndonos en esta historia, en el ferry, cómo se conocen y lo que va pasando, realmente está contada desde la voz de una mujer adulta,
0: sí,
1: que recuerda aquella época de su vida. Y eso pasa por este encuentro, Iñaki. Es decir, la novela no está contada desde la niña de 15 años y qué le va pasando, sino esta mujer adulta que va reviviendo y recordando y rememorando qué fue lo que le sucedió, pero ya desde una madurez en la que puede ella decir, esto que pasó fue muy bello, esto que pasó tuvo que pasar,
0: uh-huh,
1: pero ya con la distancia, ¿no? Ya con la madurez de la distancia y como las heridas que pensábamos cerradas, pues probablemente ahí siguen abiertas en muchos momentos.
0: Ajá. Otro de los subtextos de esta novela es el tema de cómo el colonizado tiene que adaptarse al colonizador y no al revés, ¿no? Y esto es una lección que no pasa de moda, que no pierde contemporaneidad.
1: Claro, que eso es lo terrible, eso es, que es lo que te decía, porque además todas estas colonias, pues eran miles o cientos de miles, incluso millones de seres humanos colonizados por unos cuantos,
0: ¿sí?,
1: que les imponían sus reglas, su manera de pensar, su forma de ser, y luego vemos cómo empiezan muchos de ellos a quererse vestir de forma occidental, ya quieren pertenecer como que parecerse a los colonizadores, cuando realmente los colonizadores están destruyendo una cultura mucho más rica que la que ellos tenían. Uh-huh. Y es que eso es increíble, porque estas eran culturas muy, muy ricas, ancestrales, con dinastías de seres humanos que de repente por una razón política se tienen que adaptar a las costumbres muy ridículas muchas veces de los colonizadores.
0: Uh-huh. Y tuvieron que regresar, estamos hablando ya de mitad de la década de los 70, cuando Vietnam, hoy justamente Vietnam es un ejemplo de un país que regresó de una guerra y de una colonización brutal y que hoy está encontrando su propio destino, se está convirtiendo en una de las potencias asiáticas con su propia forma de hacer las cosas y de ver la vida, pero recuperando todo lo que había perdido durante siglos de colonialismo. La verdad, una novela valiosa por donde la quieras ver y la puedas leer de muchas formas distintas. Doctora Tamara Trondner, algo que nos quieras decir para terminar, ¿por qué leer esta novela?
1: Yo creo que Margarit Duras la tenemos que leer por lo que decíamos desde el principio, Iñaki, porque se ha convertido en un hito de la literatura, porque te va a llevar, si te gusta lo bien escrito, ahí está. Si te gusta saber de cuestiones políticas, ahí están. Si te gusta un poco el erotismo, uh-huh, y esta pasión y esta sensualidad, ahí está. Es decir, es una novela que creo que contiene todo el humanismo de los seres humanos.
0: Doctora Tamara Trondner, ¿en dónde te encontramos en redes sociales?
1: Tamara Trotner en todas las redes sociales, Iñaki.
0: Y te contesta aunque esté en la conchinchina. Muchas gracias, Tamara. Nos vemos o nos escuchamos en 15 días.
1: En 15 seguro, Iñaki.
0: Un abrazote.
1: Un abrazo.
0: Hasta luego, nuestra Witchy Woman, Tamara Trotner, escritora, maestra en apreciación y creación literaria y doctora en investigación y creación literaria, a leer sin falta El amante de Margarit Duras. Yo soy Iñaki Manero, estás en 88.9 Noticias.
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8: Un abrazo para ti que nos sintonizas. Que tengas un excelente viernes. Es un placer para mí acompañarte. Tome en cuenta que se complica mucho Periférico Canal de Garay, desde la avenida Tláhuac hasta la avenida Benito Juárez. Se complica bastante también la avenida José Vasconcelos, entre Constituyentes y Benjamín Franklin, con avance lento circuito interior, de el eje 3 Oriente a la calzada de la Viga. Se complica el Boulevard Ticacho Ajusco, de Sinanché hasta Pico de Turquino. Vamos a avanzar, pero poco a poco, en la calzada Acoxpa, desde la avenida de las Torres hasta Periférico. Y en esta misma situación, Obrero Mundial, con avance un poco lento de viaducto Miguel Alemán hasta Isabel la Católica. Tenemos buena circulación en la autopista México-Puebla, de la Concordia al eje 6 Sur. Y en la temperatura, 23 grados. Soy Montserrat Petricioles. 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

0: 30 minutos. Seguimos en 88.9 Noticias, información que sirve por iHeartRadio. Yo soy Iñaki Manero en X, arroba Iñaki Manero Talkback de 88.9 Noticias desde iHeartRadio. Saludos a Linda Baghdadi. Te saludo con gusto desde mi linda móvil a vísperas del Rosh Hashanah. A las 6:30 p.m. aproximadamente entra el año 5787, es cierto, es el año nuevo de la comunidad judía. Un saludo a toda la comunidad judía que te está escuchando, pues un saludote también. Si entra en la tarde de hoy 11 de septiembre de 2026 y concluye al anochecer del domingo 13 de septiembre de 2026. El primer día es el sábado 12 de septiembre. El segundo, el domingo 13, y el cierre es al anochecer del domingo 13 de septiembre, que es el año nuevo de la comunidad judía. Pues un abrazo para todos, que la pasen muy bien y en plena reflexión. Las 2:31, por ahí tenía otros mensajitos que estaban por ahí ocultos. David Becerril, saludos cordiales desde Tepeji del Río. Saludos allá a Tepeji, en el estado de Hidalgo, bien bonito, esa zona de Tepeji. Y ahora que te vas de vacaciones, no, me voy hasta de este lunes en 8. Si no, este lunes todavía ando por aquí. Sí, si es que no me clavo otro cuchillo, ¿va? Todavía ando por aquí. Por favor, diles a tus chompis que pasen los saludos. Uno que si no es con el Fernández, no hay mañanita. Sí, no, ya sabes cómo se pone. Y el otro que es solo lo que diga el Segarra. Saludos, Roberto Chavarría, viernes, pero ¿a qué costo? Cristian Yair, saludos, buenas tardes, Mexican, ¿qué día es hoy? Viernes, saludos también. María del Pilar Meléndez, hola, feliz viernes, se te extrañó el lunes y martes, y andas metiéndote la pata jugando con cuchillos. No, es que ni siquiera estaba jugando, fíjate. Por cierto, te vi en Los Cuernos de la Luna, me encantó el programa. Ah, muchas gracias, y te vi en persona, ojalá durante el programa, una hora, bendiciones. Muchas gracias, María del Pilar. 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Muchísimas gracias. Gracias, María del Pilar. María Catherine Lavó, linda y mágica tarde. Este es el libro de hoy. Sí, El Amante de Marguerite Duras. Dice, es uno de mis libros preferidos, al igual que la película. Yo no vi la película, fíjate. Leí el libro hace mucho, María Catherine, pero la película no la he visto. Ahí la ponemos en los pendientes. José Alberto Díaz, saludos. Ah, bueno, es otra cosa. Gaba, esta foto es de Phil Collins, ¿a quién quieres engañar? No, Phil Collins es más chaparro que yo, Gaba. Sí, la foto que puse de ochentera, ese era yo, te lo prometo. Sí, también nos creció la frente a los dos, pero sí. Sí, ese no era Phil Collins, era yo. 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Montserrat Petrizolet, Montse.
1: Muchísimas gracias, querido Iñaki. Con gusto. Amigos escuchas, tomen en cuenta que ya se reabre a la circulación la avenida Bucareli, entre Emilio Donde y General Prim en la alcaldía Cuauhtémoc. Esto después del paso de manifestantes en esta zona. Más adelante les comparto más información. Querido Iñaki, amigos del auditorio, que tengan un grandioso fin de semana.
0: Igualmente para ti, Montse, muchísimas gracias. Vamos al piso de remate de la Bolsa Mexicana de Valores porque ya terminó la pachanga. ¿Cómo quedaron el dólar y el euro también? ¿Y cómo quedan para el resto del fin de semana? Hola, Mari. Marianés Camacho, buenas tardes.
2: ¿Qué tal, Iñaki? Buenas tardes. Bolsa Mexicana de Valores está perdiendo 0.20%, restando 153.70 puntos al índice de precios y cotizaciones, que se coloca en las 63.980.48 unidades. El dólar en los bancos se compró en 16 pesos 29 centavos y se vendió en 17 pesos 36 centavos, mientras que el euro 18,80 la compra, 20 pesos con 11 centavos a la venta. Y bueno, Iñaki, en otra información, pues siguen las reacciones en torno a este paquete económico que presentó el gobierno federal a la Cámara de Diputados. Y bueno, en esta ocasión, José Luis Clavellina Miguel, él es el director de investigación del Centro de Investigación Económica y Presupuestaria, él advirtió que este paquete económico, pues, es realista, sí, en donde dice que la estimación de crecimiento económico de entre 1.5 y 2.5, de no alcanzarse, podría llevar a recortes al gasto público. Y es que él explica que el proyecto económico se presentó en medio de un entorno global de incertidumbre por los conflictos geopolíticos que existen, los elevados precios de los combustibles y de un ambiente de proteccionismo renovado a nivel mundial, además de que nuestro país ha caído en su grado de inversión. Vamos a escucharlo.
3: Algo que llama la atención es que pues estamos hablando de un crecimiento de entre 1.5 y 2.5%. En realidad es un crecimiento muy bajo, inferior al que se observa en los países emergentes, inferior al que se observa en el promedio de América Latina. Es insuficiente para cubrir las necesidades de la población. Sí, los pronósticos son realistas, como mencionábamos hace un rato, pero muestran una economía débil, frágil.
2: Iñaki, es el panorama que yo les tengo. Buen provecho y hasta el lunes.
0: Gracias, igualmente, Marina Escamacho. Lunes, 7:30 a.m, dólar y euros del Aeropuerto Internacional de Ciudad de México. Y a las 9:30 a.m, cómo abre la Bolsa Mexicana de Valores y el gasolinazo nuestro de cada día. 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Detienen en Sonora a una presunta operadora logística para el trasiego de armas de una facción del cártel de Sinaloa, René Ponce.
4: El Gabinete de Seguridad Federal informa que como resultado de trabajos de inteligencia y coordinación interinstitucional, elementos de Marina, Defensa y la Fiscalía General de la República detuvieron en Sonora a Janet N., de nacionalidad estadounidense, identificada como operadora logística para el trasiego de armamento de una facción del cártel de Sinaloa. Se detalla que durante la captura realizada en inmediaciones del puente fronterizo de México con Estados Unidos en San Luis Río Colorado, los elementos de las Fuerzas Armadas aseguraron más de 5.400 cartuchos y un vehículo. Según estimaciones del Gabinete de Seguridad, con esta detención y aseguramiento se afecta la estructura operativa y financiera de la delincuencia organizada por aproximadamente 1,655,000 pesos. Para 88.9 Noticias, René Ponce Hernández.
0: Familias buscadoras llamaron a mantener la lucha por sus seres queridos desaparecidos mediante el diálogo, el respeto y la no violencia. Pepe Toño Morales.
5: Llaman a grupos de buscadores a evitar agresiones. El llamado es también a mantener la búsqueda de personas desaparecidas sin violencia ni agresiones y a fortalecer mediante el diálogo los procesos institucionales de investigación y atención a víctimas. El movimiento por nuestros desaparecidos en México señaló que afectar a otras familias perjudica la causa común. Reconocieron el dolor y la desesperación provocados por años de omisiones institucionales, pero subrayaron que la violencia no devuelve a sus seres queridos. Las familias se definieron como constructoras de paz y llamaron a exigir con firmeza y dignidad, mantener la empatía y fortalecer las instituciones para encontrar a las personas desaparecidas. Para 88.9 Noticias, José Antonio Morales Díaz.
0: El Güero Palma salió del altiplano para una revisión médica, Gibran Cas.
6: Héctor El Güero Palma Salazar, uno de los fundadores del cártel de Sinaloa, salió el pasado mes de julio del penal del altiplano para ser atendido en el Instituto Nacional de Cancerología para una revisión especializada por el cáncer de piel que padece. Esto luego de que hace unos meses un juez federal ordenara darle la atención médica necesaria al narcotraficante tras las quejas del Güero Palma y su defensa de que no había recibido tratamiento para sus problemas de hernias y cáncer de piel desde hace más de 2 años. El Güero Palma lleva más de 3 décadas en prisión. En los últimos años, el narcotraficante ha tratado de obtener su libertad, consiguiendo la absolución en 2023 del delito de delincuencia organizada, pero la justicia mexicana le sigue imputando delitos para mantenerlo encarcelado. Para Asir Noticias, Gibran Casas.
0: Vamos al segundo tiempo de los deportes. Rodrigo Herrera.
7: Gracias, más información en la NFL. Anoche San Francisco sorprendió y derrotó 27-7 a los favoritos Ángeles Rams. Brock Purdy con 3 pases de anotación en lo que fue el primer partido celebrado en Australia ante más de 100.000 aficionados. Los 49 nunca han perdido un juego internacional y en noviembre volverán a tener otro en la Ciudad de México. Se reanuda esta noche la serie por el título en la Liga Mexicana de Béisbol, la serie empatada a un triunfo por bando. Olmeca recibe a los Toros de Tijuana en Tabasco. En el ciclismo, Isaac del Toro en estos momentos tiene competencia en el Gran Premio de Quebec. Y en la Fórmula 1, Mercedes domina el Gran Premio de España en Madrid en las primeras prácticas. Russell se lleva la primera y Antonelli la segunda. El mexicano Sergio Pérez en el lugar 19 y 21. Este sábado, práctica 3 y calificación. El domingo, la carrera. La información deportiva.
0: Muchas gracias, Rodrigo. 3 de la tarde, más llamado programa de Espacio Deportivo. Las 2:41. Vamos con un tema que a ver qué les parece, porque puede ser de estos temas controvertidos. Hay una idea por parte de Morena en el Congreso de Ciudad de México. Castigar las relaciones de noviazgo, o sea, la relación de noviazgo, no castigar el que le haya hecho algo, entre adultos y menores en Ciudad de México. Si lo vemos así, a ver, no sé, uno a lo mejor a los 18 años, que ya es la edad en que se supone que comienzas a ser adulto, legalmente adulto. ¿Cuántos chavos de 18 años?

0: Desde ahí ya tenemos problemas. ¿Estamos de acuerdo? ¿No? A ver, si fuera una persona de 40 con una chava de 15, pues todavía volteas a ver. Y esto se sigue haciendo en este país, ¿eh? Que nadie diga que no. No hace que ver los famosos usos y costumbres, que es una ridiculez, y que lo sigamos manteniendo y lo sigamos permitiendo. Pero no, aquí estamos hablando de una relación de noviazgo, una relación de manita de torta compuesta, ¿no? Una relación de noviecitos. Sí, porque si lo que quieren es castigar la relación de noviazgo entre adultos y menores, pues un adulto es a partir de los 18. Y puede andar con una chava de 17. ¿Lo van a castigar? Digo, pregunto y lo dejo sobre la mesa. Alemao Luna, ¿cómo estás, Alemao? Buenas tardes.
1: Buenas tardes, Iñaki, un gusto saludarlos. Pues fue lo que se presentó el día de ayer ahí en el Congreso de la Ciudad de México por parte de la diputada de Morena, Leonor Gómez, quien señaló que se sugiere reformar los artículos 180 y 184 del Código Penal Capitalino y poner fin, dijo, a las relaciones afectivas entre adultos y menores de edad. Esto fue parte de lo que dijo desde tribuna. Prácticamente duplicar la sanción, que sería de 3 a 6 años. Recordó que aunque ya existe una prohibición de matrimonio infantil, que es diferente a nivel federal desde el 2019, con penas que van de 8 a 15 años de prisión, sin embargo, en cuanto al noviazgo con menores sigue siendo habiendo un vacío legal, Iñaki, y por eso dijo que se normaliza el abuso. Además, Leonor Gómez pidió sancionar a los adultos que mantengan comunicación física o digital con fines sexuales, sentimentales o noviazgo. Estos mensajes, por ejemplo, que luego se dan a través de los teléfonos, afirmó que la diferencia de edad, experiencia y poder facilita la manipulación y el abuso, y que muchas víctimas no denuncian por miedo o por qué se justifica el consentimiento. Incluso recordó el reciente caso de un profesor de secundaria en el municipio de Catepec, quien confesó tener un vínculo afectivo con una alumna y que despertó pues las alarmas de toda la comunidad académica y de los padres de familia. Resaltó que en los últimos 10 años, de acuerdo con datos oficiales, las agresiones y los casos de violencia sexual contra menores de edad aumentaron hasta 1300%, lo cual muestra pues la gravedad y la urgencia de atacar el tema desde todos los enfoques. La iniciativa, Iñaki, ya fue turnada a las comisiones de Administración, Procuración de Justicia y de Atención al Desarrollo de la Niñez, por lo que se espera que en los próximos días pueda discutirse en el pleno, Iñaki.
0: A ver, porque dice la diputada Leonor Gómez, para aumentar de 3 a 6 años de prisión a quien realice cópula con mayores de 15 años y menores de 18. Independientemente de la edad que tenga la persona que hizo cópula con mayores de 15 y menores de 18, ¿no? Pero aquí estamos hablando de cópula. ¿Qué es cópula? De acuerdo con el diccionario, es apareamiento, punto, ¿no? Estás copulando, te estás apareando. Comportamiento sexual, voy a leer la definición que tal cual, ¿eh? Bueno, del diccionario de la Real Academia. El comportamiento sexual en el que un macho transfiere esperma al cuerpo de la hembra. No estamos hablando de noviazgo. ¿Se mencionó la palabra noviazgo?
1: Sí, dijo que si bien hay pues ya leyes que prohíben, ¿no?, el matrimonio infantil a nivel federal, el noviazgo pues es hay un vacío legal y por eso se normaliza este abuso.
0: ¿Por qué no vemos cada caso en su particularidad, no? A ver, si se trata de un vejestorio de 50 años queriendo sacar de su casa una chavita de 15, estoy completamente de acuerdo, vamos a ver qué intenciones trae, ¿no? Finalmente, y la chavita de 15 años no creo que esté en edad de estar tomando una relación, ¿no? O ya hemos visto el caso de Sasha Sokol, en fin, ¿no? Bueno, creo que tenemos ejemplos, tenemos por millares. Pero a lo que yo voy, una relación de un chavo de 18 con una chava de 17, que muchos a los 18 años teníamos como novia una chava menor que nosotros, ¿a eso lo vas a meter a la cárcel por andar con una noviecita de 17 nada más porque es menor de edad? Creo que cada caso en su dimensión, ¿no? En lugar de estar perdiendo el tiempo con tonterías. Bueno. Ay, muchas gracias. Gracias, Alemao Luna. Las 2:46 minutos, cuarto para las 3 de la tarde. 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Continuamos.
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1: Que tengas un grandioso viernes. Es un placer para mí acompañarte en tu camino con toda la información vial. Recuerda que se reabre a la circulación la avenida Bucareli, entre Emilio Donde y General Prim, Alcaldía Cuauhtémoc, luego del paso de manifestantes en esta zona. Tenemos complicadísimo el avance de Periférico Canal de Garay, entre la avenida Tláhuac y la avenida Benito Juárez. Se complica bastante también Barranca del Muerto, entre Río Mixcuac y Periférico, con avance complicado Insurgentes, de avenida Fuentes Brotantes hasta la calzada de Tlalpan. Se complica, pero solo un poco, la calzada México-Xochimilco, de Periférico hasta Viaducto Tlalpan. Y en este momento tenemos libre el eje 5 Poniente, de prolongación San Antonio hasta Centenario. En la temperatura, 23 grados. Mi nombre es Montserrat Petricciolet. 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

8:52. Yo soy Iñaki Manero, estás en 88.9 Noticias, información que sirve por iHeartRadio. Seguimos contigo ya hasta las unos minutitos más, porque hoy tenemos la rola, cada viernes tenemos la historia detrás de la rola. Antes, muchísimas gracias, gracias a Adriana Niño de Rivera, un abrazote, gracias a Fernando Cejo, gracias a Yomero Petatero, gracias a Gaba, gracias a Marcos Achar Levy, empresario, él era ex CEO de Comex, uno de los pertenecientes a una de las familias de empresarios de más renombre en México, y escribió Pinta tu raya, marca la diferencia en la vida y los negocios. Bueno, pues si es uno de los empresarios más importantes de México, algo debe saber, ¿verdad? Algo debe saber. Entonces, valioso este libro. Gracias, muchas gracias, Marcos, y a la editorial Actualidad. Pinta tu raya, marca la diferencia en la vida y los negocios. Lo vamos a leer con muchísima atención. Bueno, y con esta nos vamos a despedir. Antes les digo, Espacio Deportivo de la Tarde, ya bajo su propio riesgo y toda la programación 88.9 Noticias. Reviéntense, pero no en pedazos. Feliz fin de semana. Nos escuchamos el próximo lunes. En 1984 salió una nota de un hombre que se quería tirar de un edificio. Ayer estábamos conmemorando el Día Internacional para evitar el suicidio, Día Internacional para evitar este hecho lamentable. Y había un hombre que se quería tirar de un edificio y había gente que estaba abajo del edificio pidiéndole que se tirara. Y le decía, tírate, tírate, tírate, me voy a tirar, sí, tírate. Finalmente llegó la policía y lo convenció de que no lo hiciera, pero la gente le decía, jump, you better jump, just jump. Y en 1984, pues sí, muy macabro el tema, la verdad, pero inspirados en este hecho dramático, una banda llamada Van Halen escribió este gran éxito del álbum precisamente llamado 1984. Y con esto los dejamos para el fin de semana. Cuídense mucho, Dios los bendiga. Hasta el lunes. Adiós.

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7: Hola, ¿qué tal? Deseo que tengas el mejor de los caminos. Como siempre, para mí es un placer acompañarte con el tráfico y el clima. Te comento que marcha avanza en contrasentido de la Avenida Juárez, próximos a Paseo de la Reforma. Tus alternativas serán el Eje 1 Norte y Artículo 123. Se complica mucho Constituyentes, de Observatorio a Prolongación Paseo de la Reforma. También nos encontramos mucho tráfico en Barranca del Muerto, desde Río Mixcuac hasta Periférico. Con avance complicado San Fernando, desde Viaducto Tlalpan hasta Francisco y Madero. Y encontramos circulación un poco complicada en Rivera de San Cosme, de Circuito Interior hasta Insurgentes. Por otro lado, ¿qué crees? Está libre Periférico, entre Canal Nacional y la Glorieta de Vaqueritos. Y en la temperatura ya se registran 23 grados. Yo soy Montserrat Petriciolet. 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

0: cansado, borracho.
1: Un día llegará, quizá, que tenga que
2: borracho su cantina.
1: Por no saber decir.
3: ¡Órale! ¡Órale! ¡Órale! ¡Qué bárbaro! ¿Qué?
4: Me acordé cuando allá en Morelia, mis abuelos.
5: ¡Arráncate, imbécil!
4: Estaban ahí dándole de brazos a los marranos. Ajá, y decía, ¡órale!
3: ¡Órale!
4: Así nos está tratando. No, tampoco me albures, Pepe.
1: ¿Qué pachón?
4: Me estás albureando, Pepe. No, no, no, te hagas, ya la... no, ¿cómo no, Pepe?
1: No, no, chiquitín, para nada, señor. No, pero bueno, ¿cómo órale? ¿Cómo órale?
4: Pues sí. Si no estás arriendo. Cochino,
1: ayunta de güeyes,
4: ponle lo que quieras, pero menos eso.
3: O como cuando le das de comer al... ¡Órale, perros! Ahora bueno. casi, Pepe, de órale.
1: ¿Hoy no viene agresivo o sí me va a atender o qué?
3: Pepe, tranquilo, ¿qué pasó?
4: ¿Qué si lo trató bien don Beto?
1: Ah, mire. Sí, que lo hice perder una apuesta el día de hoy, ¿verdad?
3: Sí, sí. Otra vez.
1: ¿Otra vez?
3: Avísame. Que...
4: Lo bueno es que ya pagó el poli, mire. Escucha, ya pagó el poli.
1: Ajá, vámonos, con salpicadita y todo. No, digo, es que el refri, la coca que acaba de abrir, con la espumita y todo, traía bastante gas. Entonces a eso me refiero, padre.
4: Sí, pues generalmente es espumita y salpica.
3: Es que salpica la cola, ¿no? Que si
1: yo me refiero a la Coca-Cola.
3: Por eso,
1: carajo.
3: Pues
4: con razón dice el poli que trae refresco de cola.
1: Bueno, aquí estamos, mis niños adorados y queridos. Buenas tardes, tengan sus Mercedes live y en full color, ya lo saben, como acostumbramos en este desmadrito disque deportivo, pero eso es el cotidiano, ya lo saben, a través de 88.9 noticias e información que sirve, y también of course vale la pena reiterarlo, malvados, a través de iHeartRadio, esta aplicación que es una verdadera maravilla, chulada de chuladas, porque no les cuesta un solo centavo, la bajan sin problema y con ella nos pueden escuchar donde quiera que se encuentren, valiendo pura madre la lejanía, las coordenadas, la ubicación, similares.
6: ¿Qué cervezas tienen?
1: ¿Qué pacho?
6: ¿Qué cervezas tienen?
1: Las que quieras, bueno, las que quieras.
6: ¿Qué cervezas tienen?
1: ¿Qué? ¿Cuál quieres? ¿Cuál quieres que saquemos? ¿Una Estela, una Carta Blanca, una Heineken, una Bohemia, una Coronita? Bueno, pues es que dice, sacas, está bien. Dice el René, una Budweiser, está bien, una Budweiser. Dale. Entonces, mis niños adorados, entonces, incluso hoy, si están merodeando, la residencia maravillosa, llena de lujo. Una residencia llena de lujo, ¿verdad, padre? Ah, con tu campo de golf que sales ahí en los 18 hoyos, ¿verdad? Sí, es un recorrido así en el campo de golf. ¿Mande? Sí, haces ese recorrido, el birdie y todo aquello, ¿no? ¿Cómo?
3: Hoyo por hoyo.
4: Atasco.
1: Sí, digo.
4: Atasco también va a comprar sus...
1: Va de uno en uno, Poli, tampoco sea loque. Entonces, mis niños, o sea, hasta casa el carajo donde tiene su residencia este infeliz ganapán del Iscariote, hasta allá nos pueden escuchar, lo que nos dará un gusto enorme, porque gracias a su preferencia es que esta madrola de programa, insisto, esta madrola de programa sobrevive después de 24 años consecutivos de estar al aire. Y aquí, en esta queridísima nuestra cabina, ubicada en Pirineos 770, Lomas de Chapultepec, casa
3: de Grupo Asir.
1: ¡Caray! El coro de madrigalistas estuvo muy afinadito, muchas gracias. Me llama la atención la playera que trae el día de hoy, que porta...
4: Está muy padre.
1: El Renecillo,
3: ¿sí?
1: Recordando a Cupido Motorizado, la película aquella de Disney... ¿A poco no, señor Cervantes?
4: La playera está muy padre, la película está muy pinche.
1: ¿De plano?
4: ¿No te gustó? A mí no me gustó, la verdad no.
1: Sí,
4: no.
1: Tiene muchos años la película, no, güero, pero... El Volkswagen 53. Sí, señor.
4: Fíjate, ahora que lo mencionas, ya no me acuerdo el modelo, pero dicen que entre sus pertenencias más valoradas y cuidadas...
1: Sí, señor.
4: De Edson Arantes, Poli.
3: Ajá. Don Nacimiento Pelé.
4: Pues así se llamaba.
1: Ya, hombre. Ya, mejor el rey del fútbol.
4: En su colección tenía un bochito.
1: Oye,
4: pero sí, de 1950 y tantos o algo así.
1: Es que lo que vale ya un carrito de esos, bueno,
4: hay muy pocos.
1: No, ya. Los que actualmente circulan son automóviles estos clásicos que tienen una placa especial y todo. ¿Eh? Clásico, también clásicos los cerillos, imbécil. Sí. Pues sí, los de la central, pues, ¿verdad? Entonces, pero sí, los bochos. ¿Qué dijo este imbécil?
3: No, Pepe. Esa ya
1: fue. ¿Qué te causa tanta hilaridad?
3: Pepe, no soy yo, son esos.
1: Yo no alcancé a escuchar.
3: Par de gañanes.
1: Bueno, eso ya lo sé. ¿Qué dijo este animal?
3: Te lo voy a repetir, Pepe, como yo lo escuché.
1: A ver, diga.
3: Clásicos tus pretextos para no venir los viernes.
1: Oye, me rené, hoy es viernes y aquí estoy. Si quieres, en este mismo momento yo me voy. Y eso que no es quincena, güey. Pero bueno.
4: Hoy vienen con una chispa.
1: No vienen encendidos, de veras, caray. Con una enjundia y un entusiasmo que no tienen madre. Bueno, señor Cervantes, ¿cómo le va? Good afternoon.
4: Muy bien, mi querido Pepe, Poli, amigos de Espacio Deportivo. Bienvenidos al mal llamado programa de deportes.
1: Uh-huh, sí, señor.
4: Donde hablamos de todo y nada, y mucho menos de deportes.
1: Tienes razón.
4: Que quede muy claro, para todos aquellos, Pepe, Poli, que nos están sintonizando por primera vez, a ver, ¿quiénes son estos cabrones? Salvo a Pepe, los otros dos ni los conocemos a los cabrones, ¿no? Porque pues, Pepe tiene su trayectoria, ¿no? Tiene, pues, además, sí, su trayectoria en televisión.
3: Pues, claro, ya está viejo. No, pues, ¿cómo no?
1: No, pues sí. Pues sí, bien. Poli, digamos, pero por lo menos yo ya llegué.
3: Ah, bueno.
4: Algo que dudamos que usted, Poli.
1: Yo ya rebasé, bueno, ya alcancé el séptimo piso.
3: Un pedacito, pero sí llegaré.
4: No dudas. La otra vez, Pepe, déjame decirte que el Winnie Pooh vino de chismoso. Vino de chismoso.
1: Ah, no me digas.
4: Me dice, regáñelo porque ahí entre su silla y las nylons trae su Coca-Cola. Dice, y la esconde ahí, dice, para que no lo vean que se toma su coca.
1: ¿Qué no tiene de malo? Nada.
4: ¿Cómo
1: ¿Qué tiene de malo?
4: Le va a dar un pinche coma diabético. Pues, ¿cómo que qué tiene de malo?
1: Oiga, de veras. Fue un verdadero idiota con esa omisión, de veras, perdón. Sí, sí.
4: Poli, cuídese.
1: Mejor tómese una agüita mineral, un topo chico, una cosa de eso, ¿no? Pues sí, güey, pues sí. Ajá.
4: Poli. Sí. Tache, lo voy a reportar. Le voy a hablar a su jefecita para acusarlo, Poli.
3: Acúsalo con su mamá, decía que...
4: ¿Qué? Y luego el René.
1: Sí, cierto.
4: ¿Qué dice? Yo le estoy diciendo un anda porque es mi cuate.
1: Claro.
4: Pues, ¿y luego de quiénes vamos a reír? Sí. Bueno. Hoy es viernes, gracias.
1: Ajá,
4: qué rico no llegar al viernes.
1: No, mi hijo, pues,
4: y más sin tener transmisiones.
1: Bueno, ¿por qué te burlas, güey? ¿Por qué te burlas?
4: Porque así tienes el fin de semana libre, Pepe. Serie, para estar con pues quien, sí, con tu novia, con quien quieras, con tus hijos, con tu familia.
1: Pues sí, pero siempre se extraña no estar en la...
4: Ah, lo que se estrena es el clan, clan, clan.
3: Ah, pues sí.
4: Bueno, pero tú cobras, transmitas o no transmitas.
1: Así son las cosas, güey.
4: O sea, aprovecha, Pepe, aprovecha.
3: Ah, pues sí, señor.
4: Porque en enero seguramente ya. Ay, mijo, estoy aquí en Chapultepec 18. Mira que tú ya tengo una transmisión y que...
1: Sí, que ya te convertiste en mi agente.
4: Pues quisiera, Pepe, porque me llevaré una buena lana.
1: Creo que no le gustaría a mi hijo. Ay, sí.
3: Sí, no. Le va a decir, Agustín, ya sabes cuál fila, vete a formar.
1: No, o sea, capaz que lo esté escuchando y usted dice que es su amigo, es Agustín, amigo Castillo, Pepe. Su amigo.
4: Hoy es viernes de Manuela.

0: entendido.
1: Prometimos no llorar.
2: Somos unos bendecidos. Sí, Pepe, porque bien dicen, los hombres todos tenemos a Manuela. Todos los hombres tenemos a Manuela.
0: Ajá.
2: Pero nadie sabe que las mujeres tienen al Eduardo. Al Eduardo, Pepe, el que entendió, entendió.
3: Ay, sí,
2: Pepe, ¿cómo de que no?
0: Sí, sí, ya, ya.
2: Pero bueno, por cierto, a partir de ya cambiamos los viernes. Ya no van a ser salseros.
0: ¿Cómo que no?
2: No.
0: A ver.
2: Van a ser viernes de Pepe Pepe, de José José.
0: Ah, ya, ya se institucionaliza.
2: Ya está con notario y todo. Notariado, Pepe. Porque estamos a punto, a unos 10 días, de que se cumpla un aniversario luctuoso más del príncipe de la casa.
0: ¡Ay, de mi tocayazo, querido!
2: Sí, sí, Pepe. Entonces, ahí nada más se las dejo, ¿eh? No, porque luego Pepe como que me ve con malos ojos.
0: No, pero Gilberto Santa Rosa, el caballero de la salsa, me gusta mucho su música de Gilberto. Pues sí. ¿Qué? ¿No, no ha dicho usted los tofico, esa madre, etcétera?
2: Con todo gusto,
0: no se
2: Pepe.
0: No se le olvide el oficio, por favor.
2: 22 grados tofico en este momento, al menos en la Ciudad de México. En el Valle de México, 22 grados tofico, pero dice que a partir de las 4 de la tarde va a comenzar a llover. Están ustedes informados. No.
0: Correcto.
2: Mi reporte, Jacobo.
0: Perfecto. Mi querido Poli, ¿qué onda, Ramón? ¿Qué patín?
1: Pepe, qué bueno que sí viniste hoy. Alex, buenas tardes. Buenas tardes. Buenas tardes a todas las Polifan, Poliescuchas y a todas las Polilover, que ellas sí nos acompañan todos los días a las 3:15, Pepe. Ajá. Siempre por el 88.9 Noticias, información que sirve, y también por la renovadísima iHat Radio, que tiene muchísimos botones nuevos y entre ellos el de memorias. Ahí nos pueden tener a la hora que ustedes gusten. Déjenme terminar.
0: Venga, venga, venga.
1: Ahí nos pueden tener y escuchar.
2: No tiene el botón, pero trae el asterisco.
1: A la hora que ustedes gusten. Un saludo, un beso para la jefa Alma Rosa. Jefa, aquí estamos presentes, completos. Y saludos para Mayra López, Miriam Bautista, que esperemos si nos estén escuchando hoy. Saludos.
0: Que ya vinieron a trapear antes, Poli.
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5: Ya son las 3:15 y nosotros seguimos con más información de las calles. Que tengas un excelente viernes. Recuerda que luego de manifestantes, ya se libera la circulación en Pino Suárez al cruce con Venustiano Carranza. Vámonos ahora a Barranca del Muerto, que se complica mucho de Río Mixcuac a Periférico. También con intensa carga vehicular Constituyentes. De Observatorio a Prolongación Paseo de la Reforma. Se complica nuestra circulación en Insurgentes, entre la avenida Fuentes Brotantes y la calzada de Tlalpan. Vamos a avanzar, pero poco a poco, en el eje 6 Sur, de Plutarco al eje 3 Oriente. Y en las buenas noticias, está libre Periférico, desde Parque de Chapultepec hasta la avenida Ejército Nacional. Y en la temperatura, 23 grados. Mi nombre es Montserrat Petriciolet. 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Información que sirve. 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
16: Aquí en Lindavista, como en todo México, son las 3:15, carajo.
17: Par de clásicos y duelo directo entre los otros dos llamados grandes del fútbol mexicano acaparan los reflectores de la octava fecha, Apertura 2026 Liga MX, jornada que comenzará este viernes a las 19 horas en el Victoria con el choque entre Necaxa y Puebla, dando paso al Atlante Pachuca en el Azteca y cerrando actividad en Tijuana con Xolos ante Querétaro. Para el sábado, Toluca a las 17 horas en el césped del Nemesio 10 frente al Atlas, así como clásico regio a partir de las 7 de la noche con 10 minutos en el Gigante de Acero. Habla Matías Almeida, timonel de la pandilla.
18: No, primero el respeto a la institución y el respeto al entrenador. Un entrenador que ha dado mucho en este club, el más ganador. Y nada, después creo que no importan las posiciones en las que estés cuando jugás clásico. Porque son 95 minutos que todo puede pasar. Entonces sería un grave error detenernos y creernos porque mostramos un poquito o estamos un poquito arriba que ellos entrar confiado. Esto no es, es un partido aparte.
17: Dando paso a las 21:15 horas para el choque entre Cruz Azul y América en el Coloso de Santa Úrsula. Escuchemos a Joel Wiki, técnico celeste.
19: Prácticamente contaremos con plantel completo el sábado y obviamente verán una versión muy buena del club, del equipo, ¿no? Una versión donde sea protagonista, donde sea que quiera tener la pelota, donde nulifique al rival con una estrategia, con un plan de partido, y la esencia nunca se ha perdido, ¿no? Yo creo que estos partidos son para eso, para seguir demostrando que somos el equipo campeón y seguir demostrando que merecemos ser el campeón.
17: El domingo, Santos ante FC Juárez y Chivas contra Pumas a las 19:07 horas en el Akron, dejando para el lunes 14 de septiembre León ante San Luis. Asir Deportes, Edgar Flores.
20: Buenas tardes, viejos malditos, ¿cómo están? Oigan, mándenle un viejo cuepón a mi viejo que anda aquí en la casa y no quiere hacer de comer. O sea, sí, está bien que lave, que planche y todo, pero pues no quiere hacer de comer. Saluditos de aquí en JM, son las 3:15, carajo.
21: ¡Viejo cuepón! ¡No sirve para nada!
22: Buenas tardes, mexicanos y mexicanas. Menos a Pepe, ese señor es gringo. Y si no, pregúntenle por qué odia la música mexicana. Y aquí en Coctepec siempre son las 3:15, carajo.
23: No te sobregires ni digas idiotas.
24: ¿Qué pasó, mis queridísimos amigos, conocidos como los lápices de dibujo técnico, o sea 2.5? Saludos desde Cuautla, Morelos. Y a ver si el Pepe se agarra ya, le echa más enjundia el chiquitín. Saludos.
23: ¡Viejo maldito!
25: Buenas tardes, viejos paqueteados. Un viejo mayate para el Raúl y para el Miguel. Una raspadita para el Mark. Aquí en el sur de Filadelfia son las 3:15, carajo.
23: ¡Viejo mayate!
26: Esos mis terrores de las damas beneficiarias de la pensión del bienestar, ¿cómo están? Pues aquí miren, ya viajando desde la ciudad de Pachuca a la Ciudad de México para el partido de hoy. tenemos ahí una promesa que hay que cumplirle a Arturo el Rudo Rivera. Ojalá, ojalá que mi doctor nos acompañe hoy espiritualmente allá en el estadio para ver jugar al Pachuca contra el Atlante. Y en Pachuca, la carretera para todo el mundo, son las 3:15, carajo.
0: Odio al Atlante.
1: Guácala de pollo.
0: A ver, yo nada más te voy a preguntar, ¿a Mahatma Gandhi le gustaba el béisbol?

0: bueno, mi tocayo y tu idolazo también.
1: Sí, hombre. No, sí, yo la verdad. Bien. No, Poli, ahí lo tengo crucificado, ahí pegado, ahí en mi cabeza. No, mi ídolo. Es un dios, José Pepe. No, bien dicen en las redes sociales que, güey, era más fácil darse un balazo que aguantar una de sus canciones. No.
0: ¿Qué es un cover? Sí, el tema él. La versión original en inglés de Rupert Holmes, uh-huh. Aquel de la piña colada, que se hizo uh-huh. famoso con el tema de piña colada, pero mi tocayo le hizo la versión en español espléndida. Ah, este es Rupert Holmes, ¿verdad, uh-huh. chiquitín? El de la piña colada. A ver, aquí está la versión in English. A ver, súbele, por favor, chiquitín, por favor, venga de ahí.
2: Over by the window.
0: No hay comparación,
1: Nadie. Quita esa basura.
0: Mucho mejor, a ver, ponla de mi tocayo, si es tan amable. Qué vocerrón de mi tocayo.
1: Hasta dan ganas de darle otro trago a la cerveza que tengo aquí en la mesa, carajo.
3: Mínimo.
1: Van a cumplir, ¿qué? 6, ya 7 años.
0: Ya,
3: próxima.
0: Pirañas, ¿verdad?
1: El gallo. Lunes 28 de este mes.
0: 28 de septiembre.
1: Sí, allá en Florida.
0: And goodbye. Sí, señor.
1: ¿Y le pasó lo que al Poli?
0: ¿Qué?
1: Pues nada más se trajeron la mitad. ¿No se acuerdan el pleito que tuvo entre la familia?
0: No, pues sí.
1: La mitad acá y la otra mitad. ¿Qué mitad estará de este lado?
0: Pues sabrá Dios, dijo, ya que arreglen sus broncas. Pues imagínate nomás.
1: Los brazos. Ojalá nos haya tocado la garganta, Pepe. Sí. Pues hoy era lo más fregón.
0: La voz de privilegio y todo lo que
1: trajo. No, yo por... No, deja bueno. Todo lo que se chupó.
0: Bueno. Eso es aparte, pero trabajó a destajo,
1: Sí.
0: Trabajó muchísimo.
1: Fíjate, ahorita que lo mencionan Pepe Poli, ajá. ¿Qué estaría haciendo un día como hoy, a esta hora, el príncipe de la canción José, pero hace 50 años?
0: ¿Qué estaría haciendo?
3: Yo creo preparándose otra
1: conjetura. Ya estaría hasta la madre.
0: Pues muy su gusto, hombre.
1: Es más, ya me dio ganas de pistear. Yo voy a pistear, voy a tomar.
3: Ah, claro.
0: ¿Ah, sí?
1: Me voy a poner una megapedota. ¿No?
0: Cara, oye, vienes muy bien.
1: Pues Pepe, es viernes, pones a José.
0: Cervantes.
1: Es más, ya apaguen el teléfono, bloqueen a su vieja, a su esposa, a su amante, a los niños.
0: Ah, también.
1: ¿Para qué lo estén fregando, pues sí. Pepe? Tú estás con los amigos botaneando y chupe, salud. Pues y sí, mira qué guay que acaba de entrar.
0: Y luego si los niños están en la escuela, ¿quién va a ir por ellos?
1: Súper. Sí, Pepe, ya, sí.
0: ¿Qué pasó? Padre irresponsable.
1: Que ahí se queden en estancia o no, Poli.
3: Antes nos regresábamos solos, Pepe.
0: Ah, eso era antes, eso era antes. Ahora ya no es lo mismo.
1: Que vaya la esposa, Pepe. Si no puede la esposa porque está trabajando, que manden al amante. Se los deje en la puerta y se echa a correr.
0: Que manden a un tercero, a un propio, así se
1: deja. Hoy se toma ya, que lo demás va a queso, Pepe. Que ya no están 500 varos de aquí al martes, que es quincena. Vale, madre, que se queden sin tragar todo el fin de semana, Pepe.
4: Cervantes, cállate las chelas, tú eres el héroe de esta película, papá.
0: Oye, que viene un puentazo de vigas, ¿verdad?
1: Sí, Pepe.
0: ¡Híjole, manito!
1: ¿Sabes? Se les hace raro que antes estás aquí.
0: Una obra de ingeniería mexicana, Chihuahua. No. ¿Qué?
1: Hagan sus apuestas.
0: Pepe
1: o Villalbazo.
0: ¿Qué les pasa? Capaz que se las cumplo.
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6: Hola, ¿qué tal? Deseo que tengas un excelente viernes. Como siempre, para mí es un placer acompañarte. Tome en cuenta que por manifestantes en Paseo de la Reforma, a la altura del Eje 1 Poniente, hay cortes a la circulación en la Avenida Morelos y Donato Guerra. Como alternativa, te sugiero la Avenida México Tenochtitlan. Vamos a encontrar mucho tráfico en Periférico Canal de Garay, de la Avenida Tláhuac a la Avenida Benito Juárez. Con avance lento, Carlos Lazo, de la autopista México-Toluca hasta Javier Barro Sierra. Se complica también Vasco de Quiroga, entre Javier Barro Sierra y Pueblo Nuevo. El avance es un poco lento en la calzada Camarones, desde el Eje 3 Norte hasta la calzada de los Gallos. Y encontramos circulación excelente en Periférico, desde Parque de Chapultepec hasta la Avenida Ejército Nacional. En la temperatura, 23 grados. Soy Montserrat Petriciolet. 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
9: Y aquí en la Escandón son las 3:15, carajo.
10: Uno de los partidos más atractivos de esta jornada 8 de la apertura 2026 es el clásico joven entre Cruz Azul y América. En las Águilas, el presidente deportivo Santiago Baños calentó el encuentro y afirmó a TUDN que el coloso de Santa Úrsula es casa de los azulcremas.
11: Yo creo que es un partido muy parejo. Siempre vamos a ser favoritos nosotros y así lo tomamos, no pasa nada, sobre todo que se juega en el estadio Banorte, que es local, en esta ocasión es local Cruz Azul, pero pues es nuestra casa de toda la vida.
10: Baños no demeritó el gran trabajo que ha hecho la máquina en los últimos meses.
11: Es un plantel muy completo, bien dirigido, viene a ser campeón, entonces va a ser un partido complejo, yo creo que bien jugado por los dos equipos.
10: Para Asir Deportes, Arturo Sanguino.
12: Banderazo por parte de la sangre azul, así como equipo completo tras el alta deportiva de Rodolfo Rotondi y Gonzalo Piovi, sin olvidar la incorporación de Ralph Orquín, Cruz Azul se declaró listo para encarar este sábado el clásico joven, escenario rival sobre el que Joel Wiki, técnico celeste, declaró.
13: Cuando un entrenador hace un plan de partido contra un rival, el plan de partido dura poco. O sea, dura poco porque el rival ya vio qué es lo que hiciste para contrarrestar, ya vio qué es lo que hiciste para poder defender, y eso se va cambiando en el juego. Aquí lo importante es dentro del juego, ¿no? Dentro de la misma dinámica de la competencia, cómo puedes modificar, cómo puedes corregir y qué variantes tienes en la banca, ¿no? Entonces, creo que por ese sentido yo estoy tranquilo, estoy contento con mi equipo, el equipo está listo para poder competir de la mejor manera, y seguramente si lo hacemos con el plan de partido, ganaremos el fin de semana.
12: Como local ante las Águilas, los cementeros no pierden desde el clausura 2024. Asir Deportes, Edgar Flores.
14: Excelente viernes de Palito y de Manuela. Hágame el favor. Prófugos, el proctólogo Manco. Saludos desde la capital mundial del pez vela. De su amigo Tracolina, donde siempre son las 3:15, carajo.
15: ¿Qué pasó, canijos? échense una alerta caguama a nivel nacional, porque hoy toca honrar al príncipe de la canción. Y en Atizapán siempre son las 3:15, carajo.
16: Caguama, mamá, mamá, mamá. Alerta alcohólica, alerta alcohólica.
17: ¡Ay, apá!
18: ¿Qué cervezas tienen?
19: Dos en el siguiente.
20: ¿Cómo están? Trío de hijos de la maestra Elbester. Aquí desde Toluca, mándele un vieja sabrosa a mi mujer. Y para mí, una alerta caguama. Y aquí en Toluca, son siempre las 3:15, carajo.
0: ¡Viejo! ¡Maldito!
21: Hola, mis queridísimos entenados de la Cuarta Transformación, cuñados de Noroña. Un saludo para José Luis Gallegos, abogado Gallegos, y un viejo maldito para mí, y un me vale madre. Saludos desde Villahermosa, Tabasco. ¡Woo!
0: ¡Viejo! ¡Maldito!
22: Me vale madre.
23: Hola, perro. Un saludo desde Morelia, Michoacán. Mi querido Pepe, un abrazote al Poli Toluco y una raspadita de madre para el Cervantes. Es una decepción para los morelianos por ser americanista. Y aquí en Morelia son las 3:15, carajo.
24: Sí, cierto.
0: ¡Arriba la hay!
25: Exacto. Un saludo, viejos paqueteros, de parte de las unidades de STAS, sobre todo la STAS 15, y aquí en Texitlán siempre son las 3:15, carajo. Ah, y una raspadita para la STAS 14, por favor, a Mauricio, a Daniel y Ángel.
26: Son bien huevones.
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0: ¡Gana México!

0: ¿Por qué te moriste, José José? ¿Por qué, Dios? ¿Por qué me castigas así? Te llevas a Pepe Pepe y después al Rudito Rivera.
1: ¿Cómo que falta?
2: ¿Qué pasó? Como ofrenda, dice este güey.
0: No, capaz que no la devuelve, se enoja y sale peor, ¿no, güey? Que lo vamos a ir a tirar al popo, Poli.
1: Como ofrenda, dice.
0: Que no, que popó es lo que te sale.
2: No, no, se refiere allá al volcán, qué macho. Ah,
1: sí, al Popocatépetl.
0: Sí. Qué cosas, José José. No, no, no, no, no, no, neta.
2: ¡Tocallito!
0: Si no llego hoy a mi casa, vas a tener la culpa, René.
2: De veras, capaz que agarras un rumbo desconocido.
0: Claro, claro, Pepe. No, no, no, no, no. Nada más me prestas tu tarjeta de crédito. Hijo, vas, Pepe, ¿qué quieres? ¿Saluditos o de una vez te preguntamos?
2: Ya vas, lo que...
0: Muy bien, entonces, de una nuez. Vamos a preguntarle en este viernes, viernes de José José, al señor José, el inmortal. Si eres José Segarra y García. Si es que acaso tendrá resultados.

0: ¡Ay, joder, manito! ¡No, ya! De veras, esa sirena me causa harto escozor. Por favor, me altera mucho. Bueno, vámonos tendidos, mis niños, porque hubo actividad en la Liga de las Estrellas en España, recontra y revés. El Sevilla le ganó 1-0 a los naranjeros del Valencia. 1-0 fue el resultado, condenados. También en el fútbol neerlandés, Países Bajos, ¿verdad? El AZ Alkmaar empató a 1 con el Willem Mateo Chávez de titular.
1: Ah, muy bien. Menos,
0: con el AZ Alkmaar.
1: El filoncito.
0: Que metió muy buen gol en el Mundial, ¿se acuerdan?
1: Claro.
0: Claro que yes. ¿Qué cosa, hombre? ¿Cómo que quién es? Jugador del AZ Alkmaar. Estuvo en el Mundial con la selección de México y metió un golecito. ¿A quién fue? A Chequia.
1: ¿No? A República Checa.
0: Ajá.
1: ¿Y hijo, Poli, de quién?
2: Del Tilón Chávez.
0: Ah, vámonos. Muy bien. ¿Por qué no estás en la jugada, Reinecillo? Tonto. Entonces, bueno, en la Liga Profesional Saudita, el Al-Qadisiyah empató a 3 con el Al-Etifak. Y Quiñones metió gol.
2: Ah, bueno.
0: ¡Gol! Metió golecito, no. Quiñones, sí. Sí, Julián Quiñones, que está entre los 30, ¿verdad, chiquitín?
1: Sí, del Balón de Oro de France
0: Football. Balón de Oro. Y bueno, en el Mundial Femenil Sub-20, mis niños, malas noticias.
1: No.
0: Por malas noticias, sí, señor. ¿Qué macho? Argentina le ganó a México 3-2. 3-2 y ya a México.
1: De regreso a casa. Adiós.
0: Cataplún. Polonia le ganó 4-1 a Benin, mientras que Brasil 2-1 a Inglaterra y Canadá nomás 6-0 a Tanzania. O sea que las niñas mexicanas emprenderán el vuelo de retache.
1: Bueno, suerte para la próxima. Ni pex. Dale. Oigan, dice Norberto Cabrera, miren, el perro ya se reportó hace rato que no lo hacía Norberto. Qué bueno que el comercial de la lotería lo diste tú, Alex. Porque se iba a sentir bien gacho, feo, que el Poli anunciara lo del cachito que faltaba. Saludos desde Villahermosa.
2: Un cachito.
3: Sí, es cierto.
0: Bueno, dice aquí el Marco Chávez, ya saben. Un gusto oírlos, mi banda de la pastilla azul, mis matasalseros, mis prófugos del SAT, mis creadores del chupacabras y los culpables del error de diciembre. Saludos de su amigo y padre, Marco Chávez. ¡Ráspalo al Marco este! Fíjate, pues sí. Todos los calificativos de que fuimos objeto por parte de este señor. Pero bueno.
1: La reina de los conejos dice, como ya hicieron que se me caliente el hocico, bueno, menos mal el hocico,
2: pues sí.
1: Poniendo al príncipe de la canción, pónganse Ya no pienso en ti, que es la que descubrieron de él hace 2 años.
0: ¡Vámonos! Vámonos tendidos.
1: En lo que la buscan, dale, Pepe.
0: Gabriel Torres, lo leo textual. Saludos, sobrevivientes del Bacacho. Pepe, esa rola de Rupert Holmes, o sea, him, también es conocida como la oda al cuerno, dice. Y la respuesta a ese tema es justamente el de la piña colada, The Escape Song, así se llama, ¿no? A ver, súbele tú.

0: me convencí. Ahí déjala de escondido. No, neta. Voy a poner una pedota.
1: Se te da.
0: Santiago Durán, buenas tardes, hijos de Radamés y la Wanders. Ahora entiendo por qué Pepe entra y sale en Chapultepec, Fox Sports, en Netflix y en el Harbelú. Como es modelo 50 y goza de placas clásicas, puede circular por donde se le hinche.

0: ¿Qué pasó? Ahora está, digamos, tumbando caña. ¿En qué película, señor?
1: ¿Con cuál?
0: En la captura, güey.
1: Ah, sí, en esa. Sí, en la captura. No, buena película, que es cuando capturan al Chapo.
0: Exactamente.
1: Muy buena, la verdad, recomendable. Pero además salió en la serie de Las Muertas. Uh-huh. Muy buena serie. ¿Decías dónde más, Poli, desde Chavo?
2: En la película de Amarte Duele. Ajá. Con Marta y Gareda.
1: El Dandy, Delincuentes, claro. En la dictadura. Ajá. Sí.
2: Sí.
1: No, muy parte. Buen actor y muy chavo, 43 años.
0: Y además, gran actor, un fuerte abrazo para Poncho Herrera, presente también en la celebración de los 15 años de Netflix en México, mijito. Y lo que se acumule.
1: ¿Que pero... tiene un negocio ahí en el ¿quién? Centro?
0: ¿Quién?
1: El actor.
0: ¿Cuál negocio?
1: No dijiste, están diciendo.
0: ¿Qué
1: ¿cómo son? Se llama?
0: ¿Quién?
1: El actor.
0: Ajá. Poncho Herrera. El de las telas. ¡Cállese, idiota! Pero bueno, sí, señor.
1: Igual dice el Marco ya. No cabe duda que este programa me hace sentir en casa. Puras discusiones, reclamos y mentadas de madre. Qué bonito ambiente, deberían de dar clases de yoga.
3: Ya, ¿para qué discuten si se pueden agarrar mejor a chingadas?
2: Pues sí.
0: Pablo Coyote dice, echando tragos con el príncipe de la canción de fondo, así como debe de ser, nos escuchan en Ecatepec. Saludos afectuosos, mis niños, por allá.
1: Dice adiós. Ricardo, yo creo que te equivocaste de programa, Ricardo. ¿Qué les pareció y cómo vieron el segundo juego de la NFL? Quiero escuchar sus comentarios desde Pachuca.
2: Ay, este exacto. Está en la noche.
1: Yo creo que sí, Richard, te equivocaste, güey.
0: Pues
1: sí.
0: Ya de plano, ya no decimos nada que ganaron los 40.
1: No, Pepe, nada. Además fue re lejos.
2: En Australia.
0: Sí. Oiga, no. Más de 100,000 espectadores. Pero bueno, en la noche no les amplían la información.
2: Yo no lo vi.
0: Yo tampoco.
1: ¿No me la quieren ampliar de una vez?
0: No, ¿qué pasó?
1: No, bueno.
0: Charros. Sale.
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5: Que tengas un muy feliz viernes. Es un gusto para mí acompañarte en tu camino. Te comento que se implementa un corte a la circulación en Abraham González, a la altura de Atenas. Esto debido a la presencia de manifestantes en el eje 1 poniente Bucareli. Su alternativa será Avenida Chapultepec. Se complica mucho circuito interior, de Universidad a Revolución. También con avance muy lento Barranca del Muerto, desde Río Mixcuac hasta Periférico. El avance es complicado en Vasco de Quiroga, desde Javier Barros Sierra hasta Pueblo Nuevo. Y se complica Ferrocarril de Cuernavaca, entre Miguel de Cervantes y Periférico. Vamos directamente a la Avenida Tezozómoc, que lleva ligera carga entre Aquiles Cerdán y la Calzada San Isidro. Vamos a encontrar circulación excelente en Paseo del Pedregal, de lluvia a Ciudad Universitaria. Y en la temperatura aún se registran 22 grados. Mi nombre es Montserrat Petriciolet y te acompaño en 88.9 Noticias. Información que sirve. Tráfico y clima cada 15 minutos.
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4: Y acá en Irapuato y en todo el mundo son las 3:15.
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7: Échale, primo.
8: Dale.
9: Creo que me preparo otra comida.
7: ¿Cómo está el primo?
9: ¿Qué tranza?
8: ¿Cómo estás? ¿Cuba? ¿Ya?
9: Ya, pues así vienen preparadas.
5: ¿Y si yo, toca una cubita, padre?
9: Yo estaba buscando un chesco, pero como le salió ya preparada. Salió,
5: como que hiciste el feo una cubita, ¿no?
9: Él es más de cerveza, no. Pepe.
5: ¿Necesita hacer más noche o qué?
8: No, necesito...
9: Primero una cerveza.
8: Una cerveza primero para... Cerveza.
5: Ah, para ir calentando motor.
8: No, pero para ir calentando ya después, uh-huh. Ya le entramos al ron.
5: Correcto. Oye, anoche no fuiste al fútbol.
8: No.
5: ¿Cómo?
7: ¿No te dieron permiso?
8: No. ¿Viste el aguacero que hubo?
5: Ah, sí, eso sí,
7: yo,
5: es cierto.
7: Yo lo vi, no lo vi.
8: Fue por precaución del aguacero que cayó.
5: Ya anticipabas la tormenta.
8: Sí, por
9: de
8: eso
9: dije. De hecho, fue poca gente, ¿no?
8: Sí, menos de 15,000, de las peores entradas.
7: 12,351 dijeron.
5: ¡Ah! Sí, ¡qué exacto!
9: Escucha, cuando usted llega a ir a un estadio, ¿cuál es la cifra?
7: 50,5. Pero... Déjame decirte algo, Lick. Perdón de no, ser chismoso. Ahorita en los tepacheros,
8: ajá,
7: ni lo mencionó Pepe, o sea, ni siquiera se acordó que
5: ¿qué? Había ganado. Los tepacheros, o sea, son los de hoy, señor.
7: O sea, son buenos.
5: Son los de hoy. Los de, el juego de Pumas fue ayer que ganaron 3-1.
7: Pues de no, Toli, 3-1 ganaron. Toli,
9: anda ¿sí perdido. O sea, desde hace años los tepacheros son los del día, los de mediodía.
7: Los que van al
9: los
7: día.
9: De la, ajá, sí.
8: Tonto.
9: No son los del día anterior, Poli.
8: Tonto.
7: Yo pensé que
9: me extraña, porque desde que nos escuchaba usted ahí afuera.
8: Tonto.
9: Y ahora que es parte de...
5: No, o sea, bueno, me extraña ya, que siendo tonto, araña se caiga de la pared, entonces, carajo.
8: Entonces, ¿cuánto quedaron?
7: Repítalo. 3-1 ganaron.
9: Okay. ¿Goles?
7: Sí.
8: ¿Goles?
7: 3-1 las Kitties contra los Leones.
9: Los goles.
5: Los tres goles
9: fueron de Pumas.
10: Diga miau.
8: Sí, no, pero por la lluvia.
10: Usted está contenta, diga miau.
5: Te abstuviste de asistir.
8: Me abstuve, ¿no? Y que ese partido era domingo al mediodía.
5: Es bueno de los reprogramados.
8: Sí, ya le quitaron un juego. Y luego, León se iba a jugar el lunes.
9: Sí.
7: Hasta el lunes.
8: Y las borregas apestosas no cambiaron el juego de Pumas el domingo. No.
9: Imagínate, no, la América pusieron. Juega hasta octubre, a finales de octubre.
8: Y a Pumas luego se lo pusieron el domingo.
5: Un acomodo así bonito.
8: Un acomodo,
5: ¿verdad?
8: Sí. Como yo sí, me acomodo Miquel y compañía, ya saben, un saludo. Sí. Que por cierto me lo encontré el otro día.
9: ¿A quién?
8: A Miquel. Iba caminando ahí por la Roma.
9: Sí, Miquel.
8: Con su cafecito.
9: Político, al fin y al cabo.
8: Sí.
9: Ay, ayer en la presentación de Rafa Márquez vendió a la selección nacional como potencia mundial, no me frieguen. Escuchan,
8: todo.
9: Allá en España, en Francia, dicen, ay, cabrón, eso fue el México.
8: Pues eso es México, eso allá en México.
9: No, yo sí dije, puta, hasta dije, ¿cuántas veces hemos sido campeones del mundo?
5: No, pues sí. Llegaron a cuartos de final siquiera
8: no hicieron nada nuevo.
10: Potencia mundial.
9: Así la vendió ayer, Mikel Arriola.
5: Y ahora a ver qué pasa con Rafa Márquez.
9: Me hubieras dado un saco.
8: Pues es otra. Me dieron ganas.
9: Y te echas a correr.
8: Me dieron ganas, pero no. Mejor lo dejamos así.
7: de plan.
5: Ah, correcto. Ya
9: se acabó. La última, Poli, la última. Ver,
7: no se pierdan hoy el inicio de la jornada 8 de la Liga Mexicana de Fútbol.
8: Vaya, no lo de
9: Te falló. Si hoy es el tercer juego de la Serie del Rey.
7: Ah, no, es mañana. Hoy no,
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12: Aquí en la panadería de la Colina Pólvora son las 3:15, carajo.
5: Nos vamos de volada, mis niños. 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
5: ¡Ay, perro chino! ¡Muérete!

0: Castro.
1: Poli, ¿por qué estamos escuchando esto si es tan amable?
2: No me diga que lo castraron.
3: No, ¿qué pasa?
1: Por favor, hombre.
3: Hoy, es que hoy es aniversario luctuoso, ya 3 años.
1: Ajá.
3: De que falleció Benito Castro. Cuando Benito. Lo tiró el norteño, ¿no? Dice.
1: Benito Castro, que estuvo aquí con nosotros.
2: Claro, todos los, salvo Gualberto, que ya estaba enfermito.
1: Que estaba enfermito. Ajá. Hace 7 años.
2: Aquí estuvieron todos.
3: Todos los que ya no están.
1: No, ya no están. Ni murió no, el maestro Arturo, murió Javier, sí. Que tenía ese look tipo Rod Stewart.
2: Sí.
3: Y hasta el Rudito también.
2: Qué lástima que esté muriendo gente que antes no.
1: Bueno, 3 añitos de del gran Benito Castro, inolvidable y queridísimo.
3: 3 años ya.
2: Qué personaje, ¿no? Porque además de todo, actuaba, cantaba, conducía.
1: Hacía de todo. La imitación que hacía de Palillo era una
2: genial.
1: Joya.
3: Bastante.
1: Sí, señor.
3: Con la güereja también.
1: Ajá. Creo que se cayó de una escalera.
2: Sí, creo
1: algo
2: que
1: así.
2: El norteño lo empujó y dijo, órale. Y ahí quedó.
3: El papiringo.
2: La verdad es que no vayan a ensuciar su nombre, porque mucho se habló que se había fumigado la oreja.
1: ¡Cállate, loco!
2: No,
1: ¡cállate ya!
2: No, Pepe, estoy dejando muy en claro.
1: Muy en claro, no, nada,
2: sí,
1: señor.
2: Pepe, que nada.
1: Descanse en paz,
2: querido Benito. Como trompa y como.
1: ¡No, bueno, ya!
2: Valero.
1: ¡Ya, de Valero, ni nada!
2: Los capiruchos.
1: ¡Ya! ¡Sale, vámonos, híjole, de volar! Ya está, dice. Bueno, ya las manitas.
3: Pero impecables. Pepe, para que no quede en el tintero. Cumpleaños de Alessandra Rosaldo, 55 años.
1: Sí, sí.
2: Que la festeje.
1: De sentidos opuestos.
2: Que la festeje Eugenio.
1: Dale, pues. Vámonos tendidos. Dale.
3: Ay, que me
1: ay, no hubo menú.
2: De volada.
3: Que me arrimó.
1: Sí, a ver, rápido.
2: De volada, Poli.
1: En 15 segundos.
3: Sí, para ir educando el paladar hoy.
1: ¡Cállese!
3: Unas quesadillas de chicharrón prensado.
2: Ok.
3: Y.
2: Ya, se acabó.
3: Unas costillas de
2: el
3: cerdo.
2: El primer nombre, Curonato. No, me chupa la bruja. Poncio.
3: Pilatos.
2: Lala. Alveo.
1: Alveo.
3: Yo no. Yo no.
4: Alveo Murrieta.
2: Vámonos.
3: ¿Ya?
2: ¿Ya? Se acabó.
3: ¿Son
1: ya, ya está rápido? Ah. Ni el menú, entonces. Sí, a ver.
3: Pues dije.
1: Culmine el menú.
3: Costillitas
1: hombre.
3: De cerdo en pipián con chilacayote.
1: No manches, Poli, ¿qué es eso? ¿Qué
3: pues
1: es
3: comida.
1: Sí, no manche, pero Poli, ahorita no las manches. Las señoras es de que... van a sacar todo sí, eso.
4: Otra vez están inventando, pero todo
1: pues por eso.
4: Poli.
3: Es viernes de plaza y sí lo encuentran.
1: Ese es el son los miércoles,
2: Te aflojo.
1: Poli, no manche.
3: No, Pepe, pero ese es otro viernes.
4: Otro.
1: Ah, bueno,
4: de plaza. Otra oportunidad.
3: Ajá.
2: Vale, ¿qué más?
1: ¿Cómo remata?
3: Pues es que ese era el que traía el menú.
2: Bueno, pero ¿y qué más?
3: Y de postre. Ya se me olvidó
1: No. Otra vez ayer también se le olvidó.
2: Carajo.
3: Es que Pepe, no me ponen atención y me
1: no
3: quitan.
1: Me ponen atención. Pues ya nos vamos, gran fin de semana.
3: Muchas gracias.
2: Ya pones hasta la madre.
1: Vámonos tendidos. Ya saben a dónde
3: saliendo.
1: Se van mañana América Cruz Azul.
5: No la van a
1: ganar la máquina. La máquina
5: no
1: pita y pita. Claro, la máquina pita y pita.
3: Los sin casa.
1: Aguilácticos.
3: Adiós a los sin casa.
1: Carajo.
6: Aguilácticos.
1: Váyanse al carajo. Buenas tardes.
7: Me cierras por fuera, güey.
8: 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Y aunque el reloj marque otra cosa, aquí siempre son las 3:15. 88.9 Noticias. 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
0: Que tengas el mejor de los caminos. Es un gusto para mí acompañarte con todo lo que tienes que saber del tráfico y el clima. Debido al concierto de Nach, a las 8:30 de la noche, considera afectación vial en inmediaciones del auditorio Pepsi Center. Como alternativas están Río Becerra y Avenida San Antonio. Vamos directamente a Barranca del Muerto, que continúa con mucho tráfico, desde Río Mixcuac hasta Periférico. Se complica bastante también Circuito Interior, de Universidad a Revolución. Con avance complicado Vasco de Quiroga, entre Javier Barros Sierra y Pueblo Nuevo. También nos encontramos avance lento en Carlos Lazo, de la autopista México-Toluca hasta Javier Barros Sierra. Vamos a avanzar poco a poco en Presidente Masaryk, desde Periférico hasta Aristóteles. Y en la temperatura ya tenemos 22 grados. Mi nombre es Montserrat Petriciolet y te acompaño en 88.9 Noticias. Información que sirve. Tráfico y clima cada 15 minutos.
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1: Viernes en nuestra Ciudad de México, son las 4:12 en 88.9 Noticias. Qué bueno que estamos juntos en esta que es la estación del tránsito y el clima. Mucho que compartir y afortunadamente cerrando semana. Hoy es 11 de septiembre. Hoy se cumplen 25 años del ataque terrorista, o mejor dicho, los ataques terroristas a los Estados Unidos. Sí pensamos generalmente en las Torres Gemelas, pero hay que pensar en el Pentágono, hay que pensar en ese avión que dicen algunos pasajeros derrumbaron en medio de Estados Unidos. Así que, qué situación tan complicada. ¿Dónde andabas hace 25 años? ¿Dónde andabas cuando sucedió lo de las Torres Gemelas? Bueno, vámonos con la información más importante. Un abrazo a la comunidad estadounidense esta tarde. Un día muy triste, la verdad. Vámonos con más 4:03. Mi querida Montse Petriciolet con nosotros esta tarde. Lo más importante, la información que sirve, Montse, bienvenida.
0: Muchísimas gracias y bienvenido, querido Alfredo. Como siempre, un gusto saludarte. Amigos del auditorio, atentos al conducir. Manifestantes de General Prim se desplazan a Abraham González, entre Atenas y General Prim. Les comparto las alternativas más adelante. Querido Alfredo, amigos escuchas, deseo que tengan un excelente viernes.
1: Perfecto, tú también, querida Monse. Ya sabes, cada 15 minutos la estación del tránsito y el clima, y lo más importante para esta tarde. Soy Alfredo Romo y te doy la bienvenida. Vamos a estar juntos de 4 y hasta las 7 de la noche con lo más importante, con la información que sirve. Vámonos con más, arrancamos. Reportan una importante disminución de homicidio doloso en Chiapas. Memo.
5: En Chiapas se ha disminuido el promedio diario de homicidios dolosos y ha tenido una disminución del 63%.
6: Pasó de 2024 a 2026, como decía, de 2.4 a 0.9 el promedio de 2026, es el dato preliminar anual de este 2026, logrando así una disminución del 63%.
5: Marcela Figueroa Franco, titular del Secretariado Ejecutivo del Sistema Nacional de Seguridad Pública, dijo que los delitos de alto impacto, como la extorsión y homicidio, disminuyeron disminuyeron 44%. Además, el delito de robo de vehículo también tuvo una disminución del 64% en toda la entidad. 88.9 Panorama Informativo, Guillermo Jiville.
10: Gracias, Memo. Vámonos con más. En la UNAM, la Universidad Nacional, alista cambios estructurales tras las irregularidades detectadas en el examen en línea. ¿Será que hoy todavía que están revisando esto tendrán que tomar algunas decisiones? Armando Arteaga.
11: Luego del fallido examen de admisión de la UNAM, el rector Leonardo Lomelí anunció cambios en la estructura y de parte del personal involucrado a recomendación de la comisión técnica.
12: No solo en el equipo, va a haber cambios en la estructura, porque es justo lo que recomendó la comisión, hacer una nueva estructura para que el diseño y la aplicación del examen estén bajo una sola estructura. Y va a haber un consejo también, un consejo asesor.
11: En el marco de la ceremonia de apertura del ciclo escolar 2026-2027, el rector consideró que habrá más detenidos por el fraude en el examen, ya que existen más denuncias. Para 88.9 Noticias, información que sirve, Armando Arteaga.
10: ¿Escuchaste el remate de Armando? Van a querer procesar a más personas por el fraude en el examen. Procesar legalmente, ¿eh? O sea, imagínate los que dijeron, ay, inocentemente voy a hacer trampita. No, no, no, qué bronca. Gracias, Armando. Activistas piden que en la búsqueda de personas desaparecidas se privilegie el diálogo y el respeto. Pepe Toño.
13: Llaman a grupos de buscadores a evitar agresiones. El llamado es también a mantener la búsqueda de personas desaparecidas sin violencia ni agresiones y a fortalecer mediante el diálogo los procesos institucionales de investigación y atención a víctimas. El movimiento por nuestros desaparecidos en México señaló que afectar a otras familias perjudica la causa común. Reconocieron el dolor y la desesperación provocados por años de omisiones institucionales, pero subrayaron que la violencia no devuelve a sus seres queridos. Las familias se definieron como constructoras de paz y llamaron a exigir con firmeza y dignidad, mantener la empatía y fortalecer las instituciones para encontrar a las personas desaparecidas. Para 88.9 Noticias, José Antonio Morales Díaz.
10: Gracias, querido Pepe Toño. El Principito tendrá una versión de serie animada que llegará vía streaming, este clásico de San Antoine de Saint-Exupéry, por cierto. ¡Lalo!
14: ¡Eres un niño!
15: Entretener a los niños a través de las pantallas ha cobrado un sentido de responsabilidad más grande en los tiempos recientes. Por eso la plataforma El Reino Infantil, que celebra 15 años de existencia y crecimiento en plataformas como YouTube y Netflix, retomará el libro El Principito para adaptarla en una producción que invitará al público a leer. En entrevista para 88.9 Noticias, Michelle Pumar, Chief Strategy Officer de la empresa Leader Entertainment, que está detrás del Reino Infantil, comentó al respecto.
16: Con la familia de con quien hoy estamos trabajando en lo que es la adaptación del Principito, pero siempre manteniendo eso de los valores. Es el segundo libro más vendido después de la Biblia.
15: Para 88.9 Noticias, Lalo González.
10: Es el primer libro que yo leí en mi vida. Me acuerdo que hasta me costaba trabajo, estaba bien chiquito. Me lo habían pasado a mis hermanas, la verdad. Y al principio me gustaban las ilustraciones. Después fue todo un clásico. Gracias, querido Lalo. Hoy vamos a platicar con Lalo acerca de las recomendaciones de fin de semana, por cierto. Mientras, vámonos con más. 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Vámonos con lo más importante. Soy Alfredo Romo, 88.9 Noticias. Vamos a platicar acerca del paquete económico 2027. Y tenemos que hablar acerca de lo que dice el gobierno federal y lo que proyecta. Una cosa es lo que el gobierno proyecta y otra cosa es lo que el país obtiene. Lo que el país termina padeciendo o disfrutando, según sea el caso. Yo, Alfredo Romo, y por favor háganmelo saber, porque hay cosas que ustedes saben más que yo, no recuerdo un sexenio de cualquiera de los gobiernos, al menos de este sexenio, que hayan logrado lo que hayan dicho en cuestión del presupuesto del año que hayan proyectado. ¿Vamos a crecer a tanto por ciento? No. No recuerdo. Ahorita voy a ver si hay por ahí alguna excepción, pero en realidad no, y es que en México no es que, en México no necesitamos promesas que no se van a cumplir, necesitamos realidad, saber dónde estamos parados, ¿no? Fíjate que los institutos de alta especialidad como el Instituto Nacional de Cancerología, el de Nutrición, el de Cardiología, que por cierto están juntos allá en el sur de la Ciudad de México, el Hospital General de México, el Juárez de México, van a tener todavía muchos problemas para poder trabajar, porque el presupuesto de egresos de la Federación, donde se destinan 72 mil millones de pesos a la Secretaría de Salud, 25 mil millones de pesos menos que en 2024. Hemos tenido protestas por todos lados. Y uno pensaría, bueno, este año les van a compensar para que tengan todo. No, les van a bajar el presupuesto. El diputado del Partido Accional e integrante de la Comisión de Salud, Héctor Jaime Ramírez, en entrevista con 88.9, destacó que estos centros médicos van a continuar con problemas para brindar la atención que pacientes necesitan.
17: Esa disminución va a impactar en que otra vez los hospitales de alta especialidad, el Hospital Juárez de México, el Infantil, el Hospital General de México y los institutos, pues van a batallar porque no tienen presupuesto.
10: Van a seguir batallando, sí. Indicó que estos institutos se encuentran adheridos directamente a la Secretaría de Salud, donde se ha denunciado la falta de insumos para operar. Incluso el personal ha salido a las calles, ya te digo, a manifestarse.
17: Hay muchas dependencias que dependen de él. Por ejemplo, los institutos nacionales de salud dependen del Secretario de Salud. Ayer mismo nosotros subimos un punto de acuerdo de urgente y vía resolución, porque hay pacientes que llegan a cardiología y duran 45 días, 35 días sin operarse porque no hay material.
10: No hay material, no hay medicinas y ahora tampoco habrá presupuesto que llegue a lo que se necesita. El legislador indicó que el presupuesto destinado en total a la función de salud sigue siendo insuficiente porque destinan 1.1 billones de pesos en total, el equivalente al 2.6% del Producto Interno Bruto, cuando la recomendación a nivel mundial es que el 6% se destine a salud. Y lo mismo pasa en educación, ¿eh? No le están dando el dinero que deberían darles.
17: ¿Eleva progresivamente el gasto público respecto al PIB? No. ¿Reduce el gasto de bolsillo de la gente? No. ¿Corrige la desigualdad hoy existente entre la población asegurada y no asegurada en este sistema universal que ellos dicen? No. ¿Convierte los incrementos en personal, medicamentos, infraestructura? La respuesta es no.
10: La respuesta es no. Escuche qué más nos dijo.
17: ¿Qué dice la encuesta de ingreso y gasto en los hogares? Que la mayoría de la gente está yendo a los consultorios privados, a los sanatorios privados, está yendo para atenderse del cáncer en lo privado y está gastando de su bolsillo. Eso dice el INEGI, no lo decimos nosotros.
10: Apuntó el diputado también que aunque uno de los objetivos es consolidar el sistema universal de salud para que los derechohabientes puedan acudir a cualquier clínica u hospital sin importar la institución, aún es insuficiente el presupuesto para ese objetivo. No hay lana para cubrir la demanda que se tiene. ¿Y sabes qué es lo peor? Que mientan. El sexenio pasado decían que íbamos a estar como Europa. Hazme el favor. Diputado.
17: Con más que quieran pintarnos el cielo de azul, no tienen dinero para lo básico de sus instituciones.
10: Eso es exactamente a lo que me refiero. Ahora, es fácil ser oposición, ¿eh? Pero ¿sabes qué? PRI, PAN, PRD, el de ahorita que está a cargo, todo el mundo ha estado en algún momento a cargo de esto. Ser oposición tiene, digamos, obviamente su parte importante dentro de la política, pero todos han tenido su turno al bate. Son las 4:15 en 88.9 Noticias.
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18: Hola, ¿qué tal? Yo soy Montserrat y para mí es un gusto acompañarte en tu camino con todo lo que tienes que saber del tráfico y el clima. Recuerda que manifestantes de General Prim se desplazan a Abraham González entre Atenas y General Prim. Como alternativas están la Avenida Insurgentes y Valderas. Vamos directamente a Circuito Interior, que lleva mucho tráfico de Revolución a la calzada Ermita Iztapalapa. Se complica muchísimo también Primero de Mayo, entre Gustavo Vaz y Periférico. Con avance lento la avenida Tláhuac, entre José Clemente Orozco y Periférico. Otra zona lenta es la avenida Cuitláhuac, de la calzada Camarones hasta la avenida Ceilán. Se complica ligeramente la avenida de las Fuentes, entre el bulevar Pípila y avenida de los Bosques. Y en la temperatura aún tenemos 22 grados. Para hoy se espera una mínima de 14 grados. Yo soy Montserrat Petricciolet. Te acompaño en 88.9 Noticias. 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

0: información que sirve para esta tarde en 88.9, 4:19, nos vamos con la información más importante. Oye, el color del Instituto Nacional Electoral, pues desde hace tiempo es el rosa, ¿no? Pero qué complicado cuando hablamos de política tienes que elegir un color. Y tan icónico era, por ejemplo, del PRD amarillo, que ya no existe, por cierto, el partido, o sea, en algunos puntos ahí que considerar, pero después de que las autoridades electorales le otorgaran a un partido político el derecho de utilizar el color rosa, por ejemplo, entonces el INE decidió cambiarse ese tono de color. ¿Hasta ahí suena bien? Me lo pregunto porque yo creo que el INE hubiera dicho, oye, ¿por qué no eliges otro color? Porque el rosa es y siempre ha sido del INE. ¿No sería más fácil que otro color nuevo otro partido nuevo agarre otro color y ya, y el del INE seguía siendo rosa? ¿Para qué complicar la cosa, no? Ahora van a tomar el color lila, muy similar al del Instituto Electoral de la Ciudad de México. Vamos a escuchar a la presidenta del INE, la señora Tadei.
1: Asumir el color lila es el resultado de haber perdido el rosa, primero, hay que decirlo. Y está dentro de las paletas de color que hemos estado manejando, el lila, el azul marino, lila bajito, gris, beige, blanco.
0: Cuando la señora Tadei dice es el resultado de haber perdido el rosa, ¿debemos entender que lo pelearon? O sea, que en realidad lo querían y no pudieron. Bueno, por lo que dice, perdimos, ¿no? El INE va a iniciar entonces la sustitución del color en chalecos, edificios, material institucional. ¿Sí te acuerdas tanta bronca con decir que el INE gastaba dinero y ahora va a gastar más dinero? ¿Sabes lo que es cambiar papeletas a estas alturas? ¿Pintar edificios, logotipos, cambiar chalecos? Y el INE, para que veas, sí tiene chalecos, playeras, chamarras, lo que quieras traen puesto. Y no lo culpo nada más. ¿Ya no? ¿O cómo? Desde Chiapas, la presidenta Sheinbaum habló al respecto.
2: En la mesa creo que también hay otro de un cambio de color que también tendría que explicar el INE por qué cambiaron el color. No se entiende. La verdad no tengo información de cuál fue el argumento para cambiar el color del INE.
0: Pues es que la presidenta dice que lo perdieron, esa fue su expresión. Y no fue la única crítica de la presidenta, ¿eh? También cuestionó el presupuesto solicitado que asciende a 40,000 millones de pesos, una cifra mayor a la utilizada en las elecciones de 2024, que, recuerda, duro y dale estuvieron diciendo que gastaban mucho dinero. ¿Y sabes qué pasó después de lo que ajustaron? Van a gastar más dinero. Sí. La presidenta pidió aclarar la controversia sobre el manejo de boletas electorales, advirtiendo que, y es que esta es una cuestión de estatuto del INE, cuando tú vas a votar, te dice claramente tienes que doblar la boleta y meterla doblada. Y ahora dicen que no. Quieren ver que aunque entre así sin doblar, se cuente. No. ¿Por qué? Después de todo el tiempo y sudor y lágrimas que nos costó construir un organismo independiente con cierta credibilidad, no perfecto, pero perfectible, a estas alturas le quieren cambiar las cosas. Yo no sé tú, a mí me parece absurdo. Cuando yo digo perfectible, es arreglar cosas que sean más útiles y que no tengan tanto problema y sobre todo, ¿sabes qué? Que no dejen lugar a dudas en cuestión de transparencia, en cuestión democrática. Mira, te lo voy a poner así. Es más irrelevante a estas alturas que cambien el color, aunque cueste un dineral, pero que cambien el color, a estar lidiando con si van a doblar o no. Claro que tienen que doblar la boleta. Es una cuestión de legalidad electoral. Ahí no tendría que haber ni una sola duda. Pero bueno, estaremos pendientes. ¿Y sabes qué? Ah, por cierto, antes de que se me olvide. El INE ahorita va a cambiar de color institucional. Va a costar un dineral. En chalecos, papeletas, edificios, un montón de cosas. Y ahora pidieron más dinero, que la presidenta ya dijo, ¿qué pasó? Habíamos quedado que íbamos a ahorrar. ¿Sabes el juicio y el nivel de exigencia que va a tener el INE en 2027 con estas elecciones? Es decir, honestamente, más les vale hacerlas perfectas o muy cercanas. Porque después de cambiar tantas cosas, de estar peleando tantas cosas que no deberían pelear, como eso de dar la papeleta, y de ahora querer cambiar el color. ¡Qué barbaridad! Bueno, vámonos con más. Soy Alfredo Romo en 88.9 Noticias. Ayer fue el Día de la Prevención del Suicidio. Y aunque muchas personas todavía no crean en esto, pero es un hecho, cuando hablamos acerca de trastornos mentales, se relacionan muchos directamente con intentos de quitarse la vida. Hoy vamos a platicar un ratito acerca de la salud mental, pero también cómo se refleja en las series de televisión, en el cine. Y vamos a platicar acerca de cómo impacta también ver ese tipo de series o películas. Algunos de esos personajes resultaron verdaderamente entrañables y muchos ganaron incluso o estuvieron nominados a grandes premios por sus actuaciones. 4:25, esto es 88.9 Noticias.
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8: 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Recuerda que se complica mucho el circuito interior, de Revolución hasta la calzada Ermita Iztapalapa. Encontramos circulación lenta en la avenida Río Mixcuac, entre Insurgente Sur y Revolución. Se complica ligeramente la calzada Acoxpa, desde la avenida de las Torres hasta Periférico. Y encontramos buena circulación en Canal de Miramontes, de la calzada Tasqueña hasta Río Churubusco. Y en la temperatura tenemos 22 grados. 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
0: La información que sirve, 4:30, esa es la estación del tránsito y el clima, soy Alfredo Romo. Vámonos con lo más importante, primero que nada, precisamente, el sello de la casa. Te escucho, querida Monse.
10: Con mucho gusto, querido Alfredo. Gracias. Amigos escuchas, tomen en cuenta que se llevan a cabo obras de reencarpetamiento que afectan la circulación en el eje 1 Oriente y Lecumberri. Más adelante, les comparto las alternativas viales. Excelente camino.
0: Gracias, querida Monse. Oye, ahora que estamos comenzando el programa, quiero decirte que tenemos muy mala calidad del aire en tres puntos de la Ciudad de México. En Tlalpan, en Coyoacán y también en Álvaro Obregón. Tlalpan, Coyoacán y Álvaro Obregón. Toda en la parte sur de nuestra Ciudad de México. Mala en Miguel Hidalgo, mala en Benito Juárez, mala en Iztapalapa, mala en Tláhuac, mala también en Etzahualcóyotl, en sus dos medidores del Valle de México. Vámonos con más. Soy Alfredo Romo, la información que sirve. ¿Cómo estamos en la República Mexicana? Bueno, la Comisión Estatal de Búsqueda de Personas de Baja California Sur logró acceder al monto máximo del subsidio federal determinado por la Comisión Nacional de Búsqueda alcanzado este año con recursos de hasta 30 millones de pesos para fortalecer las acciones de localización de personas desaparecidas. Es decir, ya se acabaron la lana. Los recursos destinados a estas tareas buscan contribuir a que las autoridades tengan mejores condiciones para realizar los recorridos y atender los casos. Corrijo. Accedieron apenas a poder tomar dinero de ahí. Me equivoqué. Accedieron apenas a poder tomar dinero de este subsidio federal. Ojalá que les sea de ayuda, ¿no? Vámonos con más. Un policía del Estado de México fue separado provisionalmente de su cargo después de aparecer en un video cantando frente a un grupo norteño mientras portaba uniforme y su arma de cargo. De acuerdo con la Secretaría de Seguridad Estatal, los hechos habrían ocurrido durante su horario de trabajo. Héctor Palma, el Güero Palma, uno de los fundadores del cártel de Sinaloa, salió del penal de máxima seguridad del altiplano para ser valorado por especialistas del Instituto Nacional de Cancerología, luego de que la defensa del exintegrante del grupo criminal señalara que no había recibido durante los dos últimos años la revisión médica anual que requiere debido a un diagnóstico de cáncer de piel. Por otra parte, Tamaulipas inició la Jornada Nacional de Concientización sobre la Gravedad del Abuso Sexual y el Maltrato Infantil 2026. Hay un lema: te escucho, te comprendo, te protejo. La estrategia busca fortalecer la conciencia de la sociedad y proporcionar herramientas para prevenir, detectar y atender de manera oportuna situaciones que puedan poner en riesgo la integridad y los derechos de la niñez y de la adolescencia. 6:33, cambiamos de tema. Aseguran que México permanece atrapado en la senda de bajo crecimiento económico debido a la caída de inversiones. No ha llegado dinero del extranjero. Marinés.
11: En medio de un contexto internacional bastante retador e incierto, es importante que nuestro país mantenga sus líneas de defensa como la estabilidad fiscal y la autonomía del Banco de México, que permiten anclarnos ante la volatilidad mundial, afirmó Alejandro Saldaña, economista en jefe del grupo financiero B por Más, quien advirtió que México permanece atrapado en una senda de bajo crecimiento económico.
12: El crecimiento económico se mantiene debajo de su tendencia a largo plazo, en los últimos 20 años, que es de 1.9%, y justamente por eso hablamos de que México parece estar atrapado en una senda de bajo crecimiento, lo cual tiene que ver con un bajo nivel de inversión, no solamente este año, sino acumulado en los últimos años, que ha generado brechas importantes en materia de infraestructura, lo cual pues al final funciona como una camisa de fuerza que limita la capacidad productiva y el potencial económico de nuestro país.
8: Para 88.9 Noticias, María Inés Camacho Romero.
0: Gracias, querida María Inés. Vámonos con más. El embajador de Estados Unidos en México, Ronald Johnson, habló sobre los cárteles de la droga que operan aquí en el país. Armando.
13: Las organizaciones que utilizan la violencia y la intimidación para aterrorizar a las comunidades e imponer su voluntad mediante el miedo siguen representando una amenaza para las sociedades libres, aseguró el embajador de Estados Unidos en México, Ronald Johnson, durante la ceremonia conmemorativa del 25 aniversario de los atentados del 11 de septiembre. Organizaciones que no son simplemente traficantes de drogas, ellos usan el asesinato, la violencia y la corrupción para intimidar y controlar las comunidades enteras e imponer su voluntad. El canciller reconoció el apoyo incondicional de México más que otros países y recordó la presencia de los topos que ayudaron en el rescate de personas. En la ceremonia se depositaron ofrendas florales. Para 88.9 Noticias, información que sirve, Armando Arteaga.
0: Gracias, Armando. La información más importante: no existe un censo, sobre negocios que vendan agua purificada. Al menos en Jalisco no existe. Martín.
14: Ni la Coprisjal, tampoco el Instituto de Estadística y Geografía del Estado o el INEGI tienen un censo de los negocios que venden agua purificada para rellenar garrafones en la zona metropolitana. Sin embargo, de acuerdo a registros periodísticos, habría entre 1,600 y 2,000 establecimientos en Guadalajara, Zapopan, San Pedro Tlaquepaque y Tonalá. Muchos de ellos operan sin supervisión de autoridades sanitarias. De ese total, se estima que más del 40% operan bajo la modalidad automática o semiautomática de autoservicio las 24 horas del día. Para Panorama Informativo desde Guadalajara, Martín Beltrán.
0: Gracias, Martín. Vámonos con más información que sirve. Oye, ya llegó el momento en que rescatamos los podcasts. Todo lo que hablamos esta semana, lo que me has pedido tanto, ya está listo gracias a la curaduría del señor productor Hassan Roblero. Gracias, Hassan. Septiembre es mes del testamento. Este y otros temas a través de www.889noticias y también www.iheart.com para que escuches y compartas algo como esto.
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0: Planear tu testamento. No manches, Romo, no tengo nada. Ni mi celular es mío, lo estoy pagando, me dices. Muchos pensamos que no tenemos mucho, pero de lo poco que tienes, tienes que organizarte. Porque tal vez tienes tus buenas herramientas, o a lo mejor le echaste ganas y tienes un reloj que te gusta mucho, o tienes esa navaja que es tu favorita y que tiene tus iniciales y que es tu consentida. Ese tipo de cosas, tú puedes decir, pues yo creo que mi navaja se la quede mi nieto, y mi coche se la quede mi sobrino, y que mi dinero del banco se le quede obviamente mi esposa, y que si no mi hija, y que si no... Tú gobiernas lo que dejas.
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0: Eso, y más tenemos para ti. 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
0: 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El primer set de noticias deportivas lo tiene Rodrigo Herrera. Bienvenido, Rodrigo.
15: Gracias, buena tarde. Arrancamos con la información. La selección mexicana sub-20 quedó eliminada del Mundial en Polonia tras caer ante Argentina 3-2 en su último partido de fase de grupos. Después de 3 partidos sin ganar, Pumas obtiene el primer triunfo en casa. Venció 3-1 a León en duelo pendiente de la jornada 7 anoche. Hoy arranca la jornada 8 con 3 partidos. Necaxa Puebla a las 7 y a las 9 Atlante contra Pachuca en el Banorte y Tijuana contra Querétaro. En la NFL, San Francisco Jalisco sorprende y derrota 27-7 a los favoritos Ángeles Rams. Brock Purdy con 3 pases de anotación en lo que fue el primer partido celebrado en Australia ante más de 100.000 aficionados. Los 49 nunca han perdido un juego internacional y en noviembre volverán a tener otro en la Ciudad de México. Y en el US Open, Zverev avanza a la final, derrota en 3 sets a Khachanov. Más tarde, duelo de estadounidenses, Ben Shelton contra Frank Tefo. Mañana, por el título, Sabalenka ante Rybakina. Los deportes.

0: Vámonos con la información que sirve, señor Alfredo Romo. Este es 88.9 Noticias, lo más importante. Tú no te diste cuenta. Bendita es la radio, la verdad, porque somos imagen sonora. Tú de mí obtienes mi voz. Y claro, las palabras que hacen la información que sirve. Pero no te diste cuenta. No, ni te enteraste. Y yo tenía pena, aunque tú no supieras. Tenía pena. Se me rompió el pantalón. ¿Sabes quién se dio cuenta? Nadie. ¿Sabes por qué? Porque a nadie le dije. ¿Y sabes por qué? Porque era un pantalón negro y mi ropa interior era color negro.
1: ¡Ay, no!
0: Sí, perfectamente camuflajeado. Oye, me estacioné en un lugar en donde los lugares son muy ajustados. ¿No sabes cuánto me molesta eso? Es como dices, güey, la Ciudad de México tiene estacionamientos y están... Todo tiene un pero, ¿no? O están feos, o están oscuros, o tienen lugares chiquititos. Si hay algo que nos cala a los que nos gusta cuidar nuestros autos, es que por los estacionamientos todo el mundo trae portazos por todos lados, rayado el coche, porque hay veces que son gente, es gente muy inconsciente, y hay veces que, pues a veces sí lo hacen sin querer porque no hay espacio. Pues en uno de esos, fui a sacar yo unas cosas de la cajuela, y cuando estaba en eso, había, de ambos lados había autos, pero además, atrás del auto, justo en medio de la cajuela, porque no había otro lugar, me tuve que estacionar ahí, había un poste, una trabe, que es soporte de toda la, el edificio del estacionamiento. Y esa trabe, para que no le peguen, porque resulta importantísima por la estructura y el bienestar de esa estructura, que es el estacionamiento, le pusieron alrededor unos, unas barras de metal para que aunque choques con ella, pues no le pase nada y no se ve afectada. Pero yo con las prisas saco unas cosas del auto y cuando me muevo para poder salir de sacar esas cosas que necesitaba la cajuela, me rasgo el pantalón con ese metal. Sí, sí. Y hay otra, para que me vuelvas a decir ahí no. El pantalón era el pantalón más nuevo que tengo.
1: ¡Ay, no!
0: Sí. Y además, era el segundo pantalón que compraba igualito porque me gusta mucho.
1: ¡Ay, no!
0: ¡Que sí! Y luego la bronca, además, era que apenas venía a trabajar. Horrible. Entonces, ¿qué haces ante la emergencia de tener un accidente de tu ropa o de tu calzado cuando no puedes regresar a casa y tienes que salir adelante con eso? Yo soy un hombre tan... pues tan apegado a sus pantalones favoritos que lloré. Nah, no es cierto, no lloré. No, pero sí... pero sí sentí gachísimo, ¿no? Sí dije, güey, mis pantalones nuevos. Y sí, ¿sabes? Sí te cala cañón.

0: nomás con la mano, con el dedo, sentía así como el daño que le había hecho. Y no, pues tuve que venir para acá. Y ya siempre entro y, compañeros, buenas tardes. Me metí al baño y ya, de madres, ya vi así la afectación. Un hoyo diagonal, así, porque pues, se rasgó muy machín. Y ni modo. El show tiene que continuar, cantaría Queen. Pero lo bueno es que dije, mira, como tengo mi ropa interior negra y el pantalón es negro, casi no se nota. Y bueno, pues uno tiene que seguir adelante. Lo bueno es que mi madurez y mi concentración me permitieron seguir adelante. Pero estás pensando en cualquier momento así como que traigo el pantalón roto. Y eso no me pasaba, yo creo que desde la primaria, güey. O sea, no manches. Y quiero que platiquemos de eso, de los accidentes en la ropa que pasan en la jornada laboral. Accidentes de ropa que pasan en la jornada laboral o en el calzado. Mira, yo soy tan previsor que incluso cuando voy a dar una conferencia o algo así, me llevo una camisa y una corbata de repuesto. Que se arrugó, que se manchó, que lo que sea, ahí está la otra. Sí, neta. Y de hecho, cuando hemos ido a grabar algunas cosas, me llevo incluso otra guardarropa. Porque me ha pasado en la vida. Creo que te puedo comprar un montón, te puedo platicar, perdón, un montón de historias así.
1: ¡Ay, güey!
0: Continuamos en 88.9 Noticias. Esta es la información que sirve viernes en nuestra Ciudad de México. En 15 minutos serán las 5. Voy, vengo.

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1: Hola, ¿qué tal? Deseo que tengas un excelente viernes. Como siempre, es un placer para mí acompañarte. Te comento que está cerrada la circulación en la Avenida Juárez, a la altura del Hemiciclo a Juárez. Esto es en la Alcaldía Cuauhtémoc. Su alternativa será el Eje 1 Norte. Vamos directamente a la Calzada de Tlalpan, que lleva tráfico muy lento del Eje 5 Sur a la Calzada del Hueso. Se complica bastante también Primero de Mayo, entre Gustavo Vaz y Periférico, con avance complicado Monterrey, de Zacatecas a Chapultepec, y encontramos circulación un poco lenta en la Calzada Camarones, desde el Eje 3 Norte hasta la Calzada de los Gallos. En este momento está libre la autopista México-Puebla, de la Concordia hasta el Eje 6 Sur. Y en la temperatura se registran 23 grados. Yo soy Montserrat Petriciolet. Te acompaño en 88.9 Noticias. 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

0: Lo más importante en 11 minutos serán las 5. Yo soy Alfredo Romo y tenemos la información que sirve. Hace 6 meses el consulado estadounidense rechazó renovarle la visa a la mamá de la bebé que sobrevivió a la explosión del puente de la Concordia. Ayer se cumplió un año de esa explosión de esa pipa con más de 44 mil litros de gas LP que resultó en una tragedia que lamentablemente marcó la historia del Valle de México. ¿Te acuerdas la historia de una abuelita que se llevó a su nieta? Venía corriendo, la vio un oficial, el oficial la ayudó a cargarla, se llevó a las dos, la abuelita falleció después. No, una tragedia enorme, muy lamentable. Sacó a su nieta. Su nieta, sin embargo, y lamentablemente, no resultó ilesa, de hecho, resultó muy afectada de quemaduras en su pielecita, pobre nena. Tan así que la tuvieron que llevar a Galveston, en Texas, porque allá hay un hospital que se especializa en atender niños quemados, niñas y niños quemados. Gracias a una fundación mexicana, Michimau pudo llevarse a cabo este apoyo, pero ahora, después de estar allá un rato, se le vence la visa a la mamá y no le quieren renovar la visa. Es una tragedia, Lemau Luna, platícame.
1: ¿Qué tal, Alfredo? Muy buenas tardes a ti y al público. Sí, es una tragedia debido por el... sobre todo por el sacrificio que hizo su abuelita, una abuela joven, hay que decirlo, 50 años, la señora Alicia Matías Teodoro, mejor conocida como la abuelita heroína, que hace pues un año prácticamente pues salvó a su nieta, ¿no?, de estas llamas infernales, cubriéndola con su cuerpo. Y bueno, inclusive pues sí sobrevivió, afortunadamente está con sus padres de familia, pero pues resultó con quemaduras de tercer grado en el 25% de su cuerpo, y es por eso que fue intervenida en un hospital especializado en Galveston, Texas, porque en primera instancia estuvo en un hospital en la Ciudad de México, pero ahí le habían dicho que pues iba posiblemente a perder las extremidades, las piernitas y las manos debido a las quemaduras, y fue ahí cuando entró la fundación Michimau, y que ayuda a los niños con este tipo de siniestros, y pues la llevó a los Estados Unidos para que tuviera 2 intervenciones. Bueno, no ha podido continuar con su tratamiento, Alfredo, debido a que hace 6 meses el consulado estadounidense rechazó renovar la visa a su madre, a la señora Cintia Yasmín Carrillo, porque dicen ellos que pues desconocían de su situación, de su caso. Esto lo dijo ayer precisamente en el memorial del Puente de la Concordia a un año de este siniestro. Vamos a escuchar.
2: Sus rehabilitaciones están saliendo muy bien. Mi hija está mejorando muchísimo. Lamentablemente ahorita tenemos un inconveniente con una de sus manitas también y problemas con el trámite de visa para poder trasladarnos nuevamente acá. Los de consular se portaron muy groseros. Dijeron que ellos no sabían nada de la expresión de ninguna pipa y dijeron que su caso de mi hija era falso.
1: ¿Cómo ves, Alfredo, que no sabían de este caso, según señala los del consulado, y que hasta fueron groseros? Bueno, detalló la señora Cintia que su pequeña Yasmín necesita pues esta cirugía para liberar los tejidos de una mano, porque les han dejado de crecer y al ser muy rígidos pues están incluso volteando la extremidad, por lo que ahora la Fundación Michimau busca que pues ya que no pueden ir a los Estados Unidos, pues que los doctores de allá vengan a México y la operen. A través de un comunicado esta fundación señaló que la pequeña está recibiendo por lo tanto prendas de presoterapia y también rehabilitación física y seguimiento médico en centros de salud especializados en la Ciudad de México. También señaló que están ayudando al pequeño Uriel, un niño de 2 años que también fue víctima de esta explosión y que también recibe prendas de presoterapia y cirugía láser. Y bueno, al respecto, y por si fuera poco, Alfredo, pues la señora Cintia mencionó que la empresa responsable de la explosión de esta pipa de gas, la empresa Cinsa, no se ha hecho cargo de los gastos médicos, incluso dijo que los abogados desaparecieron durante varios meses y apenas el miércoles solicitaron una reunión con ellos. La querían para el jueves, es decir, ayer, pero como era un día de luto, pues no pudieron asistir. Y bueno, esto se le cuestionó a la jefa de gobierno de la Ciudad de México y ella reconoció que efectivamente Cinsa no ha cumplido con el 100% de los acuerdos reparatorios y menciona este caso. Vamos a escucharla.
3: Solo faltaba de la niña, que está en Estados Unidos apoyada por una asociación, y ellos dicen que hasta que terminen su atención allá regresarán y entonces se podrá platicar. De los demás ha habido ya procesos y acuerdos.
1: Hace unos meses la Fiscalía Capitalina había dicho que la empresa tenía que destinar casi 480 millones de pesos para cubrir todos los afectados. Sin embargo, pues a un año todavía no todos tienen esta reparación, Alfredo.
0: Aquí hay un punto importante. Sí, en efecto, no hay reparación al menos con la familia de la pequeñita. Pero, aunque es un poco obvio, me gustaría aclararlo. Ayer hablábamos, Alemão, nos platicabas de cómo ya habían llegado a un acuerdo con las demás familias, pero faltaba precisamente el de esta nena. Y en mi cálculo, estamos hablando de un poquito más de 3 millones de pesos que recibió cada familia por cada persona que perdió la vida. Una cosa es esa cantidad de dinero, y otra cosa sería entonces pagar todos los gastos de atención médica. Son dos cosas distintas, ¿no?
1: Bueno, en este caso sí tendría que cubrir incluso en ese mismo concepto todos los gastos, pero como efectivamente sigue en tratamiento la pequeña, pues la familia decidió que hasta que no esté dada de alta, no se van a hablar de números. Y es por ello que, pues así lo poco que me informaron el día de ayer, porque todos lo están llevando sus abogados, es que pues los representantes de esta empresa se comunicaron apenas el miércoles para continuar con esta mesa de diálogo, con esta negociación, y no pudieron asistir porque precisamente el día que querían la cita era el día de las misas luctuosas.
0: Este es un punto importante, fíjate, y creo que resulta curioso cómo la familia dice: sé que tenemos que arreglar algunas cosas, pero mientras esta nena está en tratamiento y no termine el tratamiento de toda la afectación que tuvo, no se va a hablar de dinero. Y me imagino que esto, lamentablemente, por la intervención o las intervenciones que todavía falta hacerles a la nena, pues va a tardar todavía un rato, Alemão.
1: Aquí lo que más entristece es que si ya le habían dado el permiso a las autoridades estadounidenses de poder recuperarse allá en el mejor hospital, allá en Galveston, que es especializado en quemaduras en niños, pues que le hayan quitado, ¿no?, este permiso, esta visa, y pues ahora tenga que estar con la incertidumbre, ¿no?, de que la fundación pues pueda traer ahora a los doctores que ya la habían operado 2 veces para poderla intervenir. Aquí en México, repito, le falta una cirugía en un tejido de una de sus manitas, que ya como es muy rígida, pues no le está permitiendo que se desarrolle completamente, y pues es una intervención difícil y tienen que hacerlo ellos, Alfredo.
0: Exactamente, pues vamos a ver cómo avanza todo esto. Ojalá de verdad que se apiaden de la situación, y al fin y al cabo lo más importante es que la nena reciba la atención que necesita y que merece, porque estamos hablando de una niña afectada en un accidente del cual ella no tuvo la menor culpa. Estamos pendientes, Alemão, para la información que sirve. Gracias por tu apoyo.
1: Claro que sí, Alfredo, estamos al pendiente. Buena tarde a todos.
0: Buena tarde, vámonos por la segunda hora de información que sirve. Soy Alfredo Romo, este es 88.9 Noticias.
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6: Llegó el momento de actualizarnos con el tráfico y el clima. Que tengas una tarde excelente. Tome en cuenta que obras de reencarpetamiento afectan la circulación del Eje 1 Oriente y Lecumberri. Sus alternativas serán Ferrocarril de Cintura y el Eje 1 Norte. Continuamos con circulación complicadísima en Periférico, desde Paseo de la Reforma hasta Barranca del Muerto. Además, a vuelta de rueda, Circuito Interior, de Revolución a la Calzada Ermita Iztapalapa. Se complica la Calzada de las Armas, de Hacienda del Rosario a la Calzada San Agustín. Vamos a avanzar, pero poco a poco, en Otón de Mendizábal, desde Miguel Bernard hasta el Eje 1 Poniente, Calzada Vallejo. También se complica un poco Santa Ana, de Tláhuac hasta Canal de Miramontes. Y en la temperatura, aún se registran 23 grados. Para hoy se espera una mínima de 14 grados. Yo soy Montserrat Petriciolet. Te acompaño en 88.9 Noticias. 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
9: La segunda hora de información que sirve. Soy Alfredo Romo. Qué bueno que estamos juntos en esta que es la estación del tránsito y el clima. Mi querida Montse Petriciolet nos acompaña esta tarde con lo más importante de la casa, el tránsito y el clima. Montse.
6: Querido Alfredo, muchísimas gracias. Con gusto. Amigos escuchas, tomen en cuenta que manifestantes procedentes de la Fragua arriban al bloqueo de Paseo de la Reforma a la altura del Eje 1 Poniente. En un momento les comparto las alternativas viales y que sigan teniendo un excelente viernes.
9: Listo, gracias Montse. Vámonos con más. La presidenta de México, Claudia Sheinbaum, pide que Carlos Ulloa, director de Birmex, aclare de dónde provienen los recursos con los cuales adquirió dos departamentos de alto valor. Memo Jiville.
10: De ser necesario, el director de Birmex, Carlos Ulloa, debe aclarar de dónde vinieron los recursos con los que adquirió dos departamentos de gran valor. Así lo manifestó la presidenta de México, Claudia Sheinbaum, al señalar que si lo consideran pertinente, la Secretaría Anticorrupción haga una investigación, aunque aseguró que lo conoce y hace poco habló con él, donde le dijo que compró las propiedades con recursos que recibió de una herencia.
11: Y si la Secretaría Anticorrupción y buen gobierno considera que debe hacer una investigación, pues que la haga. Pero pues lo conozco desde hace mucho tiempo y es una persona honesta. Entonces tiene que aclarar pues adecuadamente para que no haya ninguna duda cómo fue que se hizo de estas propiedades.
10: 88.9 Panorama Informativo, Guillermo Jiville.
9: Muchas gracias, querido Memo. Vámonos con más información que sirve. Vámonos con la Suprema Corte de Justicia de la Nación. Allá presentaron un importante libro. ¿De qué se trata, Pepe Toño?
12: Presentan el Manual Constitucional. La obra fue presentada en la Suprema Corte de Justicia de la Nación como material dirigido principalmente a estudiantes de Derecho, aunque también para aquellos que buscan entender el constitucionalismo y los derechos humanos. Sus autores plantean, entre otras cosas, que el estudio constitucional debe considerar las realidades sociales, pero también las políticas, además del contenido de las normas. El magistrado Felipe de la Mata Pizaña señaló que, con el inicio del proceso electoral federal, también comienza la construcción de su legitimidad. Para 88.9 Noticias, José Antonio Morales Díaz.
9: Gracias, Pepe Toño. Vámonos con más especialistas. Hablan del crecimiento económico estimado para este 2027. ¿Se cumplirá? Marinés Camacho.
4: El paquete económico 2027 presentado por el gobierno federal es realista, en donde la estimación del crecimiento económico de entre 1.5 y 2.5% de no alcanzarse podría llevar a recortes al gasto público, advirtió José Luis Clavellina, director de investigación del Centro de Investigación Económica y Presupuestaria.
13: Algo que llama la atención es que pues estamos hablando de un crecimiento de entre 1.5 y 2.5%. En realidad es un crecimiento muy bajo, inferior al que se observa en los países emergentes, inferior al que se observa en el promedio de América Latina. Es insuficiente para cubrir las necesidades de la población. Sí, los pronósticos son realistas, como mencionábamos hace un rato, pero muestran una economía débil, frágil.
4: Para 88.9 Noticias, María Inés Camacho Romero.
9: Gracias, querida Marinés. Vámonos con más los espectáculos. El Vive Latino, ya hay fechas, Lalu.
14: Faltan 6 meses para la próxima edición del Vive Latino, y es que las fechas de la próxima edición del Festival Iberoamericano de Cultura Musical ya fueron reveladas. En 2027 el Vive será el sábado 13 y domingo 14 de marzo. Como cada año, el recinto elegido será el Estadio GNP Seguros y sus alrededores, donde serán instalados los diferentes escenarios. El anuncio también confirma que Amazon continúa como presentador del festival. Se espera que en noviembre se revele el cartel oficial, el costo de los boletos y la fecha de salida a la venta. Recordemos que el año pasado se contó con Lenny Kravitz, Juanes y los Fabulosos Cadillacs. Para 88.9 Noticias, Lalo González.
9: El Vive Latino siempre es la onda, la verdad. 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

0: 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La información que sirve, reporta para Romo esta tarde. Platícame lo que me quieras platicar. ¿Qué? Lo que tú quieras. A través de iHeartRadio, presiona el Talkback, dime tu nombre, reporta para Romo y regresa micrófonos para 88.9 Noticias. Ya hay reportes, te escucho. Buena tarde.
1: Un saludo para los eléctricos de Saltillo, aquí en la Condesa, que me están arreglando mi marcha.
0: Santino manda saludos para los eléctricos que le están arreglando su marcha. Qué chido, qué rifado, que a esta hora en viernes sigan trabajando bien, así, rifaditos, como debe de ser. Gracias, y un abrazo a todas y todos los que se dedican a arreglar autos que qué paro nos hacen en la vida. No importa si trabajas en un taller, si trabajas en una agencia, si tú metes mano a los motores, eres mi héroe, hermano. O hermana, porque ya hay muchas también mecánicas, ¿eh? Qué bueno. Gracias. Reportito para esta tarde y también responde para Romo la pregunta del día. Te escucho.
2: Romo, imagínate que a mí como enfermera se me abre la filipina y es cierre completo en el a la mitad del pecho. Eso sí que fue horrible y me enseñaron a solucionarlo poniéndole jabón de pasta en seco y se cerró.
0: Wow. No, sí, qué pena, pobrecita. Sobre todo, ¿sabes por qué? No, es que no nos damos cuenta, pero cuando es un cierre, no es que nada más se te baje el cierre, es que ves que el cierre falla y adiós. Aunque esté hasta arriba, se te puede abrir de en medio, pobrecita. Sí, qué situación. Por cierto, las enfermeras, qué bárbaras, con todo el trabajo que tienen, son maravillosas también, todos mis respetos, hacen un trabajo maravilloso, la mayoría son muy lindas, muy atentas, pero aparte, qué asepsia, ¿no? Qué limpieza, qué nivel de tener la ropa blanca, y blanca terminan, qué bárbaras. Muchas gracias. Sí, bueno, cuando hablamos de accidentes en cuestiones de ropa, hay algunas otras y otras que tienen un riesgo todavía más grande. Ahorita hay que hablar de los mecánicos, por eso usan overol, y los overoles por eso son de una tela tan resistente. ¿Sabes que de ahí viene parte de la moda, no? Porque la mezclilla se usaba solamente para hacer overoles y lo usaban principalmente obreros, personas que trabajaban en rastros matando animales, y después se convirtió en parte de la moda para que tú traigas hoy unos jeans. A ver quién trae jeans. Que levante la mano, ¿sí? Yo traigo jean. Bueno, vámonos con más en 88.9 Noticias.

0: La escuela de calor. 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Bueno, vámonos con más. Soy Alfredo Romo en 88.9 Noticias. La información que sirve. Quiero platicar con mi querido Lalo González porque vamos a hablar, como te había mencionado, acerca de las series, las películas, los programas de televisión que hablan de salud mental y cómo la abordan. ¿Lo abordan de manera seria o de comedia? Querido Lalo González, bienvenido, compañero.
1: Hola, amigo, ¿qué tal? Buenas tardes. Pues mira, fuimos con esa pregunta justamente con alguien que conoces muy bien, el doctor Eduardo Calixto, que lo tuviste de invitado
0: hace
1: un par de días.
0: Sí.
1: Ya saben, ni basta que lo presentemos, pero sí lo haremos, ya saben. Doctor en neurociencias, una eminencia en todo lo que tiene que ver con estos temas de salud emocional también, desde la parte justamente científica, ¿no? Ya lo decías, hay series, hay películas que hablan de lo que por mucho tiempo estuvo callado, esto de la salud mental. Antes, hablar de depresión, de ansiedad, de trastornos, de adicciones, era como algo muy velado, y si acaso se tocaba allí en algunas series, era con muchos estereotipos, ¿no? Pero poco a poco han surgido algunos títulos que lo que pone es poner sobre la mesa estos temas y hay que hablarlos. Uno de ellos...
0: Discúlpenme, por favor, discúlpenme ustedes, discúlpame, querido Lalo, que interrumpa, pero tenemos ahí una situación técnica que no nos permite escuchar claramente lo que nos está compartiendo. Y mi querido Lalo, que hace trabajos tan detallados, tan minuciosos para los viernes que nos comparte, quiero que se escuche muy bien y que entendamos lo que nos está compartiendo cuando hablamos acerca de la salud mental y cómo se nos presenta esta en la televisión. Porque yo tengo ahorita algunas ideas de actores y actrices que han representado personas con problemas mentales. Dustin Hoffman, cuando los hermanos se encuentran con Tom Cruise, es una actuación buenísima. Y una de Leonardo DiCaprio que salió con Johnny Depp en principios de los 90, me parece que fue. Nada más que no me acuerdo completo del título, no sé qué, William Grape, ahorita me acuerdo. Querido Lalo, discúlpame, por favor.
1: Sí, Alfred, ya sabes, la tecnología. Bueno, te comentaba que hay algunos títulos que desde hace cerca de una década hacia adelante, pues han planteado estos temas ya de una forma distinta. Hay un título que seguramente recuerdan muy bien, esta serie de Netflix que se llama 13 Reasons Why, que está basada en una novela del 2017 donde la protagonista Hannah Barker es una adolescente que decide quitarse la vida. Y ella deja una serie de grabaciones donde de alguna forma sea responsable a diferentes personas. Esa serie fue muy sonada, Alfred, porque aparte de que hablaba del bullying, del abuso, de la depresión, de la salud mental, la forma en la que expuso el suicidio, para muchas personas los escandalizó, y muchos dijeron, oigan, no den ideas, ¿no? Los chavos están viendo esto. Justo por eso es que fuimos con Eduardo Calixto para preguntarle si era una forma adecuada esto de cómo abordar la salud mental y cómo abordar también temas como el suicidio en la pantalla. Vamos a escuchar qué es lo que nos cuenta. Importante, porque sí, lo que recalca es que esas series no son para que la vean los chavos únicamente o así solitos, sino que la tienen que ver siempre en compañía de algún adulto. Escucha esto.
2: Si no se trabaja, si no se acompaña, estos mensajes pueden tergiversarse desde el principio. Puede tener una inadecuada adaptación. Y lo que puedo decir abiertamente es que si no se hace un correcto argumento y una explicación por parte de profesionales, el mensaje puede quedar abierto y del drama netamente actuado puede pasar a un concepto que se adapte para la persona.
1: Y bueno, Alfred, esta serie de 13 Reasons Why, pues te decía, no es la única. Ha habido algunos otros títulos, por ejemplo, uno mexicano reciente que se llama Nadie nos va a extrañar, que está en Prime Video, donde también la primera temporada el protagonista decide quitarse la vida. Y entonces hay algunos títulos que dice Eduardo Calixto, es que son mucho más meritorios de que haya un acompañamiento de los adultos para que les expliquen, más con los chavos, porque cuántas veces no los papás dejan a los chavos allí para que vean la tele solos, y entonces sí, abordan una idea totalmente diferente. Y cuando están en una edad muy temprana, de 7 a 14 años, entienden una cosa diferente. Vamos a escuchar.
2: En una persona entre 7 y 14 años que vea cierto tipo de mensajes o argumentos, si no se acompaña de una adecuada organización del mensaje, explicación, esto puede ser un aprendizaje inadecuado para cierto tipo de edad. El cerebro, desafortunadamente, suma más elementos cuando está triste o enojado que cuando está feliz.
0: Mi querido Lalo González nos está compartiendo el trabajo que hizo acerca de cómo nos presenta la salud mental el cine, la televisión, y platicó con el doctor Eduardo Calixto. Voy rápido al tránsito y el clima y regreso con mi querido Lalo para que nos siga dando detalle de toda esta investigación. Vámonos con más, señor Alfredo Roman, 88.9.
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4: Hola, ¿qué tal? Mi nombre es Montserrat y como siempre es un placer para mí acompañarte. Deseo que tengas un muy feliz viernes. Te comento que está cerrada la circulación por manifestantes en el Eje Central, Lázaro Cárdenas y Avenida Hidalgo. Pero no te preocupes, tus alternativas son Congreso de la Unión y el Eje 2 Norte. Se complica mucho Francisco del Paz y Troncoso, entre la Avenida Canal de Apatlaco y el Eje 4 Sur, Plutarco Elías Calles. Vamos directamente a la Avenida Río Consulado, que se complica mucho de La Raza hasta Eduardo Molina. Lento el avance en Francisco del Paz y Troncoso, de Río Churubusco hasta Ermita Iztapalapa. Y se complica ligeramente la Avenida Ceilán, del Eje 4 Norte, Azcapotzalco, La Villa, hasta Cuitláhuac. En este momento la temperatura marca 23 grados. Mi nombre es Montserrat Petricioleta. Te acompaño en 88.9 Noticias. 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

0: Vámonos con la información que sirve para esta tarde en 88.9 Noticias. Estoy platicando con mi querido Lalo González, que a su vez platicó con el doctor Eduardo Calixto, porque nos presenta un trabajo interesante en cuanto a cómo nos presenta el cine y cómo nos presenta la televisión, todo lo que tiene que ver con la salud mental. Yo te platicaba de Dustin Hoffman, te platicaba también de Leo DiCaprio. Yo creo que si eres fan de Leo DiCaprio y te gusta el perfil también de Johnny Depp, tienes que ver esta película que en español se llamó ¿A quién ama Gilbert Grape? What's Eating Gilbert Grape se llamó en inglés. Es un peliculón y creo que Leo DiCaprio desde ahí perfilaba ser un gran actor. Estaba muy chavito. Me viene a la mente también Julianne Moore, que presentó un personaje que tenía Alzheimer. Querido Lalo, platícanos por favor, te escucho.
1: Sí, por supuesto, Alfred, hay muchos títulos y hablando justamente pues en este mes amarillo, así se le denomina a septiembre, para hablar sobre la salud mental y sobre todo, bueno, el día de ayer que fue este día para prevenir el suicidio, ¿no? Por eso platicamos con Eduardo Calixto, porque cada vez hay más series, más películas que abordan esto desde un punto de vista, digamos, más serio, como tiene que ser, ¿no? Porque no es un tema al que se le pueda hacer comedia. Entonces, bueno, lo que dice Eduardo Calixto es, ok, existen estas series, existen estas películas, sí, hay que verlas porque de alguna forma es para mostrar esto y para poner las cartas sobre la mesa cuando se está platicando en familia de diferentes temas importantes, pero no hay que dejar a los chavos viéndolo solo. Ya decía él, hay una red neuronal entre los 7 y los 14 años que los argumentos, los mensajes los entiende de una forma diferente y entonces tiene que haber allí un especialista o un adulto, por supuesto, explicándole a los chavos, ¿no? ¿Qué es lo que está pasando? Simplemente recordar, Alfred, que en México y en Estados Unidos y en diferentes partes del mundo, la tasa de suicidios cada vez está aumentando entre personas de menor edad. Entonces, por eso es importante cómo es que se transmiten estos mensajes. Vamos a escuchar de nuevo a Eduardo Calixto, jefe del Departamento de Área Médica del Instituto Nacional de Psiquiatría Ramón de la Fuente.
2: Todas estas películas, series, deberían dar como si fuera el doblaje diciendo esto es actuado y no debería tomarse como una consideración propia para la vida real. También el adulto responsabilizarse del contenido y explicarlo con adecuado manejo de la emoción a los jóvenes que están formando su personalidad. Y falta mucho acompañamiento de profesionales para estas series que por momentos dejan cabos sueltos.
1: Y fíjate, Alfred, en otras palabras, bueno, esta discusión no es si una serie o una película puede hablar o no del suicidio. Claro que puede, tiene que hacerlo quizá. La discusión está en cómo hacerlo y en qué momento se le presenta al público y qué tipo de público entonces está viendo dicha producción, ¿no? Ya te decía, volteamos a México y también tenemos por acá títulos como Nadie nos va a extrañar, que por cierto, Eduardo Calixto pues decía, híjole, a lo mejor el título no es el más atinado, porque de alguna forma pues a los chavos les está diciendo eso, ¿no? No pasa nada si ustedes faltan. Vamos a escuchar cómo lo explico.
2: Terrible, incluyendo hasta el título, la generación de un proceso que en lugar de invitar a cambiar la conducta, la sensación de pertenencia, la formación de identidad, esta situación de pues, nadie me va a extrañar, queda muy claro que es un desapego total en quien lo escribe y por eso yo invito a que sí nos sentemos, a que revaloremos.
1: Y bueno, Alfred, nada más para rematar, decir también entonces que hay otros títulos, Las Vírgenes Suicidas también, por ejemplo, dirigida por Sofía Coppola, del año 2000, de cinco hermanas adolescentes que aparte pues deciden quitarse la vida al mismo tiempo, ¿no? A Star is Born también, la más reciente adaptación con Lady Gaga y Bradley Cooper, que pues también el personaje de Bradley Cooper decide quitarse la vida para de alguna forma, él piensa que así pues le tiene el camino libre Lady Gaga, bueno, su personaje para tener el ascenso a la fama, ¿no? Las Horas con Nicole Kidman, o también está Una Mente maravillosa u otras series u otras películas que inclusive en animación te hablan de la importancia de validar las emociones. Muchas veces hemos hablado ya de Intensamente, así que pues Alfred, hay para todos los gustos, pero lo importante, que los chavos vean esto sí, pero siempre con acompañamiento.
0: Totalmente, y me parece que ese es lo más relevante y lo que nos tenemos que llevar. No tenemos que condenar simplemente lo que existe en la televisión, sino como adultos, si podemos, adelante. Fíjate, verlo nosotros primero me parece que sería muy buena idea, y ver después nuevamente con nuestros hijos, platicarlo, ir al cine, perdón, o ver la tele y después sentarnos a lo mejor con la cena, con una botanita y además de simplemente llevar el mensaje, que sea una reflexión incluso de qué te gustó la película como tal, ¿no? Los actores, empezar a apreciar el cine, pero apreciar el mensaje. Y es así como vamos nosotros trabajando también con nuestros hijos de una manera en que nos sientan cerca y sobre todo puedan disipar algunas dudas que pueden tener en cuanto a algunos temas. Pero eso también pues nos obliga a ponernos a estudiar, aunque sea tantito, Lalo.
1: Sí, y el ser cercanos y el hecho de verdad estar involucrado con lo que pasa en familia, ¿no? Sabemos sí que el cine, la televisión, pues es entretenimiento, pero cuando te ayuda a reflexionar y por lo menos plantear algunos temas en familia, porque a veces hay temas que son muy difíciles de abordar, ¿no? Bueno, pues si esa serie te está mostrando algún tema que a ti te está haciendo cierto ruido, abórdalo, pero abórdalo desde la atención que tendrías que tener para tus hijos o inclusive de los más jóvenes hacia los adultos, porque muchas veces hablamos del suicidio o de la salud emocional en los jóvenes, pero pues los adultos también lo podemos padecer o presentar o pensarlo. Entonces, pues yo creo que sí, entre todos podemos ver eso y en compañía es mejor, pero sobre todo no hacer mute en esto, ¿no? Es verlo y entonces reflexionar y poderlo hablar.
0: Exactamente. Vamos a estar pendientes de esto y más, querido Lalo. ¿Recuerdas, además de los que nos mencionaste, estoy tratando de recuperar, digamos, mentalmente, cuestiones que tienen que ver con esto? Y a lo mejor no siempre se presentan los clásicos personajes que padecen algo, sino, ¿sabes de qué me acordé? Tony Soprano yendo a terapia, Lalo.
1: Claro. No, y aparte también, ya que estamos hablando en este terreno del entretenimiento, digamos, y de lo que le llega al público de una forma fuerte, hay que recordar que también hay actores, cantantes, deportistas que han abordado estos temas de una forma que no siempre es la mejor. En el caso, por ejemplo, de Robin Williams, muchas personas decían, pero si hacía pura comedia y terminó quitándose la vida, porque también a veces hay algunos temas que no se sabe cómo abordar. Y hay otros, como por ejemplo Simone Biles, esta gimnasta, que ya dijo, ya saben qué, me voy a retirar tantito en lo que me atiendo, y eso también para muchos es un impacto de cómo te tienes que atender.
0: Sí, Simone Biles, que salió muy bien adelante, regresó a ser campeona, y ahora es muy feliz, se casó con un jugador de fútbol americano, por cierto, y les va muy bien a los dos, y me da mucho gusto. Estamos pendientes y platicamos en un ratito más, querido Lalo.
1: Claro que sí, un abrazo, amigo.
0: Abrazo. Lalo González con nosotros en 88.9 con lo más importante para esta tarde.
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17: Es un placer para mí acompañarte en tu camino con toda la información vial. Que tengas una tarde muy bonita. Recuerda que se complica mucho Primero de Mayo, entre Gustavo Vaz y Periférico. También con avance muy lento, la avenida Río Consulado, de La Raza hasta Eduardo Molina. Vamos directamente a Francisco del Paz y Troncoso, que lleva tráfico lento de la avenida Canal de Apatlaco hasta el eje 4 Sur Plutarco Elías Calles. Se complica la avenida Cuitláhuac, de la calzada Camarones hasta la avenida Ceilán. Y encontramos circulación lenta en Monterrey, de Zacatecas a Chapultepec. El avance es poco a poco en la avenida Guelatao, de la calzada Ermita Iztapalapa hasta el eje 5 Sur. También nos encontramos algo de tráfico en Sor Juana Inés de la Cruz, de Bordo de Xochiaca a la avenida Texcoco. Y en la temperatura, 23 grados. Soy Montserrat Petriciolet. 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
0: La información que sirve, la mitad del programa. Son las 5:31 minutos en 88.9 Noticias. Lo más importante, ya sabes que puedes platicar conmigo a través de iHeartRadio, reporta para Romo. Vámonos con mi querida Montse Petriciolet con lo más importante del tránsito. Montse.
17: Muchas gracias, querido Alfredo. Con gusto les comparto más información. Tomen en cuenta que a causa de manifestantes está afectada la circulación en el eje 6 Sur a la altura de la calle Palacio, Alcaldía Iztapalapa. En un momento les comparto las alternativas viales. Querido Alfredo, amigos del auditorio, que tengan un grandioso fin de semana.
0: Muchas gracias, Montse. Igualmente, gracias por tu apoyo. Soy Alfredo Romo, la información que sirve. Vamos a Sonora. Fue detenida una mujer quien se desempeñaba como operadora logística del cártel de Sinaloa. René Ponce.
18: El Gabinete de Seguridad Federal informa que como resultado de trabajos de inteligencia y coordinación interinstitucional, elementos de Marina, Defensa y la Fiscalía General de la República detuvieron en Sonora a Janet N., de nacionalidad estadounidense, identificada como operadora logística para el trasiego de armamento de una facción del cártel de Sinaloa. Se detalla que durante la captura realizada en inmediaciones del puente fronterizo de México con Estados Unidos en San Luis Río Colorado, los elementos de las Fuerzas Armadas aseguraron más de 5.400 cartuchos y un vehículo. Según estimaciones del Gabinete de Seguridad, con esta detención y aseguramiento se afecta la estructura operativa y financiera de la delincuencia organizada por aproximadamente 1.655.000 pesos. Para 88.9 Noticias, René Ponce Hernández.
0: Muchas gracias, René. Vámonos con más información que sirve. Soy Alfredo Romo. Autoridades de Protección Civil destacan la importancia de los simulacros del sismo. Ya viene uno. Alemao.
19: La secretaria de Gestión Integral de Riesgos y Protección Civil de la Ciudad de México, Miriam Ursúa, recalcó este viernes la importancia de participar el próximo sábado 19 de septiembre en el simulacro nacional, que se realizará a las 12 del día. En conferencia, dijo que el objetivo es identificar errores y mejorar protocolos de evacuación, sobre todo en los conjuntos habitacionales.
20: No lo veamos solamente como un ejercicio, veámoslo como una oportunidad para preguntarnos si sabemos qué hacer si hoy ocurriera una emergencia. ¿Sabemos por dónde salir? ¿Sabemos dónde nos vamos a encontrar? ¿Sabemos cómo ayudar a nuestros vecinos? Un simulacro permite mejorar nuestros protocolos antes de que un real sismo nos obligue a actuar.
19: 88.9 Noticias, Alemão Luna.
0: Gracias, Alemão. Médicos de Chiapas realizaron una cirugía de alta especialidad y evitaron tener que trasladar a la paciente a otra entidad. Moni.
21: Especialistas del Hospital General Regional de Especialidades número 13 en Tuxtla Gutiérrez del IMSS realizaron una cirugía cardiotorácica de alta especialidad a Noemí, una paciente originaria de Baja California Sur que sufrió un accidente mientras vacacionaba en Chiapas ya que presentó múltiples fracturas de costilla. A través de un comunicado se informó que fue necesario estabilizar las fracturas mediante sistemas especializados de fijación con el propósito de reducir el dolor, favorecer la recuperación y permitir que la paciente retomara sus actividades de manera progresiva. En 88.9 Noticias, Mónica Barrera.
0: Gracias, querida Moni. Vámonos con más información que sirve. Soy Alfredo Romo. Ya está listo. Este que me pediste tanto, este podcast, es la plática con el doctor Eduardo Calixto, que la tuvimos este martes pasado y que ya está listo el resumen y el podcast de Neurodivergencias. Está listo en www.889noticias y también en la aplicación de iHeartRadio o bien en iHeart.com para que escuches y compartas algo como esto.
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0: Seguramente has escuchado términos, incluso también algunas abreviaciones como el autismo, como el TDA, alguna cuestión que tiene que ver con dislexia. Y ahora, de lo que hemos leído, de repente nos topamos con palabras o términos como la neurodivergencia. ¡Qué maravilla poder contar con el doctor Eduardo Calixto, que siempre está con nosotros para explicarnos cosas tan complicadas como esta! El doctor jefe de Departamento y Área Médica del Instituto Nacional de Psiquiatría, Ramón de la Fuente, profesor y amigo de 88.9 Noticias. ¿Qué son las neurodivergencias?
22: La neurodivergencia es una parte de la neurodiversidad. Establece un concepto en el cual identifica que pensar, sentir, percibir de manera distinta y también que requiere apoyo específico en el contexto de la habilidad cognitiva y de la vida cotidiana son distintos y tienen por momentos la necesidad de ayudarlos.
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0: Sí, la información que sirve, gracias al doctor Calixto. Ahí está este podcast para que revises punto por punto. Hablamos acerca de trastorno de hiperactividad, hablamos obviamente de autismo, hablamos de todas las neurodivergencias y qué características tienen. Así que no te lo pierdas, revísalo también en www.iheart.com. Los deportes, el segundo set. Rodrigo Herrera.
23: Gracias, más información. El sábado continúa la jornada 8 en el fútbol mexicano con 3 partidos. A las 5 en el Nemesio 10, Toluca contra Atlas. A las 7, Clásico Regio. En el BBVA, Monterrey contra Tigres. Y a las 9, en el Banorte, Clásico Joven, Cruz Azul ante América. Domingo 2 partidos a las 7, Santos contra Juárez, los peores equipos, ambos aún sin ganar. Y Chivas contra Pumas en el Akron. Este viernes es el cierre de registros en el fútbol mexicano, América y Tigres y Tijuana, con una plaza de extranjero disponible. Los demás equipos tendrán que liberar un lugar para buscar un último refuerzo. Atlas anuncia al argentino Kevin Zenón, llegó a Guadalajara para ser presentado como último refuerzo. Y América confirma la llegada del uruguayo Santiago Bueno, procedente de Wolverhampton. La información deportiva.
0: Hecho, gracias. Vámonos con más información que sirve. Soy Alfredo Romo. Lo más importante.

0: 5:37, soy Alfredo Romo. Vámonos con más en 88.9. Qué bueno que sintonizas. Gracias. Aquí te tengo más información que sirve y tantas cosas que platicar. Tenemos que hablar ahora de lo que sucede en Veracruz. Y hemos hablado mucho acerca de las quejas y las protestas que se han presentado acerca de los diferentes puntos, clínicas y hospitales que han sufrido todo lo que está pasando en cuanto a la inconformidad, pero sobre todo la falta de insumos que tiene un lugar precisamente dentro de Veracruz, que es el Hospital de Alta Especialidad. Protestaron por la falta de insumos y de medicamento. Una muestra del poderío trasnochado de funcionarios. Eso se dijo. ¿Quién lo dijo? A ver, durante una reunión entre el coordinador de IMSS Bienestar, Roberto Ramos, con personal médico del Hospital Regional de Alta Especialidad en Veracruz, residentes expusieron las dificultades que enfrentan para hacer su trabajo. Cirugías, por ejemplo, brindar la atención. Lo que sorprendió fue la respuesta del funcionario, quien les dio un ultimátum. Por quejarse, dijo que no deberían de estarse quejando. Escúchalo de viva voz, es la voz de Roberto Ramos Alor.
1: ¿Qué era la basura que trajimos, los paquetones y le entregamos ahorita?
2: Pues una fecha.
1: Claro, pues es lo que estamos viendo ahorita. Las fechas que están, hoy la directora entró directamente con el abastecimiento nacional.
2: Y los pacientes que están esperando una cirugía, les vamos a decir que esperen 10 días más. Porque
1: doctor,
2: no
1: es sentido
2: saben.
1: Común. Si usted no quiere operar, no opere, sencillamente. Porque usted se siente ofendida de que no tiene las herramientas para operar. No opere, así es sencillo.
0: Qué lamentable. Qué lamentable que alguien con ese puesto diga estas palabras. Fíjate, el representante del IMSS Bienestar en Veracruz amenazó que este tipo de protestas y reclamos podrían tener repercusiones en sus calificaciones. Escucha qué fue lo que dijo.
1: Nada más hay una condición, doctor. Usted es residente y depende de la institución, de la Dirección de Enseñanza e Investigación. Y su evaluación de usted depende de nosotros. Y lo tengo que decir muy claro. Ese es nuestro trabajo. Entonces, pues buenas noches, ahí la dejamos.
0: Ahí la dejamos. No, hombre, no se va a cansar de platicar. Los residentes expresaron que es injusto que ellos sean quienes deben enfrentar los reclamos y el dolor de los pacientes y sus familias al informarles que no pueden ser atendidos. Ellos se tienen que echar ese paquete.
3: Nos gustaría también que ustedes informaran también a la población que en tanto tiempo habrá respuesta y no dejar ese cargo más a nosotros, quienes somos los que dan la cara. Así como dijo la compañera, que es sentido común, para los pacientes no lo es. Entonces, si ustedes que ya tienen fechas probables, hagan un informe que sea explícito para los pacientes.
0: Claro, y tiene razón, ellos son los responsables de dar a conocer eso, porque pues obviamente mandan a enfermeras y médicos a dar las malas noticias y ellos no son los que tienen esa responsabilidad. Luego de que se difundiera en redes sociales el video de la reunión en el que se observa al funcionario increpando al personal médico, las imágenes generaron todas las críticas, todas. Las expresiones provocaron cuestionamientos y llamados a que este señor Roberto Ramos deje el cargo, por lo que finalmente el coordinador del IMSS Bienestar salió a pedir disculpas. ¿Qué dijo?
4: Quiero ofrecer una disculpa pública a las y los médicos residentes del Hospital de Alta Especialidad de Veracruz por las expresiones que realicé durante una reunión. Reconozco que mis palabras no fueron las adecuadas y no corresponden al trato respetuoso que debe prevalecer en el sistema de salud. Reitero que las y los residentes tienen todo el derecho de expresar sus inquietudes y necesidades durante su formación.
0: Fíjate que esto de salir a pedir disculpas ya está sucediendo muy seguido y además la verdad es que ya no arregla mucho. A ver, por supuesto que es maduro y es valiente salir a decir me equivoqué, por supuesto. Pero por otro lado es, en muchos casos, simplemente una respuesta que a veces es obligada y que a veces también honestamente suena hueca. Salió a ofrecer disculpas. Reconoció que los médicos residentes deben contar con lo necesario para su máximo desarrollo.
4: En IMSS Bienestar tenemos la instrucción de velar por la formación de las y los residentes y garantizar las condiciones adecuadas para su desarrollo, así como fortalecer el abasto de unidades médicas y brindar atención médica gratuita y de calidad a las y los pacientes.
0: ¡Qué vergüenza! Honestamente, qué vergüenza. Qué vergüenza que exista un funcionario público así. Un funcionario público que llegue de ultimátum, regañe, ridiculice y además amenace con calificar mal a quienes están en la primera línea de la salud trabajando para sacar adelante a las personas que tienen derecho constitucional de ser atendidos. Es un funcionario que raya en la mediocridad. Rocío Nahle, la gobernadora de Veracruz, fue cuestionada sobre la confrontación de este señor Roberto Ramos con médicos residentes. ¿Y qué dijo la gobernadora?
5: No tengo nada que decir, solamente tengo que trabajar mucho. Aquí hay que darle servicio a todos, a todos.
0: ¿Así o más vacía la respuesta? Totalmente evasiva. A través de otra tarjeta informativa, el IMSS Bienestar aclara que las expresiones del señor Roberto Ramos durante la mesa de trabajo no reflejan la postura ni los principios de la dependencia. Deja claro que las y los médicos residentes son pieza fundamental en la construcción y operación del sistema público de salud. Reconoció el derecho, así como el resto del personal de servicios públicos, a expresar inquietudes. El IMSS Bienestar dice que se tomarán medidas correctivas correspondientes. No dijo cuáles, no dijo cuándo. Señala que para los siguientes días está programada la entrega de 3,800,000 medicamentos e insumos.

los médicos. Te la voy a poner muy fácil. Si los médicos están hartos, imagínate cómo están los pacientes. Imagínate cómo están los familiares de los pacientes. Es verdaderamente no solo triste, es vergonzante, humillante que lleguen los médicos y se vean forzados a decirle a las personas que tienen que salir a comprar gasas para sus pacientitos, como dicen. Gasas, vendas, curaciones, algunos medicamentos, tienen que salir a comprarlos porque en el hospital no hay. ¿De dónde creen que hay buenas noticias en cuestión de salud en México? Cuando desde el sexenio pasado tronaron todo lo que tiene que ver con medicamentos y no han podido regresar, si de por sí nunca ha habido una distribución correcta y continua de medicamentos, yo creo que estamos en una de las peores etapas de la salud pública en la historia de este país. En 15 minutos serán las 6.

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2: Hola, ¿qué tal? Llegó el momento de actualizarnos con el tráfico y el clima. Tome en cuenta que ya se libera la circulación en la avenida 20 de noviembre y Venustiano Carranza, alcaldía Cuauhtémoc, luego de manifestantes en esta zona. Se complica mucho Francisco del Paso y Troncoso, de avenida Canal de Apatlaco hasta el eje 4 sur Plutarco Elías Calles. También nos encontramos a vuelta de rueda, Primero de Mayo, entre Gustavo Vaz y Periférico. Se complica la avenida 608, de Río Consulado a la avenida 412. Con avance lento, la avenida Tláhuac, entre José Clemente Orozco y Periférico. Y encontramos circulación un poco lenta en Carmelo Pérez, de Bordo de Xochiaca hasta avenida Chimalhuacán. Vamos a avanzar sin complicaciones en Prado Sur, entre Paseo de la Reforma y Monte Blanco. Y en la temperatura, 22 grados. Soy Montserrat Petriciolet. 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

La información que sirve esta tarde en 88.9 Noticias. Oye, pues en Tabasco montaron un operativo impresionante. Cantidad de elementos, 20, para poder implementar este operativo en un centro médico que se llama Doctor Juan Piu Palacios. Y no se trata de una persona buscada, no se trata de narcotraficante, no se trata de un político corrupto, de un funcionario que esté haciendo mal su trabajo. No. Iban a buscar nada más y nada menos que a una enfermera. A una enfermera, 20 elementos de la policía, presencia de personal acreditado de la Secretaría de la Defensa Nacional, de la Marina, de la Guardia Nacional y un grupo de reacción y operaciones especiales de la Fiscalía General del Estado de Tabasco, generando ahora temor y confusión entre quienes estaban esperando ahí en consulta. Juana N. fue detenida, fue esposada y escoltada por elementos de seguridad hasta la salida del hospital. Tras la difusión de imágenes en las que se ve este tremendo operativo para detener una mujer, ahí el Instituto de Seguridad Social del Estado de Tabasco, el ISET, emitió un comunicado en el que dio a conocer, y cito, ante los hechos ocurridos en el centro médico, el Instituto de Seguridad Social del Estado informa, ante una orden de aprehensión del ISET colaboró institucionalmente ante la acción de la autoridad, la detención no estaba relacionada con funciones ni con labores que la persona desempeña dentro del instituto. El ISET reitera su compromiso con la prestación de servicios de salud, es y seguirá siendo respetuoso con el actuar de las autoridades. Aquí dice que no tiene nada que ver con que ella sea una enfermera, pero entonces, ¿por qué la detuvieron? ¿De qué la acusan? Trascendió, porque es información que no es oficial, que la detención de Juana N. responde a una denuncia por no pagar la pensión alimenticia de sus hijos. Y es que se reveló que la enfermera dejó de entregar de forma continua el dinero necesario para mantener a los menores. Viven con su expareja y realizó maniobras tramposas en su trabajo para evitar que le descontaran la cuota directamente de su sueldo. El operativo para su detención fue cuestionado por el amplio uso de personal de seguridad para atender un litigio de orden familiar en un espacio hospitalario. Es decir, dicho de otra manera, ¿se tenía que hacer lo que se hizo? Sí. ¿Hicieron bien? Sí, señor. Estamos hablando del bien de los menores. Dejó de pagar el dinero para mantener a sus hijos. Ya los arreglos de por qué es así es otra cosa, sale sobrando. Simplemente tenía una sentencia de que tenía que mantener y pagar para mantener a sus hijos. Y ahora, por no pagar, fueron a detenerla. De hecho, de eso, perdón, a que se necesiten 20 elementos de la Secretaría de la Defensa Nacional, Marina, Guardia Nacional. ¿En serio? ¡Qué bárbaro! Eso sí es, me parece un despliegue muy, muy exagerado de cómo se llevaron a cabo las cosas, pero así lo hicieron, allá en Tabasco. Bueno, vámonos con más. Oye, se está jugando la semifinal del Abierto de Estados Unidos entre dos jugadores estadounidenses, por cierto. Y también se está jugando un clásico del béisbol en Manhattan. Bueno, en realidad en Queens. No es cierto, en el Bronx, porque están jugando en la casa de los Yankees. Están jugando los Yankees contra los Mets de Nueva York. Ya mis amigos de Espacio Deportivo te darán los resultados. Pero me parece que ahora lo interesante de todo esto tiene que ver con el contexto que se está viviendo a 25 años de los actos terroristas allá en Estados Unidos. Y yo menciono los deportes porque tanto en esta semifinal del Abierto de Estados Unidos como en el partido de Yankees contra Mets se llevaron a cabo ceremonias especiales, conmemoraciones que tienen que ver con los atentados de 2001. Por su parte, los Yankees están jugando con una gorra del color de su uniforme, claro, pero que representa al Departamento de Policía de Nueva York. Y los Mets están usando una gorra que representa al Departamento de Bomberos de Nueva York, que sabemos fueron los principales involucrados en las tareas de rescate y de prestación de primeros auxilios cuando se dieron esos accidentes de avión en ambas torres gemelas. Así que
También, además de la política de cuestiones cívicas y sociales, también se rinde una conmemoración por los atentados de el 11 de septiembre de 2001, también en los deportes, tanto en el Abierto de Estados Unidos como también en la Liga de Béisbol. En aquel entonces, curiosamente, también se había jugado un partido de Yankees, pero también se estaba jugando la final del Abierto de Estados Unidos, que por cierto perdió el estadounidense Pete Sampras, que en aquel entonces era imbatible, pero así fue, y así las cosas, de cómo se está viviendo todo en cuanto a este 25 aniversario de las Torres Gemelas en Estados Unidos. ¿Dónde andabas en aquel 11 de septiembre de 2001? Yo todavía no trabajaba aquí en Grupo Asir, aunque ya hacía radio universitaria, y recuerdo que fue una cosa que cambió mi vida. Es más, te digo algo, el 11 de septiembre de 2021 nació para mí la determinación de dedicarme al periodismo, ese día. Vámonos con más información, en 5 minutos serán las 6, esto es 88.9 Noticias, tengo información que sirve.

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5: Deseo que tengas un excelente fin de semana. Como siempre, para mí fue un placer acompañarte. Por favor, conduce con precaución. Recuerda, si el último número de tus placas es 7 u 8, con engomado rosa, tu vehículo debe verificar antes del 30 de septiembre. Que no se te pase la fecha. Vámonos ahora a Circuito Interior, que lleva mucho tráfico entre el Eje 5 Sur y Viaducto Río Piedad. Se complica muchísimo Francisco del Paz y Troncoso, entre la Avenida Canal de Apatlaco y el Eje 4 Sur Plutarco Elías Calles. Con avance lento la avenida 608, de Río Consulado hasta avenida 412. Y se complica la calzada Vallejo, de Montevideo hasta Otón de Mendizábal. Vamos a avanzar poco a poco en bordo de Xochiaca, de Adolfo López Mateos a Periférico. Y en la temperatura, 22 grados. Soy Montserrat Petriciolet. 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
6: La información que sirve, 6 en punto en nuestra Ciudad de México. Arrancamos la tercera hora de información que sirve. Yo feliz de la vida de recibirte. Gracias por la sintonía. Te acompaño ahora que ya vas de regreso a casa, espero. Y si no, si vas a ver a la novia, vas con tu familia a algún lado, vas a pasear, qué bueno, qué bueno. Hoy es viernes 11 de septiembre, por cierto, y yo tengo la información que sirve para ti. Ya llegó y está aquí Fernanda Tobón con lo más importante del tránsito. Bienvenida, Fer.
7: Excelente tarde y muchas gracias, Alfredo. Les comento que manifestantes afectan la circulación en Eje 6 Sur a la altura de la calle Palacio. Esto en la alcaldía Iztapalapa. Las alternativas más adelante.
6: Hecho, gracias compañera, la información que sirve. Soy Alfredo Romo. Diputados del PRI tienen una propuesta a favor de la movilidad. ¿De qué se trata, Isaac?
8: El grupo parlamentario del PRI en la Cámara de Diputados impulsa una propuesta para mejorar la movilidad en las grandes ciudades del país a través de esquemas de sincronización vial que ayuden a coordinar los desplazamientos y controlen la infraestructura vial en cruces e intersecciones. La iniciativa de la diputada Citlali Xeja busca que se reforme la Ley de Movilidad y Seguridad Vial a fin de mitigar los impactos económicos, ambientales y de salud pública que genera el tráfico vehicular. Argumentó que el incremento del parque vehicular, además del uso de motocicletas y algunas unidades de transporte público, ha colapsado vialidades y ha disparado accidentes viales. En este sentido, consideró que con su iniciativa se lograrían desplazamientos seguros y ordenados con una reducción de los tiempos de espera y detención. 88.9 Noticias, Isaac Castañeda.
6: Muchas gracias, Isaac. Vámonos con más. Si planeas crear tu fotografía para conocer cómo lucirías con la moda de la década de los 80, ten cuidado, porque hay riesgos de usar estas. Y no es la primera vez, siempre que hay un reto de a ver cómo te verías de azteca y ya sabes, siempre viene una bronca y siempre hay riesgos. Cuidado, Pepe Toño.
9: Alertan por fotos virales.
10: Estamos también entregando información sobre nuestros rasgos faciales. Dependiendo de la plataforma y de sus políticas, esta fotografía puede almacenarse o procesarse de forma que el usuario quizá desconoce.
9: Se trata de Isabel Manjarres, investigadora senior de seguridad para América Latina de Kaspersky, quien advirtió que las selfies de alta calidad pueden revelar características biométricas difíciles de proteger una vez expuestas. Señaló que las imágenes podrían combinarse con otros datos para crear perfiles falsos, contenidos manipulados o fraudes personalizados. La recomendación es verificar quién opera la plataforma y qué hará con la fotografía antes de subirla. Para 88.9 Noticias, José Antonio Morales Díaz.
6: Gracias, querido Pepe Toño. Se redujo el número de estudiantes en México. Platícame, querida Moni.
11: De acuerdo con cifras de la Secretaría de Educación Pública, el Sistema Educativo Nacional pasó de 34.370.623 estudiantes en 2024-2025 a 34.081.774 para 2025-2026. Esto representa una reducción neta de 288.849, equivalente a 0.84 de la matrícula nacional. La Organización Civil Educación con Rumbo informó que al sumar las disminuciones registradas en educación inicial, preescolar, primaria y secundaria y media superior, se obtiene una reducción acumulada de 529.536 estudiantes. En 88.9 Noticias, Mónica Barrera.
6: Gracias, querida Moni. Vámonos con más. ¿Cómo cerró la actividad de la Bolsa Mexicana de Valores? ¿Cómo cerró el dólar, el euro? Querida Marinés.
12: La Bolsa Mexicana de Valores terminó su jornada de este viernes con una caída del 0.28%, perdiendo 182.05 puntos para llevar al índice de precios y cotizaciones a las 63.924.77 unidades. El Dow Jones de Estados Unidos ganó con el 0.98%. En el mercado de las divisas, el dólar se compró en los principales bancos de la capital del país en 16 pesos con